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2: 20:01. 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
3: El concepto de ascensión, desde el periodo más antiguo en la literatura bíblica del Antiguo Testamento, no era solo de subir a una colina, o ascender a una ciudad, o ascender al cielo, sino el ascender a un lugar en particular para un propósito muy particular. Y ese propósito particular es el de ser coronado en el cielo como el Rey de Reyes.
2: Bienvenido una vez más a Renovando tu Mente con el Dr. R.C. 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Hoy concluimos esta breve serie de 4 lecciones que están enfocadas en los eventos relacionados con la Pascua. Jesús fue a la cruz por nuestros pecados y al tercer día resucitó de la tumba. La resurrección revivió la fe de los discípulos en Jesús como su Mesías y les dio la esperanza de que ellos también conquistarían la tumba a través de él. Después de que Jesús ascendió al cielo, los discípulos regresaron a Jerusalén regocijados. Vayamos al salón de clases a escuchar al Dr. R.C. Sproul, quien nos explica por qué la ascensión de Cristo debe traernos regocijo a nosotros también.
3: Pareciera que casi todos los años alguien realiza una encuesta para identificar el capítulo favorito del Nuevo Testamento entre los cristianos. En cada encuesta que yo he visto, siempre salen los mismos 2 capítulos en primer y segundo lugar. El segundo capítulo más popular es 1 Corintios 13. El capítulo más popular que se repite siempre en las encuestas es el capítulo 14 del Evangelio de Juan. Todos estamos familiarizados con las palabras de ese texto, donde Jesús le dice a sus discípulos: no se turbe vuestro corazón. Veamos esto brevemente al inicio del capítulo 14, donde Jesús dice: no se turbe vuestro corazón, creed en Dios, creed también en mí. En la casa de mi Padre hay muchas moradas. Si no fuera así, os lo hubiera dicho, porque voy a preparar un lugar para vosotros. Y si me voy y preparo un lugar para vosotros, vendré otra vez y os tomaré conmigo, para que donde yo estoy, allí estéis también vosotros. Y conocéis el camino a donde voy. Sin importar cuán populares son estas palabras en la comunidad cristiana, me pregunto si es que realmente entendemos por qué es que Jesús dijo estas palabras, dado que constantemente lamento que tengamos la tendencia a leer la Biblia según capítulos y versículos, como si los evangelios hubieran sido escritos con capítulos y versículos. Y la teoría es que estas versificaciones y divisiones de capítulos fueron insertadas en el texto por un jinete itinerante, y que algunas veces, cuando el clima no era bueno, tomaba algunas malas decisiones. Pero cada vez que vemos un nuevo capítulo en las Escrituras, debemos revisar lo que está justo antes para ver si puede traer luz sobre la información que encontramos en el capítulo nuevo. Ahora, no sé con certeza por qué Jesús dijo esas palabras a sus discípulos, por qué les dijo: no se turbe vuestro corazón. Pero sí puedo especular, y no creo que sea una especulación difícil a la luz de lo que precede inmediatamente a ese poderoso testimonio de ánimo que le da a sus amigos en el aposento alto. Así que volvamos al capítulo 13 para ver lo que anticipa del capítulo 14. En el capítulo 13, empezando en el verso 31, Jesús dice esto: entonces, cuando salió, Jesús dijo: ahora es glorificado el Hijo del Hombre, y Dios es glorificado en él. Si Dios es glorificado en él, Dios también le glorificará en sí mismo y le glorificará enseguida. Ahora, aquí es donde viene el verso 33. Hijitos, estaré con vosotros un poco más de tiempo. Me buscaréis. Y como dije a los judíos, ahora también os digo a vosotros, a donde yo voy, vosotros no podéis ir. Un mandamiento nuevo os doy, que os améis los unos a los otros, que como yo os he amado, así también os améis los unos a los otros. En esto conocerán todos que sois mis discípulos y os tenéis amor los unos a los otros. Allá por los años 50 en Norteamérica, la lista de libros más vendidos con frecuencia incluía libros de eventos y días bíblicos. Y la industria cinematográfica tuvo un fantástico éxito comercial con las interpretaciones cinematográficas de libros de Costain y Lloyd C. Douglas como La túnica sagrada, El cáliz de plata o El gran pescador. Pero uno de los triunfos del cine de los años 50 fue una película de los tiempos bíblicos que tenía un título extraño, tenía un título latín, simplemente Quo Vadis, o como la gente en Norteamérica lo llamaba, Quo Vadis. Y las palabras Quo Vadis o Quo Vadis, como se pronunciaba en ese entonces, en su forma inglesa, son tomadas directamente del texto latín del verso que acabo de leer. Son las palabras que Simón Pedro dijo a Jesús en el aposento alto cuando Jesús anunció a sus discípulos un poco más y ya no me verán. Me voy y a donde yo voy, ustedes no pueden ir. Y las palabras Quo Vadis significan a dónde vas. Y esta fue la ocasión cuando Pedro le dijo estas palabras a Jesús. Jesús, ¿a dónde vas? ¿Dónde es ese lugar al cual tú vas y no te podemos seguir? ¿Al cual no podemos ir? ¿Qué está pasando acá? Ahora, es en ese contexto que Jesús dice, no se turbe vuestro corazón. Sí, me voy a ir. Sí, muy pronto me buscarán y no me verán más. Pero ustedes tienen que entender el significado de mi partida. Tienen que entender a dónde estoy yendo, por qué voy allá y qué voy a hacer cuando llegue allá. Ahora, todo esto lo dice en el contexto de este largo discurso donde él habla de su propia entrada en gloria, donde el Padre le restaurará al Hijo la gloria que el Hijo tenía con el Padre desde antes de la fundación del mundo. Jesús está anticipando el final de su humillación y el momento de su entrada triunfal, no en esta Jerusalén, sino en la Jerusalén celestial. Entonces Jesús está animando a sus discípulos diciendo que Él va a su Padre, Él va a la casa de su Padre. Y dice, en la casa de mi Padre hay muchas moradas, y una de las razones por las que los estoy dejando, y una de las cosas que voy a hacer, es que voy a preparar un lugar para vosotros. Y Jesús dice algo aquí que creo que es una de las cosas más reconfortantes que haya pronunciado mientras estuvo en la tierra. Él dijo, si no fuera así, os lo hubiera dicho. Es decir, si ustedes aquí están viviendo con una falsa esperanza de resurrección, si están aferrados a un simple espejismo, a una mera fantasía mitológica de la vida después de la muerte, yo los hubiera corregido, se los hubiera dicho. Pero la realidad es que hay un cielo y hay muchos lugares de residencia allí. Y voy para allá antes que ustedes para preparar un lugar para ustedes en la casa de mi Padre. Y si creyéramos esa sola declaración de Jesús, cambiaría totalmente a la iglesia y cambiaría totalmente también al mundo. Si realmente creemos que nuestro Señor se ha marchado con el fin de preparar un lugar para nosotros, estaríamos desesperados por llegar allá. y toda nuestra visión de la muerte cambiaría.

y rinde un servicio a Dios. Y harán estas cosas porque no han conocido ni al Padre ni a mí. Pero os he dicho estas cosas para que cuando llegue la hora os acordéis de que ya os había hablado de ellas. Y luego el verso 5, pero ahora voy al que me envió, y ninguno de vosotros me pregunta, ¿dónde vas? Mas porque os he dicho estas cosas, la tristeza ha llenado vuestro corazón. Ahora, ese es el punto que quiero que entendamos, que cuando Jesús anuncia su inminente partida de este planeta, la respuesta inicial de sus discípulos es una reacción de tristeza. Puedo escribirlo bien, lo sé. Son curiosas las cosas que quedan en nuestra memoria de la infancia. Los primeros años de mi vida fueron durante los años de la Segunda Guerra Mundial. Mis más vívidos recuerdos de esos días son estando sentado en el regazo de mi madre mientras ella tipeaba cada noche en su máquina de escribir. Ella escribía esas cartas E, o como se les llame, a los militares activos. Y al final de cada nota que ella escribía a mi padre, me dejaba tipear la tecla X y la tecla O para poder enviar mis abrazos y besos a mi padre. Pero recuerdo que cuando tenía unos 3 años, mi padre llegó a casa con permiso militar y se quedó solo por unos días. Y recuerdo muy vívidamente el día de su partida, porque lo iba a recoger un autobús militar, el cual tenía una parada a unos 275 metros de nuestra puerta principal. Y cuando llegó el momento de que mi padre se fuera, recuerdo que tenía todas sus pertenencias en una bolsa grande de lona, y se despidió de mi madre con un beso. Y la única persona que fue con él hasta la parada de autobús fui yo. Y lo que hizo fue que tomó la bolsa de lona, la tiró sobre un hombro y tomó mi mano y fuimos juntos hasta la parada de autobús. Este es uno de los primeros recuerdos que tengo de niño. Tener a mi padre agachado, despidiéndose con un beso, agarrando su bolsa de lona de nuevo, subiéndose al autobús y alejándose a la distancia. Y recuerdo haber regresado a casa entre chillidos y sollozos. Shakespeare dijo, la despedida es un dolor tan dulce. No había nada dulce para mí en eso. Fue un momento terrible de separación. E incluso como niño pequeño llegué a entender algo de eso. De hecho, la semana siguiente me llevaron a casa de mi madre en un patrullero. La policía me había recogido aproximadamente a unos 6 kilómetros de nuestra casa, deambulando a lo largo de una carretera a las afueras de Pittsburgh. La policía me había preguntado qué estaba haciendo y yo le dije a la policía que estaba caminando a Italia porque iba a ver a mi padre. No tenía idea de cuán lejos estaba Italia. En mi mente pensaba que estaba en la siguiente curva. Pero todos hemos tenido esos momentos de separación de las personas que amamos. Y cuando Jesús les dice a sus discípulos que Él va a dejarlos, ellos se encuentran abrumados con un espíritu de melancolía. Ahora, cuando leemos el relato de su partida real, encontramos, por ejemplo, al final del Evangelio de Lucas y a inicios del libro de Hechos, un par de cosas a las que quisiera que le prestemos atención. En primer lugar, vamos a ver el libro de Hechos y luego vamos a ver el relato de Lucas en su propio Evangelio. En el libro de Hechos, en el primer capítulo, versículo 4, leemos lo siguiente. Y reuniéndolos, les mandó que no salieran de Jerusalén, sino que esperaran la promesa del Padre, la cual les dijo, oísteis de mí, pues Juan bautizó con agua, pero vosotros seréis bautizados con el Espíritu Santo dentro de pocos días. Entonces los que estaban reunidos le preguntaban diciendo, Señor, ¿restaurarás en este tiempo el reino de Israel? Y él les dijo, no les corresponde a vosotros saber los tiempos ni las épocas que el Padre ha fijado en su propia autoridad, pero recibiréis poder cuando el Espíritu Santo venga sobre vosotros y me seréis testigos en Jerusalén, en toda Judea y Samaria y hasta los confines de la tierra. Después de haber dicho estas cosas,

0: fue elevado mientras ellos miraban, y una nube lo recibió y le ocultó de sus ojos. Y estando mirando fijamente al cielo mientras él ascendía, aconteció que se presentaron junto a ellos dos varones en vestiduras blancas que les dijeron: varones Galileos, ¿por qué estáis mirando el cielo? Este mismo Jesús que ha sido tomado de vosotros al cielo vendrá de la misma manera tal como le habéis visto ir al cielo. Y luego todo lo que Lucas dice es que se volvieron a Jerusalén desde el Monte de los Olivos, etcétera. Ahora, al final de su evangelio, cuando presenta el otro relato, leemos en el versículo 50 del capítulo 24 del evangelio de Lucas: entonces los condujo fuera de la ciudad hasta cerca de Betania y alzando sus manos los bendijo. Y aconteció que mientras los bendecía, se separó de ellos y fue llevado arriba al cielo. Ellos, después de adorarle, regresaron a Jerusalén con gran gozo y estaban siempre en el templo alabando a Dios. Recuerdo que como estudiante en la Universidad de Ámsterdam, en los 60s, estaba estudiando información académica en relación con la ascensión de Jesús. Y había trabajado en este segmento de cristología durante todo el día, centrándome en la importancia de la ascensión. Y esa noche, a las 10 de la noche, quería ir a dormir, como era mi costumbre. Pero cuando fui a la cama, no podía dormir. Así que me levanté y empecé a caminar y caminar y pensar. Puedo recordar que caminaba alrededor de este apartamento en el tercer piso en Holanda a las 3 de la mañana, diciéndome a mí mismo una y otra vez: es increíble, es increíble, es increíble. Me di cuenta de que nunca había entendido la importancia de este acontecimiento redentor histórico. Pensé, la iglesia en nuestros días no entiende el significado de este acontecimiento redentor histórico. Todos nos entusiasmamos con la expiación, nos entusiasmamos con la resurrección, todos nos entusiasmamos con el regreso de Jesús, pero muy pocos celebramos la ascensión de Cristo. Actuamos como si aún viviéramos en el Antiguo Testamento. Miramos con envidia a las personas que vivían en la tierra cuando Jesús estaba aquí. Y deseamos ser contados entre los que seguirán vivos en su regreso. Y creemos que en el interín, en el entretiempo, somos de todas las personas los más desafortunados. Porque tenemos que vivir durante su ausencia. Ahora, cuando Jesús dijo a sus discípulos que él se iba, se llenaron de tristeza. Sus corazones se turbaron, pero lo que encontramos en este pequeño versículo del Evangelio de Lucas es que después de que Jesús fue separado de ellos, después de ascender delante de sus propios ojos, ellos volvieron a Jerusalén gozosos y los encontraban alabando a Dios por toda la ciudad. Ahora, ¿qué pasó entre el momento en que Jesús les dijo: me voy?, cuando se llenaron de tristeza, y el momento cuando él en realidad los dejó y sus corazones se llenaron de gozo? ¿Cómo podemos explicar el cambio radical en su comportamiento con respecto a su partida? ¿Cómo puede alguien estar feliz por la partida de Jesús? Bueno, la razón de su gozo es simple. Llegaron a entender por qué se fue, a dónde iba y lo que iba a estar haciendo. Ahora recuerden a los hombres que caminaban en el camino a Emaús. Ellos hablaron con Jesús y no sabían que estaban hablando con Jesús. Y Jesús les preguntó qué cosas. Y estos hombres dijeron: esperábamos que este Jesús fuera el Mesías. Esperábamos que nos redimiera. Esperábamos que él fuera nuestro rey. Pero él nos decepcionó. Ahora, si ustedes tuvieran una invitación a la coronación de Jesucristo como Rey de Reyes y como Señor de Señores, ¿no les gustaría verlo? ¿No quisieran ir para allá? Si no pudieran ir, sin duda querrían verlo en la televisión o en los titulares de las noticias, pero no querrían perdérselo. Lo que ocurre aquí es lo siguiente. A través de su ministerio de enseñanza, Jesús no seguía refiriéndose en primer lugar a su ascensión, sino a su descenso, donde dijo, nadie ha ascendido al cielo, sino el que bajó del cielo, el que bajó del cielo. En nuestro idioma, la palabra ascender significa simplemente subir, y nuestra tendencia es a pensar en la ascensión de Jesús a los cielos desde el Monte de los Olivos, sobre lo cual acabamos de leer aquí, que su ascensión meramente se refiere a su levantamiento en el aire, arriba en el cielo, para volver a casa a estar con Dios en el cielo. No, el concepto de ascensión desde el periodo más antiguo en la literatura bíblica del Antiguo Testamento no era solo de subir a una colina o ascender a una ciudad o ascender al cielo, sino el ascender a un lugar en particular para un propósito muy particular. Y ese propósito particular es el de ser coronado en el cielo como el Rey de Reyes. Y entonces, cuando Jesús deja esta tierra, se va para su coronación, se va para ser investido como el rey. Y nosotros actuamos como si el reino de Dios fuera algo completamente para un futuro lejano. Y olvidamos que el anuncio fundamental del Nuevo Testamento es que nuestro rey reina ahora mismo. Ese reino es invisible. De hecho, la última pregunta que los discípulos hicieron antes de que partieran es, ¿restaurarás en este tiempo el reino de Israel? Él les dijo, no es de su incumbencia saber cuándo lo voy a hacer. ¿Cuál es tu labor? Ser mis testigos en Jerusalén, Judea, Samaria, hasta los confines de la tierra. Como dijo Calvino, la tarea de la iglesia es hacer el reino invisible de Jesucristo visible por nuestra fidelidad. Y por nuestra celebración y nuestro gozo, por su partida al cielo para convertirse en el Rey de Reyes, para entrar en el santuario celestial como nuestro gran sumo sacerdote. Y cuando vaya allá, enviará al Espíritu para que actúe como su presencia en su ausencia entre nosotros, para fortalecer a la iglesia para su misión. Él dijo, no os dejaré huérfanos. Es necesario que me vaya para que el Espíritu Santo venga sobre ustedes, porque recibirán poder. Y estando de pie, observaron la gloria de la nube, de la chequina, transportando a Jesús a su trono. Y vinieron los ángeles y dijeron, varones galileos, ¿por qué estáis mirando al cielo? ¿Quién no estaría allí de pie mirando al cielo? Este mismo Jesús, que ha sido tomado de vosotros, aún no ha terminado. Esta es la inauguración de su reino, pero vendrá a consumar su reinado en la misma gloria. Creo que la ascensión de Jesús es uno de los momentos más importantes en toda la historia bíblica, la cual los salmistas anhelaban con ansias en los salmos de ascensión, en los salmos de entronización del Antiguo Testamento, donde nuestro rey recibe su corona.
1: Los corazones de los discípulos se llenaron de tristeza cuando Jesús anunció que se alejaría de ellos. Habían caminado con su Señor desde el principio de su ministerio y el solo pensar en su ausencia provocaba dolor y tristeza. Sin embargo, la ascensión de Jesús al cielo era necesaria para que pudiera preparar un lugar para ellos y entonces volver a reunirse. Hoy hemos visto cómo los discípulos, apreciando la promesa del Espíritu Santo y de la segunda venida de Cristo, llenos de esperanza con respecto al futuro, se regocijaron al ver a Jesús ascender al cielo. 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
2: En Armonía, le indicamos la hora.
3: 21 horas en punto.
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0: Hola, bienvenidos. Que Dios les bendiga, queridos hermanos y hermanas. Nos encontramos en un nuevo capítulo de este programa Entre Hermanos y Pastores, aquí en la red de emisoras Armonía. Damos gracias al Señor porque nos concede este tiempo, un tiempo que siempre es de bendición, de edificación, y creemos que así también lo va a hacer en esta ocasión. Así que sean todos bienvenidos y prepárense para que podamos tener ahí un apasionante conversatorio junto a Samuel Parada, nuestro querido pastor ahí desde Lonquimay, la novena región de la Araucanía, con quien hemos estado compartiendo, ¿verdad?, los dos programas anteriores. Él es pastor hace ya 6 años en la iglesia Unión Centros Bíblicos en la localidad de Pedregoso, en la comuna de Lonquimay. Casado con Alison, padre de 3 hijos y también, por supuesto, ministro de alabanza. Él también ahí estuvo participando, dirigiendo la alabanza en conferencias como Caminamos por una senda marcada en Temuco, Ante su palabra en la Patagonia Argentina, y también ahí en las conferencias de la Iglesia Evangélica Unión Centros Bíblicos en nuestro país. Así que, una vez más, nos alegramos de tenerte con nosotros, Pastor Samuel. ¿Qué tal? Te saludo en esta hora a la distancia. ¿Cómo estás?
1: Hola, hermano. Es un agrado, una vez más, como siempre lo decimos, poder vernos a distancia y poder también seguir anunciando las virtudes del que nos llamó de las tinieblas a la luz admirable. Así que el Señor te bendiga mucho y gracias también a los hermanos de la Radio Armonía que pueden presentar este tipo de conversatorios, de edificación, de ánimo para los hermanos, para los pastores, para todos los hijos de Dios.
0: Amén. ¿Cómo te has sentido ahí las 2 semanas anteriores en el programa?
1: Bien, ha sido un tiempo muy grato. He disfrutado mucho conversar acerca de este tema. Debo confesar que hace mucho tiempo no hablaba acerca de esto, pero gracias al Señor pudimos ahí estar revisando algunos materiales antiguos, seguir aprendiendo más de la Escritura, que es lo que el Señor quiere que hagamos. La mente es frágil y nunca está de más poder recordar lo que el Señor nos dice acerca de todas las cosas que Él dejó.
0: Sí. Y mira, no quiero dejarlo para el final, porque siempre cuando hablamos y vamos ahí, se nos va la hora y después hay que despedirse rápido. Entonces, quisiera inmediatamente ahora que nos comentaras un poquito sobre esas alabanzas, las composiciones musicales que el Señor te ha entregado, que están disponibles en plataformas digitales. Así que aprovechemos de dejar la invitación y contarnos un poco sobre eso.
1: Sí, bueno, por la gracia del Señor hemos podido partir este proyecto, como tú lo mencionabas en la biografía de Sammy Parada, que es un proyecto que busca exaltar obviamente al Señor con alabanzas que están fundamentadas y sacadas obviamente de la Escritura. Y partimos este proyecto con una grabación que no lo quisimos llevar de esa manera como algo propio mío, y aprovecho también de poder mandar un saludo a los hermanos que estuvieron también sirviendo en la conferencia Caminamos por una senda marcada, en donde pudimos sacar algunos extractos de esa conferencia para los que fueron. Por ahí puede estar su voz metida en esas canciones.
0: ¿Eso es 2018?
1: Sí, en la última conferencia, 2018.
0: Yo estuve ahí.
1: Y grabamos entonces tu voz está ahí.
0: Estuve cantando ahí, sí.
1: Grabamos 4 alabanzas, 4 himnos, que son himnos antiguos, que el Señor también entregó a hermanos para que la iglesia pudiese cantar. Ahí está Pon tus ojos en Cristo, El poder de la cruz, Habla, oh Dios, y Él me sostendrá. Y eso también pudo también llevar a que la plataforma, en este caso digital, pudiese ser conocida por muchos hermanos de diferentes países, según el registro que da también el informe de las plataformas digitales. Así que estamos muy agradecidos del Señor, porque eso también nos ha ayudado a poder hacer canciones para la gloria del Señor, y que también se pueden estar cantando en diferentes iglesias que conocemos, de otros países también. Eso nos pone también muy contentos de poder también poder servir a la iglesia con el propósito que obviamente el Señor nos da de ser de estímulo y edificación para los hermanos.
0: Qué bien. Yo me recuerdo ahí cuando estuve en esa conferencia, cómo yo iba anotando los títulos de las canciones, porque eran desconocidas para mí. Yo decía, qué buenas letras. Y iba anotando porque había un contenido muy, muy hermoso, muy bíblico. Así que, sí. Entonces la invitación queda ahí para que los hermanos accedan a las plataformas digitales, ¿verdad?
1: Sí, Spotify, YouTube Music, iTunes, bueno, no sé si ya se ocupa iTunes, pero generalmente casi todas las plataformas claro. De música aparece también las canciones ahí para que las puedan escuchar. Si no me equivoco, también han sonado en la radio en algunas ocasiones. Así que, bueno, gloria al Señor solamente por eso.
0: Amén, sí. Siempre todas las glorias para el Señor. Bien. Vamos entonces ya en esta última parte, esta tercera entrega y final de lo que ha sido este tema de la adoración congregacional. Y vamos hoy día a enfocarnos en lo que es el liderazgo y el servicio. Así que interesante y apasionante tema. Así que quiero plantearte, pastor querido, la primera pregunta de hoy. ¿Cuáles son las cualidades esenciales de un líder de adoración congregacional efectivo? Cuéntanos sobre eso.
1: Sí, bueno, estas preguntas son bastante interesantes, porque después de haber pasado en el primer capítulo de algo bastante histórico, podríamos decir, o más bien dicho, práctico también a la hora de poder evaluar lo que estamos cantando, evaluar qué es lo que es la adoración congregacional o cómo deberíamos llevar la adoración congregacional, llegamos a estas preguntas que son muy buenas, que me hicieron reflexionar un montón, y a los hermanos también, cuando han estado escuchando estos programas, han reflexionado harto acerca de esto, porque pocas veces nos preguntamos estas cosas. Y como tú decías, las cualidades esenciales de un líder de adoración congregacional, creo yo firmemente que no solamente tiene que ver con ser un líder de adoración, sino más bien ser un líder eclesiástico. Tal vez generalmente utilizamos esta palabra líder, que no siempre la vemos en la escritura, más vemos siervos, claro, esclavos de Cristo, sí. Eso es lo que somos, pero sin duda el significado de esta palabra que lleva también para hablar acerca de los ancianos mayormente tiene que ver con el que anhela obispado, el que anhela liderar, el que anhela liderazgo de la grey. Y respondiendo a esa pregunta, yo no puedo no mencionar lo que la Biblia dice en 1 Timoteo capítulo 3 y Tito 1, y lo que dice en Hechos capítulo 6 también. Yo hace dos programas atrás mencionaba también esto, haciendo un énfasis tal vez superficial, pero hoy día quiero hacerlo más firme, porque esos requisitos nos ayudan a nosotros también a poder evaluar quiénes son los hermanos que pueden servir de manera pública en la iglesia. Entonces, cuando hablamos acerca de cualidades o cualificaciones de estas personas, podemos también nosotros darnos cuenta cómo un líder de adoración no solamente debe saber tocar un instrumento o debe cantar bien, porque sabemos que eso es secundario, ya lo dijimos, no es lo principal. Claro. Lo principal es que un líder de adoración sea una persona conforme al diseño que Dios diseñó para liderar una iglesia. Entonces vemos cómo en Hechos capítulo 6, para poder atender las mesas, dice el texto ahí, se escogieron a 7 varones de buen testimonio, llenos del Espíritu Santo y de sabiduría.
0: Sí.
1: Tito capítulo 1, versículo 7 en adelante, dice que es necesario que el obispo sea irreprensible, no soberbio, no iracundo, no dado al vino, no pendenciero, no codicioso de ganancias deshonestas, hospedador, amante de lo bueno, justo, santo, dueño de sí mismo, retenedor de la palabra fiel, tal como ha sido enseñada, para que también pueda exhortar con sana enseñanza y convencer a los que contradicen. Porque hay muchos contumaces, dice el texto. Ahí nos vamos dando cuenta cómo un líder debe conocer la Escritura, debe tener un conocimiento amplio de la Escritura, como

0: ya sea en pecados morales, ya sea en pecados que tienen que ver con envanecimiento, que son personas que como están al frente con un instrumento en la mano, naturalmente tienen la visión de los hermanos y naturalmente también esto provoca, ya lo hemos dicho muchas veces, que la música provoca sensaciones en nosotros, provoca que una persona también se pueda enaltecer. Pero yo quiero también utilizar esto para también mencionar que algunos pueden decir, ah, pero el hermano líder de alabanza no es un pastor, entonces los requisitos que está mencionando aquí el pastor Sammy no sirven. Uh-huh. Bueno, esta persona está usando la palabra para dirigir a la congregación, está sirviendo a la congregación, está en una posición en la cual la congregación o los líderes reconocen como líder, por lo que sus funciones adelante en el púlpito o en la tarima no son exentas de una responsabilidad importante. Por ejemplo, en la Escritura vemos varios ejemplos de líderes que estaban a cargo del pueblo y que tomaron sus propias decisiones que no iban conforme a la palabra de Dios y los resultados no fueron buenos. Algunos ejemplos, por mencionar, Saúl, el rey Saúl, un líder que no era el pastor, pero sin duda Dios le mandó a que él cumpliese la palabra. Él estaba llevando al pueblo de Dios, él estaba administrando al pueblo de Dios, estaba llevando al pueblo de Dios para que también cumpliera con la palabra de Dios. Él quiso hacer como Dios no había dicho y los resultados, bueno, eso lo encontramos en 1 Samuel capítulo 15, fueron que él pudiese ser desechado por Dios. Otros representantes del pueblo, que son principios, obviamente no son la iglesia, pero son principios que se aplican también en el Nuevo Testamento. Los hijos de Aarón, a mí me parece muy interesante esta historia que aparece en Levítico 10, pero si tú lees el contexto literario, en Levítico 9, tú ves cómo los hijos de Aarón, Nadab y Abiú, fueron nombrados representantes del pueblo y hicieron una tremenda ceremonia con ellos, ofrendas por aquí y por allá con ellos, pero en el versículo 10, o en el capítulo 10, versículo 1, vemos cómo a ellos se les ocurre hacer algo que no está en los planes de Dios, no está en la palabra de Dios, y el Señor también los mata. Vemos cómo Moisés desobedeció a la palabra del Señor, golpea la roca en Números 20, capítulo 8 en adelante. Dios no le dijo que hiciera eso, y lo que le sucede, y así el rey David, el rey Acab, el rey Usías, Jonás, Ananías y Zafira, que hacen cosas que van en contra de la palabra del Señor. ¿Qué quiero llegar con esto? Que si nosotros elegimos a líderes que no van de acuerdo a la Escritura, claramente no esperemos buenos resultados. Solo sí, por la misericordia del Señor puede ser que ese líder permanezca y crezca y conozca realmente el temor de Jehová, como nos ha pasado a muchos. Y por la gracia del Señor, por la misericordia del Señor, hoy día nosotros entendemos eso y recomendamos que eso no siga sucediendo y queremos velar para que eso no siga sucediendo. Así que si un líder no maneja correctamente la palabra de verdad, no tiene temor de Dios, no puede llevar a la congregación, sino más bien podría hacer caer a la congregación, ya sea en dejar mal testimonio de Cristo, ya sea a una adoración equivocada. Y recordemos que la adoración es cuando decimos al Señor lo que Él quiso que se dijera y no lo que nosotros creemos, simplemente en nuestra mente finita, nuestra mente pecaminosa de Dios. Así que un líder primeramente tiene que conocer la Escritura.
1: Excelente explicación, tiene que ser así. Así como el predicador exhorta la palabra, así el líder de alabanza canta la palabra. Entonces es increíble cómo a veces se hace una diferencia que no debiera haber. Como que, claro, el predicador exigimos que sepa, pero el líder como que a veces no importara que no sepa de la palabra. Con tal que cante lindo, está todo bien. Pero bueno, entendemos.

0: que no debe ser así. Pero ahora yo quiero enfocarlo no solamente al líder, sino que hablemos del equipo de adoración, porque en general, aunque pueden haber iglesias que hay una sola persona, porque quizás no hay más músicos, pero en general las iglesias se van formando y tratan de tener ya una banda, un grupo, un coro, como quieran llamarlo, y ya son varios los que están involucrados. Entonces, ¿cómo puede el equipo de adoración, o el equipo de alabanza, o el coro, no importa cómo lo llame cada iglesia, cómo puede el equipo de adoración fomentar un espíritu de servicio y de humildad en la congregación?
1: Wow, esto es tremendo, porque el testimonio del creyente dice mucho al mundo. Bueno, hay algunas cosas que nosotros podemos ver en la Escritura que son esenciales no solamente para el ministerio de adoración o para todas las los nombres que tú mencionabas,
0: claro,
1: que son totalmente válidos. Y esto se hace muy difícil cuando hay mucha gente sí. en un coro o en algo que esté representando públicamente a la iglesia. Y volvemos tal vez a lo anterior, representar públicamente a la iglesia, tienes que cumplir ciertos requisitos. Pero el equipo de adoración puede fomentar un espíritu de servicio y humildad en la congregación cuando el equipo de adoración entiende el evangelio, cuando cada uno de los que toca un instrumento entiende el evangelio. Nos resulta muy lamentable, como mencionábamos recién, que se escojan a los músicos de la iglesia solamente por cantar bien o tocar bien.
0: Claro, exactamente.
1: Y, perdón, y entendemos que hay un peligro muy, muy grave ahí, porque si un músico no conoce realmente a Cristo, ese músico en cualquier momento puede dejar mal el nombre de Cristo.
0: Sí.
1: Porque no le conoce, porque no le ama, porque no es su Señor. Y viene a mi mente una frase que es muy práctica también para poder aplicar: no está en nuestras manos designar quién es creyente y quién no es creyente, y quiero aclarar bien eso, pero está en las manos de la iglesia atar y desatar lo que es atado en el cielo y lo que es atado en la tierra, o desatado en el cielo, desatado en la tierra, lo que dice Mateo 18,
0: sí,
1: en el contexto de que la iglesia puede reconocer quién es creyente y quién no es creyente, a diferencia de yo particularmente, y eso se hace por la membresía. Pero una frase de uno de los libros de nueve marcas, si no me equivoco, es La Evangelización, dice: si alguien no puede enseñar el evangelio, es porque no conoce el evangelio.
0: Wow.
1: Si puedes enseñar el evangelio, es porque entiendes el evangelio. Entonces, algo muy práctico para que tú puedas hacer con los músicos de tu iglesia es: háblame del evangelio. Es interesante que cuando nosotros, yo mismo lo pongo en práctica muchas veces con personas que vienen a la iglesia, que dicen que son creyentes de, no sé, un montón de años, háblame del evangelio, y hay personas que realmente no tienen idea lo que es el evangelio. Pero esa es la base para poder fomentar el espíritu de servicio y humildad en la congregación. ¿Por qué? Porque vemos que en la Biblia el mayor ejemplo de humildad y el servicio, ¿quién fue?
0: Nuestro Cristo. Señor Jesús.
1: Nadie más que Cristo.
0: Sí.
1: O sea, podríamos mirar a hombres, pero todos se equivocaron. Solamente Cristo, el que no conoció pecado. Y Cristo dice en Juan, perdón, en Mateo capítulo 11, versículo 29, él dice: llevad mi yugo sobre vosotros y aprended de mí, que soy manso y humilde de corazón, y hallaréis descanso para vuestras almas. El Señor tiene esas cualidades, Cristo tiene esas cualidades. Y creo que esta pregunta nos podría llevar a muchas deducciones importantes, pero me quedo con esta: el conocimiento y la imitación de Cristo. El ejemplo de la humildad de Cristo es totalmente aplicable, debe ser aplicable para cómo nosotros somos, seas músico, seas el hermano que ordena a la gente en las bancas, en la iglesia, seas el hermano que pasa la ofrenda, o el que está en multimedia, o el que está en la consola de sonido. Cualquier persona que conoce a Cristo debe ser humilde y debe ser siervo. Ejemplo de Cristo. Sí. Jesús lavó los pies de sus discípulos sabiendo que uno de ellos lo iba a traicionar. Debemos aprender de eso. ¿Cómo es esa actitud? ¿Cómo es la actitud de los músicos de la iglesia con los hermanos? Jesús sufrió. Y Primera de Pedro, capítulo 2, versículo 21 al 23, dice que, pues para esto fuisteis llamados, porque también Cristo padeció por nosotros, dejándonos ejemplo para que sigáis sus pisadas. Cuando padecía, encomendaba la causa al que juzgaba justamente. Sufrimiento. ¿Cuántos de nosotros estamos dispuestos a sufrir por Cristo o en el servicio en la iglesia o a la iglesia? La mentalidad que tenía Cristo cuando Pablo le dice a los filipenses: haya pues en vosotros ese sentir que hubo también en Cristo Jesús, el cual se despojó de sí mismo, tomando forma de siervo. Y a veces a nosotros no nos pueden despojar del cargo en el coro. Y bueno, vemos cómo el Señor fue odiado por el mundo, si el mundo os aborrece. En Juan capítulo 15, Él dice: sabed que a mí, que me ha aborrecido antes que a vosotros, si fuerais del mundo, el mundo amaría lo suyo, pero porque no sois del mundo, antes yo os elegí del mundo, por eso el mundo os aborrece. Acordaos de la palabra que yo os he dicho: el siervo no es mayor que su Señor. Y si a mí me han perseguido, también a vosotros os perseguirán. Se han guardado mi palabra. Eso claramente enfoca también una actitud de humildad, una actitud de servicio. Si tú estás dispuesto a sufrir por Cristo, si conoces tanto a Cristo, si has entendido el Evangelio, lo explicábamos hace unas semanas atrás, si has entendido el Evangelio, tú vas a conocer y te vas a dar cuenta de que no eres tú, es Cristo. Cristo debe ser glorificado en todo momento. Si alguien te dice: hermano, cantas muy bien, bueno, háblale de Cristo, háblale de quién eres. Hermano, tocas muy bien. No te enaltezcas. Es natural que te vas a enaltecer, pero pídele al Señor batallar contra ese tipo de cosas. Por lo tanto, debemos entender que si queremos influir en los demás, debemos ser como Cristo. Y recordar que Cristo debe tener el primer lugar entre nosotros, siempre. Colosenses dice: para que en todo tenga la preeminencia, porque Él tiene el primer lugar en todos nosotros.
0: Amén. Dios nos ayude para que así sea, que realmente sea así, porque a veces cuesta mucho, a veces el grupo de alabanza, los músicos a veces son como la parte VIP o la élite de las iglesias. Y sí, a veces es un poco complicado decirlo, pero no sé si estarás de acuerdo conmigo que a veces pasa eso, lamentablemente.
1: Claro, sí. Es que es lo natural. La gente, el humano es idólatra por naturaleza. Entonces, cuando ve a alguien, y más aún cuando nosotros vivimos en una cultura como la cultura chilena, en donde viene un extranjero y ya lo tenemos en alto, claro, es muy fácil caer en la idolatría y es muy fácil también caer en enaltecernos a nosotros mismos.
0: Sí. Mira, esta pregunta siguiente es muy interesante, realmente. ¿Cómo pueden los líderes de adoración equilibrar la creatividad y la innovación? Ya, hay un concepto, creatividad e innovación, con la fidelidad a las escrituras. ¿Cómo tomamos estas dos cosas y hacemos que vayan en un camino equilibrado, verdad?
1: Sí, es difícil. ¿Cómo ver innovación y creatividad? Yo lo asumo por el lado musical.
0: Claro.
1: Porque no sé si puedo ser creativo con la escritura, porque la escritura es una sola y ya está. Esa es la verdad. Pero creatividad e innovación, creo que, bueno, se refiere a lo musical y tal vez insertar canciones nuevas, puede ser, estilos nuevos. Esto en realidad depende de cada iglesia, en realidad. Y bueno, depende de los pastores también, que velan por el rebaño. Los pastores aquí se llevan toda la carga. Claro. Si algo pasa en la iglesia, el pastor tiene que velar por las ovejas. El Señor va a pedir cuenta por ese rebaño.
0: Sí.
1: Pero usted, hermano, no se aproveche de eso.
0: Claro.
1: Porque cada uno de nosotros también va a tener que dar cuenta por cualquier cosa que digamos.
0: Sí.
1: Pero si los hermanos de la música un día, pongámosle que les da la creatividad y dice, vamos a incluir reggaetón en la iglesia. Creativos, innovadores.
0: Claro.
1: Hay hermanos que, porque yo lo he escuchado, esto no es invento mío, pero tenemos que hacer que la gente del mundo se sienta bien en la iglesia.
0: Claro.
1: Tenemos que hacerlos sentir como cómodos a ellos. Mm. Bueno, lamentablemente, esa no es una buena idea. Podríamos mencionar algunos estilos de música, pero quedémonos solamente con ese ejemplo. Quiero ir a ese ejemplo, porque sé que hay muchos innovadores hoy en día en la música cristiana.
0: Sí.
1: Y bueno, debemos entender que hay hermanos que tal vez se van a ofender con ese estilo de música, y primero, no va a cumplir con el propósito de buscar la unidad y la paz en la iglesia. Quiero llevarlo a un ejemplo claro, que está en 1 Corintios capítulo 10, versículos 23 al 33. Pero obviamente este ejemplo del reggaetón en la iglesia es un ejemplo absurdo, porque me imagino que nadie va a usar reggaetón en la iglesia para adorar al Señor. No sé qué me van a responder los hermanos que están escuchando. Algunos pueden decir, sí, pero ¿por qué está diciendo eso si la música la creó Dios?
0: Sí.
1: Dios creó la música, entonces yo voy a usar toda la música, todos los estilos para adorar a Dios. Claro, tienes toda la razón. Dios es dueño de todas las cosas. Pero cuando es de tropiezo para tu hermano, te quiero dar este ejemplo.
0: Mm.
1: En 1 Corintios capítulo 10, versículo 23 en adelante, bueno, Corintios es una carta que nos ayuda un montón el día de hoy, porque casi todos los problemas que aparecen en esa carta están en nuestra iglesia hoy día.
0: Sí. Sí.
1: Entonces, si alguien cree que tiene una iglesia perfecta, no, porque de seguro hay más de algún problema de los corintios en su iglesia. Y dentro de esa sección, Corintios se divide en problemas de idolatría, o más bien dicho, de divisiones, después pasa al problema de inmoralidad sexual, después pasa al problema de idolatría, el problema de las reuniones, el problema de la resurrección. Y en esta sección, Pablo está hablando acerca de la idolatría. Y él pone varios ejemplos en los cuales se puede hacer cosas y no se pueden hacer cosas.
0: Mm.
1: Y uno de estos ejemplos, o específicamente este ejemplo que quiero dar, es el comer carne sacrificada a los ídolos. Este era un problema que en la iglesia se debía tratar, porque Pablo dice que no es malo comer esa carne si se vende en la carnicería, porque para ellos los ídolos no significaban nada. Para los creyentes los ídolos no deberían significar nada, pero
0: claro,
1: para algunos incrédulos o hermanos que venían de ese trasfondo y luchaban con eso y eran inmaduros en la fe, Pablo dice en el versículo 28, más si alguien nos dijera que esto fue sacrificado a los ídolos, no lo comáis por causa de aquel que lo declaró y por motivos de conciencia, porque del Señor es la tierra y su plenitud. La conciencia, digo, no la tuya, sino la del otro. Pues, ¿por qué se ha de juzgar mi libertad por la conciencia del otro? Y si yo con agradecimiento participo, ¿por qué he de ser censurado por aquello que doy gracias? Si pues coméis o bebéis o hacéis otra cosa, hacedlo para todo para la gloria de Dios. No seáis de tropiezo ni a los judíos, ni a los gentiles, ni a la iglesia de Dios, como también yo en las cosas agrado a todos, no procurando mi propio beneficio, sino el de muchos para que sean salvos. Ahora, ¿cómo llevamos esto a la aplicación? Hoy en día, el mundo está lleno de música innovadora, como la que estamos mencionando, y varios estilos más, que inmediatamente el que es cristiano, y más aún el que está en la iglesia y no es creyente, no conoce el evangelio, lo va a llevar de manera inmediata a su cabeza y lo va a asociar, estamos hablando del reggaetón como innovación, a la fornicación plasmada en ese estilo de música, al adulterio, a la inmoralidad sexual, y otro de los pasajes que nos hablan acerca de que ni siquiera eso se debe nombrar entre nosotros, es Efesios capítulo 4 o 5. Pero debemos nosotros ser sabios en cómo cuidamos a la iglesia. Por lo menos en Chile esto es así.
0: Sí.
1: Tal vez en otro país no se conoce este estilo de música y alguien innova con eso y gloria al Señor. Pero hoy día, en nuestro contexto cultural, nosotros debemos ser sabios y no debemos darle lugar al enemigo. La música produce cosas, por lo que debemos cuidarnos también de esas sensaciones. Otro ejemplo que podríamos relacionar con esto cortito es que, no sé, algún día ya se nos ocurre, vamos a ir a hacer un culto en un pub o en una cantina, donde está lleno de promociones de cervezas, tragos, mujeres desnudas, pero vamos a estar haciendo un culto al Señor. Es lógico que quienes tienen ya un pasado o luchan con este tipo de cosas se van a ver tentados en caer en pecado y vas a estar haciendo caer a hermanos. Entonces, creo que me extendí un poco en los ejemplos, pero si vamos a ser creativos musicalmente, tal vez es mejor consultar con el liderazgo de la iglesia primero, pero considere lo que les digo.
0: De todas maneras, ahí quizás muchas veces hay que tener cuidado y renunciar a veces a tanta creatividad, ¿verdad? Porque al final de cuentas, la pregunta era equilibrar creatividad e innovación con la fidelidad a las escrituras. Y si bien es cierto, la música es arte, por lo cual el arte tiene que ver con creatividad. Pero tenemos que entender, y ahí si estás de acuerdo, yo creo que sí, obviamente, de que la fidelidad a las escrituras va primero, en la base.
1: Totalmente.
0: Claro.
1: Todo se realiza en el fundamento que pusieron los apóstoles, que es la palabra del Señor.
0: Exacto.
1: Entonces, si nos salimos de eso, claramente va a venir algo malo. No va a traer bendición a la iglesia.
0: Sí. Ahora, ¿cómo el liderazgo de la adoración puede contribuir a la unidad y el crecimiento de la iglesia? Apuntemos hacia eso, a ver.
1: Sí. Bueno, tal vez esto se parece mucho a la segunda pregunta acerca de cómo el equipo de adoración modela en este caso y ayuda al servicio, a la humildad. Pero la Biblia nos dice que Cristo oró al Padre en Juan capítulo 17 y él dice, no ruego solamente por estos, hablando, orando por los apóstoles, sino por los que han de creer en mí por la palabra de ellos, para que todos sean uno, como tú, oh Padre, en mí y yo en ti, que también ellos sean uno en nosotros, para que el mundo crea que tú me enviaste. La unidad de la iglesia, porque estamos hablando acerca de cómo el liderazgo de adoración puede contribuir a la unidad y el crecimiento de la unidad de la iglesia siempre se va a centrar en Cristo. En el amor de Cristo, y esto incluye también el conocimiento del Dios Todopoderoso, su plan redentor para con el mundo, en otras palabras, la doctrina, el equipo de adoración o los líderes de alabanza pueden contribuir a la iglesia cantando canciones que sean cristocéntricas, teocéntricas y bíblicas, lo dijimos en el capítulo 1. Y de esta manera, independientemente del estilo musical apropiado, obviamente, para un culto de acuerdo a nuestro contexto cultural, debe contener lo que nos une. Y esto no dará pie a un desacuerdo si cantamos lo que Dios dice. De hecho, fomentará el crecimiento espiritual en la iglesia, llevándonos a recordar la predicación, la palabra, atesorarla de mejor manera en nuestros corazones y aplicarla a nuestras vidas durante la semana. Recuerdo mucho cuando empezaron a llegar las nuevas canciones a las iglesias. Uh-huh. Y hubo un choque generacional, no sé si a ti te pasó, pero en nuestra corporación, podríamos decirle, que mandamos un saludo obviamente a los hermanos, cuando empezaron a llegar las canciones modernas, los hermanos más antiguos, o con más trayectoria, para que no suene tan feo, claro, empezaron a criticar mucho eso, porque se habían dejado de lado los himnos y se estaban trayendo música más nueva, más movida, los jóvenes traían ideas nuevas. Claro. Y obviamente, en muchos casos sí eran ideas nuevas malas, sí, porque hubo un tiempo en Chile, sobre todo, en donde hubo un boom de la alabanza y la adoración, y venían cantantes de todos los lugares a Chile, y se llenaban los estadios, y por ahí más de alguno idolatró a esos personajes. Pero lo que decía anteriormente tiene que ver más que nada con la unidad que la palabra te puede dar. Entonces, sí, hoy en día yo soy testigo de que en muchos lugares, yo me acuerdo de mi pastor que tenía anteriormente, el pastor Teo, que le mando un saludo también, él le encantaba cuando cantábamos en la iglesia, al que el Hijo hace libre, es libre en verdad. Le encantaba esa parte de la canción de Hay Libertad. Y él era un anciano de muchos años. Entonces vimos eso cuando empezaron a llegar estas alabanzas congregacionales, donde no exaltaban a los músicos, porque no te contenían ningún tipo de solo ni nada de eso, sino al cántico congregacional. Y era muy interesante cómo los hermanos se sumaron a este estilo de música nueva, obviamente, pero simple, una música que le gustaba a todos, y no era por el estilo musical, sino más bien por la doctrina que ésta enseñaba.
0: ¡Wow! ¡Qué bien! Vamos ya llegando al final del programa, y quisiera que pudiéramos cerrar con esta pregunta. ¿Qué estrategias pueden usar o utilizar los líderes de adoración para guiar a la congregación en una adoración significativa y participativa?
1: Sí, como lo mencionamos en el capítulo anterior, esta es una pregunta muy práctica que generalmente estamos cerrando con estas preguntas para que los hermanos tomen nota. Ah, ya, bueno, vamos a poner en práctica esto.
0: Claro.
1: Bueno, partir diciendo que es muy bueno que el grupo de alabanza, los líderes de adoración, el hermano que toca la guitarra en la iglesia o que dirige el culto solo, puedan enviar a la congregación. Y hoy tenemos esta ventaja en todos los lados, nadie puede decir que no, que es las redes sociales, el WhatsApp. Sí. Si acá en el campo las viejitas más ancianas tienen WhatsApp, usted allá en el pueblo puede. Claro. Ellos se comunican perfectamente. Usted puede enviar, hermana, esta canción vamos a cantar el domingo, una canción nueva. Apréndasela. Acá los hermanos hacen eso. Yo digo, vamos a aprender una canción nueva, se las mando, ellos la escuchan, la escuchan. Y llegan el domingo y cantamos toda la canción. Y es de mucha bendición.
0: No los pilla desprevenidos cuando llegan el domingo.
1: Claro, claro, porque a veces sucede que el grupo, la banda, ensaya y tienen, pero la canción más hermosa, bien ejecutados los instrumentos, ningún error, todo sonando a la perfección, el cantante que dirige a la congregación canta perfecto, pero nadie se sabe la canción.
0: Claro.
1: Sí. Entonces no se cumple el objetivo de guiar a la congregación al cántico, y debemos lograr que el cántico congregacional sea lo importante ahí y no los músicos. Puedes estar ensayando toda la semana, pero si llegas el domingo y solamente se escucha el cantante o los cantantes y los instrumentos, no se cumple con lo que Dios se agrada. Claro, obviamente hay partes donde enseñan la canción a la iglesia, tal vez en una primera instancia se puede enseñar una alabanza en la iglesia, cantan solamente el coro de la iglesia y después los hermanos la van repitiendo y se la van aprendiendo. También es una buena estrategia para que los líderes de adoración guíen a la congregación a una correcta adoración y significativa y participativa. Debemos cerrar, yo creo que con esto, con que el cántico en la iglesia es lo que Dios quiere. Y si tus instrumentos se escuchan más que el cántico, eso no es lo que quiere Dios. Las voces de los hermanos son las que deben dar gloria al Señor. Independientemente cómo tú hayas llegado a la iglesia ese día, hayas llegado triste, hayas llegado feliz, hayas llegado tal vez con un conocimiento amplio de la escritura o no, cuando tú cantes la Biblia, sin duda la Biblia va a obrar en tu corazón, la palabra de Dios va a obrar en tu corazón y ya no te vas a ir como llegaste, eso es seguro. Y incluso si tú no conoces a Cristo y eres un religioso y vas a la iglesia solamente por ir y cantas solamente por cantar, puede ser en algún momento la palabra de Dios transforme tu corazón, el Espíritu Santo llegue a tu corazón, te selle para la vida eterna y tú puedas darte cuenta que todo lo que estabas cantando era simplemente el Evangelio y el conocimiento de Cristo. Así que es un placer poder también estar con ustedes y poder hablar acerca de esto. Y me siento muy contento también de poder servir a la iglesia con esto. Y te doy muchas gracias, Pastor Cristian, por el tiempo que tú también has tenido para conmigo y a los hermanos también que sirven ahí en la radio.
0: No, para nosotros de verdad ha sido una bendición, ha sido un gozo hablar en estas 3 semanas. Este tema de la adoración congregacional, un tema muy apasionante, por lo menos a mí me encanta este tema. También estamos ahí, ¿verdad?, involucrados en estas áreas. Así que es de gran bendición. Yo solamente quisiera pedirte que nos pudieras dar unas palabras finales. Lo que sientas en tu corazón respecto a esto que hemos tratado, ya sea a los músicos, a los líderes de alabanza. Ojo, obviamente no quiero imponer nada, pero a los pastores. Tú como pastor, ¿verdad? A los pastores que a veces también como que se desligan mucho de esta área. Como que dicen, yo me dedico a la predicación y bueno, los músicos saben qué se canta y qué hacen. No sé, ¿a quién tú quieras dirigir algunas palabras finales?
1: Sí, bueno, animarles, hermanos, hermanas, pastores, líderes de alabanza, músicos, hermano, tú que tocas solo en la iglesia, que tal vez te desanima porque no hay más músicos en la iglesia, animarles que la labor que realizan es una labor muy importante para la congregación de edificación. Animar a los pastores que se involucren en estos ministerios para que todo lo que se haga en la iglesia pueda ser también supervisado y, como dice la Escritura, que se haga correctamente y en orden. No me quiero despedir sin antes poder anunciar el Evangelio de Jesucristo. Efesios capítulo 2 dice que Él nos dio vida cuando estábamos muertos en delitos y pecados. Amén. Y debemos considerar que sin Cristo no somos nada. Sin Cristo no hacemos ni decimos nada bueno. Sin Cristo simplemente estamos muertos. Pero Dios, que es rico en misericordia, nos amó y envió a Cristo para salvarnos, para morir en la cruz y resucitar al tercer día y darnos una vida nueva. Y por la gracia hemos sido salvados. Solamente por la gracia, por medio de la fe, que esto no depende de nosotros, sino que es un don de Dios y no es por obra para que nadie se gloríe. Y nadie debe gloriarse nunca por algo que haga o que va a hacer o que está haciendo. El Evangelio consiste en dar la gloria al Señor, y en todos los ministerios que hacemos nos sentimos humillados, nos sentimos como siervos, como esclavos de Jesucristo, porque Él es el que se merece la gloria. Así que les animo a arrepentirse, a quienes están ahí, arrepiéntete, porque el reino de los cielos se ha acercado y mañana puede ser tarde. Considera lo que la palabra del Señor te dice, considera lo que el pastor predica en la iglesia el día domingo, y anímate también a poder buscar primeramente al Señor, y el servicio o las demás cosas se van a ir añadiendo con el tiempo. No te concentres en hacer, sino en ser.
0: Amén. Decimos amén a eso. Pastor Samuel Parada, ha sido un gusto desde ahí la localidad de Pedregoso, Lonquimay, región de la Araucanía. Ha sido una bendición tenerte con nosotros en estos tres capítulos. Así que vaya, un fuerte abrazo. El Señor siga bendiciendo, prosperando ahí la iglesia, la familia, toda la labor que se está desarrollando en aquel lugar.
1: Amén, hermano. Muchas gracias por tus palabras, y el mismo deseo para con ustedes. Que el Señor siga perfeccionando la obra que comenzó en cada uno de nosotros hasta el día de Jesucristo.
0: Amén. Bueno, yo también les mando un abrazo a cada uno de ustedes, queridos hermanos, que han estado en sintonía, que han visto este programa. Recuerden que también pueden acceder a todos los capítulos anteriores, no solo de este programa Entre Hermanos y Pastores, sino que todos los programas que produce el Ministerio Armonía. Un abrazo para todos, será hasta una próxima oportunidad. Dios les bendiga. Chao, chao.
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4: En armonía, le indicamos la hora.
5: 22:02.

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1: ¿Qué tal, querido amigo o amiga del programa Cruzada con Luis Palau? Mi nombre es Jorge Escopazo y quiero darle la más cordial bienvenida a este nuestro punto de encuentro en la radio, donde estudiamos diariamente la Biblia, la Palabra de Dios, junto a miles de oyentes alrededor del mundo, quienes escuchan nuestros programas a través de las emisoras que lo transmiten, como así también a través de nuestro sitio en internet, luispalau.net. Y en este día quiero presentarle el mensaje titulado Al borde de un despertamiento.
2: Esta es la hora más dramática en la historia de la América Latina para la proclamación del Evangelio de Dios. Este continente está al borde de un despertamiento moral y espiritual sin paralelo en 5 décadas. Hay una curiosidad por conocer la Biblia como no hemos visto en otras décadas, ni nuestros padres, ni nuestros abuelos, ni los precursores del Evangelio en este continente pudieron jamás conocer. Esta es la hora de la América Latina. Y tú y yo, como hijos de Dios, somos participantes en ese drama espiritual que está por delante. Yo veo delante de nosotros, en nuestra generación, en nuestra vida, un avivamiento moral y espiritual. Yo estoy convencido delante de Dios y al viajar en los distintos países del continente de que Dios tiene algo grande por delante. Es hora de que los hombres latinos, me refiero a los cristianos evangélicos latinos, se pongan de pies y marchen a la conquista espiritual de su propia patria, de nuestro continente tan amado y que Dios ahora está llamando. Este es tu país. Esta es tu patria. Dios te ha colocado en este el suelo en el cual ahora te encuentras. De tal manera que como hijos de Dios debemos poder cantar cada uno según su patria. América será para Cristo si unidos luchamos por Él. Una patria que honre al bendito y que muestre de Dios el poder. Tú y yo somos responsables como hijos de Dios de esta tremenda cosecha espiritual que está delante de nuestros ojos. Yo doy gracias a Dios de que Él me ha colocado en este continente y que somos compañeros tras la bandera de la cruz. El Señor Jesucristo dijo: alzad vuestros ojos y mirad los campos, porque ya están listos para la cosecha. La América Latina ha sido sembrada con la semilla del Evangelio, pero ¿cuántos de nosotros, los hijos de Dios, no tenemos los ojos alzados? Más bien tenemos los ojos cerrados a lo que tenemos delante nuestro. Nosotros notamos una tremenda escasez. Hay pocos jóvenes, pocos hombres que están sirviendo a Dios y que se han entregado a la cosecha espiritual de almas que Cristo murió por salvar. ¿A qué se debe? Primero, ¿será que Satanás ha enceguecido el corazón de la juventud con la excusa de ganar más dinero o de encontrar una mejor posición social? ¿O puede ser de que los padres animan a todo menos a servir a Dios? ¿O será que la vida de los adultos no despierta ambiciones ni estimula a la juventud a lanzarse a evangelizar? ¿O será la pereza intelectual o espiritual? La persecución en realidad está detrás. ¿Cuántos en este momento que están escuchando mi voz tomarán una decisión ante el Señor y le dirán: Señor, no quiero vivir con los ojos cerrados? No quiero vivir enceguecido a la realidad latinoamericana. Señor, yo quiero ser tu siervo. Yo quiero entrar por esta puerta abierta que tú me has abierto. El Señor Jesús dijo en Apocalipsis 3:8 estas palabras tremendas: yo conozco tus obras, dice Jesús. He aquí, he puesto delante de ti una puerta abierta, la cual nadie puede cerrar. Porque aunque tienes poca fuerza, has guardado mi palabra y no has negado mi nombre. Hay una puerta abierta delante de nosotros, una puerta que el Señor Jesús ha abierto. Y Él dijo: yo soy el que abre y ninguno cierra, y cierra y ninguno abre. La América Latina hoy es una puerta abierta por Jesucristo. Hay países que están totalmente cerrados al Evangelio, pero Dios se está moviendo aquí en la América Latina. Hay diversos frentes abiertos para el que desea evangelizar. Hay parques y esquinas en nuestras ciudades y pueblos donde la gente está dispuesta a congregarse para escuchar el Evangelio. Hay profesionales cuyas almas están hambrientas por conocer el pan espiritual que es Jesucristo. Yo he conversado personalmente con profesionales de toda capa social y he encontrado que hay avidez por oír la palabra de Dios. Y luego la literatura y los niños que rondan por las calles de las ciudades, esperando y ansiosos por oír la voz amante de cualquier persona. ¿Y qué diremos de la radio que en este momento estoy utilizando? Gracias a Dios por las emisoras. Gracias a Dios porque podemos utilizar la radio para alcanzar a millones de hogares latinoamericanos. Quizás hay jóvenes, hombres y mujeres, predicadores, músicos, cantantes que no están aprovechando los dones que el Señor le ha dado para aprovechar las puertas abiertas que Dios nos ha presentado en la América Latina. Y luego las cruzadas evangelísticas. En todos los países latinoamericanos, desde México hasta la Argentina, el Brasil, el Ecuador, Centroamérica y Panamá, las puertas están abiertas para cruzadas evangelísticas. Las personas se congregan de a centenares y miles cuando se hace un trabajo en el Espíritu Santo. Sí, como dice el Apocalipsis, esto dice el Santo, el verdadero, el que tiene la llave de David, el que abre y ninguno cierra, y cierra y ninguno abre. He aquí he puesto delante de ti una puerta abierta, la cual nadie puede cerrar. Nadie puede cerrar la puerta que Cristo nos ha abierto en la América Latina. Y luego quiero mencionar la televisión. Hemos visto en la televisión resultados asombrosos. Personas que parecían intocables con el Evangelio están hambrientas y sedientas por la palabra de Dios. Yo personalmente he conversado con docenas de personas de las clases altas y profesionales en Quito, Ecuador, y está ocurriendo en Costa Rica, en El Salvador, en muchos países de la América Latina, que las personas más cultas y educadas y de mejor posición están buscando la palabra de Dios. Hace falta una decisión de acción por fe, movidos por el Espíritu Santo. Yo te ruego, prepárate para una cosecha espiritual que Dios nos quiere dar ahora. Practiquemos un evangelismo de decisión. Y en este momento te invito a que tomes una decisión de que te entregarás en las manos de Jesús para que Él te use en este avivamiento que está sobre nosotros y que demanda hombres llenos del Espíritu Santo para la gloria de Dios.
1: Para ponerse en contacto con Luis Palau y hacerle llegar sus comentarios o sus preguntas, escríbale a la dirección de correo electrónico consejos@luispalau.net. consejos@luispalau.net. Si prefiere hacerlo a través del correo postal, escríbale a Luis Palau, apartado 15, Ciudad de Guatemala, Guatemala. Apartado 15, Ciudad de Guatemala, Guatemala. Y llegamos de esta manera al segmento musical de nuestro programa. Hoy nos acompaña Danilo Montero con la canción Gracia. Así que quédese con nosotros porque nuestro programa Cruzada con Luis Palau todavía continúa.

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1: Así nos acompañaba Danilo Montero por el segmento de la música con esta preciosa melodía titulada Gracia. De esta forma estamos llegando al final, pero no quería despedirme sin antes recordarle que si usted conoció al Señor Jesucristo como su Salvador personal a través de alguno de los ministerios de la Asociación Luis Palau, yo le invito a que nos escriba, nos cuente de su decisión haciéndolo a la dirección de correo electrónico testimonios@luispalau.net. Para Luis va a ser de mucha alegría saber de su decisión y poder estar en contacto con usted, así que yo le invito a que nos escriba. Mi nombre es Jorge Escopazo. Fue un placer acompañarle en este día. Si el Señor lo permite, nos vamos a reencontrar en nuestra próxima presentación. Recuerde visitarnos en nuestro sitio en internet, luispalau.net.
2: Amigos oyentes, muchas gracias por su fina sintonía al programa de este día. Les estaremos esperando muy pronto para el próximo programa Cruzada con Luis Palau. Hasta entonces, recuerden las palabras de nuestro Señor Jesús. Felices los de corazón limpio, pues ellos verán a Dios.

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2: 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Le indicamos la hora.
3: 23 horas, 2 minutos.
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5: ¿Alguien recuerda cuál es la definición que nosotros dimos de familia la semana pasada? Es una comunidad ¿de qué? De enseñanza, una comunidad de enseñanza. Nosotros somos los maestros, nuestros hijos son los alumnos y la vida en familia es el salón de clases. No olvidemos eso. Nosotros somos los maestros, los alumnos son nuestros hijos, la vida en familia es el salón de clase. Bueno, nosotros vamos a ver ahora qué es una familia, pero no una definición, sino una descripción de trabajo. Nosotros queremos sacarle el mayor provecho posible a la escuela que tenemos en casa. Hay ciertas cosas que nosotros debemos conocer acerca de cómo funciona la familia para hacer de esta comunidad de enseñanza una comunidad más eficaz. Y lo primero que vamos a ver es que la familia es una comunidad teológica. Esta es una palabra que suele dar temor, teología. Suena como a algo demasiado profundo. ¿Qué es teología? Es el estudio de la persona de Dios. Theo, de Theos, Dios, logía, estudio o discurso. Podemos definirlo más exactamente, es el estudio de Dios, su existencia, su naturaleza y sus obras. Eso es teología. Así que cuando decimos que la familia es una comunidad teológica, lo que queremos decir, mis hermanos, es que a la larga, todo lo que nosotros hacemos y decimos como individuos y como miembros de la familia, está conectado con la realidad de que Dios existe y que nosotros somos sus criaturas. Todo lo que sucede en la vida familiar, todo lo que hacemos, todo lo que decimos, todo lo que no decimos, hasta lo que callamos, dice algo acerca de Dios y del hecho de que nosotros somos sus criaturas. Esa es nuestra identidad como adultos y es la identidad de nuestros hijos, sean creyentes o no. Nuestros hijos son criaturas de Dios, aunque ellos no lo sepan, aunque ellos no lo crean, aunque ellos rechacen esa idea. De manera que nosotros no debemos vivir únicamente a nivel horizontal. ¿Cómo esto afecta a la familia? ¿Cómo esto nos afecta como padres? O fulanito, ¿cómo esto afecta a tus hermanos? Eso es vivir a nivel horizontal. No, nosotros debemos ver la vida a nivel vertical y esforzarnos para que nuestros hijos vean ese nivel también. Ellos deben entender que fueron hechos por Dios, que le pertenecen a Dios, que deben vivir para la gloria de Dios. Y al tratar de entender esto, hacer entender esto a nuestros hijos, nos veremos obligados a hacer teología, a tocar teología de un modo u otro. Vayamos a Deuteronomio capítulo 6. Este es un pasaje sumamente instructivo en esto que estamos hablando. Versículos 20 al 25. Dice: mañana, cuando te preguntare tu hijo diciendo, ¿qué significan los testimonios y estatutos y decretos que Jehová nuestro Dios os mandó? Entonces dirás a tu hijo: nosotros éramos siervos de Faraón en Egipto, y Jehová nos sacó de Egipto con mano poderosa. Jehová hizo señales y milagros grandes y terribles en Egipto sobre Faraón y sobre toda su casa delante de nuestros ojos, y nos sacó de allá para traernos y darnos la tierra que juró a nuestros padres. Y nos mandó Jehová que cumplamos todos estos estatutos y que temamos a Jehová nuestro Dios, para que nos vaya bien todos los días y para que nos conserve la vida como hasta hoy, y tendremos justicia cuando cuidemos de poner por obra todos estos mandamientos delante de Jehová nuestro Dios como Él nos ha mandado. Hermanos, ¿qué nosotros vemos en ese pasaje? Aquí está este padre relatándole una historia a su hijo. El Señor nos sacó de Egipto. Bien. ¿Qué más está haciendo este padre con su hijo? ¿O qué más espera Dios? Porque es Dios que le está diciendo a Moisés: dile a estos padres que cuando sus hijos le pregunten, ellos le respondan así. Entonces, ¿es solo una historia o hay algo más? Es una instrucción teológica. ¿En qué sentido? En que este padre no se está limitando a contarle una historia, sino que está llevando a su hijo a entender las implicaciones de esa historia, las implicaciones teológicas de esa historia. Esa es la idea. De manera que la vida solo tiene significado cuando nosotros la vemos a través del lente de que Dios existe, nos creó con un propósito y nosotros somos sus criaturas. Todo lo que pasa, hermanos, todo, absolutamente todo, tenemos nosotros que verlo a través de ese lente. Y tenemos que ayudar a nuestros hijos a ponerse esos lentes. Es Dios quien le da significado a la vida. Sin Dios, todo se vuelve un sinsentido. ¿Qué libro de la Biblia quiere enseñarnos eso? Que sin Dios nada tiene sentido. Hay un libro de la Biblia entero dedicado a eso. Eclesiastés. El que lee Eclesiastés le da por primera vez le da la impresión de que lo escribió un filósofo fatalista. Salomón dice: nosotros podemos hacer esto, podemos hacer esto, podemos hacer aquello, pero a final de cuentas todo es vanidad. Todo es vanidad. Adquirir riqueza, vanidad. Buscar placeres, vanidad. Afanarse en el trabajo, vanidad. Adquirir conocimiento, eso es vanidad también, porque igual se muere el estúpido que el sabio. Tú uno dice, verá que entonces, ¿qué sentido tiene la vida? Vanidad de vanidades, todo es vanidad, si se contempla la vida únicamente debajo del sol. Y esa es la clave de Eclesiastés, la frase debajo del sol. Nosotros podemos ver la vida solamente debajo del sol, como si todo terminara con la muerte. A la nada, de la nada venimos, a la nada volveremos. Pero si esa es la concepción que nosotros tenemos de la vida, aquí nada tiene sentido. Si la vida termina aquí, entonces comamos y bebamos que mañana moriremos, dice Pablo. Si no hay resurrección, vamos a disfrutar de esta vida lo más que podamos, porque esto es todo lo que hay. Bueno, si nosotros vemos la vida solamente debajo del sol, vanidad de vanidades, todo es vanidad. Pero ¿cómo termina Eclesiastés? El fin de todo discurso oído es este: teme a Dios y guarda su mandamiento, porque eso es el todo del hombre, porque Dios traerá toda obra a juicio. Ah, eso cambia completamente el panorama. Eso cambia totalmente el panorama. Todas nuestras labores, todo nuestro conocimiento, todos nuestros logros, placeres, éxitos, esfuerzos, todo pierde su significado a menos que lo relacionemos con Dios. Si no hubiese un Dios que gobierna todas las cosas conforme a un plan, entonces no existe razón alguna para ninguna cosa. La vida es un caos sin sentido, si no hay Dios. Bien, contemplando esta comunidad más de cerca, la comunidad teológica que debe ser la familia, nosotros podemos decir de la familia como una comunidad teológica que esta familia debe hacer consciente a sus hijos al menos de cuatro cosas. Cuatro cosas. Y hermanos, estas cosas son tan cruciales. Esto que vamos a ver ahora. En primer lugar, que cada momento es el momento de Dios. Hermanos, nosotros no debemos permitir que nuestros hijos piensen que Dios es un ser distante. Que Dios es un ser que no se envuelve en la vida de los seres humanos. O que Dios solo se preocupa por nosotros cuando estamos en un gran problema. En el resto del tiempo no. Dios solamente se ocupa de las cosas grandes. No, mis hermanos, la Biblia dice que nuestro Dios siempre está presente, aún en los momentos más insignificantes. Salmo 46:1. Dios es nuestro amparo y fortaleza, nuestro pronto auxilio en las tribulaciones. Dios siempre está ahí. Él no llega tarde, porque Él es nuestro pronto auxilio. Hechos 17:27 dice que Dios no está lejos, dice, para que busquen a Dios, si en alguna manera palpando puedan hallarle, aunque ciertamente no está lejos de cada uno de nosotros. Y lo dice a los paganos atenienses, porque en Él vivimos y nos movemos y somos. En Él vivimos, nos movemos y somos. Así que, hermanos, Dios está presente en cada momento de la vida. Y en cada momento de la vida, Dios a los creyentes obra, o en los creyentes obra, para que todo obre para bien. Romanos 8:28. Sabemos que a los que aman a Dios, todas las cosas le ayudan a bien. Esto es a los que conforme a su propósito son llamados. Por eso dice Paul Tripp,

Cuando tú estás en la cocina de tu casa y queda una galletica y tus dos hijos están peleando por la galletica, eso a tus ojos de adulto parece una tontería. Ese momento es el momento de Dios. Ese momento está relacionado con Dios. Y el padre que entiende eso va a usar ese momento para hacer teología. Ese pleito entre los dos hermanos. Miren, hermano, nuestra vida está hecha, como dice Paul Tripp, de un montón de eventos insignificantes. Los eventos dramáticos en la vida de un ser humano son poquísimos. Estuve al borde de la muerte. Me hicieron un trasplante de corazón. Eso, ¿cuántas veces pasan cosas así en la vida de un ser humano? Ahora, la vida real está hecha de un paquetón de cosas que parecen insignificantes, pero son los que van a forjar el carácter de tus hijos. Pero, hermano, yo quiero hacerlos conscientes de que nosotros estamos en ese tipo de cosas, de situaciones, enseñándole algo a nuestros hijos. Y ese algo tiene que ver con Dios de alguna manera. Lo que queremos hacerlo es intencionalmente, para hacerlo bien. Dice Paul Tripp: este momento es su momento en el cual él está llevando a cabo su voluntad. La cosa más importante en este momento no es lo que deseamos, sino lo que él está haciendo. Los adolescentes creerán erróneamente que lo que ellos desean es lo más importante. Ellos verán sus deseos como necesidades y expresarán estas necesidades como demandas, cuestionando nuestro amor si fallamos en llenar esas necesidades supuestas. Nosotros debemos ser fieles en tornar sus ojos de lo que ellos desean a lo que Dios requiere. En cada momento hay que estar llevando la vista de nuestros hijos de lo que ellos quieren a lo que Dios quiere. Bien, en segundo lugar, otra cosa que debemos tomar en cuenta es que siempre hay una agenda escondida. En otras palabras, en todo lo que nos ocurre como individuos y como miembros de una familia, siempre hay algo más importante que nuestros planes, nuestros deseos, nuestros anhelos, nuestros esfuerzos. Hay una agenda escondida en todas las cosas. ¿Y saben cuál es la agenda? No que nosotros seamos felices, sino que la voluntad de Dios sea hecha para su gloria y para nuestro bien. Vuelvo y repito. Hay una agenda escondida, y lo que está escrito en esa agenda escondida no es que nosotros seamos felices. Es que Dios sea glorificado y nosotros recibamos el beneficio de que Dios sea glorificado. Dice Paul Tripp: si pudieras preguntar a la mayoría de los adolescentes qué es lo que quieren en su vida, muchos de ellos te responderían que ellos simplemente quieren ser felices. Eso es todo lo que yo quiero, ser feliz. Dice Tripp: lo que espanta de esto no es únicamente el hecho de que su definición de felicidad cambia casi cada hora, sino también el que no tengan un foco más alto que el de su propio placer. Así piensan nuestros adolescentes. Vamos a ver cómo funciona esto en la práctica. El autor Paul Tripp dice que en una ocasión uno de sus hijos se acercó y le dijo: no tiene caso ser un joven de convicciones firmes. Los muchachos populares son los que se portan mal, los que no respetan las reglas. Ellos son los que todo el mundo quiere tener de amigo y lo que tienen todas las chicas alrededor. ¿De qué me sirve portarme bien si no tengo amigo por esa causa? Si nadie presta atención a mi buen comportamiento. ¿Cómo tratar eso? Dice Paul Tripp: este es un buen momento para hablarle a tu hijo de la agenda escondida. Dice: fuimos al Salmo 73, donde el salmista también estaba convencido de que los tipos malos eran los que estaban ganando. Hablamos acerca del hecho de que alguien más está al tanto. Hablamos del hecho de la condición caída de este mundo y cómo aplaude lo incorrecto y a la vez escarnece o ignora lo correcto. Hicimos la conexión entre la existencia

0: La gloria y el plan de Dios con la experiencia de mi hijo en el bachillerato. Hablamos acerca del propósito de Dios en hacerle pasar a él por esa prueba. Esta es una conversación que tuvimos en distintas ocasiones. Una y otra vez necesitamos llamar a nuestros adolescentes a que se alejen de buscar su propia gloria, a un entendimiento concreto de lo que significa vivir para la gloria de Dios. Eso es lo que significa vivir a la luz de esa agenda escondida. Hay una agenda en todo lo que Dios está haciendo. Y esa agenda, lo que Dios tiene en mente, no es que la pasemos lo mejor posible en este mundo. Lo que Dios tiene en mente es su gloria y nuestro bien espiritual. En tercer lugar, otro aspecto que debemos tener en cuenta es que la historia nuestra es la historia de Dios. Algunos creyentes usan erróneamente la Biblia como si fuera una especie de enciclopedia dividida por tópicos. Y de hecho, algunos quisieran que la Biblia estuviera escrita así. Mi hijo me pidió permiso para ir a cierto lugar y yo no estoy seguro. Déjame ver, permiso. No, así no es que esté escrita la Biblia. La Biblia no es una enciclopedia dividida por tópicos. Y cuando nosotros tenemos esa mentalidad y nos sucede algo con nuestros hijos, inmediatamente queremos buscar el versículo que habla del problema. Pero eso no es así, hermanos. La Biblia no es un libro de temas. La Biblia es una historia. Y para ser más específico, podríamos decir que la Biblia es la historia de los hechos redentores de Dios comentados por Dios mismo. Es una historia comentada por el mismo Dios. Dice Tripp: la Biblia es la historia de Dios, la historia de su carácter, la historia de su creación, la historia de su redención para este mundo caído, la historia de su soberanía y decretos para todas las edades. Por eso, mis hermanos, cuando estamos lidiando con nuestros hijos, no debemos limitarnos a buscar los textos relacionados con los temas que estamos tratando con ellos. Por ejemplo, ¿cuáles textos hablan de la autoridad? ¿O cuáles hablan del matrimonio? ¿O cuáles hablan del sexo? ¿O del trabajo? ¿O del dinero? ¿O de la iglesia? Como si esos temas estuvieran desconectados de la historia, de esa gran historia en la que Dios revela su carácter, su creación, su redención y su soberanía. Mis hermanos, nuestros hijos tienden a perder el foco, y nosotros también. Y cuando eso ocurre, vemos, y ellos también, vemos nuestra vida individual sin que tenga relación con el todo. Hay algo más amplio. Y cuando nosotros vemos la vida desde ese aspecto individual, creemos que lo único que importa es mi propio placer y mi propia felicidad. Cuando lo cierto es, hermanos, que hay una historia global. Hay algo que Dios está haciendo. Y esos pequeños momentos, como vimos en el punto anterior, están relacionados con esa historia global. Y nosotros tenemos que pensar, ¿cómo se relaciona esto con la historia de Dios? Debemos hacerle ver a nuestros hijos que sus vidas forman parte de algo mucho más grande, de algo mucho más trascendental. ¿Y saben lo que hará eso? El efecto que eso hará en ellos, eso les proveerá las razones de por qué ellos deben seguir haciendo lo que es correcto, aunque le estén saliendo mal las cosas. Porque eso que está aparentemente saliendo mal es parte de toda la historia. Si yo lo veo como un momento aislado, voy a pensar, ¿para qué me voy a portar bien si esto que yo quiero disfrutar ahora no me va a salir así? No, es que eso tiene que ver con algo más grande. La vida está llena de muchos momentos. Eso le dará a nuestros hijos esperanza para prevalecer haciendo lo correcto, aún en medio de las dificultades que seguramente ellos tendrán que enfrentar. Esto es parte de una historia más amplia. ¿Alguna pregunta hasta aquí? Ok. Déjeme resumir lo que le estaba diciendo ahora. Lo que le está diciendo es que es importantísimo que también la Biblia se estudie por temas, porque o una persona que no conoce bien las escrituras, sacar de la Biblia todo lo que enseña acerca de la finanza, tendría que leer la Biblia entera y tendría que ser un experto en las escrituras. Pero si alguien que conoce la Biblia lo hace, es muy bueno porque así se puede estudiar temas como las finanzas, el matrimonio, la crianza de los hijos, la teología del trabajo. Eso es verdad y todo eso se hace. De hecho, esta misma clase es una prueba de ello. Nosotros estamos tocando aquí en la clase cómo trabajar con nuestros adolescentes. Eso es un tema. El hermano Tony Flaquer está dando en otra clase de escuela dominical, teología del trabajo. ¿Para qué? Para que nosotros sepamos cómo debemos ver el trabajo desde el punto de vista de la Biblia. Porque algunas personas ven el trabajo simplemente como un medio de ganar dinero. Pero el trabajo tiene que ver con esta gran historia. Ahora, el punto es que al estudiar esos temas, no nos olvidemos que esos temas son parte de una gran historia. En otras palabras, aún estudiar las finanzas con el grupo financiero Crown no es simplemente cómo tú ahorrar dinero, cómo hacer mejor, cómo manejar mejor tus finanzas o cómo ser honesto en tu trabajo y cosas así, sino que la idea es qué tiene todo eso que ver con la persona de Dios. ¿Tiene que ver nuestro dinero con Dios? Esa es la pregunta. ¿Tiene que ver la vida de los adolescentes y cada momento de eso con Dios? Entonces, yo creo que hay que estudiar ambas cosas. Hay que estudiar los temas, pero hay que estudiar la gran historia. Un pensador del siglo XX, que creo que no era creyente, llamado Robert Hutchins, él fue presidente de la Universidad de Chicago. Él tiró una idea muy interesante en la década del 30, 1930 por ahí, que él decía que nosotros debemos educar a nuestros hijos en la escuela, porque él estaba preocupado por la educación. Debemos educar a nuestros estudiantes en lo que él llamaba la gran conversación. Dice él, ¿qué es la gran conversación? Bueno, nosotros en la escuela enseñamos a nuestros hijos matemática, español, geografía, historia, pero como si fueran entes desconectados. Él dice, no, toda la vida tiene que ver con todo. Todo está relacionado. Y cuando nuestros hijos nacieron, la humanidad ha venido teniendo una gran conversación acerca de los tópicos más importantes. Por ejemplo, y él rastrea lo que los filósofos han hablado acerca de la ética. Ha habido una gran conversación entre los filósofos. ¿Qué es portarse bien? ¿Cuáles son los patrones correctos? ¿Dónde los saco? ¿En qué se basa? O epistemología, la parte de la filosofía que estudia el conocimiento. ¿Cómo nosotros sabemos lo que sabemos? ¿Cómo sabemos que lo que sabemos es verdad? Bueno, los grandes filósofos han estado hablando de eso. Ahora, yo no sé si alguna vez a usted le ha pasado que usted llega a una reunión y de repente hay personas allí que están conversando acerca de algo. Y usted al principio está como, si no te ponen al día de cuál es el asunto, al principio tú no entiendes absolutamente nada, ¿verdad que sí? Bueno, eso es lo que él dice, tenemos que educar a nuestros hijos en la gran conversación, en los tópicos importantes que los filósofos y los pensadores han planteado a lo largo de la historia. Las grandes preguntas que el hombre se hace no son, ¿qué yo voy a hacer este fin de semana? ¿Cuál es la película que voy a ir a ver al cine? ¿Qué vestido me voy a poner? ¿Cómo combina esto con cuál zapato? Esas no son las preguntas importantes. Las preguntas importantes es de dónde vengo, qué hago aquí, cuál es el propósito de mi existencia. Esa es la gran conversación. Y este hombre inconverso probablemente está diciendo, nosotros tenemos que entrenar a nuestros hijos en la gran conversación. Porque ellos han caído en el mundo y hay temas que ya la humanidad ha venido tratando por siglos. ¿Cuáles son esos temas? Bueno, vamos a traer eso al ámbito cristiano. Y vamos a decir que lo que estamos diciendo aquí, hermanos, es que nosotros debemos sumergir a nuestros hijos en la gran conversación teológica en la que Dios quiere que ellos vean lo que pasa en su vida. Eso es lo que estamos diciendo. ¿Cuál es esa gran conversación? ¿Quién es Dios? ¿Cómo es Dios? ¿Cuál es su propósito en la vida? ¿Cuál es su plan? Tanto a los incrédulos como a los creyentes tenemos que ayudarlos a ver cómo se relaciona todo esto con la persona de Dios, con la historia de Dios, con el plan de Dios. Eso es lo que yo estoy diciendo. No es que necesariamente vamos a buscar, ¿cuál es el versículo que encaja aquí? No, es cómo encaja esto en esta gran historia. Ese es el punto. ¿Qué tiene todo esto que ver con la gloria de Dios? Por último, En todas las cosas debemos confiar en Dios y obedecer a Dios. Fíjense, hemos dicho, cada momento es el momento de Dios. Hay una agenda escondida en cada uno de esos momentos. Esa agenda escondida tiene que ver con la historia de Dios. Y ahora estamos diciendo, en cada tramo de esa historia debemos aprender a confiar en Dios y obedecer a Dios. Nuestros hijos deben conocer sus propias limitaciones en el desarrollo de sus vidas diarias y aprender a depender de Dios. Mami, tengo un examen de matemática mañana. Vamos a fajarnos a estudiar la matemática. Sí, pero también vamos a orar. Y vamos a convertir esa inquietud que el niño tiene por su examen de matemáticas mañana en el momento de Dios. Ese es el momento para enseñar a tu hijo a depender de Dios. No solamente a ser responsable en sus estudios. Y por supuesto también de obedecer a Dios. No es para que saque un chivo mañana, porque Dios prohíbe la deshonestidad. No es cuidado con sacar un chivo, porque si te encuentras te van a botar de la escuela. No, ¿qué tiene que ver el chivo con Dios? Ese es el punto. ¿Qué tiene que ver todo eso con Dios? Porque tiene algo que ver. Deben entender que la voluntad de Dios es más importante que sus deseos. Como dice Paul Tripp, siempre hay una agenda más alta que la felicidad personal, así como hay una historia más grande y más significativa que su historia del momento. Y en cada situación ellos son llamados a confiar y obedecer a Dios. La familia cristiana no debe pensar teológicamente solo los domingos. La familia cristiana hace teología de domingo a domingo. Y con esto concluimos. La semana que viene seguimos.
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4: 0:02.

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1: Creo que todo regresa a los votos del matrimonio, en las buenas y en las malas. No creo que nadie sueñe alguna vez que eso de las malas puede llegar a ser parte de su vida. Cuando el esposo de una comienza a deteriorarse y a luchar por permanecer con vida, ¿cómo podemos abandonar a alguien cuando hicimos un compromiso tan fuerte?
2: La parte de la historia que escucharemos en el programa de hoy es la continuación de la historia de amor de Charlie y Lucy Wedmeyer, en la que ella amó hasta el final a su esposo, en medio de un gran sufrimiento y una tremenda prueba.
3: Esto es Vida en Familia Hoy. Nuestro anfitrión es Dennis Reini y yo soy Roberto Lepin. Hoy continuaremos viendo de cerca lo que realmente es el amor genuino, el compromiso y el autosacrificio en un matrimonio. Permanezca en sintonía.
1: Quiero confesarles que el Señor nos ha dado más gozo ahora del que pudimos haber tenido cuando Charlie estaba saludable, porque no lo hubiéramos reconocido. Es sorprendente lo que el Señor debe hacer para llamar nuestra atención, y vaya, Él tuvo que darnos un chirlazo en la cabeza. Y Charlie está diciendo: de hecho, debo decir que nuestro matrimonio es un reflejo de nuestra relación con Dios. Y al pensar en lo que Él estuvo dispuesto a sacrificar por nosotros, deberíamos al menos estar dispuestos a sacrificarnos por nuestros cónyuges y nuestra familia. Nuestro tiempo aquí en la tierra es tan corto, y nos hemos dado cuenta ahora de que la esclerosis lateral amiotrófica de Charlie es una bendición, porque Dios le ha permitido ser una voz para compartir su mensaje de esperanza y aliento. Pero si hubiera sido un hombre saludable, no hubiera tenido el mismo impacto. Así que ahora compartimos ese mensaje, y es emocionante verlo, porque el Señor no solo nos ha bendecido con oportunidades, sino que recibimos tarjetas y cartas, recibimos llamadas de personas que atraviesan por momentos difíciles y dolorosos, no necesariamente una enfermedad, no necesariamente una situación en su matrimonio, pero ellos pueden ver una luz al final del túnel, porque saben que podemos atravesar nuestra tragedia. Es algo que la mayoría de la gente considera una tragedia, pero tenemos un triunfo sobre ella. Sí, se puede hacer esto. Hay esperanza, y es a través del Señor.
2: Ahora, Charlie, tú que estás aquí en tu silla de rueda, ¿cómo está tu enfermedad? ¿Cómo ha progresado hasta ahora?
1: Bueno, los médicos literalmente se rindieron, pero Charlie está diciendo: soy muy afortunado porque mi enfermedad se ha estabilizado, y solo es por la gracia de Dios que puedo mover mis músculos faciales, a pesar de que no puedo respirar ni hablar, porque la mayoría de los pacientes de esclerosis lateral amiotrófica pierden la capacidad, después de algunos años, de mover sus labios, sus ojos. Pero sé que Dios me ha dado ese regalo para hacer su obra.
2: Bueno, pero tu rostro se ve lleno de vida. Y tienes una expresión que me gustaría, Roberto, que todos nuestros oyentes pudieran ver. Desearía dirigirme a sus hijos, que resulta que están en el estudio con nosotros, Carrie y Collie, y una de las cosas que hemos hecho de vez en cuando es que nos comunicamos con los hijos y les pedimos que den un tributo verbal para su padre y para su madre. Eso es lo que voy a pedirles a los dos chicos que hagan en este momento, que puedan hacer una declaración de su aprecio, afirmación y amor. Mientras lo hacen, no simplemente generalicen, digan algunas cosas específicas sobre lo que esta pareja de sus padres que está aquí sentada con nosotros significa para ustedes dos.
4: Bueno, mamá y papá, los dos han exhibido tanto amor, no solo el uno para el otro y para Carrie y para mí, sino también para tantas personas diferentes. Ustedes han estado dispuestos a compartir su historia con todos, abiertamente, libremente y honestamente, acerca del dolor, las luchas y las cosas que han atravesado. Pero lo más importante es que comparten lo que Cristo ha hecho en sus vidas y cómo sin Él ninguno de los dos estaría aquí. Carrie y yo no estaríamos aquí. Él nos salvó a todos, Él nos unió como familia. Esta enfermedad trató primero de destruirte a ti, papá, y luego a nuestra familia, pero Dios nos salvó, y a través de Cristo somos una familia. Esa es la unidad más importante. Ese es el cuerpo más importante que el Señor ha unido. Solo quiero agradecerles a los dos por ser mayordomos de su palabra y por ser sus humildes siervos. Gracias por expresar el amor de Dios a través de sus vidas. Los amo mucho.
2: Muy bien. Carrie.
5: En nuestra familia de cuatro, yo fui la última en conocer a Jesucristo como Señor. Y muchos padres me preguntan cómo fue que mis padres me transmitieron el cristianismo. Dicen, ¿cómo te hicieron entrar? ¿Cómo te metieron en el reino? ¿Qué hicieron? Y una cosa que me gustaría compartir es que mis padres nunca me golpearon la cabeza con la Biblia. Nunca me obligaron a hacer absolutamente nada. Lo que me mostraron era que Jesús estaba en sus vidas. Mamá y papá, me gustaría darles las gracias por ser un ejemplo de lo que es el amor incondicional, por mostrarme el amor de Jesús a través de sus vidas y a través de su amor por mí. Gracias por sus innumerables oraciones y por su apoyo antes de ser cristiana. Gracias por su paciencia conmigo y por darme un cimiento para mi vida de compromiso, de compasión y de entrega a mí misma.
2: Hay muchas lágrimas en este momento en el estudio. Y creo que hay lágrimas de un par de hijos que honran a su mamá y a su papá. Y que hay una mamá y un papá que lloran lágrimas de honor al poder experimentarlo. Roberto, acabo de tener la sensación, mientras ambos hijos compartían sobre sus padres, de que fue un momento santo. Aquí vemos a una pareja que ha sido valiente, más allá de cualquier descripción. Muchas personas tienen limitaciones en sus vidas, pero nunca han sido desafiadas como esta pareja. Pero tener hijos que los vieron vivirlo, que han estado de cerca, que han visto la autenticidad, bueno, eso hace que sus palabras sean incluso mucho más poderosas y que el honor dado a Charlie y a Lucy, sus padres, sea mucho más significativo. Me gustaría darles las gracias a ambos chicos por no renunciar y por no rendirse. Ustedes son en realidad un ejemplo de compromiso y nuestro continente necesita desesperadamente parejas como ustedes.
3: Bueno, nuevamente, hemos escuchado la última parte de una conversación grabada hace más de 15 años con Charlie y Lucy Wedmeyer.
2: Sabes, Roberto, cuando pienso en esto, me hubiera gustado tenerlos de vuelta con nosotros para escuchar el resto de la historia de amor, porque, Roberto, todos necesitamos escuchar cómo se desenvuelve el verdadero compromiso. Creo que la autenticidad es escasa hoy en día. En mi opinión, la gente tiene hambre y sed de escuchar a otras personas que no están fingiendo, que no se inventan las cosas, sino que dicen las cosas como son, aunque sea muy crudo, nada glamoroso, porque la vida se vuelve cruda, difícil. Y sabes una cosa, Roberto, la vida no resulta ser perfecta como desearíamos que lo fuera. Eso es lo que me gusta sobre Charlie y Lucy. Es una historia difícil, es una historia de amor que continuó hasta el final y sé que los sacrificios y el precio que pagaron probablemente van más allá de nuestra imaginación. Pero me gustaría dirigirme a nuestro oyente y decirle a usted, no sé cuáles sean las circunstancias que enfrenta actualmente en su matrimonio con sus hijos, pero Dios está ahí. Él estará ahí en medio de la situación, tal como lo estuvo con Charlie y Lucy. Él le guiará, tal como los guió durante todos esos años. Y Él nos llama a tener fe. El otro día, recuerdo, me desperté y no sé qué fue lo que me hizo hacer esto con Bárbara. Pero estábamos conversando mientras nos despertábamos ahí en la cama y simplemente cité uno de los versículos favoritos del Dr. Bill Bright. El Dr. Bright fue el presidente y fundador de la Cruzada Estudiantil para Cristo y a él le encantaba Gálatas capítulo 2, versículo 20. He sido crucificado con Cristo y ya no vivo yo, sino que Cristo vive en mí. Ahora, escuche la última parte de este versículo. Lo que ahora vivo en el cuerpo, lo vivo por la fe en el Hijo de Dios, quien me amó y dio su vida por mí. ¿Se dio cuenta? ¿Cómo fue que Lucy Wedmeyer pudo hacerlo? ¿Cómo fue que Charlie pudo hacerlo? Ellos vivían por la fe en el Hijo de Dios, que demostró su amor por ellos y les dio un amor el uno para el otro que soportó una enorme cantidad de sufrimiento. Y ese mismo amor puede ser suyo en las circunstancias que esté enfrentando ahora si pone su fe en Jesucristo, el Hijo de Dios.
3: Así es, Denis. Bueno, y me pongo a pensar en el versículo que Ana María, mi esposa, y yo pusimos en la invitación para nuestro matrimonio. Se encuentra en Primera de Juan, capítulo 4, versículo 19, y dice: nosotros amamos a Dios porque Él nos amó primero. Y en realidad, la fuente del amor mutuo comienza cuando entendemos lo que es el verdadero amor, al experimentar el amor de Dios para nosotros. Y experimentamos el amor de Dios para nosotros cuando reconocemos que Jesús murió para perdonar nuestros pecados, para renovar y revolucionar nuestras vidas y para darnos esperanza.
2: Así es, mi querido amigo.
3: Bueno, y hasta aquí nuestro espacio de Vida en Familia hoy, en esta ocasión. Estuvimos junto a usted, Eunice Carvajal como Lucy Wedmeyer, Alex Díaz como Collie Wedmeyer, Vicente Vieira como Denis Reini y quien les habla, Duval Rueda, interpretando a Roberto Lepín. Que Dios le bendiga.

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4: En Armonía, le indicamos la hora.
5: 1:00 a.m. en punto.
6: Le damos la bienvenida a un episodio más del podcast de La Biblia a la Vida. Nosotras siempre contentas de estar por aquí. Y hoy de manera especial, Charvela, creo que estamos más contentas todavía. Así porque es. Cuando este set está así como más lleno, que tenemos invitados, como que es agradable para nosotras, nos sentimos bien, nos sentimos contentas. Y en el día de hoy pues tenemos un invitado muy especial aquí con nosotras.
7: Así es. El pastor Otto no solamente es el pastor de una congregación a la que amamos, sino que el pastor Otto, siempre que lo vemos interactuar con nuestros esposos que son pastores, se muestra amigo, cercano, uh-huh. Y damos muchas gracias, pastor, por su vida, por su ministerio, por sus predicaciones, por todo. Así que para nosotras es un privilegio, sí. Que usted venga aquí, que saque de su tiempo, que sabemos que es corto, pero muy agradecidos.
8: Bueno, muchas gracias a ustedes por la invitación. Para mí es un privilegio compartir, Dios lo sabe, y aquí estamos para responder las preguntas que me hagan y las que no me hagan, no me la voy a inventar la respuesta. Y le digo, invíteme a otro programa para después que yo investigue.
6: Entonces se la respondo. De eso.
8: Pero muchas gracias por la invitación, muy agradecido.
6: No, de verdad que muchas gracias a usted por estar aquí. Y antes de entrar como ya en el tema, quisiéramos como que usted pueda tener la oportunidad de contarnos un poquito sobre usted, sobre su familia, sobre su iglesia. Y una cosa más, algún dato curioso sobre el pastor Otto. Esa está muy abierta y a ver qué se le ocurre a usted ahí.
8: Bueno, mi nombre no es Otto Sánchez, ese es mi nombre comercial.
7: Artístico.
8: Yo tengo dos nombres y dos apellidos. En mi época, cuando nacíamos, le ponían varios nombres, hasta tres, cuatro nombres, claro. A los hijos. Entonces, pero mi nombre es Otto. El que todo el mundo me conoce. Pero yo me llamo Rolando Toniel Sánchez Pérez. Entonces, es un nombre demasiado largo. A mí, en mi casa me comenzaron a llamar así me conoce todo el mundo. Yo soy publicista de profesión. Eso fue lo primero que yo estudié.
7: No sabía.
8: Y estaba muy ligado al arte, el mundo de los artistas y todas esas cosas. Hacía publicidad para ellos y muchas cosas más relacionadas con eso. Entonces, después el Señor me llamó al ministerio a los 24 años. Comencé el ministerio estando soltero, algo que yo no les recomiendo a nadie. Puede comenzar, pero
7: ¿Pero y por qué no? Yo tengo la curiosidad. ¿Por qué?
8: Es que uno ministra familias y a menos que una persona no tenga el don, que eso es, puede ser de quedarse soltero y que debe estar claramente definido, que ha sido llamado por eso y confirmado por hombres de Dios, no es recomendable, porque hay casos que no solamente es el conocimiento, sino también la experiencia. La Biblia dice de el escriba Esdras, en el capítulo 7 del libro de Esdras, que él era entendido y era experto. Entendido porque se entrenó para eso y experto porque tenía la experiencia. Entonces, hay dinámicas que solamente se enfrentan y se pueden interpretar mejor y ayudar mejor si uno tiene el entendimiento y también tiene la experiencia. Entonces, eso ya limita a una persona soltera, aunque no quiere decir que no se haga.
6: Claro.
8: Y creo que si está claramente definido que está llamado a casarse, pues entonces tiene que procurar hacerlo. O si lo contrario, no está llamado a casarse, como fue el caso del pastor y teólogo John Stott. Nunca se casó y él lo decía que era su don, pues, y es extraordinario. Pues entonces ya hay más claridad y más prevención de muchísimas cosas que se pueden dar en el ministerio. Entonces, bueno, me casé y tengo dos hijas y
6: ¿qué tiempo tiene de casado?
8: Tengo 24 años. No, 23. Ay, mi madre. Pero edítenlo.
6: Lo bueno es que usted la ama tanto que siente que esto es, la vida entera, que se pone ya de más años.
8: Exactamente.
7: Puede tomarse por ese lado.
6: Claro.
7: Algo así.
8: Parecerían más años. Entonces, dos hijas y ahí estamos sirviendo al Señor por 33 años.
6: Qué bendición.
8: En la iglesia donde me inicié como pastor. Y ahí está.
7: Qué bueno.
6: Y gloria a Dios por un camino de fidelidad.
8: Amén.
6: Señor, ya ahí le ha guardado.
8: Mi obsesión es terminar bien.
7: Amén.
8: Terminar bien, porque bueno, la realidad, la historia nos enseña que no siempre se termina bien. Y eso es muy triste, porque ya después que tú tienes toda una vida, la gente no te recuerda por los aportes, sino por lo último. Exactamente.
7: Igual que David. Cuando pensamos en él, nada más pensamos en Betsabé.
8: Caramba. Y entonces, cuando nos viene a la mente Tomás, Tomás el incrédulo, pero Tomás, Jesús, en una conversación con Tomás, Tomás provocó una de las más grandes declaraciones de Cristo. Muéstranos el camino, ¿cómo pues podemos saber el camino? Y Jesús le respondió, y yo soy el camino y la verdad y la vida. Fue una pregunta muy sabia. Y entonces era un hombre sabio y era un hombre valiente. Dijo, vayamos a Jerusalén y muramos también con él. O sea, estaba dispuesto también a esto. Pero nadie recuerda esas dos virtudes de Tomás, sabio y valiente, sino también que lamentablemente lo recuerdan como el incrédulo.
7: Así es. Sí. Qué
8: pena. Porque eso lo hizo al final de su vida.
6: Bueno,
7: oramos por eso. Para que el Señor
6: nos mantenga fieles hasta
8: el final. Todos los que estamos en el ministerio.
6: Así es. Es una oración. Y bueno, ya para entonces entrar en el tema que vamos a estar compartiendo y desarrollando en el día de hoy, vamos a hablar, le quisimos poner este título, Fe sin Fuego.
8: Fe sin Fuego.
6: Fe sin Fuego. Porque muchas veces, como creyentes, nosotros a veces entendemos que todo el tiempo necesitamos sentir ese fuego por dentro para poder vivir en fe. Y justamente
8: ¿Y hay un fuego
6: queremos. Bueno, hay alguno que lo siente, ¿verdad? Pero justamente queremos compartir y conversar con usted sobre este tema que es tan importante para nosotros como creyentes. Y queremos hacerle una pregunta, bueno, para comenzar, porque le vamos a hacer varias preguntas aquí. ¿Por qué nosotros y a qué nos referimos cuando hablamos de una vida de fe en el creyente? ¿Y por qué esto es importante?
8: Bueno, yo creo, poniéndole una enmienda a la pregunta que es muy correcta, creo que todos tenemos fe, los cristianos y los no cristianos. porque todos somos adoradores de algo. Uh-huh. Y para tú adorar algo, tú necesitas fe. Hay personas que, como nosotros, los que hemos nacido de nuevo, tenemos nuestra fe puesta en el Señor Jesucristo, puesto los ojos en Jesús, el autor y consumador de la fe, como dice Hebreos capítulo 12. Pero hay gente que tiene su fe en la ciencia. Y aunque hay cosas que no se han demostrado, ellos creen fervientemente eso. Uh-huh. Y si partimos de la definición bíblica de Hebreos 11:1, es pues la fe, la certeza de lo que se espera, la convicción de lo que no se ve. Entonces la fe ve lo que no se ve. Entonces hay muchas personas que creen que hay extraterrestres, aunque nunca han visto uno. Que creen en que nosotros venimos por evolución, aunque nunca hemos encontrado a un humano en esa transición. ¿Me explico?
7: Claro.
8: Yo nunca he hablado con una persona mitad chimpancé y mitad humano y me asusta y dice, no, espérate, no me juzgues.
7: Estoy en proceso, estoy en la transición.
8: Pero la gente cree uh-huh. eso. Y la gente en este mundo animista de los espíritus, y la gente cree eso, la gente cree que puede hablar con un muerto, la gente cree que puede adivinar los pensamientos de los otros. Y hay gente que exista medium, que consulta horóscopos. Entonces, todo el mundo tiene fe. Mm. Ahora, ya el tema entonces, si todo el mundo tiene fe, no es si tenemos o no, sino en qué está basada nuestra fe. Para nosotros está basada en el Dios de la Biblia, que se revela por medio de la creación y por medio de su palabra. Y por medio de la creación, como dice el apóstol Pablo a los romanos, es suficiente. Tu eterno poder y divinidad se hacen claramente posible por medio de lo creado, de modo que no tienen excusa. Es decir, yo veo la creación y digo, wow, tiene que haber algo. Tiene que haber, tiene que inquietarme. Y Dios da a conocer su majestad, su grandeza, su poder por medio de la creación, pero su carácter y propósito por medio de la palabra. O sea que todos tenemos fe uh-huh. y todos somos adoradores de sí mismos. Y la Biblia específicamente nos dice de dónde y cómo proviene esa fe, que es por el oír la palabra de Dios. Así pues que la fe es por el oír y el oír por la palabra de Dios. Uh-huh.
7: Así es. Dicen que se requiere, no recuerdo la frase correcta, pero se requiere más fe para creer en la evolución que en la creación.
8: Sí, sí, sí, yo he escuchado.
7: Había escuchado eso porque hay más evidencia de nuestra fe que lo que hay de la misma evolución. Pastor, hay un versículo en la Biblia que donde hay un personaje que habla con Jesús y le dice, yo creo, pero ayuda a mi incredulidad. Fue una confesión de, bueno, no tengo quizá la fe suficiente para creer. ¿Por qué se nos hace a nosotros, si me pongo en los zapatos de ese hombre, actuar conforme a la fe en Jesús? ¿Por qué para un creyente es difícil? Oye, pero tú sabes la verdad. ¿Por qué tú no actúas conforme a esa verdad?
8: Bueno, como dice la Escritura, y la citábamos, la fe viene por el oír y el oír por la palabra de Dios. Ese fue el problema con Tomás, que hablábamos hace un rato. ¿Por qué? Porque todo lo que es nuestro sistema de valores y creencias es a partir de lo que dice la palabra de Dios. La lucha cósmica entre el bien y el mal, realmente al final es una lucha por la verdad y por la mentira. La verdad de lo que Dios ha dicho y la mentira de lo que dice el diablo. La evidencia que encontramos en Génesis 2, Dios le da las instrucciones a Adán antes de que Eva fuera creada y le dice cómo iban a ser las normativas del Edén para relacionarse con él y entre ellos. Capítulo 2. Uh-huh. En capítulo 3 aparece la serpiente, que es Satanás. Uh-huh. Y lo primero que dice es con qué Dios ha dicho. Y lo que la serpiente dijo no fue lo que Dios dijo. Uh-huh. Ella dice, no pueden comer de ningún árbol. Y eso no fue lo que Dios dijo. Uh-huh. Dios dijo algo, lo contrario. pueden comer de todo, excepto
6: menos eso.
8: Entonces, es una lucha por la verdad. Uh-huh. Jesús, cuando estaba siendo interrogado por Pilato, en Juan capítulo 18, por ahí, por el versículo 37, le dice: yo he venido

0: yo creo que lo que dice la Biblia es verdad. ¿Por qué? Juan 17, 30, es 17. Juan 17, 17. Santifícalos en tu verdad. Tu palabra es verdad. Entonces, no, nuestra fe comienza a erosionarse en el momento que nosotros dejamos de conectarnos con el Señor por medio de su palabra, la oración. Entonces yo veo cómo Dios actúa y su Espíritu Santo va reforzando mi fe mediante mi fidelidad a la lectura y la confianza de la guianza del Señor. Lámpara es a mis pies tu palabra y lumbrera mi camino. O sea, tenemos tantas evidencias en la Biblia de que confiar en el Señor nos va a hacer a nosotros cristiano con una fe más robusta. Entonces vamos a entender que eso es lo que dice la Biblia y lo vamos a hacer, aunque no lo sintamos. Ahí está el fuego del que ustedes hablaban, porque algunos creyentes interpretan que mucha fe depende de lo que ellos sientan en un momento determinado. Y no es así. La fe no es por lo que yo sienta. La fe no me mueve a mí a hacer algo porque yo sienta, sino que la fe me lleva a la obediencia. Y la obediencia muchas veces es fría. Es, tienes que hacerlo, lo sientas o no. Lo correcto no está determinado por mis sentimientos, sino porque lo que dice la Biblia hay que hacerlo. Sencillo como es.
1: Claro, y bueno, partiendo justamente de eso que usted está mencionando ahora, que es una realidad que nos habla tanto a nosotros, a nuestra generación, de que damos tanta prioridad a nuestros sentimientos. Yo he escuchado a algunos decir, y quizás uno mismo en ocasiones los ha pensado, que bueno, es verdad que yo tengo que actuar por fe, pero quizás yo estoy siendo muy hipócrita si yo hago algo que yo no siento. Si yo voy a un lugar que yo tengo que ir, pero yo no quiero estar ahí. Si yo voy a perdonar a X persona, pero yo no siento que la quiero perdonar, entonces siento que estoy actuando como en hipocresía. Y a veces la gente se siente como en esa disyuntiva entre el llamado de la fe y que entonces siento que estoy siendo un hipócrita. ¿Cómo podemos encontrar como un punto adecuado en este entendimiento que a veces se presenta?
0: Imagínate que alguien va al banco a hacer un pago. Y ese cliente es una persona muy conversadora. Todos conocemos gente así, que van y conectan rápido.
1: Con la fila entera.
2: Sí, dominicano.
0: Y todo el mundo lo conoce. Don fulano, venga
1: para aquí. La vida entera.
0: Y ese día que va a hacer ese pago, la oficial o el cajero le dice, don fulano, ¿qué usted tiene? Que lo veo tan serio, lo veo triste. Dice, tengo que hacer el pago y no quiero. Entonces le dice, ah, no, pues entonces no podemos recibir su pago, porque la política del banco es que el que va a hacer su pago tiene que hacerlo con sinceridad, contento y que realmente siente pagar.
1: Si usted mándeme no siente ese pagar, banco, por favor.
0: Si usted no siente pagar, la política del banco es no recibir su pago. Eso le van a decir, no. Le van a decir, bueno, lo lamento mucho. Dígame. Vamos a proceder. ¿Por qué? Porque no es hipocresía cuando lo que uno está haciendo es correcto.
1: Correcto.
0: No es hipocresía. Correcto. Porque realmente lo correcto hay que hacerlo, lo sienta o no. Imagínese una. Y situaciones así se han dado. Un médico está para salvar vidas. Y la vida que tiene en sus manos es la de una persona que le fue hostil en un momento determinado y ese tiene que hacerle una cirugía de emergencia. El médico reconoce a la persona. Sería inmoral, falta de ética, incluso penado por ley, si ese médico decide vengarse. Él tiene que hacerle el bien y él no está siendo hipócrita. Dice, ¿qué médico más hipócrita le salvó la vida a esa persona? No, no es hipocresía cuando lo que uno tiene que hacer es correcto. Muchas personas condicionan eso al perdonar. No, es que yo no siento perdonarlo. No, usted tiene que perdonar. ¿Y cómo? Diciéndole a esa persona, mira, vamos a hablar y vamos a ver que en ese proceso se va descargando y algo comienza a desmontarse. En algunas situaciones toma más tiempo que otro, pero por lo menos está la actitud y uno está pidiéndole al Señor.

0: De hecho, eso pasa también para la salvación cuando predicamos el evangelio. La gente dice, mira, ese mensaje que tú estás diciendo es muy bonito, pero yo no lo siento. Ahora, como yo no soy
1: No me
0: hipócrita,
1: llegó.
0: pero cuando el Señor manda a Felipe a predicarle al etíope en Hechos capítulo 8, desde el versículo 26 en adelante, Felipe lo intercepta y le pregunta, ¿entiende lo que él es? No le dijo si siente,
1: Sí,
0: porque
1: ¿te
0: el
1: pareció bonito?
0: evangelio no está determinado por lo que uno sienta, sino por lo que uno entiende. Por eso era que Agustín decía que en nuestra relación con Dios está relacionada la fe y la razón. La fe no anula la razón. Dios nos ha dado un entendimiento. Y Romanos capítulo 12, verso 2, dice, no os conforméis a este siglo, sino transformados por medio de la renovación de vuestra mente, de nuestro entendimiento. Entonces, definitivamente, la fe tiene que ver más con obediencia que con lo que uno siente. Yo no estoy negando los sentimientos y las emociones. Yo no lo estoy
1: Somos humanos
0: negando.
1: y existen.
0: Yo me he conmovido viendo y haciendo cosas para el Señor y cantándole al Señor y leyendo un texto bíblico, me conmueve y hay emociones. Pero el doctor Martí Lloyd decía que el alma humana está compuesta por razón, emociones y voluntad. Todos los estímulos que nosotros recibimos lo procesamos en nuestra parte racional y si son correctos podemos emocionarnos. ¿Por qué no emocionarnos con el Señor y mostrarla? De hecho, hasta cuando hay enojo, tenemos que mostrar nuestras emociones, pero eso no puede llevarnos al punto a pecar contra Dios, airaos, pero no pequéis. El Señor mostró sus emociones sin llegar a pecar, obviamente, pero también nosotros podemos decir, mira, me siento mal, me siento indignado por esto, aún esta indignación controlada por el Espíritu Santo, pero eso son emociones. ¿Por qué? Porque son estímulos que recibimos y al recibirlos reaccionamos a ellos. Lo que sí tenemos que tener cuidado de que las emociones no se arraiguen en sentimientos, porque ya no es una relación, sino un proceso de deterioro de esa reacción que yo tuve a ese estímulo. Y ya ahí no tenemos permiso de Dios. Por eso nos dice la Biblia que no se ponga el sol sobre vuestro enojo. Reacciona, moléstate, pero no es que yo venga a irarme y pecar, porque en la ira del hombre no obra la justicia de Dios, pero sí puedo expresar mis emociones. Entonces, la fe no depende de ello, pero tampoco niega las emociones. Lo que hace es que no depende de las
1: De las
0: emociones
1: emociones.
0: ni de los sentimientos, pero no lo niega. Y nosotros podemos expresarnos. Los salmos están llenos
1: De
0: de esa
1: emociones,
0: carga de
1: totalmente.
0: emociones extraordinarias que
1: Sentir
0: le
1: honesto
0: añado.
1: ahí.
0: Sí, claro
1: Sí,
0: que sí.
1: totalmente, clarísimo, pastor. Gracias por esa aclaración. Yo creo que muchas ahora van a comenzar a usar más la razón que la emoción. Pero sí hay algo que yo sé que como usted como pastor ha presenciado en su rebaño, muchas personas quizás se le acercan y le dicen, yo me siento seca espiritualmente. ¿Se corresponde esa sequía a algún pecado no confesado? ¿Pudiéramos decir que una persona puede darse cuenta por ella misma que está seca espiritualmente o tiene alguien que venía a decirte, mira, tú no estás bien? ¿Qué ha podido observar usted en su...
0: Bueno, no solamente en mis rebaños, sino en otros
1: Sí,
0: rebaños
1: yo me imagino, sí.
0: y en mí mismo.
1: Claro.
0: El Salmo 32, el salmista había pecado, que es David, y él no había confesado su pecado. Y él dice, mientras callé, se envejecieron mis huesos. Y me gusta mucho en ese salmo la traducción Reina Valera del 60, porque aporta una carga dramática que yo valoro mucho. Mientras callé, se envejecieron mis huesos. En mi gemir todo el día, porque de día y de noche se agravó sobre mí tu mano, se convirtió mi verdor en sequedades de verano. ¡Wow!
1: Hermoso.
0: Hermoso.
1: Sí.
0: Pero eso era una canción. Los salmos son canciones. El salmista abrumado, atrapado entre su pecado, su orgullo, la falta de honestidad y ver cómo Dios lo iba emboscando toma su arpa y comienza a cantar esto. Yo, ¿cómo hubiera sido esa canción, la melodía de ese drama líquido como es la música? Entonces, ahí su depresión, su sequedad, sequedades de verano usa él. Y nosotros que vivimos en un país que tiene dos estaciones, verano e infierno, nosotros nos damos cuenta.
2: Sabemos en cuál estamos ahora mismo.
0: Exactamente. Con temperaturas extremas siempre. Sabemos lo que es la sequedad, la sequía. Estamos en un país tropical y sabemos lo que es una sequía, cómo las plantas se van afectando. David dice que su alma es sequedades de verano. Entonces es fácil de entender. Pero no necesariamente todo mi desánimo puede venir por un pecado específico. Me viene a la mente el profeta Elías. El profeta Elías viene y se van a la cumbre del Carmelo y tiene una victoria épica, extraordinaria, contra los falsos profetas de Baal y de Acera. Todo un día. Después le dicen que Jezabel dijo, él no la oyó, que mañana me hagan los dioses lo que tú le hiciste a los profetas míos, si yo no te hago eso a ti, si yo no me vengo. Mira, Jezabel dijo tal cosa. Y Elías huye. Y desea morirse. Cayó en un estado depresivo. Sus emociones lo traicionaron. Reaccionó. Y es una reacción. Y entonces, lo que me llama la atención es que el Señor no lo confronta. No le dice... Sí. Hombre de poca fe, no le dice.
1: No te mostré mi poder
0: ayer.
1: No
0: viste que te di mi respaldo con los falsos profetas y ahora viene a huir por Jezabel. Claro, ella es peor que ellos, pero no me explico. Sí. Pero es el Señor lo puso a dormir y lo puso a comer.
2: Lo alimenta.
0: A veces cuando estamos muy cansados física y emocionalmente nosotros podemos caer en un desánimo. Es una reacción del cuerpo, no necesariamente producida por un pecado. Claro. Entonces, los discípulos en Mateo 28, 16, dice que el Señor convocó a los discípulos en el lugar donde habían de reunirse en Galilea. Y el versículo 17 dice, pero cuando Jesús se le apareció, le adoraron, pero algunos dudaron. Le adoraron, la palabra es proscuneo, se postraron. No necesariamente se aplica a la adoración al Señor, sino a cualquier cosa. Postrarse, enseñar de reverencia, de subordinación a la autoridad de esa persona. Pero dice que algunos dudaron. Eran 11. Entonces, algunos reconocieron que era Jesús, otros no. Entonces, ¿por qué dudan? No me vieron resucitado, no vieron que fui yo que le dije. Jesús le dijo, versículo 18, toda autoridad me ha sido dada en el cielo y en la tierra. En otras palabras, mi autoridad no depende de su adoración, yo soy el que soy. Entonces, ¿quiénes son los que dudan? Los creyentes. El creyente, al igual que esos discípulos, estamos entre picos y valles. Entre la fe que nos fortalece en un momento determinado y otra vez estamos dudosos. Entonces, la ausencia de fe en la Biblia no necesariamente es la duda. Puede ser una expresión de duda, como Tomás, pero puede ser una expresión de idolatría, como el pueblo de Israel en el Antiguo Testamento, o puede ser el miedo. O sea que la falta de fe se manifiesta de distintas maneras, no solamente de una sola manera. Pedro no tuvo fe. Él tuvo fe porque caminó. Lo que pasa es que se distrajo. Y esa es la misma palabra que le dice el Señor a Marta: Marta, Marta, afanada y turbada. La palabra afanada es distraída. Se dejó distraer. Quitó la mirada de Jesús. Y eso sí, de verdad que nos afecta y nos puede llevar a deprimirnos y, y sentirnos secos.
3: Y pensando entonces en la respuesta del Señor en medio de nuestras dudas o en medio de nuestra falta de fe, yo quiero leer un pasaje de Isaías 42:3 que dice: no quebrará la caña cascada ni apagará el pábilo mortecino. Con fidelidad traerá justicia. Entonces, pensando en ese versículo, ¿de qué manera cree que este pasaje o quizás algún otro nos anima en esos momentos donde nuestros sentimientos no están en fuego, como hemos llamado este episodio, donde no están ni siquiera presentes, pero tenemos un llamado de responder en fe?
0: Bueno, este pasaje de Isaías apunta a Cristo, son de los pasajes mesiánicos del profeta Isaías, y está hablando de la relación que nosotros tenemos con el Señor. Y un ejemplo precisamente es eso. El Señor tomó el látigo para echar a los mercaderes del templo, pero nunca lo usó con sus discípulos. Uh-huh. Ellos están en una embarcación, Jesús está durmiendo en la embarcación, hay una tormenta, ellos comienzan a reaccionar trémulos de pavor, y Jesús los que le dice: ¿por qué dudaste, hombre de poca fe? Yo estoy aquí. Y calmó la tormenta. Después, cuando en un episodio semejante, después de alimentar a más de 5,000 personas, en la versión de Juan 6, dice que Jesús envió a los discípulos delante y ellos comenzaron a cruzar el mar de Galilea, y ahí vino otra tormenta repentina. Y entonces, cuando Jesús viene a rescatarlos, ellos lo confunden con un fantasma. Los fantasmas existen, no existen, pero lo confundieron con un fantasma. ¿Cuál hubiera sido la reacción de cualquiera de nosotros? Ah, un fantasma, pues resuelvan ustedes. Sí. Jesús no hizo eso. Uh-huh. Calmó la tormenta. Amén. Entonces, el Señor sabe. Su palabra dice: mis pensamientos no son vuestros pensamientos, mis caminos no son vuestros caminos. Y aún Él está viendo eso, no nos va a tratar con misericordia. Uh-huh. Es más, en la versión de Marcos, de ese pasaje, cuando ellos iban cruzando el mar de Galilea, que Él vino caminando sobre las aguas, dice Marcos que él los estaba viendo remar. O sea, él estaba en tierra firme y lo estaba viendo remar. Dice Jesús viéndolo remar. Entonces, el Señor está pendiente de nosotros.
3: Amén.
0: Nos ama. Ese amor eterno con que Dios te revela en el Antiguo Testamento también se aplica a nosotros. Uh-huh. Y el Señor es grande en misericordia. No quiere decir que Él tolere el pecado, pero nos da mucha esperanza si conectamos este pasaje con lo que se nos dice el autor del libro de Hebreos, de Jesús, que no tenemos un sumo sacerdote que no deja de compadecerse por todas nuestras uh-huh. necesidades, sino uno que fue tentado en todo, pero que nunca pecó. Uh-huh. Y el ministerio de Cristo es interceder por nosotros. Entonces, me llena de mucha esperanza, porque uh-huh. si no fuera por la misericordia del Señor, hubiéramos sido consumidos.
1: Amén. Así es. Amén. Pastor Otto, muchísimas gracias por este gracias tiempo que nos has regalado. Yo creo que nuestra fe ha sido corregida, ha sido retada, ha sido estimulada. Así que damos gracias por eso y esperamos que este episodio sea de bendición y crecimiento para todas ustedes. Nos vemos en una próxima entrega.

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3: 2 de la madrugada en punto.

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1: Día 124. Las disciplinas espirituales. La memorización, parte 3. Presta atención a mis palabras, que son consejos sabios, y ponte a pensar en mis enseñanzas. Si te las aprendes de memoria y las repites al pie de la letra, tendrás una grata experiencia. Proverbios 22, 17 y 18. Yo no tengo la capacidad de memorizar versículos. ¿Has escuchado alguna vez esta frase? ¿Alguna vez la has dicho tú mismo? Hagamos una prueba. ¿Qué sucedería si yo me comprometo a regalarte 500 euros por cada versículo que tú memorices? ¿Cuántos versículos crees que tendría memorizado después de 2 semanas? Sé honesto. ¿Ninguno? ¿5? ¿15? ¿Más? Todos podemos memorizar versículos. La cuestión es que no todos queremos hacerlo. ¿Crees que me equivoco? Hagamos un juego muy simple y pongamos a prueba tu memoria. Te voy a leer un listado y quisiera que pienses si en cualquiera de estas categorías no puedes citar de memoria al menos un ejemplo. ¿Estás listo? Este es el listado. ¿Sabes de memoria nombres de familiares? ¿Nombres de amigos cercanos? ¿Compañeros de trabajo? ¿Compañeros de estudio? ¿Equipos de fútbol? ¿Jugadores de fútbol? ¿Ciudades de tu país? ¿Algún día festivo? ¿Planetas? ¿Precios de ropa? ¿Actores famosos? ¿Políticos? ¿Cumpleaños importantes? ¿Escritores famosos? ¿Títulos de libros? ¿Países del mundo? ¿Nombres de calles? ¿Películas? ¿Precios de comida? ¿Ríos importantes? ¿Tu número de documento? Código postal de tu ciudad. Celebrities. Directores de cine. Cantantes y músicos populares. Capitales del mundo. Direcciones de casas. Fórmulas matemáticas. Chistes. Algún dicho. ¿Cómo lo has hecho? ¿Cómo te ha ido? No es tan difícil, ¿verdad? Seamos honestos. Nuestro problema no es la falta de capacidad. Nuestro problema es la falta de motivación. Pero ahora considera lo siguiente. ¿Qué es lo que hace que recordemos todos estos datos? Si lo meditas un momento, verás que la respuesta no es compleja. Hay 2 razones principales por las cuales memorizamos algo. Interés y familiaridad. ¿Recuerdas el nombre de tu película favorita? ¿Y sus actores principales? ¿Y la escena que más te gusta? ¿Sabes de memoria la marca y el modelo del nuevo automóvil que tanto deseas? ¿Eres capaz de recordar ciertos datos y estadísticas de tu deporte favorito? Por ejemplo, ¿cuántas Champions League ha ganado tu equipo de fútbol favorito? ¿Cuándo las ha ganado? ¿Contra quiénes? ¿Cuál fue el resultado del partido final? ¿Quién fue el mejor jugador de ese partido? ¿Cuántas veces ha ganado este torneo tu equipo rival? ¿Hace falta que siga? ¿Por qué nos resulta tan fácil recordar estos datos? Porque nos interesan, porque nos apasionan, porque nos sentimos motivados para recordarlos. Por otra parte, ¿quién no recuerda algo cuando lo ve o lo escucha todos los días? Piensa en una propaganda, en un conocido refrán o en una canción que esté de moda. ¿No te pasa que muchas veces lo terminas repitiendo sin querer? Pero ¿tienes que hacer un gran esfuerzo por memorizarlos? No. ¿Por qué? Porque es una cuestión de uso, de exposición, de familiaridad. ¿Cómo memorizamos versículos bíblicos? Repitiéndolos tantas veces como podamos. Esto es lo que hará que nos familiaricemos con ellos y que se nos graben en nuestra mente para siempre. Ahora la pregunta más importante. ¿Quiero memorizar lo que Dios ha dicho. Lo quiero. Para orar y meditar a lo largo del día. ¿Qué clase de detalles suelo memorizar sin problemas? ¿Datos laborales? ¿Estadísticas deportivas? ¿Noticias? ¿Marcas de ropa? Si soy capaz de memorizar esta clase de detalles, ¿no será que también seré capaz de memorizar versículos de la Biblia? 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
1: 2:29 a.m.
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0: creó todas las cosas en los cielos y en la tierra,
1: lo visible y lo invisible, incluso principados, potestades, autoridades y gobernantes.
0: Todas las cosas fueron en Él y para Él.
1: Cristo existe antes de todas las cosas,
0: y en Él todas las cosas se sostienen.

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1: ¿Qué tal, querido amigo o amiga del programa Cruzada con Luis Palau? Mi nombre es Jorge Escopazo y quiero darle la más cordial bienvenida a este nuestro punto de encuentro en la radio que hemos denominado Cruzada con Luis Palau, aquí donde estudiamos juntos diariamente la Biblia, la Palabra de Dios, de la mano, como siempre, de Luis Palau. Y en este día estamos comenzando con una nueva serie de mensajes basados en la primera carta del apóstol Pablo a los Tesalonicenses, y nuestro primer mensaje se presenta con el interrogante: ¿por qué escribió la carta?
2: Qué gran placer es visitarle nuevamente en su hogar en esta ocasión. Pues hoy comenzamos un estudio muy especial, un estudio que va a durar unos cuantos días consecutivos. Vamos a estudiar una de las cartas más bellas, más sencillas y hermosas de toda la Biblia. Vamos a estudiar la primera epístola de San Pablo a los Tesalonicenses. Ahora, en este primer estudio, vamos a echarle un vistazo así rápido a la epístola a los Tesalonicenses. Vamos a ver cuáles fueron las circunstancias que promovieron esta carta de San Pablo. Le diré en primer lugar que esta fue, parece ser, la primer carta apostólica que San Pablo escribió a una iglesia. De modo que es una carta para los creyentes nuevos en Jesucristo. Usted acaba de convertirse, esta carta es para usted. Usted dice que tiene ya 20 años de creyente, esta carta es para usted también. Tenemos varios puntos que observar. En primer lugar, note usted la dramática llegada de San Pablo a Macedonia. En Hechos, capítulo 16, versículos 6 al 10, se nos cuenta la visión que tuvo San Pablo de noche. Dice que San Pablo tuvo una visión de noche. Un varón macedonio estaba en pie, rogándole y diciendo: pasa a Macedonia y ayúdanos. Y enseguida, cuando vio la visión, dice la Biblia, dando por cierto que Dios nos llamaba para que les anunciásemos el Evangelio, enseguida, dice San Lucas, procuramos partir para Macedonia. Y así llega el Evangelio a Europa. Porque usted sabe que el Evangelio nació en el Medio Oriente, no nació en el continente occidental. Entonces, el Evangelio llegó a Europa por la entrada de San Pablo junto con sus compañeros. Ahora, yo me imagino que Pablo soñaría. Soñaría al entrar a Europa de ganar un continente y un mundo para Jesucristo. Al fin y al cabo, todo predicador del Evangelio, todo plantador de iglesias, todo creyente en realidad, sueña con continentes y con un mundo entero que se rinde a Jesucristo. En primer lugar, pues, Pablo llega a Macedonia dramáticamente, resultado de una visión. Luego notamos que Pablo soñaría con un continente. En tercer lugar, vemos en Hechos capítulo 17, versículos 1 al 10, que Pablo por fin llega a la ciudad de Tesalónica. Tesalónica era una gran ciudad. Tesalónica era un puerto famoso. Esta ciudad tenía una población más o menos en aquel entonces de 200.000 habitantes. Eso era una gran ciudad. Dicho sea de paso, esa ciudad hoy se llama, en el país de Grecia, Salónica, y tiene unos 70.000 habitantes. Pero esta ciudad era una ciudad estratégica. La calle céntrica, la calle principal de Tesalónica, era parte de la gran ruta romana que unía al este y al oeste, a Roma con el oriente. Ah, sí, Dios lo llevó a San Pablo a Tesalónica porque era un lugar estratégico, un lugar clave. De allí el comercio saturaba desde el este y el oeste. Tesalónica era una ciudad puramente comercial. Se decía en aquel entonces: mientras la naturaleza no cambie, Tesalónica será rica y próspera. Allí llegó San Pablo a predicar el Evangelio. Luego, en cuarto lugar, notemos la cruzada evangelística de Tesalónica, porque al fin y al cabo, el equipo evangelístico se componía de tres personas: Pablo, Silas y Timoteo. Pablo, Silas y Timoteo, este equipo evangelístico, llegó a Tesalónica. Y en apenas, escuche bien, en apenas 3 semanas, ¡qué resultados asombrosos! En Hechos, capítulo 17 y versículo 6, se dice de Pablo y sus compañeros de equipo: estos que trastornan el mundo entero también han venido acá diciendo que hay otro rey y que se llama Jesús. Sacudieron la ciudad. Se formó una iglesia. Se convirtieron hombres y mujeres y quizá niños y jóvenes. Pero se formó la iglesia y comenzó la persecución. Como ha ocurrido tantas veces en la historia a través del mundo, la persecución siguió a la plantación de la iglesia. Entonces, a escondidas, tuvieron que sacar a Pablo, Silas y Timoteo de noche de la ciudad de Tesalónica, los nuevos creyentes en Cristo, que en solo 3 semanas habían conocido el Evangelio y en aquel entonces ni siquiera tenían el Nuevo Testamento. Sacaron a los hermanos de noche de la ciudad. ¡Qué salida para un equipo evangelístico! Pero allí quedó plantada la iglesia de Jesucristo. Se fueron a Berea y allí se quedaron Silas y Timoteo porque Pablo siguió viaje hasta la gran ciudad de Atenas. Ahora, en quinto lugar, nos hacemos la pregunta: ¿por qué escribió esta carta de Primera Tesalonicenses el apóstol San Pablo? ¿Por qué? Porque habían estado en Tesalónica solamente 3 semanas. Luego tuvieron que huir. La pregunta que sin duda se hacía San Pablo era: ¿podía plantarse el Evangelio en una ciudad en 3 semanas? ¿Es posible que en 3 semanas los que se convierten van a seguir fieles en la fe del Señor Jesús? Sin duda que Pablo, Silas y Timoteo se preguntaban: ¿esta impresión será tal que nunca sería arrancada la semilla del Evangelio? ¿La persecución va a destruir a la pequeña y nueva iglesia en Tesalónica? ¿La ignorancia los haría descarriar? Eran nuevos en la fe. Entonces Pablo no pudo soportar y lo envió a Timoteo apenas llegaron a Corinto y los envió y luego escribió esta carta. Dice en el capítulo 3, enviamos a Timoteo para confirmar y exhortar para que nadie os inquiete, se inquiete por estas tribulaciones. Si ellos permanecían en la fe, ¡qué triunfo para el Evangelio! Y sería una prueba de que el mundo podía ser evangelizado. Bueno, el último punto en esta introducción a la epístola a los tesalonicenses es esto. Timoteo los visitó y luego regresó y les trajo buenas noticias. Pero algunas de las noticias les preocupaban. Estaban firmes, dice Timoteo, que le contó a Pablo. Tenían fe y amor y cariño sinceros, pero había algunos problemas y los voy a mencionar así a la corrida para terminar. Primero, algunos de los tesalonicenses dejaron de trabajar sus empleos porque estaban esperando la segunda venida de Jesús. No habían entendido bien el asunto. Segundo problema, estaban preocupados por lo que pasaría con aquellos que murieron antes de la segunda venida. Tercer problema, tenían los tesalonicenses la tendencia de despreciar la autoridad en la congregación local y Pablo tuvo que escribir Primera Tesalonicenses para corregir este error. Cuarto problema, en la iglesia de Tesalónica corrían el peligro de caer en la inmoralidad sexual. La tentación en Tesalónica, ciudad pagana, ciudad cosmopolita, era grande. Ellos corrían el riesgo de pecar. Y entonces San Pablo escribe esta epístola. El quinto problema, parece que algunos estaban influenciados aún ya por los detractores de Pablo. Pablo tiene que defenderse en el nombre del Señor. Por eso escribió Primera Tesalonicenses. Y parece que había algunas divisiones ya surgiendo entre los creyentes y Pablo tiene que escribir para decirles que se amen y se perdonen. Muy bien, este es un vistazo rápido a Primera Tesalonicenses. 20 veces se menciona la segunda venida de Cristo. Al final de cada capítulo de Primera Tesalonicenses se refiere al regreso del Señor. Mañana comenzamos con el estudio del texto mismo de esta hermosa y breve carta del Espíritu Santo a través de Pablo a los tesalonicenses. Traiga su Biblia mañana para escuchar nuestro programa. Traiga su lápiz y su libreta de notas. Adelante en el estudio de Primera Tesalonicenses.
1: 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Y llegamos así al segmento de la música. Hoy nos acompaña la agrupación XTO con esta preciosa melodía titulada Mi Amor.

0: Hasta aquí nos acompañaba XTO con esta melodía titulada Mi Amor. Lamentablemente nuestro tiempo se terminó, pero si el Señor lo permite nos vamos a estar reencontrando en una próxima presentación. Mi nombre es Jorge Escopazo, fue un placer acompañarle en este día, que Dios le bendiga ricamente.
1: 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Les estaremos esperando muy pronto para el próximo programa Cruzada con Luis Palau. Hasta entonces, recuerden las palabras de nuestro Señor Jesús. Felices los de corazón limpio, pues ellos verán a Dios.

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1: 3:02 a.m.
2: Piensa en lo que hacemos cada domingo por la mañana en la iglesia. Se abre la Biblia, se lee un pasaje y luego el predicador enseña sobre ese pasaje durante unos 45 minutos más o menos. Eso es lo que hacemos en nuestra iglesia local. Y mi tarea hoy es explicar, partiendo de la Biblia, por qué hacemos eso.
3: Soy Omar Jaramillo y quiero darles la bienvenida al programa Abre la Biblia con el pastor Colin Smith en la voz de Fausto González de Chávez. Y qué bueno que nos acompañes, ya que hoy continuamos con nuestra serie Adoración. ¿Qué hacemos y por qué lo hacemos? Comenzamos la serie analizando qué es la adoración y en la medida que hemos ido avanzando, hemos profundizado en los diferentes elementos de un servicio de adoración, desde el canto y el dar hasta la oración. Hoy nos enfocaremos en la predicación. Tal como el pastor Colin acaba de mencionar, ¿por qué el pastor se levanta, abre la Biblia y dedica todo ese tiempo a explicar la palabra de Dios y a hablar sobre cómo aplicarla a nuestras vidas? ¿Cuál sería el gran beneficio en eso? Pues bien, al comenzar este mensaje, no solo veremos lo que creemos sobre la Biblia, su origen y su poder, sino que también veremos lo que la palabra de Dios nos otorga. Así que toma tu Biblia, ábrela en el Salmo 19, mientras comenzamos el mensaje titulado La Predicación. Aquí está el pastor Colin.
2: Hace algunos años, una pareja que conocíamos en Inglaterra me pidió que oficiara su ceremonia de bodas. Se llevaría a cabo en una hermosa y antigua iglesia en el pueblo de donde ellos venían. Y me dijeron, ¿sabes? Esta es una iglesia en la que realmente nunca se predica el Evangelio, pero toda nuestra familia y amistades van a estar allí. Nos gustaría que tú dirigieras nuestra boda y que prediques el Evangelio. Queremos que comuniques las buenas nuevas de Jesucristo. Así que hablamos al respecto y reservamos la iglesia para esa fecha. Entonces me dijeron, queremos que hables durante unos 20 minutos más o menos después que nos hayamos casado. Planeamos el servicio y viajamos a esa zona. Mi esposa Karen me acompañaba. Andrew, mi hijo mayor, era solo un bebé en ese momento. Y durante el servicio, mientras yo estaba predicando, Karen tuvo que sacarlo de la iglesia pues estaba muy intranquilo. Ella se quedó de pie justo fuera de la puerta, en la entrada, donde también estaba el fotógrafo en ese momento, quien caminaba de un lado al otro como un león enjaulado. Quiero decir, él nunca había visto un servicio de boda donde alguien hablara de esa manera. Así que sintiéndose algo aliviado al tener la compañía de una madre joven que había salido con su bebé, entabló una conversación con mi esposa Karen y luego, frustrado aún más y mirando al reloj, dijo, ¿quién es ese tipo allá adelante que no para de hablar? A lo que ella, por supuesto, con su encanto y deleite, respondió, oh, ese es mi esposo. Bueno, esa es precisamente la visión que el mundo tiene de la predicación, que es un tipo allá adelante que habla y habla y no para de hablar. Y si le preguntas a alguien que tenga una visión un poco más cínica de lo que sucede en la iglesia, dirá que los predicadores son personas con demasiado poder que disfrutan diciéndole a los demás lo que tienen que hacer. Ahora, si eso es lo que es la predicación, no tiene absolutamente ningún lugar en un servicio de adoración. Ningún lugar en absoluto. No hay espacio para eso. Por lo tanto, necesitamos entender qué es en realidad la predicación. Y si vamos a entender de qué se trata la predicación, el lugar para comenzar es en la Biblia misma. Voy a referirme a varios pasajes de la Escritura y te animo a que los anotes y los sigas para un estudio personal. Quiero comenzar con algunas observaciones de la Biblia sobre lo que creemos acerca de ella, lo que creemos sobre la Biblia. Primero, su origen. La Biblia nos dice en 2 Timoteo 3:16 que toda la Escritura es inspirada por Dios y útil para enseñar, para reprender, para corregir, para instruir en justicia. En otras palabras, la propia afirmación de la Biblia y lo que nosotros como comunidad de creyentes sostenemos es que la Biblia no es la palabra del hombre acerca de Dios. Oye bien, la Biblia no es la palabra del hombre acerca de Dios, sino que es la palabra de Dios para el hombre. Esa es una distinción muy importante, porque a lo largo de la historia y en diferentes culturas, varias sociedades han producido diferentes escritos religiosos. Y nuestro mundo postmoderno se ha aferrado a la idea de que sería muy arrogante que un grupo de personas diga que su conjunto de ideas religiosas es mejor que la de cualquier otro grupo. Y si la Biblia es solo un conjunto de ideas religiosas que fueron escritas por Moisés, por Pedro, por Santiago, Juan y otros, ¿por qué debería dársele un valor más alto que a otras ideas religiosas escritas por Mahoma, por Buda o hasta por Oprah Winfrey? Porque al menos ella está viva hoy. Después de todo, se nos dice que la religión es un asunto privado y que depende de cada persona decidir creer a su propia manera. Y la forma en que eso se nos ilustra a veces es diciendo que todos somos como hormigas en el lomo de un elefante. Verás, cuando se trata de este asunto de la religión, todos estamos comprometidos en la gran búsqueda del elefante. Pero cuando uno de nosotros solo tiene una pequeña perspectiva y al final del día ninguno de nosotros puede conocer realmente al elefante, todos estamos rascando con nuestras pequeñas percepciones y cuanto más decimos sobre nuestra pequeña idea, más tontos sonamos porque en realidad todos estamos hablando de lo que en última instancia es imposible conocer a cabalidad. Ahora, ¿qué pasaría si el elefante hablara? ¿Qué pasaría si el elefante hablara en un lenguaje que las hormigas pudieran entender? ¿Qué pasaría si el elefante les dijera a las hormigas en su lomo: déjenme hablarles de mi trompa que no pueden ver? Déjenme hablarles de mis colmillos que nunca han sentido. Déjenme hablarles un poco de mis patas y de mi cola. Déjenme decirles a dónde voy por la selva. Déjenme decirles lo que me propongo lograr. ¿Qué pasaría si el Dios que hizo este mundo y todo lo que hay en él hubiera intervenido en la historia para hablarnos de sí mismo? ¿Qué pasaría si realmente hubiera elegido hablar en palabras que los seres humanos como nosotros pudiéramos entender? ¿Qué pasaría si el Dios en quien vivimos, nos movemos y somos realmente nos hubiera hablado? Pues eso es precisamente lo que la Biblia afirma. Y lo que nosotros creemos, que Dios se ha dado a conocer, que ha hablado a Abraham, a Isaac, a Jacob y a Moisés. Es por eso que los verdaderos cristianos tienen el más alto respeto y el más profundo afecto por el pueblo judío, porque fue a través de ese linaje que Dios eligió darse a conocer al mundo. Dios ha hablado. Él ha exhalado las Escrituras, dándolas a través de profetas y apóstoles. Se ha dado a conocer a personas pequeñas como nosotros en un lenguaje que podemos entender. Por eso las Escrituras son distintas a cualquier otro libro. Por eso nos enseñan, nos reprenden, en otras palabras, nos dicen dónde estamos mal, nos corrigen, nos llevan por el camino correcto y nos instruyen en justicia. La Biblia hace mucho más que darnos información sobre Dios. También nos equipa para vivir una vida que sea agradable a Dios. Ahora, ¿ves la importancia de esta distinción? Si la Biblia fuera entonces solamente otra colección de ideas humanas sobre Dios, realmente debería ser relegada al Museo de Historia y en su lugar deberíamos escuchar a algún maestro espiritual contemporáneo, porque solo sería un registro de lo que la gente solía pensar sobre Dios y eso tendría poca relevancia para nosotros hoy. Pero si la Biblia es la palabra inmutable de Dios para hombres y mujeres de toda cultura y en todo tiempo, entonces nuestro destino dependerá de cómo respondemos a ella. Eso es lo que creemos sobre la Biblia y su origen.
3: Estás escuchando Abre la Biblia con el pastor Colin Smith en un mensaje titulado La Predicación, el cual forma parte de una serie amplia llamada Adoración. qué hacemos y por qué lo hacemos. Puedes escuchar episodios anteriores en abrelabiblia.org. Ahora, volvamos al mensaje. De nuevo con nosotros, aquí está el pastor Colin.
2: Entonces, ¿qué creemos sobre la Biblia? Primero, su origen, que proviene del mismo Dios. En segundo lugar, creemos que la Biblia tiene poder. Mira Hebreos 4:12. Porque la palabra de Dios es viva y eficaz y más cortante que cualquier espada de dos filos. Penetra hasta la división del alma y del espíritu y es poderosa para discernir los pensamientos y las intenciones del corazón. Entonces, las Escrituras mismas están afirmando que la Biblia es mucho más que un libro de consulta o información. Es transformadora en su poder, es la espada del Espíritu y es el medio que el Espíritu Santo usa para traer cambios a nuestras vidas. La palabra de Dios es viva y activa. Cuando se recibe por fe, dará fruto en tu vida. Martín Lutero dijo en una ocasión, «La Biblia está viva, me habla, tiene pies, corre tras de mí, tiene manos y se apodera de mí». Y sabemos que eso no siempre es una experiencia cómoda, porque cuando la palabra de Dios entra en nosotros, nos corta. Es como una aguda espada de doble filo. Nos juzga, nos descubre. Miro en la Biblia y digo, vaya, no me gusta lo que veo de mí cuando leo esto. Permíteme darte una muestra de lo que la Biblia hace cuando es recibida por fe en la vida de una persona. Vamos al Salmo 19, porque hay una lista de al menos 6 cosas que Dios hace a través de su palabra en la vida de una persona que la recibe por fe. Es un pasaje maravilloso el Salmo 19. Mira lo que hace la palabra de Dios. Primero, en primer lugar, la palabra de Dios da vida. Salmo 19, versículo 7. La ley del Señor es perfecta, que restaura el alma. Y se nos dice en el Nuevo Testamento, en Primera de Pedro, que somos nacidos de nuevo a través de la palabra de Dios que vive y permanece. Piensa en cómo se concibe una nueva vida en el vientre. Un óvulo es fecundado. Donde hay fe y ésta se conecta con la semilla viva de la palabra de Dios, allí nace una nueva vida en el alma de un hombre o de una mujer. La palabra de Dios traerá nueva vida a tu alma, te dará una nueva dirección, nueva energía, nuevo poder y nueva capacidad. Puede que te encuentres absolutamente agotado, pero te encontrarás levantándote por la palabra de Dios cuando te acerques a ella por fe. En segundo lugar, la palabra de Dios da sabiduría. El testimonio del Señor

moldeada por la palabra de Dios, pues si solo me guío por mi corazón, ese será un camino al desastre, seguro. He leído mucho en estos días sobre vivir según tu corazón y recomendaciones de seguir tu corazón. Esa es una receta para el desastre. Incluso el corazón redimido tiene todo tipo de pasiones mezcladas dentro de él. Ves a una pareja joven saliendo en una cita apasionada y les dices, déjense guiar por su corazón. Eso será una receta para el desastre. Ves a alguien desesperado en la cima de un acantilado y le dices, solo sigue a tu corazón. Eso será una receta para el desastre. Pero los estatutos del Señor son dignos de confianza. Hacen sabio al sencillo. Nos salvan de ser ingenuos. La persona sencilla no tiene la capacidad de entender, pero la palabra de Dios le mostrará incluso al sencillo cómo vivir. Así que, madre que me escuchas, si quieres formar sabiduría en tu hijo, enséñale la palabra de Dios. Padre, si quieres formar sabiduría en tu familia, enséñales la palabra de Dios alrededor de la mesa. La cultura está entorpeciendo a nuestros hijos. La Biblia hará sabio a nuestros hijos y expandirá su capacidad. En tercer lugar, entonces, la palabra de Dios da gozo. Los preceptos del Señor son rectos que alegran el corazón. Vaya, si realmente amas a una persona, te encanta escucharla hablar. Y si realmente amo a Dios, me encantará escucharlo hablar. Y Él nos habla a través de su palabra. Imagina escuchar una conversación con el Dios del universo. ¿Cómo podría ser aburrido o tedioso lo que Él tiene que decir? Los preceptos del Señor son rectos, alegran el corazón. Por eso David dice, ¿cuánto amo tu ley? Esa es una de las primeras marcas de un verdadero cristiano, que él o ella ama la palabra de Dios. En cuarto lugar, la palabra de Dios trae esperanza. El mandamiento del Señor es puro que alumbra los ojos. Tal vez haya alguien aquí escuchando este programa que sienta que está en absoluta oscuridad y dice, no puedo ver ninguna luz al final del túnel. No sé cómo va a funcionar todo esto. Y lo que David nos está diciendo es que la palabra de Dios es una fuente de luz. Trae luz a los ojos y da esperanza. Y si vienes a la palabra de Dios con fe, en tus momentos más oscuros, encontrarás allí el camino y la luz de la esperanza. La exposición de tus palabras imparte luz. Eso dicen los salmos. En quinto lugar, la palabra de Dios nos advierte. Mira el Salmo 19, versículo 11. No solo que la palabra de Dios nos señala la dirección correcta, sino que nos aleja de la dirección equivocada. Hijo mío, no vayas por el camino de la adúltera. Vaya, necesitamos esa advertencia en nuestra cultura hoy. El vino es escarnecedor, la bebida fuerte alborotadora, y cualquiera que con ello se embriague no es sabio. Necesitamos eso en nuestra cultura de hoy más que nunca. En sexto lugar, la palabra de Dios mira la recompensa al guardarla. Hay una gran recompensa. Dice que hay una recompensa al guardarla. No hay vida más grande ni vida mejor que puedas vivir que vivir de acuerdo a la ley de Dios. La persona que hace esto será como un árbol plantado junto a corrientes de agua, que da su fruto y cuya hoja no se marchita. Esta verdad transforma la vida. El Espíritu Santo usa la Escritura para traer estos beneficios al alma de la persona que cree. Y la pregunta entonces es, ¿cómo podemos experimentar la vida, la sabiduría, el gozo, la esperanza, la advertencia y la recompensa que provienen de la palabra de Dios? La respuesta es que experimentamos esto en la medida que nos sometemos a esa palabra. Ahora llegamos a la tercera cosa que creemos sobre las Escrituras. Su origen, primero, segundo, su poder, y ahora, su autoridad. Los evangélicos, a través de la historia, han usado una frase que es muy útil. No se escucha tanto hoy, pero ellos solían hablar de estar bajo la palabra. Estar bajo la palabra. Lo que querían decir con eso

0: es que la palabra nos da dirección, no al revés. Que cuando hay cosas que no entendemos o cosas que encontramos difíciles, nos debemos colocar bajo la autoridad de la palabra de Dios. La alternativa a eso sería que nosotros estuviéramos sobre la palabra, y si ese fuera el caso, tendríamos la libertad de tomar las partes que nos gustan de la palabra y dejar a un lado las que no. Y yo llamo eso el enfoque del control remoto hacia la Biblia. Es decir, ese enfoque de la Biblia como si estuviéramos pasando de canal en canal usando nuestro control remoto. Te sientas en tu butaca con tu control remoto en mano y vas pasando de canal en canal hasta que encuentras algo que te guste, algo que se adapte a tu estado de ánimo. Y cuando ves que algo no te gusta, simplemente sigues cambiando los canales hasta llegar a algo que sí te gusta. Ahora, cuando se trata de la Biblia, eso es precisamente lo contrario a lo que debemos hacer. Si queremos ser moldeados por ella, queremos que la vida, la sabiduría, el gozo y la esperanza, la advertencia, la recompensa que provienen de la palabra de Dios llenen nuestras almas, la única manera de que eso va a suceder es que nos sometamos a toda la Escritura para decir que esta palabra está sobre mí. No me acerco a ella como el saltador de canales, buscando algo que me guste e ignorando lo que no me gusta. Jesús dijo, no solo de pan vive el hombre, sino de toda palabra que sale de la boca de Dios. Así que eso es lo que creemos, que la Escritura es inspirada por Dios, que cambia la vida y por tanto debemos someternos a esta palabra para que nuestra vida sea moldeada por ella. Para usar otra ilustración diferente, resulta que mi hijo Andrew es corredor de larga distancia y si su equipo tiene una competencia un sábado, salen y se cargan de carbohidratos, de pasta, el viernes por la noche antes. Así que para todos ustedes que están en la dieta baja de carbohidratos, esto es completamente lo opuesto. Estos jóvenes salen y se llenan de carbohidratos. ¿Y por qué hacen eso? Porque saben muy bien que eso es lo que sus cuerpos necesitan quemar durante la carrera que tendrán al día siguiente. Así es como debemos acercarnos a la palabra de Dios, no eligiendo un poco que se ajuste a nuestro estado de ánimo o a nuestro gusto ese día, sino sabiendo que la palabra de Dios es lo que necesitamos para sostenernos en una vida de servicio y ministerio en todas las presiones y tentaciones de este mundo hostil. Esto es lo que creemos sobre la Biblia, que es inspirada por Dios, que transforma la vida y que debemos someternos a ella para que nuestra vida sea moldeada por ella. Eso es lo que creemos sobre la Biblia y estas convicciones son el fundamento de todo lo que creemos sobre la predicación.
1: El pastor Corin ha estado analizando lo que creemos acerca de la Biblia y tal como acaba de mencionar, la próxima vez dedicaremos tiempo a hablar sobre lo que creemos acerca de la predicación. Así que espero que no te lo pierdas. 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Hemos estado escuchando varios programas ya en la serie Adoración. ¿Qué hacemos y por qué lo hacemos? Colin, ¿podrías compartir tu corazón detrás de esta serie?
0: Bueno, permíteme comenzar primero recordándote de qué no se trata la serie. No se trata de nuestras preferencias musicales o de cómo nos gustan ciertas partes de la adoración. No se trata de nuestras preferencias y como vimos en este episodio, no se trata de nosotros, se trata de Dios. Por eso en esta serie queremos mirar la adoración a través del lente de quién es Dios y lo que Él dice que debemos hacer en relación a la adoración. La adoración está centrada en Dios. No se trata de nuestras emociones al cantar una canción. Se trata de darle a Dios la gloria y el honor que Él merece. Está enfocada en Jesucristo. La adoración está llena del Espíritu. Así que primero estableceremos el fundamento teológico en la serie, Luego veremos de manera más práctica cómo deberían ser nuestras prácticas de adoración, como el canto, la oración, el dar, la predicación, el bautismo y la cena del Señor. Si la adoración y la participación en un servicio de la iglesia no te han resultado naturales, te invitamos a escuchar esta serie para obtener una perspectiva fresca de la palabra de Dios sobre la naturaleza de la adoración.
1: Muy bien, Colin. Gracias por escucharnos hoy y espero que nos acompañes la próxima vez. 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Soy su presentador, Omar Jaramillo. Si te has sentido desanimado en tu lectura de la Biblia, en el próximo Abre la Biblia descubriremos cuáles pueden ser las causas.
2: Señor, te damos toda la gloria, la honra y la adoración. Sí.

0: exaltamos en este día, Señor. Que no levantas tus manos y lo exaltas.
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1: Cantemos al glorioso Redentor y Rey del Cielo.

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0: En Armonía, le indicamos la hora.
2: 4 de la madrugada, 2 minutos.
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6: El Evangelio de Juan capítulo 12, el Señor se encuentra hablando a una multitud y tomamos lo que él viene diciendo a partir del versículo 25, donde dice: el que ama su vida la pierde, y el que aborrece su vida en este mundo la conservará para vida eterna. Si alguno me sirve, que me siga, y donde yo estoy, allí también estará mi servidor. Si alguno me sirve, el Padre lo honrará. Ahora mi alma se ha angustiado, ¿y qué diré? Padre, sálvame de esta hora. Pero para esto he llegado esta hora. Padre, glorifica tu nombre. Entonces vino una voz del cielo: le he glorificado y de nuevo le glorificaré. Por eso la multitud que estaba allí y la oyó decía que había sido un trueno. Otros decían: un ángel le ha hablado. Respondió Jesús y dijo: esta voz no ha venido por causa mía, sino por causa de vosotros. Ya está aquí el juicio de este mundo, ahora el príncipe de este mundo será echado fuera. Y yo, si soy levantado de la tierra, atraeré a todos a mí mismo. Pero él decía esto para indicar de qué clase de muerte iba a morir. Entonces la multitud le respondió: hemos oído en la ley que el Cristo permanecerá para siempre. ¿Y cómo dices tú, el Hijo del Hombre tiene que ser levantado? ¿Quién es este Hijo del Hombre? Jesús entonces les dijo: todavía por un poco de tiempo la luz estará entre vosotros. Caminad mientras tenéis la luz, para que no os sorprendan las tinieblas. El que anda en la oscuridad no sabe a dónde va. Mientras tenéis la luz, creed en la luz, para que seáis hijos de la luz. Estas cosas habló Jesús, y se fue, y se ocultó de ellos. Pero aunque había hecho tantas señales delante de ellos, no creían en él, para que se cumpliera la palabra del profeta Isaías, que dijo: Señor, ¿Quién ha creído a nuestro anuncio? ¿Y a quién se ha revelado el brazo del Señor? Cuando el Señor Jesucristo pronuncia las palabras que acabamos de leer, su muerte estaba muy cerca. Y por lo que Él nos dice, es obvio que el pensar en los sufrimientos que le esperaban a Él le causaba angustia. Versículo 27. Ahora mi alma se ha angustiado. Pero Él sabía también que Él había venido con este propósito. Por eso Él añade, ¿y qué diré? Padre, sálvame de esta hora. Pero para esto he llegado a esta hora. Aquella hora había llegado. No para Él ser derrotado, sino para Dios ser glorificado, porque así lo expresa el Señor. Y sería glorificado porque su muerte resultaría en la salvación de muchas almas. De ahí que Cristo dice en el versículo 32, y yo, si soy levantado de la tierra, refiriéndose a la crucifixión, si soy levantado de la tierra, atraeré a todos a mí mismo. Pues como vemos, Él les declara la realidad de su muerte a esta multitud, les declara el propósito de su muerte y aún les dice sobre el tipo de muerte que había de padecer. Pero ¿cómo reacciona la gente que escucha al Señor Jesucristo decir estas cosas? Bueno, en algunos notamos confusión, mientras que en otros es obvio que vemos un rechazo. Los que expresan confusión al escucharle hablar sobre su muerte dicen, hemos oído en la ley o en las escrituras que el Cristo, el Mesías, permanecerá para siempre. ¿Y cómo dices tú, el Hijo del Hombre tiene que ser levantado? ¿Quién es este Hijo del Hombre? Están expresando confusión, aunque también hay obviamente cierta incredulidad ahí, pero están por lo menos preguntando. Y es a estas personas a quienes Cristo les responde con una advertencia y una exhortación. Y como era la costumbre de nuestro Señor, como buen maestro, se vale de elementos de la naturaleza con el fin de enseñarles realidades espirituales. Y en este caso hace mención de la luz y hace mención de la oscuridad también. Dos elementos de los que se nos habla mucho en este mismo evangelio. A los presentes allí el Señor Jesucristo les dice, todavía por un poco de tiempo la luz estará entre vosotros, caminad mientras tenéis la luz para que no os sorprendan las tinieblas o la oscuridad. El que anda en la oscuridad no sabe a dónde va. En aquella época, por el hecho de que no habían luces en las calles como nosotros tenemos, era muy común que las personas iban de viaje, tenían que asegurarse de caminar lo más que pudieran mientras el sol estuviera afuera. Porque una vez ya agarraba la noche, especialmente si no había luna, era en plena oscuridad que iban a estar y era un peligro andar así. Es ante esta realidad que el Señor les da la exhortación a ellos. Mientras tenéis la luz, ya que sin la luz no podéis saber por dónde andan. Mientras tenéis la luz, creed en la luz para que seáis hijos de la luz. Obviamente el Señor está hablando en un sentido espiritual. Y lo primero que quiero que veamos al ver estas palabras del Señor que acabo de leer es el privilegio que se nos ha dado. El Señor empieza el versículo 36 diciendo, mientras tenéis la luz, mientras tenéis la luz, hay una luz que todos los seres humanos tenemos en este mundo. Una luz que nos ilumina mientras estamos vivos. Y no es cualquier luz. La luz es un artículo definido. Mientras tenéis la luz, Él se refiere a una luz en particular. ¿Y quién es esa luz? Bueno, de esta luz se nos habla al principio de este mismo evangelio cuando dice, en Él estaba la vida y la vida era la luz de los hombres. Y la luz brilla en las tinieblas y las tinieblas no la comprendieron. Vino al mundo un hombre enviado por Dios cuyo nombre era Juan. Este vino como testigo para testificar de la luz a fin de que todos creyeran por medio de él. No era la luz, es decir, Juan el Bautista no era la luz, sino que vino para dar testimonio de la luz. Existía la luz verdadera que al venir al mundo alumbra todo hombre, en el mundo estaba y el mundo fue hecho por medio de él y el mundo no le conoció. A lo suyo vino y los suyos no le recibieron. Obviamente la luz de la que se nos habla en este texto es el Señor Jesucristo mismo. Es de él que Juan habla en el capítulo 3, versículo 19, cuando dice, y este es el juicio, que la luz vino al mundo y los hombres amaron más las tinieblas que la luz, porque sus acciones eran malas. Porque todo el que hace lo malo odia la luz y no viene la luz para que sus acciones no sean expuestas. ¿Te acabas de oír eso, mi amigo? Ese versículo te está diciendo, ¿por qué tú todavía no has venido a Cristo? No es un problema intelectual, es un problema del corazón. Porque todo el que hace lo malo odia la luz. Y no viene la luz para que sus acciones no sean expuestas. Tú ves cómo Dios penetra tu conciencia y te dice realmente quién tú eres y por qué tú no lo quieres a Él. En el capítulo 8 de este mismo evangelio, versículo 12, el Señor Jesucristo dice con toda claridad, yo soy la luz del mundo. El que me sigue no andará en tinieblas, sino que tendrá la luz de la vida. Y en Juan 9:5 dice Él, mientras estoy en el mundo, yo soy la luz del mundo. Jesús es la luz del mundo. Él es la luz que ha venido a este mundo que está sumido en las tinieblas densas del pecado. Él es la luz que alumbra la mente entenebrecida del pecador para revelarle a Dios. Bueno, esta luz, sin igual, estuvo delante de aquellos que escucharon las palabras del versículo 36. Por eso el Señor les dice, todavía por un poco de tiempo la luz estará entre vosotros. Todas esas personas allí presentes estuvieron en la presencia física del Hijo de Dios, Jesucristo. El Hijo de Dios anduvo entre ellos, trabajó entre ellos, fue al templo a adorar y a recibir la palabra con ellos. Les oyeron a Él decir palabras con sabiduría y poder como ningún otro ha hablado, comieron con él, pero a la vez también le vieron hacer obras milagrosas y le vieron vivir una vida santa y perfecta. Ellos sabían que al que tenían por delante no era cualquier persona. Pero hermanos y amigos, este privilegio no solo lo tuvo aquella gente, nosotros también tenemos la luz entre nosotros. Tenemos la luz de la palabra de Dios en nuestras Biblias que dan testimonio de Cristo, quien es la luz. Y nos exponemos a esta luz cada vez que leemos la palabra. Cuando escuchamos la predicación de la palabra, es por medio de esta luz que aquel que es luz nos habla. Es por medio de ella que aquel que es luz ilumina nuestros corazones entenebrecidos y nos da la luz de la salvación. Y es esta luz que brilla con todo su fulgor y nos presenta el Señor Jesucristo para que aquellos que están en tinieblas miren y sean salvos. Nosotros tenemos la luz entre nosotros. Y es inmenso el privilegio que también a nosotros se nos ha dado. Pues en primer lugar, el privilegio que se nos ha dado, el Señor dice, mientras tenéis la luz, ustedes la tienen. Es un privilegio que tienen. En segundo lugar, veamos, la oportunidad es temporal. La oportunidad es temporal. El Señor Jesucristo dice en el versículo 36, mientras tenéis la luz. Mientras, o lo que es lo mismo, durante el tiempo en que tenéis la luz, obligatoriamente nos lleva a pensar en que no será así para siempre. Ustedes tienen la luz ahora, les dice el Señor, pero sepan que no la van a tener para siempre. El tener el Evangelio a nuestra disposición es un regalo misericordioso de Dios y no un derecho que tenemos. Delante de Dios no tenemos un solo derecho. No tenemos nada que reclamar en base a derechos. El que tú estés oyendo el Evangelio una vez más en esta mañana, Es un inmenso privilegio.

y también con relación a lo breve que es esta oportunidad, se te dice: buscad al Señor mientras puede ser hallado. Llamadle en tanto que está cerca. Puede ser hallado hoy, está cerca hoy, pero puede que no sea hallado mañana, puede que no esté cerca mañana. ¿Por qué tú crees que te dice eso? Exactamente, porque llegará el día en el que ya no podrás encontrar al Señor, por más que lo busques. Y llegará el día en el que el Señor no te responderá, porque ya no estará cerca, sino muy lejos de ti. De ahí también la exhortación de 2 Corintios 6:2. He aquí, ahora es el tiempo propicio. He aquí, ahora es el día de salvación. Quizás algunos de ustedes todavía no han venido a Cristo. Y la razón que darán es: todavía no es mi tiempo. Dios no piensa igual que tú. El que tiene tu vida en sus manos, de quien depende el destino eterno de tu alma, no está de acuerdo contigo. Él te dice que es ahora el tiempo apropiado para buscar salvación. Ahora. Mi amigo, escucha bien. El tiempo te está pasando. La puerta se está cerrando. Yo no quiero que se diga de ti lo que se dijo de muchas personas en los tiempos de Jeremías. Pasó la siega, terminó el verano y nosotros no hemos sido salvados. ¿Cuántos veranos, cuántas primaveras, cuántos tiempos de oportunidad no te han pasado ya? Se tiene que decir de ti: todavía tú no has sido salvado. Tú tienes acceso a una Biblia, ¿verdad que sí? Tienes acceso a la palabra de Dios. ¿Y por cuánto tiempo has tenido la Biblia a tu disposición? Toda tu vida. Y esto porque hubo quienes estuvieron dispuestos a perder sus vidas con el fin de traducirlas para que tú y yo la tuviéramos en nuestro propio idioma. Sí, porque por muchos años la Biblia fue un libro prohibido. Y como van las cosas, ¿qué garantía tenemos nosotros de que en esta nación no llegará el día en que se va a prohibir la Biblia también? Como van las cosas, parece que para allá que vamos. Entonces se ve que no la vamos a tener para siempre. Mientras tenéis la luz. Porque ya hay algunas porciones de la Biblia que se consideran declaraciones ofensivas y difamatorias. No porque llaman a la gente a cortar cabeza. No, porque hay gente que les ofende. Sí, hoy tienes la Biblia, pero ¿por cuánto tiempo la tendremos? Hoy tienes la luz de la palabra de Dios escrita, pero puedes decir con toda seguridad que siempre la tendrás a tu disposición. Pero ya que la tienes, hablemos del presente, ya que la tienes a tu disposición, te pregunto, ¿cuándo fue la última vez que te molestaste en abrirla y leerla? ¿Cuánto tú tomas la palabra de Dios en tus manos para leerla? Eso te dice a ti, ¿dónde está tu corazón? ¿Cuándo fue la última vez que abriste la Biblia con el fin de conocer la verdad de Dios? O por lo menos para conocer lo que dice. Además, tienes el privilegio de escuchar la palabra de Dios predicada domingo tras domingo. ¿Por cuánto tiempo tú crees que será así? No sabemos. Mientras tienes la luz, dice el Señor. La realidad es que tú no sabes cuántos días te quedan para escuchar el Evangelio y responder al Evangelio para salvación. No sabes. Cristo no estuvo siempre entre los judíos de su época. En uno de los versículos que leímos se nos da un indicio de esta realidad. Dice: mientras tenéis la luz, creed en la luz, para que seáis hijos de la luz. Oigan ahora. Estas cosas habló Jesús y se fue y se ocultó de ellos. Se fue y se ocultó. ¿Eso es lo que tú quieres que Cristo haga contigo? Que se te vaya y se te oculte para que jamás le conozcas por haberle despreciado. Es limitado el tiempo que tienes para responder al llamado del Evangelio, de creer en Cristo y arrepentirte de tus pecados. Pero vives como si así no fuera. Porque tú piensas que tendrás otra oportunidad. Porque confías en que siempre habrá un mañana.

0: ¿siempre habrá un mañana? O quizás te dices, yo me convierto cuando yo considere que es el momento. A mí no me ha llegado mi tiempo todavía. Amigo, recuerda las palabras del texto. Mientras tenéis la luz. Con esa única palabra el Señor te hace ver la realidad de que no será para siempre esta oportunidad que se te da. Pero lo que el texto nos dice se aplica también a los creyentes que estamos aquí. Sí, porque mientras nosotros tenemos la luz, en el sentido de que nosotros la conocemos y de que tenemos a nuestra disposición la palabra del Dios que ha venido a ser nuestro Padre, el Evangelio que se nos ha encomendado para que lo demos a conocer a otros, mientras tenemos esa luz, es tiempo de darlo a conocer a los pecadores. Y ese mientras también nos pone cierto sentido de urgencia en nuestros corazones y conciencias. ¿Alguna vez has tenido a un vecino o amigo al que sinceramente has tenido la intención de testificarle de Cristo? Seguro lo ha habido. Seguro los hay hoy. Amigo, vecino, familiar, compañero de trabajo. La intención sincera, quiero testificarle a este individuo. Pero pasan los meses, pasan los años y nunca lo llegaste a hacer. Pero tristemente llegas un día a tu casa y mientras vas conduciendo, a media cuadra notas unas luces de una ambulancia. Para tu perturbación, ves que sacan un muerto de la casa del vecino. Exactamente, el mismo vecino a quien tenías la intención de testificarle y nunca le hablaste de Cristo. Eso puede pasar. O cuando te llaman y te informan de aquel pariente a quien tuviste la intención de testificarle y nunca lo hiciste, que ese pariente acaba de morir. Yo espero que no nos pase, hermanos, pero peor aún, que nos pase con uno de nuestros hijos. ¿Tú le testificas a tus hijos? ¿Con cuánta frecuencia? ¿Cuándo fue la última vez que lo hiciste? Convirtamos esas buenas intenciones en acciones. Y vayamos y testifiquémoslos a esa persona que sabemos tenemos que testificarle. Mientras tenéis la luz. El privilegio que se nos ha dado, tenéis la luz. La oportunidad es temporal mientras tenéis la luz. En tercer lugar, un mandato misericordioso. Mientras tenéis la luz, creed en la luz. No es una sugerencia, obviamente. Creed es un imperativo, no es una sugerencia. Es un mandato. Creed. Un mandato lleno de gracia y de misericordia, pero un mandato. Obedece su mandato. Cree en la luz, él te dice. Y como todo mandamiento del Señor es para el bien tuyo, ¿quién es que será beneficiado si tú crees en él? El beneficiado serás tú. Tú debes creer. Debes confiar únicamente en Jesucristo, el Hijo de Dios, para que seas salvo. Él es el único salvador de pecadores. Él fue el que sufrió en la cruz el castigo que nuestros pecados merecen, para que todo aquel que en él cree no se pierda eternamente, sino que reciba vida eterna. En conexión con este mandato de cree en la luz, miren cómo Juan 3:36 dice: el que cree en el Hijo tiene vida eterna. Pero el que no obedece al Hijo, dice, el que no obedece al mandato de creer en Cristo y arrepentirse de sus pecados, dice aquí, no verá la vida. El que cree en el Hijo tiene vida eterna, pero el que no obedece al Hijo no verá la vida, sino que la ira de Dios permanece sobre él. Al final del Evangelio de Juan, Juan habla de por qué escribió ese Evangelio. Dice, y muchas otras señales hizo también Jesús en presencia de los discípulos que no están escritas en este libro, pero estas se han escrito para que creáis que Jesús es el Cristo, el Hijo de Dios, y para que al creer tengáis vida en su nombre. El Señor te dice a ti, cree en la luz. Recibe a Jesús según Él se te presenta en el Evangelio. Es Jesús, que en su amor infinito te dice que eres un pecador perdido y sin esperanza. Es Jesús, que en su gran misericordia sufrió el castigo por pecadores. Recíbelo como el único que te puede reconciliar con tu Creador. Dice él, cree en la luz. Amigo, recuerda que este es un mandato, lo cual implica que si no lo obedeces, estarás escogiendo las tinieblas y despreciando la luz. El privilegio que se nos ha dado, la oportunidad es temporal, un mandato misericordioso. En cuarto lugar, un resultado glorioso. Miren el versículo 36 de nuevo. Mientras tenéis la luz, creed en la luz para que seáis hijos de luz. Este es el glorioso cambio que el creer en Cristo nos trae como resultado. Tan pronto creemos en Cristo, nos arrepentimos de nuestros pecados, venimos a ser hijos de la luz. Dice en Juan 1:12, pero a todos los que le recibieron les dio el derecho de llegar a ser hijos de Dios, es decir, a los que creen en su nombre. Es tener a Cristo en nosotros, la esperanza de gloria, como la Escritura le llama. Mientras tenéis la luz, creed en la luz para que seáis hijos de luz. Amigo, esto implica también que tú jamás andarás en oscuridad espiritual. Ya no más andarás en oscuridad en cuanto al propósito de tu existencia. Serás un hijo de luz y gozarás de un conocimiento personal de aquel a quien la Biblia llama el Padre de las luces. Conocerás en tu experiencia lo que dice en Efesios 2, porque antes erais tinieblas, pero ahora sois luz en el Señor. Y en 1 Tesalonicenses 5:8 dice, todos vosotros sois hijos de luz e hijos del día. No somos de la noche ni de las tinieblas. Por último, veamos en quinto lugar una respuesta bien triste. Hay una reacción triste en este pasaje. Después de lo que el Señor les dijo, el texto dice lo que ocurre. Estas cosas habló Jesús y se fue y se ocultó de ellos, pero aunque había hecho tantas señales delante de ellos, no creían en él. Dios hecho hombre les acababa de hablar a todos ellos. Les acababa de decir lo que sus almas necesitaban. Les exhortó a creer en él mientras tenían esperanza. Pero ellos le dieron la espalda a Jesús. Y todo esto lo hicieron a pesar de las pruebas contundentes que habían visto por medio de los milagros que el Señor Jesucristo había hecho. Le rechazaron. A pesar del testimonio que los profetas habían dado de él, le rechazaron a pesar del testimonio que Juan el Bautista dio de él como aquel que proclamó su venida. Le rechazaron a pesar del testimonio que Dios mismo audiblemente dio desde los cielos. No quisieron creer en él. Sus corazones estaban endurecidos, sus ojos espirituales estaban vendados y dieron la espalda al Señor para continuar viviendo en tinieblas. Pero ¿y qué de ti? ¿Y qué de ti que una vez más has oído el Evangelio? ¿Qué de ti que has recibido la luz del Evangelio de Cristo? Una vez más has escuchado hoy sobre el único salvador de pecadores. Del único que te puede reconciliar con tu Creador. Del único que te puede dar eterna salvación. Una vez más hoy Él se te ofrece como tu única esperanza. Ahora mismo la luz del Evangelio te ha estado brillando, iluminando. ¿Qué vas a hacer con esa luz? Es la pregunta que te tengo. ¿Qué vas a hacer con esa luz? Te exhorto como el Señor te exhorta en este pasaje a creer en la luz. Cree en el Señor Jesucristo. No cometas el gravísimo error de darle la espalda a nuestro Salvador y preferir las tinieblas. Las tinieblas que escojas hoy, un día se convertirán en las tinieblas eternas del infierno. Donde ya no hay más esperanza, donde ya no hay más luz. Te encontrarás en aquel lugar donde el Señor Jesucristo dijo que será el llanto y el crujir de dientes. Pero qué bueno que todavía hay esperanza, ¿verdad? El mientras no se ha acabado todavía. Cree en la luz. Cree en el Señor Jesucristo y serás salvo.
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2: En armonía, le indicamos la hora.
3: 4 de la madrugada, 31 minutos.

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Dios declara justas a personas pecaminosas que ponen su fe en la obra de Cristo, salvos por la fe sola. Así lo enseña la Biblia, tanto en el Antiguo como en el Nuevo Testamento. Este ha sido el testimonio de la Iglesia desde el inicio y durante todas las épocas, con una claridad especial durante y a partir de la Reforma Protestante. Martín Lutero afirmó que la justificación es el artículo de la fe sobre el cual la Iglesia se mantiene o cae. Esto es así en parte porque responde a la pregunta más urgente del ser humano pecador: ¿cómo puedo estar bien con Dios? Sin embargo, durante años estudiando la Biblia, Dios me ha llevado a ver que la justificación tiene implicaciones que van mucho más allá de la aceptación legal ante Dios. A continuación, resumo cinco de ellas. Número 1. Aumenta la seguridad. Una implicación de la justificación por la fe sola es la manera en que el creyente se presenta delante de Dios. Si uno espera ser recibido favorablemente en la vida eterna sobre la base de una justicia propia, es normal vivir con inseguridad. Después de todo, ¿quién alcanza la perfección en esta vida? En cambio, si uno confía en ser recibido por Dios sobre la base de los méritos de Cristo atribuidos a uno por la fe, entonces se tiene un fundamento firme y seguro. Esto nos libera para vivir la vida cristiana, como dice Gálatas 4:7, ya no como esclavos, sino como hijos, seguros del favor de Dios y la aceptación en su familia. Número 2. Lleva a la santificación. ¿Llevará esta seguridad en la gracia de Dios a una vida de pecado? De ningún modo, responde Pablo en Romanos 6:15. Quienes no creen en la justificación por la fe sola suelen argumentar que esta doctrina socava los esfuerzos por crecer en santidad en la vida cristiana. Si nuestras obras no cuentan para el juicio final, ¿para qué esforzarse en hacerlas? Aunque a primera vista esta objeción parece tener peso, al reflexionar con más profundidad vemos que la justificación por la fe, lejos de estorbar la santificación, en realidad la estimula. Por ejemplo, si pienso que mi justificación depende, aunque sea en parte, de mis obras, estaré sujeto a dos tendencias equivocadas. Una es valorarme a mí mismo de manera excesivamente favorable, creyendo que cumplo con las exigencias de Dios mejor de lo que realmente lo hago, lo cual me lleva al orgullo. La otra tendencia es caer en la desesperación al darme cuenta de que nunca alcanzaré la perfección, lo que me hace más susceptible a la tentación. Si no puedo lograr ser santo, ¿para qué intentarlo? La justificación por la fe sola, en cambio, me permite ser honesto conmigo mismo y reconocer lo lejos que estoy del estándar divino. Me llena de esperanza porque sé que mi destino no depende de mis pobres esfuerzos, sino de mi Salvador perfecto. Gracias a Jesús, incluso el pecado que aún mancha mis mejores obras queda perdonado, de modo que Dios las recibe con agrado. Este es el único fundamento para una vida de servicio gozoso y humilde. Número 3. Inspira el amor. Amamos a Dios porque Él nos amó primero, como expresa 1 Juan 4:19. Este amor divino se manifiesta de forma más evidente en la entrega de Jesús a nuestro favor, lo cual conduce a nuestra justificación. Lee Romanos 5 del 6 al 11. La justificación es una manifestación del amor de Dios, y esto inspira amor y alabanza hacia Él en nuestros corazones. Asimismo, la justificación me facilita amar al prójimo. Si pienso que debo hacer buenas obras para mantener o aumentar mi justificación, seré propenso a utilizar a mi prójimo como un medio para ganar más favor ante Dios. Difícilmente podré amarlo por sí mismo. En cambio, si mi aceptación con Dios es segura por la obra de Cristo, puedo olvidarme de mí mismo y de mi proyecto de acumular méritos. Solo entonces podré enfocarme en agradar a Dios. A su vez, también puedo pensar en mi prójimo, hallando gozo en servirle por su bien, no porque eso me haga ganar puntos con Dios,
sino por la simple alegría de verle feliz. Número 4. Promueve la obediencia. ¿Qué es lo que motiva la obediencia sostenida en la vida cristiana? La respuesta es la confianza en Dios. La justificación por la fe sola convence al creyente de que Dios está de su lado. Esto incrementa el deseo de obedecer porque confía en que Dios cuidará de él, aun cuando la obediencia tenga un costo alto. Abraham es un claro ejemplo de esto. ¿Por qué estaba dispuesto a sacrificar a su hijo Isaac? No fue porque pensara que debía hacerlo para conservar su justificación. Más bien, fue porque confiaba en la provisión divina, como señala Hebreos 11:19. Nosotros también estaremos más dispuestos a obedecer al Señor de maneras radicales si confiamos profundamente en su favor. Número 5. Abre el paso a las demás bendiciones salvíficas. ¿Es posible enfocarse demasiado en la justificación por la fe sola? Tal vez sí. La justificación no es la única bendición de la vida cristiana, ni su culminación. En su libro Conociendo a Dios, el teólogo J.I. Packer argumentó que la bendición suprema de la vida cristiana, es decir, el privilegio más alto del creyente, no es la justificación, sino la adopción. Packer explica que esto es así porque, en la justificación, el creyente conoce a Dios como juez, mientras que en la adopción lo conoce como padre. Estará eternamente agradecido a Dios como juez por la justificación, pero tiene comunión tierna con el Padre. Pero esto no es, de ningún modo, un desprecio a la justificación. La justificación es fundamental, porque en ella se elimina la barrera legal y se da paso a la recepción de todo lo que pertenece a la vida eterna. No obstante, debemos avanzar desde la declaración legal hacia el disfrute de todos los demás privilegios que hallamos en nuestra unión con Cristo. Todas las doctrinas de la fe cristiana están interconectadas y el entendimiento que tengamos de una de ellas afecta, de manera más o menos directa, nuestra percepción de las demás. La justificación por la fe sola es una doctrina fundamental, no solo porque responde a la pregunta esencial, ¿cómo puedo salvarme?, sino también porque influye decisivamente en la manera en que entendemos otras enseñanzas clave, como la adopción, la santificación, la seguridad y la unión con Cristo. Por tanto, procuremos no solo afirmar esta doctrina, sino también permitir que transforme profundamente la manera en que vivimos la vida cristiana. Este es el artículo de la fe sobre el cual nuestras vidas se mantienen o se caen. Gracias por escucharnos. Si deseas más recursos como este, visita coaliciónporelevangelio.org.

diciendo: digno eres de tomar el libro y de abrir sus sellos, porque tú fuiste inmolado y con tu sangre compraste para Dios a gente de toda tribu, lengua, pueblo y nación, y las has hecho un reino y sacerdotes para nuestro Dios, y reinarán sobre la tierra. Decían a gran voz: el Cordero que fue inmolado es digno de recibir el poder, las riquezas, la sabiduría, la fortaleza, el honor, la gloria y la alabanza. Señor, te alabamos. Tú eres digno. Iglesia, Él es digno.

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3: En Armonía, le indicamos la hora.
4: 5:33 a.m.
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5: El título de este mensaje es Un lugar donde huir, y quisiera que me acompañe, por favor, al Salmo 46. Dice así: Dios es nuestro amparo y fortaleza, nuestro pronto auxilio en las tribulaciones. Por tanto, no temeremos aunque la tierra sea removida y se traspasen los montes al corazón del mar, aunque bramen y se turben sus aguas y tiemblen los montes a causa de su braveza. Del río sus corrientes alegran la ciudad de Dios, el santuario de las moradas del Altísimo. Dios está en medio de ella, no será conmovida. Dios la ayudará al clarear la mañana. Bramaron las naciones, titubearon los reinos, dio él su voz, se derritió la tierra. Jehová de los ejércitos está con nosotros, nuestro refugio es el Dios de Jacob. Venid, ved las obras de Jehová, que ha puesto asolamientos en la tierra, que hace cesar las guerras hasta los fines de la tierra, que quiebra el arco, corta la lanza y quema los carros en el fuego. Estad quietos y conoced que yo soy Dios. Seré exaltado entre las naciones, enaltecido seré en la tierra. Jehová de los ejércitos está con nosotros, nuestro refugio es el Dios de Jacob. Ahora bien, un refugio es un lugar donde huir. Y me pregunto, ¿cuántos de ustedes han pensado en huir a algún lugar? Muy probablemente, todos en algún momento en nuestra vida hemos tenido ganas de salir corriendo y huir. ¿Pero huir a dónde? Amable oyente, ¿ha estado usted en la situación en que no contaba para nada dónde huyera? Pues tan solo quería alejarse de sus circunstancias. Pues bien, la primera vez que la Biblia menciona algo acerca de un refugio o un lugar donde huir está en el libro de Números, donde el Señor dio a la nación de Israel un modo precioso de protegerla en una administración de justicia. Les dio las ciudades de refugio. El propósito de una ciudad de refugio era que si alguien mataba a una persona, ya fuera por enemistad, odio o amargura, pudiera huir a esa ciudad. Por otro lado, podían haberlo hecho por error o por accidente. Ahora bien, cualquiera que fuera la razón, había una ciudad donde la persona culpable podía huir. Si huían a esas ciudades de refugio, estarían protegidos. Cuando llegaban a la puerta de la ciudad, daban a conocer su propósito diciendo que habían matado a una persona y entonces los ancianos de la ciudad los escuchaban. Si estaban convencidos de que fue por accidente o que la persona merecía un juicio, les dejaban entrar. Les daban un refugio. Y después tenían un juicio. Si la persona había cometido asesinato por enemistad, odio o envidia, esa persona era expulsada de la ciudad y estaba sujeta a la venganza del pariente más cercano. Cuando comencé a pensar en todo eso, examiné una concordancia para comprobar cuántas veces se mencionaba la palabra refugio. En la primera ocasión que se hablaba de esas ciudades de refugio, pensé en cuántas veces Dios se compara a sí mismo con una ciudad de refugio. Por tanto, quisiera que observemos en el Salmo 46 la que creo que es una palabra de verdadero estímulo para personas que se sienten que les gustaría huir. Al leer el pasaje, nos planteamos la pregunta: ¿por qué? ¿Qué motiva a la persona a querer huir? Pues creo que algunas personas están oprimidas por Satanás y entran en una sensación de depresión. Por tanto, quieren huir de las circunstancias y dejarlo todo atrás. Amable oyente, quizás piense, usted está hablando de mí. Eso es lo que he querido hacer durante toda la semana. Quería alejarme, quería irme, quería dar la espalda a todo lo que amo, al menos por un tiempo, y huir de todo. Además, algunas personas están agotadas y ese es el motivo por el que quieren huir. Amable oyente, hay muchas personas que huyen, están agotadas y en ocasiones es que su vida está desequilibrada. Por lo general, hacer demasiado de una cosa puede causar que la persona se desequilibre. Y cuando se desequilibra, ¿qué ocurre? Entonces se sitúa bajo presión. Y cuando está bajo presión, esa presión se sigue acumulando cada vez más. Y llega un momento en el que quiere salir de esa situación. Si no puede alejarse legítimamente, con frecuencia quiere hacerlo sin tener en cuenta las consecuencias. En ocasiones es cuestión de haberse alejado de la voluntad de Dios. Y entonces Dios comienza a presionar. Cuando Él pone presión, nosotros intentamos correr y correr para alejarnos de la presión, pero de una forma o de otra es una presión ineludible. Leamos otra vez lo que dijo el salmista en el Salmo 46, versículo primero. Dice así: Dios es nuestro amparo y fortaleza, nuestro pronto auxilio en las tribulaciones. En ocasiones, ese tiempo de tribulaciones es cuestión de oponerse a las circunstancias. Tal vez no es en el negocio o en el hogar, sino por las circunstancias de la vida. Sea lo que sea, da igual. Es diferente para cada persona. Sin embargo, la persona siente que ya no quiere manejar la situación, que ya no puede soportar la presión. ¿Qué quiere hacer entonces? Quiere correr y correr y correr, correrlo bastante lejos para alejarse de toda la presión, de todas las cosas que le recuerdan que tiene una responsabilidad. Ahora bien, ¿a dónde huyen las personas cuando comienzan a correr? Algunos corren hasta el bar. El problema está en que no es un lugar donde huir porque no satisface nada. Hay otros que corren a las drogas, que intentan hacer escapar por el momento, pero tienen que consumir más al día siguiente. Otras personas tienen una aventura amorosa. ¿Qué están haciendo? Huyen de las circunstancias del momento, intentando encontrar una emoción nueva, una alegría nueva, un interés nuevo, pero eso tampoco perdura. Y hay otras personas que huyen alejándose geográficamente. Se van de la ciudad, cambian de ubicación porque no les gustan las circunstancias, sin darse cuenta de que el problema no está afuera, sino en su interior. Hoy en día hay personas que huyen. Huyen de una vida familiar. Huyen de su empresa, huyen de sus problemas espirituales, huyen de esto, de aquello y de lo de más allá. Fíjese que nunca se detienen y se hacen la siguiente pregunta. Si huyo, ¿cuándo dejaré de huir? Amable oyente, ¿cuánto tiempo estará huyendo? ¿Cuánto tiempo correrá para alejarse del problema que está en el interior de su propio ser físico, emocional y espiritual? ¿Dónde huye un hombre para esconderse del cáncer? ¿Dónde huye para ocultarse de la depresión? ¿Dónde huye una mujer para esconderse de su inestabilidad emocional? Ir de un lugar a otro no es la solución. En el Salmo 46, Dios nos ha dado una descripción magnífica de un lugar donde huir. Leamos otra vez el versículo primero. Dice así: Dios es nuestro amparo y fortaleza. Él es nuestra ciudad a la cual podemos huir. Ahora me gustaría mencionar unas 10 palabras que describen el mejor lugar del mundo donde huir cuando hay problemas. El versículo 1 dice: Dios es Jehová, Elohim, infinito en poder y absoluto en fidelidad, Yahvé, el Dios eterno, Adonai, nuestro Rey, Señor y Gobernador. Dios es nuestro amparo y nuestro refugio. ¿A dónde acudir cuando afrontamos problemas? No hay ningún lugar en el mundo donde podamos escapar a los problemas. No hay ninguna ubicación geográfica a la que podamos huir y escapar a cualquier circunstancia dada. Por tanto, Dios nos ha dado un lugar de amparo y refugio. Él es nuestro amparo. Pues bien, veamos lo que nos dice en estos versículos del Salmo. Y quisiera que anotara estas palabras y la próxima vez que sea tentado a huir o esconderse, sea cual sea su método de huida, recuerde las palabras de este Salmo. En primer lugar, vayamos de nuevo al versículo primero. Dice así: Dios es nuestro amparo y fortaleza, nuestro pronto auxilio en las tribulaciones. La palabra amparo se refiere a un lugar donde esconderse, un lugar de seguridad. Dios es siempre un lugar de seguridad para nosotros. Él nos protegerá físicamente, nos protegerá emocionalmente, nos protegerá espiritualmente y también en los momentos de tentación. Él es nuestro amparo, nuestro refugio, un lugar de seguridad. En segundo lugar, Dios es nuestro amparo y fortaleza. Cuando nos cansamos, ya sea cansancio emocional o cansancio físico, Él es nuestra fortaleza. Vayamos por favor a Isaías capítulo 40, versículo 31, y dice así: Pero los que esperan a Jehová tendrán nuevas fuerzas, levantarán alas como las águilas, correrán y no se cansarán, caminarán y no se fatigarán. Dios es nuestro amparo. Por tanto, Él es nuestra seguridad. En segundo lugar, Él es nuestra fortaleza. Y en tercer lugar, Él es nuestra serenidad. Y en todo este Salmo vemos un movimiento tempestuoso. Vayamos otra vez al Salmo 46, versículos 2 y 3. Dice así: Por tanto, no temeremos aunque la tierra sea removida y se traspasen los montes al corazón del mar, aunque bramen y se turben sus aguas y tiemblen los montes a causa de su braveza. Dice que no temeremos. ¿Por qué? Porque cuando aprendemos a acudir a Dios, hay una serenidad, hay una paz, hay una quietud interior que permite estar en medio de una tormenta terrible, pero en lo profundo de nuestro ser hay una paz perfecta. Y además de eso, hay algo más. Nos dice que hay soledad. Leamos lo que nos dice en el versículo 10. Estad quietos y conoced que yo soy Dios. Cuando aprendemos a acudir a Él, ¿cuál es una de las primeras cosas que nos suceden? No solo se produce una sensación de paz, sino que también comenzamos a disfrutar a Dios a solas. Podemos sencillamente quedar rodeados en Él. Es la soledad de estar a solas con Dios. Dios no quiere que acudamos a ningún otro lugar. ¿Sabe por qué? Porque nadie puede hacer por nosotros lo que nuestro Padre Celestial puede hacer cuando llegan los problemas. Dios quiere que acudamos a Él, que corramos a Él para experimentar la serenidad y la paz que da, y la soledad y la quietud de estar a solas con Él. ¿Sabe usted cuándo Dios hace más por nosotros? Cuando estamos a solas con Él, cuando nos concentramos en Él y no estamos pensando en nada ni en nadie más. Fíjese que Él permite que en ocasiones haya tormentas y aguas turbulentas y montañas que se sacuden y se remueven. ¿A fin de hacer qué? A fin de llevarnos hasta Él y que corramos a Él para escondernos y escapar de la vida. Cuando acudimos a Él y nos rendimos a Él, ¿no es verdad que Él nos rodea y nada puede sacudirnos? Nada puede llegar a nosotros, ni nada puede conmovernos, nada puede hacernos temer. Vayamos por favor al Salmo 121, versículo 3, dice así: no dará tu pie al resbaladero. Amable oyente, cuando todo a su alrededor comienza a derrumbarse, recuerde lo siguiente: cuando tenemos que acudir a Dios es como si Él nos rodeara con sus brazos a prueba de sacudidas. Puede que seamos golpeados, pero nunca resultaremos heridos mientras estemos escondidos en Él. Él es también un refugio. Leamos de nuevo cómo lo expresa el salmista en el versículo primero: y en la sombra de tus alas me ampararé hasta que pasen los quebrantos. Todos afrontaremos quebrantos y calamidades. Todos afrontaremos problemas, sufrimientos y cargas. Y nos dice que debemos acudir a Dios, a ese refugio. Nuestro Padre Celestial es como un águila grande y potente cuyas alas se ciernen sobre nosotros para protegernos. ¿Hasta cuándo? Hasta que pasen los quebrantos. Vayamos ahora, por favor, al Salmo 142, pues hay algo más aquí relacionado con que nuestro Padre Celestial es nuestro lugar de amparo y refugio. Él no solo es nuestro refugio, nuestra soledad y nuestra protección, sino que también es nuestra suficiencia. Leamos el Salmo 142, versículo 5. Dice así: clamé a ti, oh Jehová, dije, tú eres mi esperanza y mi porción en la tierra de los vivientes. O sea, cualquier cosa que necesitemos la encontraremos siempre en Él. Vayamos ahora al Salmo 94, versículo 22, donde está la estabilidad de nuestro refugio. Dice así: mas Jehová me ha sido por refugio y mi Dios por roca de mi confianza. Pues bien, todos los otros lugares a donde huir son como arenas movedizas. Pueden sostener por el momento, brevemente por el momento, pero no sostienen hasta encontrar una solución. Leímos que Dios es la roca de mi confianza, y eso es sólido. Cuando acudimos al Padre buscando una solución, buscando ayuda, buscando consuelo y apoyo, encontramos todo eso en un Dios que no solo se interesa por nosotros en el momento, sino que se interesa por nosotros en cada momento. Leímos en los Salmos que Él es nuestro refugio, nuestra estabilidad. Y creo que uno de los versículos más hermosos en el Antiguo Testamento con respecto al refugio está en el libro de Deuteronomio. Vayamos, por favor, a Deuteronomio capítulo 33, versículo 27. Dice así: el eterno Dios es el refugio y acá abajo los brazos eternos. Nuestro refugio es un apoyo. Y dice que Él nos sostiene con sus brazos. Cuando acudimos a Él, si Dios es omnipotente y soberano, nunca podremos sentarnos en su regazo y escurrirnos. Nunca podremos estar rodeados por sus brazos y de alguna forma o de otra perder el equilibrio. Nos dice que Él es nuestro apoyo, Él es nuestra estabilidad, Él es nuestra fortaleza, nuestra serenidad, nuestra soledad. Él es todo lo que una persona necesita cuando llegan los problemas. ¿Dónde podemos acudir si no es a Dios? ¿Podría usted mencionar algún otro lugar de donde podamos acudir para encontrar tantas cosas? O sea, estabilidad y fortaleza que sean duraderas, que estabilicen la vida de una persona, que den energía a su vida cuando los quebrantos son superados. ¿Qué hace Él? Envía a la persona otra vez al manantial de vida que esté estable, apoyada, protegida y segura. Ahora bien, la última palabra es rendición. Porque usted nunca podrá esconderse en Dios hasta que esté dispuesto a rendir su voluntad terca y orgullosa a Él. Y cuando esté dispuesto a hacer eso, Dios se convertirá en una ciudad de refugio para usted. Y llegarán las lluvias, les rodeará la inundación. Y Él dice que parecerá que los montes le caerán encima cuando toda la tierra comience a sacudirse. Su vida parece que llega a su fin rápidamente. Pero ¿qué ocurre cuando una persona aprende a acudir a Dios? Incluso en medio de la sacudida, del temblor de los problemas, cuando toda la vida está a punto de llevarle a la ruina y la destrucción, a la decepción y la desilusión. ¿Qué nos dice Él? Cuando una persona aprende a acudir a Dios, todo eso se convierte en hermosa y sorprendente serenidad y quietud, en fortaleza y abrigo, en apoyo y en todo lo que la persona necesita. ¿Y cómo se llega hasta allí? No hay que mover ni un solo dedo. Lo único que hay que hacer es decirle al Señor: yo no puedo, pero tú sí puedes. Confío en que tú me ayudarás. Te entrego mi vida, oh Dios. No puedo lidiar con lo que estoy afrontando, pero tú dijiste que si acudo a ti, tú serías todo eso para mí. Por eso vengo por fe y confiando en que tú seas para mí lo que yo no puedo ser para mí mismo. Amable oyente, si nunca ha huido, lo hará. Si nunca ha sido tentado, lo será. Y simplemente le digo eso para expresarle lo siguiente. La próxima vez que sea usted tentado a huir, simplemente acuda al Salmo 46 y dígale a Dios que quiere reclamar por fe todas las características de esta ciudad de refugio que siempre demostrarán ser suficientes en cada periodo de problemas.
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5: Me alegro de que cada vez más científicos empiezan a creer en la historia bíblica de la creación. Y es que se necesita menos fe. Piensen en esto, que allá en medio de la nada, y nunca he averiguado dónde está ese allá, hubo una gran explosión. ¿De qué? ¿Por qué? ¿En qué? Nadie tiene respuestas. Y alguien dice, bueno, todo comenzó con una ameba unicelular en algún estanque de lodo. ¿De dónde vino eso? Amable oyente, si es intelectualmente honesto, tendrá que admitir que se necesita más fe para creer que este hermoso, perfecto mundo en todo su diseño infinito de perfección, desde la vida de la hormiga a la ballena, a cada ser humano, a todo lo que Dios ha puesto en esta tierra, cada ley de la naturaleza, todo esto vino de la nada. Tiene que estar bromeando. Y permítame decirle por qué. El libro de la naturaleza y el libro llamado Biblia nunca se contradicen. Son los libros de ciencia los que contradicen su propio pensamiento racional, que de este vacío en algún lugar todo esto apareció y hoy estamos aquí. Millones de tipos diferentes de todo perfectamente diseñado, bellamente diseñado, patrón tras patrón tras patrón. Es muy simple, puede resumir la creación en una palabra: Jesús.
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2: 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Le indicamos la hora.
3: 6:00 a.m.

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0: 4 de mayo. Tiempo limitado. De uno solo, Dios hizo todas las naciones del mundo para que habitaran sobre toda la superficie de la tierra, habiendo determinado sus tiempos y las fronteras de los lugares donde viven. Hechos 17:26. Qué maravilloso es reconocer el plan de nuestro Creador al habernos incluido en su creación. No perdamos la oportunidad diaria que Dios nos da para valorar nuestra vida en este mundo y agradecer sus bendiciones. Cada día es una muestra de su gracia y cuidado. Recordemos que, así como hubo un día en que nacimos, también llegará un día en que moriremos. Nuestro tiempo en esta tierra no es indefinido, sino que está bajo el propósito soberano de Dios, quien ha determinado nuestros días. Frecuentemente vemos en los funerales cómo las personas se lamentan por no haber amado, servido o atendido a quienes ya no están. Ese dolor nos recuerda lo importante que es vivir con sabiduría el tiempo que Dios nos concede. Amemos, sirvamos y compartamos las maravillas de Dios con quienes nos rodean mientras tenemos la oportunidad de hacerlo. No dejemos para después aquello que hoy podemos hacer en amor y servicio. Al ver partir a personas cercanas, se hace evidente que nuestro tiempo es más limitado de lo que pensamos. Esto nos lleva a considerar la urgencia de buscar a Dios mientras puede ser hallado, recordando que Él no está lejos de nosotros, como enseña también Hechos 17:27. Si no conoces al Señor, no pierdas la oportunidad de recibir a Cristo como tu Salvador antes de que se termine tu límite de habitación o vida en esta tierra. La frase para reflexionar hoy es: aprovechemos el tiempo que Dios nos da y vivamos cada día buscando su voluntad.
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0: 6 de la mañana, 25 minutos.
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0: armonía, le indicamos la hora.
1: 6:30 a.m.
2: Con tantas opiniones, conceptos y religiones, habrán personas que todavía se pregunten qué o quién es el Espíritu Santo. Aquí está el Dr. Adrián Rogers.
3: El Espíritu Santo es una paloma, no es un león. Usted puede entristecer al Espíritu Santo. De paso, le diré que el Espíritu Santo es una persona. Los testigos de Jehová no creen que es una persona. Dicen que es una influencia. Mi amigo, usted no puede entristecer a una influencia. Usted solo puede entristecer a una persona. Y más aún, solo puede entristecer a una persona que le ama. Entristecer es una palabra de amor. Los hijos de su vecino le pueden fastidiar, pero solo sus propios hijos le pueden entristecer, ¿verdad? Usted solo puede entristecer a una persona que le ama. Verá, el Espíritu Santo de Dios le ama, pero cuando usted no ama, contrista al Espíritu de Dios y él se cierra y se retira, y usted no tiene con Dios la comunión que debería tener.
2: Bienvenidos al Amor que Vale. Soy Irving Ravelo. Les saludamos cordialmente y agradecemos por su sintonía. ¿Por qué es que, habiendo tantas leyes y reglamentos en todos los países del mundo, aún vivimos desordenadamente? Porque no cumplimos con dos mandamientos primordiales. Quisiera saber cuáles son. El Dr. Adrián Rogers, en la voz del pastor Lenín de Llanón, nos entrega la segunda parte de su mensaje, El legado del amor.
3: Por favor, busque 1 Timoteo 1:19. Manteniendo la fe y buena conciencia. En Hechos 24:16, el apóstol Pablo dice, y por esto procuro tener siempre una conciencia sin ofensa ante Dios y ante los hombres. Bill Gothard, gran siervo de Dios, dijo que una buena conciencia es una libertad espiritual interior y la seguridad de saber que se tiene una transparencia frente a todos y que nadie podrá señalarle con el dedo y acusarle de proceder mal con aquel que nunca ha procedido bien. Tome esta definición y escriba sobre ella la palabra amor. Absolutamente no hay manera de que usted tenga una buena conciencia sin amor. Cuando usted ama, hará lo correcto. Y cuando usted hace lo correcto, tendrá transparencia. Y eso, mi estimado amigo, le será mucho mejor que una píldora para dormir. Anote 1 Juan en los versos 19 y 20. Y en esto, y aquí está haciendo referencia al amor, y en esto conocemos que somos de la verdad, y aseguraremos nuestros corazones delante de Él. Pues si nuestro corazón nos reprende, mayor que nuestro corazón es Dios, y Él sabe todas las cosas. Su corazón lo condenará. Y escuche, usted nunca tendrá una buena conciencia hasta que haya aprendido a amar. Cuando usted ame, cuando usted verdaderamente ame, cuando haga lo correcto, usted poseerá esa dulce seguridad. Este es el primer legado del amor. Y se construirá uno sobre otro. El primer legado del amor es una buena conciencia. El segundo legado del amor es una gran confianza. Notemos cómo el uno se permea en el otro. Y en esto conocemos que somos de la verdad y aseguraremos nuestros corazones delante de Él. Pues si nuestro corazón nos reprende, mayor que nuestro corazón es Dios y Él sabe todas las cosas. Amados, si nuestro corazón no nos reprende, confianza tenemos en Dios. Confianza, osadía. Note que si mi corazón no me condena y todo lo demás está en el contexto del amor. Cuando mi corazón no me condena, entonces tengo confianza en Dios. Osadía en la fe de nuestro Señor Jesucristo. Bueno, dirán algunos, ¿cuán buena es esta confianza? Bien, esta confianza que usted tiene en Dios, este corazón confiado que es el resultado de una conciencia limpia, es lo que le ayuda a orar y que sus oraciones sean contestadas. Note la frase, si nuestro corazón no nos reprende, confianza tenemos en Dios. Y cualquier cosa que pidiéremos la recibiremos de Él, porque guardamos sus mandamientos y hacemos las cosas que son agradables delante de Él. Pero, ¿de qué mandamientos está hablando? Bueno, veamos lo que dice el versículo 23. Y este es su mandamiento, que creamos en el nombre de su Hijo Jesucristo y nos amemos unos a otros como nos lo ha mandado. De eso es de lo que está hablando. ¿Cómo pueden sus oraciones ser contestadas? Pues teniendo una buena conciencia. ¿Qué logra con eso? Le dará mucha confianza y podrá acercarse a Dios y pedir en el nombre de Jesucristo y ver sus oraciones contestadas. Los rebeldes no reciben respuestas. Y aquellos que tienen sus corazones llenos de odio jamás recibirán respuestas a sus oraciones. La Biblia dice, si en mi corazón hubiese yo mirado a la iniquidad, el Señor no me habría escuchado. Esta es una oración promesa que no nos gusta citar, pero que sigue siendo una oración promesa. Déjeme ilustrar este punto. En el capítulo 3 de su primera epístola, Pedro les dice a los esposos y esposas cómo vivir juntos como herederos de la gracia de la vida. Y me gusta esa frase, la gracia de la vida. Es como poner la cereza encima del pastel, la gracia de la vida, un matrimonio feliz, para que vuestras oraciones no tengan estorbo. Permítame darle un ejemplo real de esto. Usted y su esposa están teniendo una de esas pequeñas discusiones que pueden ser escuchadas a 5 cuadras de distancia. Algunas veces aún parejas de creyentes pueden actuar así, ¿verdad? Aunque parezcan santitos. Quiero decir, cuando se deja de mirar al Señor y comienzan los insultos y están que se matan mutuamente, entonces no están viviendo juntos como herederos de la gracia de la vida. Luego la madre va a ver cómo está su bebecito y regresa con una expresión de temor en su rostro porque es obvio que su bebé está muy enfermo y ustedes dos son creyentes y saben que necesitan orar. Este momento se sienten tan tontos y usted dice es mejor que oremos, pero no puede orar. No puede orar en esa atmósfera de envenenada hostilidad. ¿Qué hacer entonces? Usted dirá, querida, lo siento mucho. Estuve equivocado, soy un tonto. Por favor, perdóname. Y ella le contesta, también fue culpa mía. Yo también me equivoqué, perdóname. Y se abrazan, y se besan, y se contentan. La conciencia está limpia, retornan la seguridad y entonces pueden orar. ¿No le parece? Escúcheme, no se puede orar con un corazón que nos condena. Quiero decir, si usted no tiene una buena conciencia, usted no tiene gran confianza. Y si usted no tiene gran confianza, usted no verá sus oraciones contestadas. Es así de simple. Y de eso está hablando Juan. Es muy práctico. El amor otorga una buena conciencia, y cuando el amor otorga una buena conciencia, el amor tiene gran confianza. El tercer legado del amor es que provee una grata comunión. Leamos 1 de Juan capítulo 3, versículos 23 y 24. Y este es su mandamiento, que creamos en el nombre de su Hijo Jesucristo, y nos amemos unos a otros como nos lo ha mandado. Y el que guarda sus mandamientos permanece en Dios y Dios en él. Y en esto sabemos que Él permanece en nosotros por el Espíritu que nos ha dado. Cuando aprendo a amar y a vivir por amor, tengo una buena conciencia. Y cuando tengo una buena conciencia, voy a tener gran confianza. Y cuando tengo gran confianza, voy a tener grata comunión. Quiero decir que escucharé al Espíritu Santo hablando a mi corazón y diciéndome que pertenezco a Jesucristo y que Él me pertenece. Ahora el Espíritu Santo puede estar ahí. Y usted puede ser salvo. Y sin embargo, no tener la absoluta seguridad de que lo es, porque usted ha fallado en amar, ha contristado al Espíritu Santo. Y usted sabe que el ministerio del Espíritu Santo es otorgarle gozo, paz, entendimiento, sabiduría, poder y gracia, a fin de que Jesucristo sea una realidad para usted. No solo lo que escucha en un sermón el domingo por la mañana o por la noche, sino Dios en su corazón, habitando con su Espíritu, dándole grata comunión. No solo unión, sino comunión, koinonía, que es la palabra que Juan usa en su primera epístola. Ahora quisiera decir algo acerca del Espíritu Santo. El Espíritu Santo es muy gentil. Por favor, busque Efesios capítulo 4, versículo 26. Airaos, pero no pequéis. Airaos quiere decir enojo. De paso, la única forma de estar enojado y no pecar es cuando nos enojamos contra el pecado. Airaos, pero no pequéis. No se ponga el sol sobre vuestro enojo. Eso quiere decir, esposos y esposas, que no hay que irse a la cama enojados. No se ponga el sol sobre vuestro enojo, ni deis lugar al diablo. Un poco más adelante en el versículo 30 leemos, y no contristéis al Espíritu Santo. Cuando usted le da lugar al diablo, ¿qué es lo que hace? Usted contrista o entristece al Espíritu Santo, porque el Espíritu Santo mora, vive, habita en su corazón y en su vida desde el instante en que fue salvado. Y no contristéis al Espíritu Santo de Dios, con el cual fuisteis sellados para el día de la redención. Pero veamos el versículo 31. Quítense de vosotros toda amargura, enojo, ira, gritería y maledicencia y toda malicia. ¿Qué es lo que contrista al Espíritu Santo? Todas estas cosas. Y deseo que las entendamos. Primero habla de amargura. ¿Sabe lo que es la amargura? Amargura es una ofensa no resuelta. ¿Lo escuchó? Una ofensa no resuelta. ¿Alguien le ofendió? ¿Alguien le hizo un mal? Puede ser un mal real o imaginario, pero usted lo percibe como que alguien le ha hecho daño. Entre quienes me escuchan, alguien está experimentando esta realidad. ¿Alguien le ha ofendido? Tal vez un niño, o padre, o madre, hermano o hermana. A lo mejor su jefe o su amigo, o aún su querido pastor. Alguien le ha hecho daño y usted siente amargura. Ahora observe esto. La amargura se transforma en enojo. ¿Y sabe lo que significa enojo? La palabra enojo conlleva la idea de calor, de algo que se quema muy lentamente. Por ejemplo, un montón de trapos aceitosos guardados en algún lugar de la casa que comienzan a arder sin llamas, pero sí con humo. El calor se va acumulando y acumulando. Bien, primero está la amargura, luego viene el enojo, seguido de la ira. Ahora, ¿cuál es la diferencia entre el enojo y la ira? Enojo es ese quemarse lentamente. Pero la ira es cuando alguien abre la puerta y el oxígeno inflama esos trapos aceitosos que revientan en llamas. ¡Ira! Cuando eso sucede, algunos tratan de disculparse diciendo, perdí mi temperamento. Mi amigo, no es así. Más bien, lo encontró. Mira, cuando una persona dice que perdió su temperamento, lo que en realidad está diciendo es, pero no es mi culpa. No era verdaderamente yo mismo. Al actuar así, lo que sucede, mi amigo, es que usted está mostrando lo que hay en su corazón. Y las voces comienzan a elevarse y comienzan a decirse cosas unas tras otras. Y cuando la gritería se torna en maledicencia y dice cosas que nunca las ha dicho antes e insulta a sus seres amados, cónyuge e hijos, y les dice que ojalá nunca hubieran nacido. Y los hijos dicen a sus padres que no les aman. Y la esposa le dice a su esposo que se vaya, que quiere el divorcio. Y usted le dice a alguien, desearía que estés muerto o muerta. Mientras el diablo sigue susurrando a su oído, dile más, dile algo más, lo estás haciendo muy bien. Y usted pronuncia palabras increíbles, terribles, dolorosas, horribles. La Biblia las identifica como maledicencia. Y luego tenemos la malicia. ¿Sabe lo que es la malicia? Eso es cuando la maledicencia tiene el deseo de herir a alguien. Es actuar con malicia y significa el querer hacer daño. Hacer daño a alguien en lo físico, en lo financiero, en lo emocional. Usted quiere abusar de ellos y hará cosas violentas. Luego, cuando usted mira hacia atrás, dice, oh, ¿cómo pude hacer eso? Pues le diré cómo lo pudo hacer. Usted no estaba lleno del Espíritu Santo. Usted dejó que el sol se ponga sobre su enojo. Usted le dio lugar al diablo y contestó al Espíritu Santo. Espíritu Santo que es tan gentil. ¿Alguna vez ha visto de cerca cerrarse el espíritu de alguien? El Espíritu Santo es una paloma, no es un león. Usted puede entristecer al Espíritu Santo. De paso, le diré que el Espíritu Santo es una persona. Los testigos de Jehová no creen que es una persona. Dicen que es una influencia. Pero usted no puede entristecer a una influencia. Usted solo puede entristecer a una persona, y más aún, solo puede entristecer a una persona que le ama. Entristecer es, aunque usted no lo crea, es una palabra de amor. Los hijos de su vecino le pueden fastidiar, pero solo sus propios hijos le pueden entristecer. ¿No es verdad? Usted solo puede entristecer a una persona que le ama. Mira, el Espíritu Santo de Dios le ama, pero cuando usted no ama, contrista al Espíritu de Dios, y Él se cierra y se retira, y usted no tiene con Dios la comunión que debería tener. ¡Oh, el extraordinario legado del amor! Cuando usted ama, tiene una buena conciencia, tiene gran confianza y tiene grata comunión. ¿No es eso maravilloso? Pablo en su carta a los Romanos dice, porque el amor de Dios ha sido derramado en nuestros corazones por el Espíritu Santo que nos fue dado. Antes de terminar, déjeme decirle algo con mucho cuidado, pero con mucha claridad. No le hará ningún bien de ninguna manera si usted dice, como el pastor dijo que hay que amar, y esto usted lo dice con dientes apretados y el puño cerrado, voy a amar, aunque eso me mate. Amigo, usted no tiene lo que se requiere. Por favor, escúcheme con atención. El amor no es el camino a Dios. Dios es el camino hacia el amor. Y esto es mucho más que una frase bonita. Veamos lo que nos dice 1 Juan 4:7. Amados, amémonos unos a otros. Ahora note la siguiente frase. Porque el amor es de Dios. O sea, el amor proviene de Dios. Todo aquel que ama es nacido de Dios y conoce a Dios. El que no ama no ha conocido a Dios, porque Dios es amor. ¿Lo ve? La única forma, la única manera en que usted puede amar es el tener el amor de Dios en su corazón. ¿Sabe cuándo lo obtiene? Cuando es nacido de Dios. ¿Es usted nacido de Dios? Y si se está preguntando qué es el nuevo nacimiento, le diré que no es un sentimiento. Es una transacción en la cual usted se acerca al Señor con absoluta sinceridad y se reconoce como pecador necesitado de perdón y salvación. La Biblia dice en 1 Juan 5:1, todo aquel que cree que Jesús es el Cristo es nacido de Dios. Mi amigo, no es un asunto emocional. Puede mostrarse en emociones, pero estas son la parte más trivial de nuestra naturaleza. La salvación es la obra profunda de Dios. Y Él no puede realizar una obra profunda en partes superficiales. Usted solo confíe en Él, invítelo a entrar en su corazón. Cuando yo era solo un jovencito, confié en Cristo. Y puedo decirle lo siguiente, y Dios me está escuchando. Desde ese momento y hasta ahora, un río de amor está fluyendo en mí y proviene de Él. El amor es de Dios. Usted nunca amará a su cónyuge o a sus hijos o a sus vecinos como debiera, hasta que entregue su corazón a Jesús. Recuerde, el amor no es el camino hacia Dios, Dios es el camino hacia el amor y Jesús es el camino hacia el Padre. ¿Cuál es el legado del amor? El legado del amor es primero una buena conciencia, segundo una gran confianza y tercero una grata comunión. Amigo, si usted nunca ha recibido al Señor Jesucristo como su Salvador personal, me gustaría ayudarle a tomar esa decisión ahora mismo. Le invito a decir conmigo la siguiente oración. Señor Jesús, gracias por pagar con tu propia vida en la cruz del Calvario para pagar la deuda de mis pecados. Este momento te recibo en mi corazón como mi Salvador y mi Señor. Hazme la clase de persona que tú quieres que sea. Dame la fuerza para nunca avergonzarme de ti y de tu palabra. Lo pido en tu santo nombre. Amén.
4: 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Verá, las personas que creen que el gozo se obtiene al comprar cosas, pronto y muy pronto se dan cuenta que las cosas no proveen gozo. Ahora, Dios sí nos creó para que conozcamos el gozo. Y Dios creó algo que Él llama bueno y que al formar parte nos da gozo. Hablamos de la familia de Dios, de la palabra griega koinonia, que se refiere a la comunión. 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
6: Rafael nos escribió: desde que comencé a escuchar, no hay días que no tome fuerzas para vivir y transmitir lo que aprendo de ustedes. 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
4: De Santa Cruz, Bolivia, Lidia nos cuenta: muchas gracias. Sus predicaciones me fortalecen para seguir en los caminos de nuestro Dios. Hace 3 meses que me entregué al Señor Jesús. Gracias a ustedes. Dios los bendiga siempre.
6: Estamos muy agradecidos con todos ustedes que nos escriben diariamente, animándonos a continuar, comunicándonos cómo el Señor Jesús le edifica a través del amor que vale y confirmándonos que efectivamente oran por nosotros. Nos gozamos y agradecemos al Señor por ustedes cuando recibimos su correspondencia, su testimonio y palabras de motivación. 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Una vez más, muchas gracias por escucharnos. Soy Irving Ravelo. Me despido orando que las enseñanzas claras y prácticas del pastor Adrian Rogers le ayuden a conocer el amor de Cristo profundamente y que usted crezca y se acerque aún más a Él a través de lo que Dios revela a su corazón al escuchar El Amor que Vale.

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1: En Armonía, le indicamos la hora.
4: 7:01.
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0: Hola, hola, hola, hola, bendecidos del Señor. Qué gusto poder estar nuevamente con ustedes en esta nueva semana que el Señor por gracia nos concede. Cuando son las 7:03, estamos dando comienzo a este Despertando en Armonía de este día, lunes 4 de mayo. Sí, un fin de semana largo nos tocó, ¿eh? Claro que sí, esperando que cada uno de ustedes hayamos podido disfrutar al máximo este tiempo que el Señor nos ha concedido por gracia. Pero ya llegó este inicio de semana después de haber vivido lindos servicios de oración en nuestras iglesias locales. Saludando a nuestro querido hermano Héctor, quien está ahí ya tempranito, ahí preparando las alabanzas que nos van a acompañar en esta mañana, ayudándonos también a tener esta devoción al Señor cada día en torno a una linda palabra que vamos a compartir el día de hoy. Saludando también, y me parece que está allá en Villarrica, nuestro querido pastor Iván Reyes. ¿Cómo está, pastor? Buenos días.
1: Hola, buenos días, pastor Patricio, y a cada uno de los auditores de Radio Armonía esta mañana, con el ánimo de siempre, con el Señor en nuestro corazón y con el deseo de poder compartir también con cada uno de ellos. Efectivamente, ya estoy en Villarrica desde el viernes a mediodía. Ya estoy en Villarrica, gracias al Señor, aquí en mi casa. Estamos con la satisfacción de haber podido realizar la tarea, el trabajo que teníamos que realizar en Santiago y haber tenido comunión con cada uno de nuestros queridos hermanos allá en la capital del país.
0: Nos alegramos, pastor, de que haya sido un tiempo provechoso también su estadía, como bien lo dice usted. Y cuénteme brevemente, pastor, ¿cómo estuvo el servicio ayer ahí en la iglesia en Villarrica?
1: Bueno, un hermoso tiempo tuvimos en Villarrica con algunas visitas también. De pronto, fin de semana largo, llegan personas de otras partes a congregarse juntamente con nosotros. Fue un lindo tiempo de adoración al Señor y de poder escuchar la palabra de Dios ahí en Juan 17, donde hay una serie que estamos dando hace un tiempo atrás y que ha sido también de bendición. Primero para la vida de quien lo estudia, ¿verdad? Y luego también para quien lo escucha.
0: Qué bueno, pastor, y bueno, nos alegramos también si usted tuvo una linda participación el día de ayer adorando al Señor junto a sus hermanos, compartiendo ahí en Koinonía, escuchando una linda palabra del Señor. Bueno, de esta manera estamos dando comienzo a este día lunes, como dijimos, inicio de semana laboral. No hay feriado, por si acaso, ¿eh? Para que usted y yo podamos mentalizarnos de vivir una semana enteramente para el Señor. Y con este canto comenzamos, que nos comparte Héctor esta mañana.

0: Así es, te damos gracias, Señor, decía esa hermosa alabanza que estábamos ahí escuchando y también cantando, por cierto. 7:13 ya de este día lunes 4 de mayo de este año 2026, y junto a Héctor y también junto a nuestro pastor le invitamos a usted a que también pueda comentar, agradecer y quizás también aportar a lo que va a ser la reflexión de esta mañana al más 569-7848-3006. La palabra del Señor hoy nos acompaña en Hechos capítulo 17, Hechos capítulo 17, verso 27, pero vamos a leer como siempre, en este caso, solo un extracto de este contexto que vamos a ir comentando junto a nuestro pastor Iván, quien está allá en la ciudad de Villarrica. Dice así la palabra del Señor, Hechos 17, del 22 en adelante, perdón. Dice, entonces Pablo, puesto en pie en medio del Areópago, dijo, varones atenienses, en todo observo que sois muy religiosos, porque pasando y mirando vuestro santuario, hallé también un altar en el cual estaba la inscripción, al Dios no conocido, al que vosotros adoráis, pues, sin conocerle, es a quien yo os anuncio. El Dios que hizo el mundo y todas las cosas que en él hay, siendo Señor del cielo y de la tierra, no habita en templos hechos por manos humanas, ni es honrado por manos de hombres, como si necesitase de algo, pues él es quien da a todos vida y aliento y todas las cosas. Y de una sangre ha hecho todo linaje de los hombres para que habiten sobre toda la faz de la tierra, y les ha prefijado el orden de los tiempos y los límites de su habitación, para que busquen a Dios, si en alguna manera palpando puedan hallarle, aunque ciertamente no está lejos de cada uno de nosotros, porque en él vivimos y nos movemos y somos, como algunos de vuestros propios poetas también han dicho, porque linaje suyo somos. Vamos a leer hasta ahí esta porción porque es más extensa. Y básicamente esto tiene que ver con un discurso, digamos, a modo de predicación que el apóstol Pablo hace ahí en Atenas, ya una ciudad o el centro cultural de Grecia, donde estaba lleno de filósofos y de pensadores, y de ahí entonces que Pablo aprovecha la instancia para compartir el Evangelio de nuestro Señor Jesucristo en un mundo, podríamos decir, en ese entonces, lleno de pensamientos, de posiciones, de posturas acerca de la vida misma. Y es aquí donde Pablo, en el temor del Señor, pero con la valentía del Señor también, comienza a compartir justamente un mensaje que podríamos decir singular del punto de vista de su contexto, pero que también nos ayuda a entender cómo compartir la palabra del Señor en escenarios que son a veces muy difíciles, Pastor Iván.
1: Sí, es Pastor Patricio, en realidad es una de los discursos, vamos a decir, o predicaciones más maestras del apóstol Pablo, desde el punto de vista de cómo abordó el problema básico y fundamental de aquellos hombres ilustrados, como usted bien dijo, que era la crema innata de la sociedad en ese tiempo, y que para ellos los demás eran los que no eran griegos y no eran ilustrados como ellos, eran simplemente bárbaros o esclavos, es decir, personas que no tenían ninguna importancia y que estaban sometidos a su capacidad y su amor por la filosofía, por su amor por la sabiduría, quiero decir, porque eso significa filosofía, amor por la sabiduría. Y en este contexto, entonces, el apóstol Pablo llega a Atenas, llega a la capital mundial en ese tiempo del conocimiento y de la sabiduría, para poder predicar a un Dios

0: Ahí estábamos escuchando esta hermosa alabanza, ya casi despidiéndonos del programa del día de hoy, Despertando en Armonía, con un devocional que ha sido un poquito más profundo, pero necesario para el ejercicio mental también, ¿eh? Para el ejercicio de nuestras convicciones en el Señor y cómo vemos al apóstol Pablo compartiendo su fe en un escenario hostil, en un escenario difícil, en un escenario donde había mucho pensamiento. Bueno, el Evangelio también es para los pensadores, todos somos pensadores por lo demás. Y a propósito del mensajito que nos compartía nuestra hermana Fabiola de un hijo que tiene estudiando en la universidad filosofía y que al parecer tiene algunos pensamientos contrarios al Señor, podríamos citarle a C.S. Lewis, ¿ah?, que es un pensador cristiano, un filósofo cristiano, que tiene muchos escritos, es el autor de las Crónicas de Narnia y que además ha dejado un legado importante de literatura cristiana. Le recomendamos. Hemos sabido que en la librería cristiana hay muchos de esos manuales para que pueda quizás compartirle alguno de ellos, ¿ah? Nuestro hermano Cristian también nos comparte un pensamiento, pastor, a propósito de Hechos 17, 26 y 27, lo vamos a leer luego, que se ha utilizado, dice él, como ejemplo en las misiones transculturales, y que Pablo, en este caso, este mensaje lo usa como puente. El texto que estamos compartiendo a propósito de estos mensajes está aquí en Hechos 17, 25, perdón, si bien digo, vamos a leer 26, 27, y de una sangre ha hecho todo el linaje de los hombres para que habiten sobre toda la faz de la tierra, y les ha prefijado el orden de los tiempos y los límites de su habitación para que busquen a Dios, si en alguna manera palpando puedan hallarle, aunque ciertamente no está lejos de cada uno de nosotros. Pastor Iván.
1: Sí, efectivamente. Yo quisiera darle un título particular a la hermana que puede encontrar en las librerías cristianas, que es Mero Cristianismo, y es uno de los libros apologéticos que escribió C.S. Lewis precisamente. Así que ese puede ser un muy buen texto para que le dé como lectura a su hijo, si es que se anima a leerlo. Es muy, muy bueno porque es una obra cúlmine o cumbre, ¿cierto?, importante de la apologética cristiana. Así que, considerando que él era un filósofo, ¿cierto?, murió en 1963, un filósofo inglés muy importante, pueda entender también cómo este hombre, que era un ateo empedernido, obviamente en su juventud se convirtió al cristianismo, al anglicanismo, particularmente ahí en Inglaterra, y escribió esta obra que se llama Mero Cristianismo. Así que es una posibilidad muy buena, que yo estoy seguro que está en las librerías cristianas porque es un clásico de la literatura apologética.
0: Así es, pastor. Y bueno, nos quedan poquitos minutos para terminar el programa sin antes saludar a quienes nos escribieron. Dicen por acá: buenos días, hermanos de Radio Armonía, les saludo en el nombre de nuestro Señor. Soy de Maipú. Nuestra hermana Blanca escribe: siempre los escucho con mis nietas Connie y Amber y mi esposo Daniel. Qué bueno que esté en sintonía, querida Blanca. Dice por acá: muy buen día, queridos pastores de nuestro Creador, que nuestro Creador les bendiga, aquí escuchándoles como cada mañana. Bendiciones y saludos de San Joaquín, nuestra hermana Puria. Y nuestra hermana Marcela también dice: buenos días, mis hermanos, un saludo fraterno desde Alto Hospicio, Iquique, les escribe Marcela, y quien también comparte ahí el voucher de una transferencia, ofrenda de amor, para que el Señor siga llevando su palabra a todo lugar. 8:22, tiempo para orar al Señor, pastor Iván.
1: Muy bien, oremos al Señor. Padre del cielo y de la tierra, creador de todas las cosas y sustentador de todas las cosas, como el apóstol Pablo plantea tan maravillosamente en esta exposición en Atenas, ahí en la colina de Marte, donde los filósofos debatían acerca de las realidades, de las cosas más importantes, de las preguntas existentes.

esenciales y todas aquellas cosas que el hombre no puede lograr por su propio pensamiento. Eso es evidente, porque es necesario, Señor, el conocimiento tuyo. Y tú te has revelado de una manera preciosa, maravillosa, en la persona de tu Hijo. Jesús dijo, el que me ha visto a mí, ha visto al Padre. Y de esa manera, entonces, tú te revelaste a nosotros, abriste el velo de la divinidad para poder mostrarnos quién eras tú, cuál es tu carácter, tu naturaleza, y así en la persona de Jesucristo llegar al conocimiento de la verdad. Porque esta es la vida eterna, que te conozcan a ti, al único Dios verdadero, y a Jesucristo, a quien has enviado. Señor, queremos orar por todas aquellas personas que, influenciadas por filosofías o ideologías de la actualidad, o que vienen incluso del pensamiento griego de tantos siglos atrás, no obstante están, Señor, engañados por medio de todos estos pensamientos que surgen en la mente del hombre, que es imposible concebir en nuestra mente tu carácter, tu persona, tu naturaleza. Si tú no te hubieses revelado, no tendríamos ningún tipo de capacidad para llegar al conocimiento tuyo. Tú eres el que abre el corazón, tú eres el que transforma nuestra vida, tú eres el que nos lleva a abrir los ojos para poder darnos cuenta de nuestra necesidad y de que tú eres suficiente y tu obra es suficiente para nuestra salvación. Señor, oramos por todas aquellas personas que están confundidas. Oramos por aquellas personas, Señor, que por una influencia quizás intelectual a través de las universidades han llegado a alejarse de ti y han desechado la realidad, Señor, indisputable de que tú eres el Dios creador de todas las cosas, como Pablo dice en Atenas, que tú eres la fuente y el origen de todo y que en consecuencia, solo volviendo a ti, Señor, una persona puede encontrar el sentido de la vida. Oramos, Señor, por todas aquellas personas que todavía están confundidas. Oramos, Señor, que tú abras sus ojos, que tu Espíritu Santo les convenza y lo lleve a los pies de Cristo. Oramos, Señor, por aquellos que también están aferrados a sistemas religiosos, Señor, sistemas religiosos que no proceden de tu palabra o que tienen a veces mezcla de cristianismo con algún tipo de filosofía humana o con algún tipo de creencia ancestral. Inclusive oramos que tú en tu gracia abras sus ojos, Señor, y les lleves a la verdad, porque la verdad es la única que puede hacer libre al ser humano, libre para servirte a ti, libre para honrarte a ti, libre para exaltarte a ti, libre para vivir adorándote, Señor, porque esa es la razón de nuestra existencia. Padre, ruego por todos aquellos que todavía incluso colocan su mirada, Señor, en tradiciones de hombres, tradiciones que a veces se han infiltrado a la iglesia y se consideran como dogmas importantes, Señor, no siéndolo, sino de origen humano. Oro también por ellos, para que tú, Señor, en tu gracia les lleves solo a tu palabra y que tu palabra sea la guía y la directriz de su vida, Señor. Y que dejen de lado todo aquello que no tiene que ver contigo y con tu palabra, que no esté implícita o explícitamente revelada en las Escrituras, Señor. Quita, Padre, toda aquella cosas que son cargas a veces que nos hemos puesto nosotros mismos a través de tradiciones humanas o a tradiciones a veces denominacionales. Ayúdanos, Señor, a poder vivir por ti y para ti conforme a la regla autoritativa de tu bendita y suficiente palabra. Padre, gracias por este tiempo, gracias porque podemos, Señor, compartir tu palabra y gracias, Padre, porque estos micrófonos y esta señal tú las has puesto aquí en Chile para que bendiga también a la Iglesia de Cristo de una manera transversal. Te alabamos, Señor, y pedimos que tú sigas usando estos micrófonos para tu propia gloria. Oramos en el nombre bendito de Jesús. Amén.

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0: En Armonía le indicamos la hora.
2: 8:34.
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4: Cuando no ponemos a Cristo en el centro, cuando Él no es lo que define, cuando no es el fundamento, no solamente de nuestra vida, sino de nuestro hogar, toda nuestra estructura, todo lo que hagamos, todo lo que soñamos, todo lo que planeamos, es como una casa de naipes que con cualquier soplido, con cualquier viento, se vienen abajo. Cuando usted mantiene a Dios como el centro de su hogar, podrá estar seguro que aún mientras usted duerme, el Señor en su fidelidad suple por sus necesidades.
3: En la actualidad es fácil encontrar consejos para mejorar nuestra relación de pareja. ¿Cómo educar a los hijos? ¿Cómo ser mejor ciudadano? Sin embargo, hemos olvidado que el cambio se produce allí, en el corazón. Bienvenido a Visión para Vivir con el pastor Carlos A. Zazueta. 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Sin embargo, ¿cuál es el fundamento sobre el cual está nuestro hogar? 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
4: Y es interesante que hablemos de los padres específicamente, porque si consideramos establecer fundamentos sólidos en un hogar, tenemos que comenzar con el varón. Cuando el hombre está cumpliendo con su responsabilidad dada por Dios, un privilegio más que una obligación, podemos ver que muchas cosas en el hogar se acomodan. Eso es precisamente lo que nos permite a nosotros poder definir de alguna otra manera, de poder saber qué es la familia. Por cierto, yo le pregunto a usted, ¿qué es familia? ¿Cómo pudiéramos definir nosotros la familia? No importa el tipo de familia del que usted provenga. No importa si usted tiene únicamente a uno de sus padres con vida o simple y sencillamente usted está desde hace muchos años en un hogar solamente con un padre. No importa las circunstancias ni cómo haya sido su relación con ellos. Lo que importa es entender que en medio de todas las cosas, el Señor en su mente tenía ideada la familia, la comunidad, la comunión. Es por eso que categóricamente cuando abrimos la Biblia al principio, vemos lo primero que Él hace, que es fundamentar lo que es la familia, creando al primer hombre y a la primera mujer. Pero voy a hacer una pregunta más profunda para usted. ¿Usted cree que esos conceptos que estamos leyendo, que acaba de usted escuchar, reflejan realmente a la familia como la vemos hoy? Voy a irme un poquito más hasta la cocina. ¿Reflejarán esos conceptos a la familia de usted? Pudiera ser, pero pudiera ser que no. Porque realmente en el mundo que nos toca vivir, con la situación que estamos nosotros experimentando en la familia, el concepto lo están redefiniendo muchos por ahí. Algunos consideran la familia desde el punto de vista de cómo ellos vivieron en su propia familia. Nadie se sorprende con el hecho de decir que la familia, de la manera como Dios la ideó, de la familia como Dios la ha escrito, la ha plasmado en las páginas de su libro, de las Sanas Escrituras, nadie puede sorprenderse si les digo que la familia, de acuerdo al diseño original de Dios, está bajo un constante ataque, sobre todo en el tiempo que nosotros estamos viviendo. Hace algunos años, en una revista llamada Newsweek, apareció un artículo. De hecho, toda la revista escribió un reporte muy especial y me llamó la atención porque estaba dedicada a la familia, pero no llamaba fortaleciendo a la familia o descubriendo a la familia o alentando a la familia. ¿Saben cómo se llamaba ese artículo? Se llamaba específicamente salvando a la familia. Y yo creo que esa palabra realmente define la situación en la que muchas familias en esta nación y en otras en Latinoamérica están pasando por situaciones difíciles. La familia necesita ser rescatada. La familia necesita ser salvada. ¿Por qué? Porque la cultura que rodea nuestras vidas está redefiniendo no solamente el concepto, sino la función y la importancia misma de la familia. En este reporte, de una manera conservadora, se mencionan algunas estadísticas. Dice, 38% de todos los matrimonios en que los cónyuges se han casado por primera vez, fracasan. 38. 79% de quienes fracasaron en esos matrimonios se van a casar por segunda vez. ¿Se dan cuenta? Y de esos que se casan por segunda vez, el 44% de esos matrimonios, de esos cónyuges que se casaron por segunda vez, van a fracasar nuevamente en sus matrimonios. Así es que no es tal cosa de que echando a perder se aprende. 4 de cada 10 bebés nacidos en los Estados Unidos pasarán parte o toda su niñez en un hogar de una madre o un padre soltero. 15% de todos los nacimientos hoy en día son hijos ilegítimos. Y más del 50% de los hijos que nacen fuera del matrimonio, o sea, esos hijos ilegítimos, nacen de parejas de adolescentes. Ellos no están casados, pero la joven quedó embarazada. Más de 2 millones de hijos que viven con ambos padres traen una llave para entrar a su casa porque los padres no están en la casa, están ausentes por cualquier razón. Muchas de ellas porque están trabajando los dos. Así es que el jovencito llega de la escuela preparatoria o de la secundaria, a veces de la primaria, con una llave colgada al cuello, abre la puerta y entra a su casa. Estamos hablando de 2 millones. No solamente la familia está sufriendo ataques por fuera. ¿Saben ustedes qué? La familia está sufriendo ataques por dentro. Hay una guerra civil en la familia también, porque tanto el marido como la esposa están en una guerra. 30% de todas las parejas estadounidenses sufren algún tipo de violencia o abuso doméstico mientras están casados. 30%, algún tipo. 2 millones de parejas han usado un arma letal entre ellos mientras estaban casados. 20%, o sea, 1 de cada 5 de los policías que mueren en el cumplimiento de su deber lo hacen al atender llamadas que involucran conflictos en el hogar. 200,000 niños, óigalo bien, 200,000 niños son abusados físicamente cada año y esto incluye negligencia. 15 a 20% de estos abusos son ocasionados por los propios padres. Y 2/3 partes del abuso infantil ocurre en niños menores de 4 años. Y 1/3 parte en bebés menores de 6 meses. Solamente en este país. Este artículo concluye diciendo, el lugar más peligroso fuera de los disturbios violentos en las calles y las guerras es el hogar. ¿Ve por qué les digo que hay que rescatar a la familia? Cuando las cosas se reducen a lo fundamental, el pulso de una civilización depende enteramente de cómo late el corazón de sus hogares. A cómo va la familia, va la nación. La única respuesta para que la familia no se destruya es Cristo. Es como el sol que está en el medio de todo el sistema solar. Es el sol lo que permite que cada uno de esos planetas, todo el sistema planetario, se sostenga en ese lugar con el sol como centro. Si el sol no existiera, estallarían esos planetas. Bueno, si Cristo no es el centro de su vida y de su hogar o de su familia, seguramente sus familias van a estallar en mil pedazos. Es por la pura gracia de Dios, a través de Cristo, que nuestras familias todavía siguen en pie. Que hay un propósito en medio de todo eso. Así es que, si usted quiere llevarse una idea central de este mensaje, es la siguiente: no hagamos a Cristo parte de nuestra vida, sino el centro de todo lo que hagamos. No hagamos de Cristo únicamente parte de nuestra vida, sino el centro de todo lo que hagamos. Esa es la solución. El problema es que muchos de nosotros a Cristo lo hacemos parte. Es una parte de nuestra vida, es una parte de nuestra familia. Y este énfasis es el que hace la Escritura, la palabra misma de Dios. Ahí, en el puro medio de su Biblia, incrustado en el himnario del Antiguo Testamento, hay dos cantos de esperanza para la familia. Dos salmos que registran y describen la bendición de Dios en la vida doméstica, en la vida del hogar. Los salmos a los que me refiero son el Salmo 127 y el Salmo 128. Y no pudiéramos separarlos porque juntos complementan, muestran un bosquejo maravilloso de lo que significa la etapa de la formación de la familia hasta el momento mismo cuando el nido se queda vacío. Los dos salmos debieran leerse en conjunto y en el día de hoy vamos a estudiarlos. Vaya conmigo a los Salmos 127 y 128. ¿Sabe? En la antigüedad, los judíos que se daban cita en Jerusalén, en la manera en cómo ellos peregrinaban para pasar las fiestas de ellos, cuando se acercaban al templo donde se encontraba, obviamente, el lugar santísimo, y al llegar a la colina, había unas escalinatas que permitían ascender hasta el lugar mismo del templo. El templo era un lugar preciado por los judíos, donde ellos llegaban a adorar, a presentar sus sacrificios también en la antigüedad. Bueno, cuando subían esas escalinatas, ellos iban entonando ciertos cantos. Y aquí hay uno de esos 15 cantos que ellos entonaban una cada vez que iban subiendo esos escalones. De esos 15 cantos hay diferentes autores. Por ejemplo, 10 son anónimos, 4 los escribió el rey David, uno de ellos lo escribió Salomón, precisamente el Salmo 127. Y estos dos salmos, 127 y 28, se complementan idealmente. Los peregrinos los cantaban para pedir la bendición del Señor sobre sus vidas, sobre su comunidad, sobre su nación, sobre Israel. Aquí el autor menciona que la expresión más grande de la generosidad de Dios no solamente es la presencia misma de Él como el fundamento del hogar, sino en el Salmo 128 reafirma una forma en la que Él muestra su generosidad: son los hijos que le da a los matrimonios. Así es que analicemos más detalladamente las palabras de estos dos salmos para que juntos nos presenten un bosquejo de lo que significa Dios como centro de nuestras vidas y Dios como proveedor de nuestro hogar. Comenzamos con el inicio de la familia, esa es la primera etapa, el comienzo del hogar. Salmo 127, los primeros dos versículos nos hablan de esto. Esta primera etapa abarca los años de cimentación. Usted sabe que cuando construye una casa, usted necesita empezar por los cimientos. Una persona completamente ignorante de la construcción, como dice por ahí una historia bien interesante del hombre necio, construye una casa sobre arena y no pone cimientos. Vienen los vientos y la derriban. ¿Se acuerda usted de aquella famosa historia infantil de los tres cochinitos, verdad? Que algunos construyeron con materiales de muy baja calidad y sin cimientos, solamente el tercero de los hermanitos logró construir poniendo cimientos de ladrillo y logró resistir los ventarrones que lanzaba el lobo. Bueno, de igual manera, este salmo nos habla específicamente de algo que es el inicio de un hogar, la cimentación. Cuando un hombre y una mujer se unen en matrimonio, en santo matrimonio, aprenden ellos a moldarse juntos, a vivir en intimidad el uno con el otro. Aquí está esa etapa donde se debe desarrollar ese cimiento del nuevo hogar que se está formando. ¿Y sabe usted cuál es el cimiento? Ese cimiento es Dios mismo. Dios es el cimiento. Algunas personas piensan que el orden de prioridades es primero Dios, luego mi familia, luego la iglesia, luego el trabajo. No, hermanos, en todas las cosas el orden de prioridades no debe cambiar. Primero, por sobre todas las cosas, es Dios. En mi familia el primero debe ser Dios. En la iglesia el primero debe ser Dios. En el trabajo el primero debe ser Dios. Si nosotros cambiamos ese orden, si nosotros sacamos a Dios de la ecuación, toda la estructura comienza a desmoronarse hasta que puede colapsar en el momento menos pensado. Así es que aquí en el Salmo 127, versículo 1, leemos algo bien interesante: cómo Dios mismo debe ser el centro de nuestra vida en el hogar. Si el Señor no construye la casa, el trabajo de los constructores es una pérdida de tiempo. ¿Se da cuenta? Luego sigue diciendo el salmista: si el Señor no protege la ciudad, protegerla con guardias no sirve de nada. Es interesante que en las Sagradas Escrituras, cuando hay palabras o frases que se repiten, el autor, en este caso, un buen estudio de la Biblia nos enseña de que cuando las palabras se repiten para énfasis, para dar un punto muy enfático de una idea. Aquí vemos al autor, en este caso sabemos que es Salomón, utiliza dos analogías distintas, las repite para enfatizar una sola idea. ¿Cuál es esa idea? Escúchalo bien, sobre todo usted que es hombre, jefe de hogar, que es inútil realizar el trabajo sin tomar en cuenta a Dios. Es inútil que usted haga lo que haga si usted no está tomando en cuenta a Dios. Es en vano. Vea cómo se repite: si el Señor no construye, si el Señor no protege, no importa lo que usted haga, es en vano, en vano. Es inútil, es una pérdida de tiempo. Eso es el énfasis de este pasaje. Las familias construyen casas, es verdad. No vemos a Dios que viene con un martillo a tratar de construir nuestra casa. Tampoco vemos a Dios como centinela en una ciudad resguardándola. Para eso hay guardias. En aquella antigüedad, por ejemplo, en este tiempo en el que estaban registrados los salmos, las ciudades estaban rodeadas de muros, y en los muros había una distancia suficiente para que muchas guardias pudieran estar por encima del muro caminando, vigilando hacia afuera de la ciudad para prevenir cualquier tipo de ataque y anunciarlo, y que todos se pusieran a resguardarse y a defender la ciudad. Aquí la analogía del salmista es esta: dice, si Dios no construye un hogar, lo que hagamos es en vano. Si Dios no es el que protege, ¿de qué sirve la guardia que se monta? En pocas palabras, si Dios no es el centro de nuestro hogar, si Dios no es lo que provee nuestra seguridad, todo lo que hagamos es pérdida de tiempo. No importa cuánto luche, no importa cuánto se esfuerce, no importa cuánto se preocupe, no importa cuánto planee, no importa que tenga su vida figurada, si usted no coloca a Dios en el centro de su vida y de su hogar, es inútil. Usted puede ser que no venga el domingo en la mañana porque dice: no, el domingo es el único día que tengo para quedarme en casa, voy a trabajar doble, triple. Si usted no está incluyendo un tiempo en el cual convive con la familia de Dios, un tiempo en el cual aprende la palabra del Señor, un tiempo en el cual pone a Dios como el centro, es inútil lo que usted haga. Usted no puede cambiar a Dios por Dios. No, no, es que yo trabajo más para poder ganar más y hacer a mi familia feliz. Es inútil. Los momentos en los que un hogar comienza, los primeros años, son los más difíciles, ¿cierto? Pocas personas pueden asegurar que el primero y el segundo año fueron los mejores años de su vida. Hay uno que otro masoquista que puede decir eso. Pero si somos gente normal, entendemos que son etapas de ajuste. Imagínese usted, un pecador se casa con una pecadora, ¿y qué va a surgir? Por la gracia y bendita de Dios han sido regenerados y la gracia permite que puedan seguir adelante juntos. Es por eso que durante los primeros meses y años del matrimonio debemos asegurarnos de poner buenos cimientos, fundamentos, de poner a Dios en primer lugar. ¿Pero qué pasa? ¿Qué es lo común que sucede? Los primeros años es cuando menos damos tiempo a esas cosas. Tanto el hombre como la mujer quieren trabajar porque entre más cosas tienen, pues hay más seguridad de que sean felices y que puedan comprar cositas y terminar la cocina y terminar los baños y no sé qué tantas cosas surgen, ¿verdad? Usted sabe que una casa nunca tiene fin. Así es que si usted decide esperar hasta que todo esté listo para entonces darle tiempo a su familia y a Dios, pues ahí nos vemos en la eternidad. No podemos entenderlo porque realmente no lo estamos viviendo. Pero cuando no ponemos a Cristo en el centro, cuando Él no es lo que define, cuando no es el fundamento, no solamente de nuestra vida, sino de nuestro hogar, toda nuestra estructura, todo lo que hagamos, todo lo que soñamos, todo lo que planeamos, es como una casa de naipes que con cualquier soplido, con cualquier viento, se vienen abajo. Y no lo digo yo, aquí mismo lo dice el Señor en el versículo número 2. Fíjese, dice: es inútil que te esfuerces tanto desde la mañana temprano hasta en la tarde, en la noche, y te preocupes por conseguir alimento, porque Dios da descanso a sus amados. El punto es este: cuando Dios está en el centro de su hogar, usted no va a necesitar todas las cosas por las cuales usted se está matando tanto y tiene 2, 3 trabajos y se mete en deudas. Porque si Cristo es todo lo que usted tiene, es todo lo que usted necesita. Cuando usted mantiene a Dios como el centro de su hogar, podrá estar seguro que aún mientras usted duerme, el Señor en su fidelidad suple por sus necesidades. Esto es lo que dice el versículo 2. Ahora, todos sabemos que los primeros 2 años de matrimonio son los más difíciles, ¿verdad? ¿Quién la ha tenido fácil? Una señora escribió al Ministerio de Visión para Vivir una carta bien interesante porque mostraba un poquito esta realidad que le estoy mencionando. Y es bien interesante porque, eso nos lo compartió en una ocasión el pastor Swindoll, y no dejaba de reírse, ¿no?, por esto. Pero realmente dice que esta señora, que cuando inició su matrimonio, lo primero que tuvieron que lidiar cuando entraron al departamento nuevo, ya de casados, viniendo a la luna de miel, era un ratoncito que estaba dentro del departamento. Así que el marido, como buen macho, ¿verdad?, y macho menos, decide buscarse una trampa, ¿verdad?, una caja con una trampa, pone un poco de queso para atrapar al ratón. Afortunadamente la trampa funcionó, pero era muy grande. O sea, no mató al ratón, sino que lo dejó dentro de esa trampa, comiéndose el quesito, pero estaba preso como si fuera una pequeña prisión. El problema es que ni el marido ni la mujer se atrevían a hacerle daño al pobre ratón. Nadie quería darle un buen guamazo ahí para matarlo. Decidieron hacer algo. Al hombre se le ocurrió una brillante idea. Decidieron ahogar al ratón. Agarraron una cubeta, metieron ahí la trampa encima, llenaron de agua y se fueron para no verlo morir. No soportaban verlo morir. Cuando regresaron, se dieron la sorpresa de encontrar al ratón con vida. Y resulta de que el agua había llegado a cierto nivel de que solamente quedaba un pedacito así, pequeñito, pequeñito, pequeñito, donde la jaula estaba por encima del agua. Y el ratón estaba ahí de puntitas en las dedos, con la naricita ahí, respirando. El punto de la carta no era decir nada acerca de cómo exterminaba el ratón. El punto de la carta es decirle: este ratón se ha convertido en el símbolo de lo que significa mi primer año de matrimonio. Porque así de puntillas casi lo puedo sobrevivir. Algunos dicen, son como 5 minutos. Algunos son muy buenos porque han aguantado 5. ¿Qué tal 6? Así es, hermanos, con muchas parejas. Sobreviven el primer año a penitas. Pasan, decimos en México, de panzazo. ¿Pero qué hacen? Deciden dedicar más tiempo para adquirir más cosas. Y lo que sucede es que entre más escuchen a los medios, van a escuchar que ellos dicen: necesitas adquirir más para poder ser feliz. ¿Y qué pasa? Ellos invierten más, porque quieren tener más y más. Y el resultado es menos. menos tiempo con la familia, menos tiempo con su esposa, menos tiempo con Dios. Oh, pero que creemos que entre más voy a parecerme como ese galán de telenovela o como esa actriz de cine. Pero si Dios no es el centro de su vida, si Dios no es el centro de su hogar, todo nosotros lo que hagamos va a ser vano. Va a ser vano. En la segunda etapa, en el versículo 3, encontramos ya la expansión del hogar cuando nacen los hijos dentro del hogar. Y si una relación con Dios es el cimiento de su hogar, los hijos se convierten en los ladrillos y el amor en la mezcla que une esos ladrillos. Salomón, aquí en el versículo 3, sigue exaltando al hogar sólido y ahora se enfoca en el valor que tienen los hijos para un matrimonio. Estos tres versículos, del 3 al 5, nos menciona esto. Escuche, los hijos son un regalo del Señor, son una recompensa de su parte. Los hijos que le nacen a un hombre joven son como flechas en manos de un guerrero. Qué feliz es el hombre que tiene su aljaba llena de ellos. No pasará vergüenza cuando enfrente a sus acusadores en las puertas de la ciudad. Muy a menudo, hermanos, se ve a los hijos como una obligación. Se les ve a veces hasta como un accidente. Hay veces en que a algunos le llaman hasta de cariño, ay, tú fuiste el accidente de la familia. No le diga eso, por favor. Nunca se le olvida. Miren que a mí me lo dijeron. En mi tierra decimos una palabra, chiripada. O sea, fue algo que no esperaban y de repente salió. No, los hijos son un... Aquí dice la palabra, un regalo. Es más, aquí hay tres palabras interesantes. Un regalo, una recompensa y unas flechas.
3: No cabe duda de que necesitamos la sabiduría de Dios para guiar a nuestros hijos. 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En su devocional para mujeres, el pastor Charles Swindoll escribe lo siguiente: los hombres están escuchando más a las mujeres que nunca. 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
1: 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Aleluya.

0: Tenga usted muy buenos días, queridos hermanos. Gracias al Señor por este tiempo, por esta oportunidad maravillosa que tenemos de compartir juntos. Y a esta hora presentamos este tiempo de oración, de intercesión, de clamor delante del Señor, queridos hermanos. Le invitamos, como siempre, a que usted nos acompañe allí en su, a lo mejor deteniéndose un momento para acompañar, o bien ahí con sus actividades también pueda estar clamando en su corazón. Clama a mí, dice el libro de Jeremías 33:3, y yo te responderé. Gracias, Señor, porque es la confianza cuando cada momento que vamos a su presencia en oración, ya sea en sus oraciones personales, como también oraciones como la que realizamos masivamente con todos ustedes, queridos hermanos, el Señor escucha nuestra oración. Invitamos a que nos acompañen, invitamos a que juntos podamos orar delante del Señor. Nos presentamos en esta mañana, Señor, dándote gracias, muchas gracias por permitirnos poder compartir, poder agradecer, Señor, poder tener esta instancia de oración, de intercesión, Señor, junto a nuestros hermanos, hermanas, amigos también que se unen a la oración, Señor, sabiendo que hay mucha necesidad en muchos lugares, Padre. Gracias por permitirnos poder orar. Gracias por este día, Señor, que se ha abierto nuestros ojos a hacerlo, a poder vivirlo, para poder confesar tu nombre, para poder juntos regocijarnos en tu presencia, después de haber vivido un fin de semana, Señor, donde muchos también tuvimos la posibilidad de congregarnos, Padre. Gracias por permitirnos seguir en tu presencia con oración, con intercesión. Padre, permite también que en todo, Señor, esté la confianza plena en nuestras necesidades, Señor, que tú vas a actuar poderosamente, milagrosamente, Señor. Padre, que en nosotros pueda ser esa convicción, Señor, de que tu palabra es verdad y que en esa confiamos y estamos seguros de que vamos, Señor, a ir adelante, Señor, en nuestras circunstancias, que a veces no las entendemos, que a veces, Señor, están allí ocultas en algún momento, Señor, alguna respuesta, Señor, pero sabemos que tú estás allí siempre, siempre presente. Gracias en el nombre de Jesús. Amén, amén.
1: Gracias, gracias, Señor, por este día hermoso que nos concedes. Gracias porque tu presencia prometida está con tu pueblo, con tus hijos, con nosotros. Gracias, Señor amado, porque en este día también podemos recurrir a la intercesión, a la oración, primeramente para exaltarte, reconocerte como nuestro único y suficiente Señor, Dios Todopoderoso, y a Jesucristo, tu Hijo, a quien has enviado. Señor amado, gracias porque podemos también clamar por todos aquellos que están sirviendo en tu obra, por todos los obreros que están trabajando dedicadamente en tantos rincones de la tierra. Pero Señor, tu palabra también nos manda, y Jesucristo nos enseñó a que la cosecha es mucha, pero los obreros son pocos, y que roguemos al Señor de la mies para que envíe obreros a su mies. Y nosotros en esta hora, Señor, te rogamos, nos unimos al clamor de Jesucristo, a la ordenanza que Él nos dejara, porque la cosecha que se viene es grande. Tantas personas que han de llegar por el poder del Evangelio de tu palabra, Señor, y te pedimos por un avivamiento en este tiempo, en medio de tantas necesidades sociales, económicas, mundiales, frente a tanta violencia, tanta situación que se vive, Dios amado, guerras y tanto dolor, Dios bendito. Pero que en este tiempo también hay palabra que se está compartiendo y personas están llegando a los pies de Cristo. Te pedimos, Señor, ser parte de este avivamiento en este tiempo, que podamos ser parte de los obreros que llevan tu mensaje, no obreros que se crucen de brazos y que vean cómo otros trabajan, Señor, sino que podamos ser trabajadores fieles en tu obra. Señor, levanta en cada lugar, en cada ciudad, en cada campo, en cada país, en cada nación, obreros fieles, hombres y mujeres dedicados a predicar tu palabra, a compartir el mensaje, a hacer el llamado de arrepentimiento. Y solo usted puede provocar ese cambio, solo usted puede traer el corazón arrepentido. Nosotros no podemos, pero sí podemos obedecer y usted hará la obra. Descansamos en aquello porque nosotros no tenemos poder para cambiar a las personas, pero descansamos en su misericordia, en su poder y que nos corresponda obedecer tu palabra. Envíe, Señor, levanta obreros fieles, trabajadores dedicados, consagrados a ti. Lo rogamos en el nombre de Jesús.

Amado Dios y Padre Eterno, seguimos ante tu presencia, junto a nuestros hermanos, ahí donde quiera que ellos se encuentren. Nos unimos en esta hora de la mañana en oración. Seguimos reconociendo, Señor, que tú eres nuestro Dios soberano, creador del cielo, de la tierra. Reconocemos que tú eres quien gobierna sobre todas las cosas, y es por eso que en esta hora vamos ante tu presencia y clamamos desde lo más profundo de nuestro corazón y venimos confiadamente ante tu trono de gracia en el nombre de nuestro Señor y Salvador Jesucristo, el único mediador entre Dios y los hombres. Te adoramos, Padre, porque tú eres santo. Eres justo en todos tus caminos, Señor. Bueno en todo lo que tú haces, en todas tus obras, y fiel a cada una de tus promesas, Padre. Qué precioso para nosotros, tus hijos, tu pueblo, tu iglesia. Qué precioso tener esa convicción en nuestros corazones. Qué gozo nos da saber y creer y tener la convicción, Padre, que tú cumples cada una de tus promesas. Antes de la fundación del mundo, en tu gracia soberana, escogiste un pueblo para ti en Cristo. Y no por obra, Señor, como lo enseña claramente las Escrituras, tu palabra, sino según el puro afecto de tu voluntad. Le damos tantas gracias, Padre, por tu Hijo amado Jesucristo. Y hoy, Señor, hoy, Padre, nos unimos a esa oración de nuestro Señor cuando dijo: no te ruego que los saques del mundo, sino que los guardes del maligno. Señor amado, reconocemos que vivimos en un mundo caído y bajo la influencia del pecado, el sistema de este mundo y la actividad del enemigo. Pero también confesamos que tú eres mayor, y en esta mañana es oportuno recordarlo en esta oración. Tú eres mayor, Señor. Reconocemos, Señor, y confesamos que Cristo ha vencido y que nada puede separar a tus hijos de tu amor. Cuánto gozo, Señor, siente nuestro corazón al recordar estas verdades, Padre. Te rogamos en esta mañana, oh Dios, que guardes a los tuyos por misericordia. Guarda tu iglesia, esa iglesia que ha sido comprada por la preciosa sangre de Cristo. Presérvanos por misericordia en la fe verdadera hasta el fin. Sosténnos, Padre, por piedad. Líbranos cada día del maligno, Señor. Protégenos de esos engaños, de esas tentaciones sutiles, de esas acusaciones y de todas esas obras de las tinieblas. Padre, te pedimos que no permitas que seamos endurecidos por el engaño del pecado. Danos discernimiento espiritual cada día para probar los espíritus, para aferrarnos cada día a cada paso que demos, Señor, aferrarnos a esa sana doctrina, y también para permanecer firmes en tu verdad, esa verdad revelada en las Escrituras. Santifícanos en tu verdad. Tu palabra es verdad. Haz que tu palabra pueda morar en abundancia en cada uno de nosotros, Señor. Que tu palabra transforme nuestros pensamientos. Que tu palabra renueve nuestros corazones. Que tu palabra gobierne.

guarda cada uno de nuestros corazones de aquellos ídolos de este mundo, de aquellos deseos engañosos, del orgullo, de la autosuficiencia, de la vanagloria. Recuérdanos, Padre, constantemente que separados de ti, nada, absolutamente nada podemos hacer. Te pedimos y te rogamos en esta hora unidos, Señor, que fortalezcas a tu iglesia, afirmes a los débiles, restaures a los caídos, consueles, Señor, a los que sufren y que sostengas, Señor, a los que están siendo probados y perseguidos. Que en medio de aquella oposición, Señor, recordemos que somos extranjeros, Señor, y peregrinos. Somos ciudadanos del cielo, llamados a vivir para la gloria de tu nombre. Que cada día tu nombre sea exaltado, Cristo sea exaltado en cada área de nuestra vida, Señor. Padre, permítanos perseverar. Y no por nuestra fuerza, Señor, sino por el poder de tu gracia. Porque sabemos que aquel, como dice tu palabra, aquel que comenzó la buena obra en nosotros, la perfeccionará hasta el día de Jesucristo. Guárdanos, Señor, irreprensibles hasta el fin. Y no porque seamos fuertes, Señor, lo repetimos una y otra vez. No en nuestras fuerzas, sino en tus fuerzas. Porque solos nada podemos hacer, absolutamente nada. Que Cristo cada día sea el centro de nuestras vidas, de nuestras iglesias, de nuestro testimonio, de nuestros hogares, Señor. Que proclamemos cada día, cada paso que demos, Señor, que proclamemos fielmente tu evangelio, que vivamos para tu gloria y que anhelemos tu venida. Ahora, Señor, con nuestro corazón lleno de gozo, descansamos en tu promesa, que tú eres nuestro refugio, que tú eres nuestra fortaleza, que tú eres nuestro pronto auxilio en las tribulaciones. Y por eso, Señor, a ti sea toda gloria. Oramos todo esto por los preciosos y suficientes méritos de nuestro amado y buen Salvador. Amén y amén.

Eterno Padre Celestial, te bendecimos en esta mañana y te agradecemos por tan grande misericordia que tienes por nosotros. Gracias por tu fidelidad, gracias Señor bendito por permitirnos orar los unos por los otros y también Señor orar por lo que necesitamos con tu gracia, Señor, que también es Señor la unidad de tu pueblo. Que cada uno, Padre Celestial, sea de un mismo sentir, como dice tu palabra ahí en Corintios, Señor bendito. Ruego pues, hermanos, que en el nombre de nuestro Señor Jesucristo, que habléis todos una misma cosa y que no haya entre nosotros o entre vosotros divisiones, sino que estéis perfectamente unidos en una misma mente y en un mismo parecer. Y Señor, tú eres el que tiene autoridad y poder, Señor bendito, para permitir esto. Mediante la gracia de tu Espíritu Santo, ministrando el corazón de su pueblo, Señor, es la forma en que podemos, Padre Celestial, estar unidos, Padre mío. Y como dice también ahí en el libro de Efesios, Señor bendito, que debemos vivir una vida digna del llamado que hemos recibido, Señor tuyo, porque de verdad hemos sido llamados, Señor bendito, a estar y vivir, Señor, en humildad, siendo amables, pacientes los unos con los otros, tolerando, Señor, en amor la falta de los otros, Padre Celestial, haciendo lo posible por mantenernos unidos en el Espíritu, Padre mío, y enlazados mediante la paz, pues, Señor bendito, cada uno de nosotros somos parte de tu cuerpo. Somos parte, Señor bendito, del cuerpo o de tu novia, Padre Celestial, como hemos sido llamados también, Señor. Y solamente podemos vivir, Señor, unidos por medio de tu Espíritu, Padre Celestial. Y oramos, Padre mío, para que tú nos ayudes, Señor, a recordar que hay un solo Señor, que eres tú quien gobierna, Señor bendito, Padre Celestial.

0: celestial, que tenemos una fe y que tenemos un bautismo, y que solo hay un Dios y Padre de todos, quien está sobre todos y en todos y vive por medio de todos, Padre celestial. Y pedimos y clamamos, Señor, en esta hora, Padre mío, para que usted, Padre celestial, pueda ministrar nuestro corazón. Padre celestial, que las diferencias, Señor, no nos hagan, Señor bendito, disgustarnos los unos por los otros, sino que a pesar de las diferencias podemos manifestar que Cristo vive en nosotros y que tú eres Dios y que eres soberano, Padre celestial. Padre celestial, clamamos en esta hora, Padre mío, para que usted, Padre mío, también trabaje en el corazón de su pueblo conforme a la gracia de Jesucristo, y por misericordia en ti también cada uno, Padre celestial, pueda y anhele, Señor, vivir como tú nos envías, siendo, Padre celestial, unidos los unos por los otros, orando los unos por los otros, Señor bendito, disfrutando de tu palabra los unos con los otros, que incluso en nuestras conversaciones tú seas el centro, Padre celestial, y que por medio de tu palabra cada día crezcamos en este propósito, en vivir unidos conforme a la gracia de Jesucristo. Honramos tu nombre y agradecemos tan grande misericordia y reconocemos que tú eres nuestro Dios y nuestra roca eterna. En el nombre de Jesús, amén y amén.
1: Amén. Damos gracias al Señor por este tiempo. Damos gracias al Señor porque su palabra nos dice: en mi angustia invoqué a Jehová y clamé a mi Dios, y él oyó mi voz desde su templo y mi clamor llegó delante de él a sus oídos, dice el Salmo 18, versículo 6. Gracias al Señor, gracias a nuestro pastor Boris Rodríguez, nuestra hermana Aide Sepúlveda y nuestra hermana Nilda Silva, quienes nos han acompañado en la dirección de este tiempo de oración, y la invitación a continuar en la programación de la red de emisoras Armonía. Que el Señor les guarde.

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0: En Armonía le indicamos la hora.
3: 9:32.
4: Suele decirse que los polos opuestos se atraen. Y cuando se trata de dinero y matrimonio, esto puede crear algunos retos. Una mujer nos describe su lucha.
5: Tener un cónyuge generoso o pensando en el generoso frente al tacaño. Yo soy la tacaña y tengo un marido muy generoso. Voy a ser bien honesta acerca de esto, así que muchas veces me siento muy culpable por no ser tan generosa. Él daría todo lo que tiene.
4: Estás escuchando Aviva Nuestros Corazones, con Nancy de Moss Wolgemuth en la voz de Patricia de Saladín. Hoy, 4 de mayo de 2026. Hipotecas de alto riesgo. Finanzas e incumplimiento de crédito. Antes de que palabras como estas entraran en el vocabulario nacional, muchas personas se sentían muy bien acerca de sus finanzas y su futuro. Pero John Thompson tenía una preocupación.
6: Bueno, con los estadounidenses gastando un 10% más de su ingreso, no es difícil darse cuenta de que esto se va a ir agravando eventualmente. Y finalmente, con el tiempo, la gente quedará en bancarrota. Creo que viene una ola grave de unos días muy difíciles con estas formas creativas financieras, como por ejemplo lo que sucedió con los bienes raíces. Cuando veo ciertos tipos de hipotecas que mis clientes han asumido, una de las primeras áreas en que trabajamos es en rehacer eso, porque sé que ellos se dirigen a una bomba de tiempo.
4: La historia demostró que Jan Thompson estaba en lo correcto. Jan es una planificadora financiera certificada y autora de un libro titulado Managing the Money Maze, que en español sería Gestión del Laberinto del Dinero. Esta semana, ella está proporcionando consejos útiles sobre las finanzas desde una perspectiva bíblica. Cuando ella visitó nuestro estudio, Nancy comenzó haciéndole una pregunta a la audiencia.
7: ¿Qué considerarías una bendición en relación al tema del dinero o algo que sea un reto o una lucha?
4: Espero que tú misma pienses en cómo responderías a esta pregunta. En la serie a la que damos inicio el día de hoy, titulada Sabiduría Financiera para la Gloria de Dios, Jan te dará algunas cosas en qué pensar. Para ayudarte a evaluar algunos puntos, estaremos escuchando intervenciones de la audiencia. Algunas mujeres compartirán acerca de sus luchas y bendiciones con Jan Thompson y Nancy.
8: Bueno, tan pronto hiciste esta pregunta, pensé, no tengo ninguno. Pero cuando me puse a pensar en que durante unos 25 años de mis 28 años de matrimonio, yo era responsable de pagar las facturas y hacer presupuestos, los cuales nunca tuvimos, pero hace un par de años atrás yo tuve que soltar todo eso. Nunca fui capaz de mostrarle a mi marido la verdadera situación financiera, a pesar de que siempre ha hecho una gran cantidad de dinero para que seamos bendecidos y para poder sobrevivir, porque él quería hacer ciertas inversiones y comprar algunas cosas. Y estamos hablando de artículos de gran precio, bienes raíces y cosas como esas. Y nunca fui capaz de decirle, no, esto no es algo que debas hacer. Hace unos 3 años, cuando ya dije, tengo que mostrarle todo esto, yo literalmente puse todo sobre la mesa del comedor y él solo dio un respiro y lo soltó y luego dijo, bueno, está bien, tengo un plan. Y él ha trabajado para eso y estoy mucho menos estresada. Ahora no tomo ninguna de esas decisiones. Si él viene y me dice, ¿qué tal si compramos una computadora nueva o vamos a hacer esto? Yo solo digo, si esto es lo que quieres hacer. Él siempre sabía cuánto dinero estaba haciendo. Lo que él no se daba cuenta era lo mucho que tomó en sacar la familia hacia adelante, pagar las cuentas, hacer los pagos de la hipoteca y los pagos de bienes raíces y todo eso. Ahora, todo eso está completamente sobre él y él se ha levantado a eso y nos ha sacado de la deuda. Ahora, cuando llega ese bono, él sabe a dónde va y no va a ir a parar en ninguna pequeña cosa frívola o incluso en unas vacaciones como solía hacer, cuando siempre me quedaba con ganas de pagar una factura con todo eso. Ahora él sabe que esas cuentas deben ser pagadas y él nos ha sacado de la deuda solo en unos pocos años. Es increíble verlo y venir y levantarse frente a ese desafío, pero ¿por qué yo no podía demostrarle eso a él antes? Me sentía tan inadecuada de que yo no era capaz de hacer todo de la forma en que él quería que fuera, la imagen que quería ver.
7: Pero a la larga, Dios te ha usado como una ayuda para tu marido, que es para lo que Dios te hizo. Y luego le dio a tu marido el deseo y el compromiso de tener un plan. Y escucha, la libertad se puede ver en tu rostro. ¿No es cierto? Eso viene de tener un plan y de trabajar juntos como marido y mujer. Y eso es un gran testimonio, Sandy.
8: Y Nancy, para mí personalmente era una cuestión de sumisión. Siempre me consideré una esposa sumisa. Pero cuando se trataba de dejarlo saber, no es la forma en la que piensas que es. Yo sé que quieres hacer estas cosas, pero en realidad no deberías. Yo no podía decirle que no. Así que ahora solo le digo, lo que sea que pienses, está bien para mí. Eso suena tan relajado, pero al mismo tiempo, se trata de poner las responsabilidades en él, donde debería haber estado todos esos años. A veces me lamento por eso. ¿Cómo hubiera sido nuestro matrimonio si yo no hubiera tomado su papel cuando éramos una pareja de esposos jóvenes? Solo porque soy contadora, eso no quiere decir que ese debía ser mi papel en mi matrimonio.
7: Vamos a hablar más con Jan acerca de cuando uno de los dos en el matrimonio tiene una mayor fortaleza en el área de las finanzas. ¿Cómo utilizar esa fortaleza? ¿Y cómo ustedes funcionan juntos como uno va a ser el objetivo en su matrimonio y en las finanzas y en cualquier otra área?
9: Me hubiera gustado aprender los principios de Dios temprano en mi vida. Y eso es lo que estás tratando de hacer. Enseñarle a las jóvenes con el propósito de ahorrarle muchos dolores de cabeza en su vida. El problema número uno en mi matrimonio siempre ha sido el dinero, y es porque uno de nosotros es generoso y el otro tiene la tendencia a no serlo, y es una cosa difícil de sobrellevar. Muchas veces, como dijiste respecto a tu marido, te sientes como si él estuviera tomando algunas decisiones que no consideras que son correctas. ¿Cómo haces para decirle? Yo estaba escuchando a David Jeremiah el otro día en la radio y él puso a Esther como el ejemplo de orar mucho antes de hacerlo. Así que he estado haciendo eso recientemente en una situación en la cual mi esposo se encuentra. Él es un contratista y constructor y a veces la perspectiva mía como mujer puede ser un tanto diferente. Puedo ver algunos aspectos que él no ve. Ese siempre ha sido nuestro problema, el dinero. Y realmente sé que es mejor dar que recibir. Por eso estoy deseosa de escuchar lo que usted tiene para decirnos respecto a esto.
7: Jan, ¿quieres traer unas palabras de esperanza?
10: Hay esperanza. Eso entra en una dinámica interesante. Tom y yo somos exactamente lo contrario en estas áreas. voy a compartir algunas herramientas y algunas ilustraciones de la vida real de cómo hemos tratado con eso y hemos llegado a un punto medio de ser generosos, pero ser sabios a la vez.
11: Y unirse más en su matrimonio como resultado de eso.
10: Oh, absolutamente. Ese es el punto. Dios no los diseñó para que sean dos. Si Él los puso juntos, entonces hay una relación sinérgica que Él está desarrollando, ya que pueden ser más eficaces para su gloria juntos que lo que pudieron haber sido estando solteros. Pero aprendiendo cómo complementarse el uno al otro y no competir y tirar cada uno para su lado, puede ser un reto. Vienen, como Nancy dijo, de orígenes muy diferentes, pero es normal. No se necesitan dos iguales o una copia de la misma persona. Por la gracia de Dios y la sumisión a Él en última instancia y luego sumisión el uno al otro, se puede encontrar una gran armonía en esta área.
12: Una de las bendiciones del dinero para mí es ser capaz de dar. Nosotros recibimos un montón de cartas de apoyo de misioneros a corto plazo y tenemos ministerios que nos gusta apoyar, y por eso me hace muy feliz. Poder ser capaz de hacer cosas, eso me hace feliz. Pero parte de la bendición de eso es que mi marido está muy dispuesto a hacerlo. Yo no tengo que rogar, suplicar o engatusar. Le pregunto si podemos dar y él simplemente me dice sí. Entonces hablamos de cuánto vamos a dar. Es un verdadero regalo el tener un marido que está dispuesto a dar y a compartir mi carga por eso. Bueno, y creo que uno de los retos de dinero para nosotros ha sido la forma de enseñar a nuestros hijos sobre gastos, el ahorro y el vivir sabiamente. Nuestra hija mayor nos dijo recientemente que no habíamos hecho un buen trabajo para prepararla para su edad adulta. Ella tiene 25 años. Eso fue una verdadera sorpresa para nosotros porque pensamos que habíamos hecho un buen trabajo, pero metimos la pata en alguna parte. Así que creo que es un reto saber cuánto debemos ayudar a nuestros hijos y qué tanto tenemos que hacerlo pagar por las cosas y ser responsable de su propio sustento.
13: Supongo que una bendición para nosotros es que recientemente he sido capaz de dejar mi trabajo y estar ahora en casa. Nosotros realmente no sabíamos si eso iba a suceder y ha sido interesante ver cómo el Señor ha trabajado en eso. No hemos tenido que sacrificar nada en absoluto. Incluso hemos sido capaces de dar. Luchamos un poco también tratando de averiguar cuál es el mejor uso de nuestro dinero. Nosotros no siempre estamos de acuerdo en eso, pero ha sido una bendición ver a mi marido crecer en su deseo de dar. Bueno, él suele decir que soy la más dadivosa. Él es más el de la acción y hacer, pero yo por lo general quiero girar un cheque. Recientemente, con una organización que habíamos apoyado financieramente de manera mensual, ha habido una reversión abrupta y ellos necesitaban un poco de trabajo físico. Y tuve la oportunidad de yo decirle a mi marido, nosotros damos fiscalmente, pero tenemos que dar físicamente. Ha sido interesante ver al Señor cambiar esos roles y resolverlo para nosotros.
11: Es interesante escuchar cómo muchas de ustedes están diciendo que las cosas relacionadas con el dinero las han ayudado a crecer y a crecer en su matrimonio. El dinero es una de las herramientas claves de Dios en todo el proceso de santificación. Es algo que es muy terrenal, material y temporal en un sentido, pero en otro sentido es una herramienta increíble para prepararnos para la eternidad. Y creo que estamos escuchando este principio ilustrado en lo que varias de ustedes están compartiendo.
14: Bueno, me caracterizo por tener un lento aprendizaje en esta área. He sido cristiana desde niña y he estado casada por 38 años. Pero mi marido nunca ha tenido el deseo de ser el administrador del dinero en la familia. Debo admitir que me he sentido como si yo hubiera podido hacerlo mejor que él, a pesar de que he sido consciente de que en realidad debería ser el papel del hombre. Siempre ha sido estresante para mí. Me identifico con aquellas que han compartido sobre eso. Y bueno, en realidad nunca pensé que estaba manejándolo correctamente porque no se estiraba hasta donde yo pensaba que debería. Pero en el último año, el Señor me ha permitido entregárselo todo a Él. sigue siendo mi responsabilidad en vez de mi marido, pero el Señor me ha permitido confiar en Él con esto y dejar ir mi agarre del dinero un poco. Así que me siento como que es el comienzo de un cambio en esa área de mi matrimonio. Estoy muy emocionada por estar aquí hoy, porque estoy confiada de poder aprender algunas cosas que nos mueven en la dirección correcta en este aspecto.
11: ¿Sabe tu esposo que tú has deseado que él tome más el liderazgo, las riendas en cuanto al manejo de las finanzas? ¿Es algo que hablas con él o que hablaste de ello los primeros 15 años y ahora ya no hablan más de eso?
14: En realidad, no. No nos comunicamos muy bien en cuanto a eso. Es un aspecto en el que necesitamos comunicarnos mejor.
11: ¿Y él sabe que es un punto de tensión para ti?
14: Sí, probablemente.
11: ¿Y su reacción a eso, cuál es?
14: Bueno, él todavía no tiene ningún deseo de llegar ahí y ayudarme con eso.
11: ¿Es algo en lo que él no piensa? ¿No es algo que le molesta?
14: Él no piensa en ello. Creo que él piensa que las cosas van bien, de la manera en la que están. Así que, ¿para qué molestarse?
11: Bueno, creo que lo que tienes que hacer es confiar en el Señor mucho.
14: Sí, realmente, así es.
11: Suena como que Él está empezando en ese proceso.
14: Sí. Por eso he dicho que soy una aprendiz lenta. Tal vez si yo hubiera comenzado confiando en Él hace mucho tiempo en estas cosas y le hubiera dicho, está bien, Señor, no puedo cambiar esto. Tienes que cambiarme. Tal vez las cosas habrían sido diferentes desde hace un tiempo.
11: Bueno, no es demasiado tarde para empezar a confiar.
14: Así es, gracias al Señor.
11: ¿Y estás aquí?
14: Por supuesto, nunca es demasiado tarde. Y las situaciones no se desperdician, porque nosotros aprendemos de ellas, crecemos y aprendemos a confiar en el Señor absolutamente.
15: Bueno, en mi caso, creo que mi mayor reto es también nuestra mayor bendición. Mi marido y yo tomamos una decisión hace unos años para simplificar nuestras vidas y salir de la gran presión del mundo corporativo y terminamos en Arkansas. Tuvimos una enorme reducción de salario y un recorte en nuestra forma de vida. Y desde entonces el Señor ha hecho tantas cosas en nuestras vidas. He tenido la oportunidad de tener una reducción de salario y de tener un trabajo que me encanta. Y mi esposo ha tenido la posibilidad de ir a la universidad para convertirse en un ministro, que es lo que su corazón ha querido durante 20 años, pero nunca se sintió digno, nunca se sintió como si realmente pudiera hacerlo. Tuvimos 4 hijos y ellos ya están grandes ahora. Es un poco como empezar de nuevo. Es realmente un gran desafío, pero es tan increíble la manera en que Dios está trabajando a través de todo lo que estamos haciendo. Es una gran bendición saber que nos sentimos como si estuviéramos alineados con su plan para nosotros. Es un reto, pero es maravilloso.
11: Hay tanta libertad cuando estás buscando al Señor y el saber que estás donde Él quiere que estés, en todas las áreas de tu trabajo, tus finanzas, tu planificación para el presente y para el futuro. Es una bendición escucharte compartir, Diana, la libertad que les ha dado a ti y a tu marido a pesar de que estén involucrados en algunos cambios enormes.
5: Bien, sabes, pienso en una bendición que llegó justo a mi mente cuando dijiste eso. Fue un momento difícil en mi vida. Me había mudado de vuelta con mis padres, yo estaba embarazada de mi tercer hijo y mi marido me había dejado. Pasamos de un ingreso muy importante a no tener ninguno, de la noche a la mañana. Él perdió su trabajo. Yo no sabía cómo iba a comprar comida y pagar los gastos médicos. Una y otra vez Dios me bendijo en esta situación. Una vez recuerdo que la niña de la cual estaba embarazada tenía que tener aparatos para el oído, tubos. Eso me iba a costar unos $300. Yo dije, yo no tengo $300, pero ella los necesita. Por lo que di un paso de fe y dije, voy a seguir adelante y hacer esto y voy a confiar en que Dios va a proveer. Él sigue proveyendo para mí y lo hizo entonces en ese momento. Una amiga de la nada me envió un cheque por correo por $300. Ella dijo, mi marido me dijo que te envíe esto.
13: ella no sabía nada al respecto de mis problemas. Eso fue un momento de, wow, Dios, cuando Él provee lo que necesitas, eso es maravilloso recordarlo. El reto de las finanzas, yo diría que es muy similar a lo que algunas de las otras personas estaban diciendo acerca de tener un cónyuge generoso o el ser generosa frente al cónyuge que es tacaño. Yo soy la tacaña y tengo un marido muy generoso. Voy a ser muy honesta en cuanto a eso. Así que muchas veces me siento muy culpable por no ser tan generosa. Él daría todo lo que tiene y yo le digo, pero tenemos 4 niños y tenemos que ponerlos en la universidad. Yo soy la del pensamiento metódico. Tenemos que estar seguros, no podemos dar todo ese dinero, tenemos que hacer esto y aquello. Así que existe esa lucha en mí, pero él es súper generoso y yo no entiendo, pero es asombroso.
16: Creo que la bendición sería similar a lo que otras personas han dicho, siendo testigos de que Dios provee. Hubo un tiempo en que estábamos estudiando y en teoría no íbamos a ser capaces de lograrlo. Debimos habernos endeudado, pero no lo hicimos y terminamos con dinero de sobra. Fue muy edificante ver esto y ayudó mucho a fortalecer nuestra fe. El reto es también una bendición. Creo que mi marido y yo pensamos igual en cuanto al dinero, lo cual es bueno. No discutimos sobre el dinero, sino que los dos somos ahorrativos. Así que a diferencia de las demás, no hay uno generoso y otro tacaño.
17: Ambos son tacaños.
16: Sí, básicamente. Nosotros damos, pero realmente luchamos con los límites de lo que es prudente. Los niños van a ir a la universidad. ¿Cuánto deberíamos ahorrar? Y la jubilación y todo eso. E incluso los gastos. Creo que nuestros hijos piensan que somos bastante tacaños también. ¿Dónde están los límites entre darles a ellos y esta mentalidad de escasez? ¿Y enseñarles a ser buenos administradores? Es como que damos un paso adelante y otro hacia atrás en esto. Y entonces eso puede llegar a ser un problema de orgullo también. Luchamos con eso.
18: Creo que el dinero es un desafío constante para nosotros. Tenemos una gran familia, muchos niños y un salario no muy grande necesariamente. Así que para nosotros ha sido tanto una bendición como un desafío, en el sentido de que como confiamos en Dios, con el tamaño de nuestra familia, lo vemos a Él proveyendo. Y por supuesto, por el otro lado, un desafío. Nosotros siempre tenemos que confiar en Él para proveer para lo que viene. En este momento tenemos uno de nuestros hijos entrando a la universidad. Nuestro 5th hijo entrando a la universidad. Uno se va a casar, uno espera un bebé, uno mudándose a otro estado. Y así es, un reto constante que es realmente una empresa de fe. Mi marido realmente ama confiar en Dios, así que es muy fácil para él decir, oh sí, solo vamos a saltar aquí y a confiar en Dios. Y él está seguro de que Dios va a estar allí, y él está. Bueno, y para mí es un poco más que un desafío tener que llegar ante el Señor y decir, Dios, sé que eres lo suficientemente grande como para hacer esto, pero yo no sé cómo lo vas a hacer. 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

Oye, Israel. El Señor, nuestro Dios, el Señor uno es. Y amarás al Señor tu Dios de todo tu corazón y de toda tu alma y con todas tus fuerzas. Y estas palabras que yo te mando hoy estarán sobre tu corazón, y las repetirás a tus hijos, y hablarás de ellas estando en tu casa y andando por el camino, y al acostarte y cuando te levantes. Y las atarás como una señal en tu mano, y estarán como frontales entre tus ojos. Y las escribirás en los postes de tu casa y en tus puertas.

Le saludamos en la paz del Señor. ¿Cómo está usted, mi hermana, mi hermano? Qué hermoso poder compartir con cada uno de ustedes en este tiempo en el cual queremos buscar también el rostro del Señor a través de su palabra, la reflexión, la escritura que siempre tiene algo bueno para nosotros. Y le invito a que vayamos al libro de Proverbios, capítulo 17, versos 14 al 16. Proverbios, capítulo 17, versos 14 al 16. La reflexión de hoy lleva por título: la necedad solo trae problemas. La necedad solo trae problemas. Dice la escritura: el que comienza la discordia es como quien suelta las aguas. Deja pues la contienda antes que se enrede. El que justifica al impío y el que condena al justo, ambos son igualmente abominación a Jehová. ¿De qué sirve el precio en la mano del necio para comprar sabiduría?

No es que busque dádivas, sino que busco fruto que abunde en vuestra cuenta. Pero todo lo he recibido y tengo abundancia. Estoy lleno, habiendo recibido lo que enviasteis. Olor fragante, sacrificio acepto, agradable a Dios. Filipenses capítulo 4, versículos 17 y 18. Qué hermoso es disponerse las manos de Dios para que Él extienda a través de nosotros bendición según su voluntad. La ofrenda es fruto de Cristo que abunda en nosotros. Sacrificio acepto, como fue Cristo para Dios Padre.

0: Y ellos al final, cuando Jesús les empieza a explicar todas las escrituras, porque desde el inicio les muestra, y ellos terminan diciendo, no ardía nuestro corazón, porque eso es lo que hace la Biblia. La Biblia hace que tu corazón despierte de muerte a vida. Te saca del polvo, del desierto a vida. Entonces, no compartimos el Evangelio porque no nos apasiona el Evangelio. No nos apasiona el Evangelio porque nuestro corazón no ha sido encendido por él. Entonces, acá no hay como una ruta mágica. El problema es que no estamos enseñándole a las iglesias lo increíble que es la Biblia. Lo maravilloso que es pasar tiempo en ella. Cómo despierta el alma. No le estamos enseñando a la gente a... Mira lo que pasa cuando tú meditas en las escrituras. Mira cómo tu corazón se enciende. Mira cómo tu corazón cambia. Mira cómo el Señor te abraza. Mira cómo el Señor te confronta. Mira cómo el Señor te renueva. Eso es sobrenatural. Es la obra de Dios, pero es la obra de Dios que Él decide hacer a través de su palabra. Y es lo que le está faltando a la iglesia. La iglesia está como apagada, ¿sabes? Como inerte. Estamos demasiado metidos en nuestros quehaceres, en nuestras actividades, en nuestros congresos, en nuestras conferencias, en nuestros retiros. Pero no hay vidas devocionales profundas en cada creyente. Pero eso parte por el hecho de que no estamos enseñándoles a pasar tiempo en las escrituras. Y eso parte desde los pastores. Y es difícil, pero esa es la realidad. Porque si ellos tienen una vida devocional profunda, ellos van a anhelar que sus ovejas tengan esa misma vida devocional profunda y van a dedicarles a enseñarles esa devoción.
1: Sí, y eso lo vemos

pues en vosotros este sentir que hubo también en Cristo Jesús, el cual, siendo en forma de Dios, no estimó el ser igual a Dios como cosa que aferrarse, sino que se despojó a sí mismo, tomando forma de siervo, hecho semejante a los hombres. Y estando en condición de hombre, se humilló a sí mismo, haciéndose obediente hasta la muerte y muerte de cruz. Por lo cual Dios también le exaltó hasta lo sumo y le dio un nombre que es sobre todo nombre, para que en el nombre de Jesús se doble toda rodilla de los que están en los cielos y en la tierra y debajo de la tierra. Y toda lengua confiese que Jesucristo es el Señor, para gloria de Dios Padre.

0: Ahí están escribiendo nuestros hermanos. Recuerden nuestra línea WhatsApp a nivel nacional, más 569-7848-3006, más 569-7848-3006. Seguimos junto a usted, ya son las 12 del día con un minuto.
1: ¿Quién como el Señor? Todos alabemos su nombre hoy. ¡Aleluya!

0: que son verdad. Su palabra es verdad y es a la que hemos creído, confiado. Por eso es importante, querido pastor, es que conozcamos las promesas. A veces se nos olvidan algunas y como que de pronto quedamos ahí un poco a la deriva, como que de pronto quedamos ahí, Señor, ¿qué va a pasar conmigo? ¿Qué va a suceder en este instante? ¿Qué va a pasar con mi familia? Bueno, sigamos confiando en las promesas, que el tiempo de esos vientos contrarios son difíciles. Sí, el Señor lo sabe muy bien. Pero amados, sigamos confiando en el Señor en todo tiempo, derramando nuestro corazón. Dios es nuestro refugio.
1: Nuestro pronto auxilio y las tribulaciones, por tanto, no temeremos. Así que hoy día es un día para entregarle nuestros miedos, nuestros temores, nuestras fobias, nuestras enfermedades, nuestras crisis, nuestros triunfos también, nuestras victorias, todo lo que somos, entregarlo en sus manos y poder vivir confiadamente en Él. Así que gracias al Señor por compartir a esta hora del día la programación de Radio Emisoras Armonía. Seguimos compartiendo alabanzas mientras también compartimos la palabra que en un momento más vamos a compartir para usted.

0: Abba Padre, gracias al Señor, nuestro Padre Celestial, nuestro Padre que está en los cielos y que por supuesto está atento a nuestro clamor. Y justamente esta semana, hermano Marcelo, estaremos compartiendo acerca de el arte de orar, esta herramienta poderosa para poder acercarnos y tener comunión con el Señor.
1: Así es, desarrollando una vida de oración profunda y dependencia, dotar el Espíritu Santo. Así que, amados hermanos, esta semana vamos a tener este tiempo de del orar al Señor, este ejercicio, este arte de orar al Señor. Y hoy también tenemos una pregunta para desarrollar durante estos próximos minutos. Esperamos que ahí lo pueda también estar participando con nosotros. ¿Qué estorbos necesitas quitar para tener una oración más fluida? ¿Qué estorbos necesitas quitar para tener una oración más fluida? Basada ahí en 1 de Pedro capítulo 3, versículo 7.
0: Dice la Escritura: vosotros maridos igualmente vivid con ellas sabiamente, dando honor a la mujer como a vaso más frágil, como a coherederas de la gracia de la vida, para que vuestras oraciones no tengan estorbo. Mire qué interesante cómo el apóstol Pedro, cuando está ministrando acerca de cómo se debe también vivir en familia, cómo se debe tener el respeto mutuo en el hogar, dar testimonio muchas veces sin palabra, pero a través de actitudes de verdaderas mujeres cristianas, le está ministrando ahí el apóstol Pedro, y también está diciendo: y ustedes, maridos, cuidado, no se queden ahí esperando que la mujer sea la consagrada. Ustedes tienen que vivir con sabiduría, dando honor a su esposa como un vaso frágil, delicado, como coherederas. Pero también dice: para que vuestras oraciones no tengan estorbo. ¿Qué significa esto? Pareciera, o mejor dicho, lo que está diciendo acá el apóstol Pedro es que cuando en un matrimonio nosotros, los esposos, los maridos, hablándole a los hombres, maridos cristianos, vamos a hablar de los maridos que ya conocemos al Señor, pero no tenemos delicadeza con nuestras esposas. Cuando hay maltrato, cuando hay palabras que son no son de verdaderos cristianos, cuando actitudes, cuando enojos, cuando hay situaciones que se van manteniendo, algún enojo, algún rencor en la familia, todas esas cosas que por supuesto no vienen de un espíritu cristiano, del Espíritu Santo, lo único que hace es que son estorbo para una vida cristiana y que esas oraciones lleguen a la presencia del Señor.
1: Sí, es una realidad y el apóstol allí, Pedro, está dando a conocer esto. Y que entonces, queridos hermanos, ¿qué estorbo necesitas quitar para tener una oración más fluida? Parte ya del apóstol ya lo menciona y querido pastor, también lo has dado a conocer. Es importante esto recalcar o afirmar. Esto trae impacto. Cuando se vive con entendimiento, se trata con honor, también establece una igualdad espiritual, ¿cierto?, de esposo a esposa, trae un impacto en la oración. Y eso es lo que queremos que ustedes nos digan, comparta con nosotros, más 569-7848-3006. También podemos ahí participar con los que están ahí en sintonía también.
0: Todos tenemos algo por lo cual pedir a Dios que vaya limando nuestras vidas, limando nuestro carácter, afinando nuestras palabras, que nuestra conducta sea coherente. Si es que realmente somos hijos de Dios, tenemos que ser creyentes verdaderos, no solo en el templo, sino también en el hogar. 12 del día, 17 minutos.

0: Amén. Celebramos a Cristo cada día. A propósito de celebrar, ¿cómo estuvo el día de ayer? Esperamos que haya podido ir a la casa del Señor. También hay hermanos que por salud no han podido hacerlo. Están ahí con alguna situación de posoperatorio o están muy delicados, se entiende, pero los que pudimos participar fue una tremenda alegría regocijarnos en nuestras congregaciones, escuchando la palabra y alabando juntos al Señor.
1: Así es, querido pastor, fue una linda instancia, una oportunidad de ver a los hermanos, de compartir juntos ahí con gozo, con alegría. Así que, amados, qué lindo poder vivir en esa unidad maravillosa que nos da el Señor de familia de Dios, y que compartimos y recibir la palabra todos juntos, una palabra que nos da aliento y da ánimo. Así que es una linda instancia, queridos hermanos, que usted tiene que aprovechar de hacerlo en su iglesia local, participar allí. Y a propósito también, querido pastor, tuvimos en nuestros días de acción de gracia lo que fue miércoles y jueves, ¿cierto? Y también ese trasnoche allí, que fue de tremenda bendición. Así que gracias a todos los que están participando también en esta gran labor de seguir allí ofrendando como quienes comparten la visión y comisión de esta obra, y esperamos ahí que sigan participando.
0: Amén. Gracias al Señor por nuestros amados que siempre están ahí atentos para

0: para orar por nosotros, ofrendar por este ministerio, para sostenerlo. Así que siempre es una alegría saber que Dios tiene un pueblo fiel que le ama y que también está apoyando y siguiendo su obra en todo rincón, en todo lugar. Así que gracias al Señor. La palabra que hoy día estamos revisando tiene relación con el tema de la oración, los estorbos que hay cuando queremos conectarnos con el Señor, pero hay algo que no permite. Bueno, y lo más potente, ¿no es cierto?, lo que impide nuestra comunión con Dios se llama pecado. Cuando hay pecado, ¿cómo vamos a orar? ¿Cómo vamos a querer que nuestra oración llegue a la presencia del Señor? Si hay pecados que no han sido confesados, no han sido perdonados, es urgente ponernos a cuentas con Dios. También de eso está hablando ahí el apóstol Pedro a los esposos, para que tengan una vida de esposos como verdaderos hijos del Señor y una relación grata, hermosa, como debe ser en un matrimonio cristiano. Los matrimonios cristianos no son perfectos, pero sí podemos tener hogares sanos, tener hogares bendecidos, hogares donde el Señor habite con su santa presencia y vaya enseñándonos a ser esposos a nosotros los varones, a usted, mi hermana, mujeres de Dios, esposas, hijos, y así cada uno el Señor nos va enseñando día tras día.
1: Así es. Aquí el apóstol Pedro habla de vivir con las esposas con comprensión y respeto. Y esto va a traer, como mirábamos ahí en esa la porción de la palabra que compartimos, primera de Pedro, capítulo 3, versículo 7, va a traer en esto también que para que vuestras oraciones no tengan estorbo. Y sin duda que ese tiempo de oración tan necesario en cada uno de nosotros tiene que haber también esa vivir, sea, digamos, ese pedir para vivir con comprensión, como bien lo decías, querido pastor, no es que seamos perfectos, pero el Señor nos ayuda para traer esa paz que esté reinando en los matrimonios.
0: Amén. El Señor bendiga su matrimonio, mi hermano, mi hermana. Busquemos del Señor, clamemos a Él, perdonémonos, volvamos con este mensaje de reconciliación con Cristo, pero también dentro de nuestras familias, de nuestros hogares.

0: Sí, señor, que podamos esperar que el Señor habite en nuestros hogares, en nuestras vidas primeramente, pero también en nuestros hogares. Usted como soltero, que el Señor habite en su vida. Usted como novio, que en la voluntad de Dios tenga su noviazgo. Y usted como casado, como casada, en santo matrimonio, vivamos como hijos del Señor. El Señor quiere siempre lo mejor para su pueblo.
1: Así es, y la Escritura, querido pastor, nos enseña, nos da a conocer todo lo que debemos en nuestra vida como hijo del Señor, ¿cierto? Y ser reflejado también en la familia, en el hogar, en el esposo, hacia la esposa, y la esposa hacia su esposo, ¿cierto? A veces esa instrucción no fue dada a lo mejor, pero mire, y lindo también ver cómo las hermanas se reúnen, ¿eh? Y también los hermanos se reúnen para hablar de esto, y qué importante ser edificado en esto. Así que, amados hermanos, hay reuniones para varones, para damas, donde también se pueden las mayores, ¿cierto?, tener alguna instrucción, y eso es lindo, ¿eh? Lindo saber que está esa instrucción en la casa del Señor, por la experiencia y todo aquello. Entonces, amadas hermanas, amados hermanos, no desaprovechemos esas oportunidades.
0: Amén. Gracias al Señor porque podemos tener su palabra que nos va guiando, inculcando, y hoy día brevemente hemos estado compartiendo. Hemos tenido un día bien complejo con el tema técnico, pero gracias al Señor por quienes están ahí sirviendo al Señor, cada uno en su lugar, y armonía, por supuesto, en las áreas que corresponden, todos trabajando mancomunadamente para sacar adelante y estar nuevamente al aire, ¿eh? Así que gracias al Señor. ¿Qué estorbos hay para nuestras oraciones? ¿Qué debemos sacar? Usted tiene una, usted y yo también, esto es para todos, ¿algún análisis? ¿Alguna? ¿Podemos ser honestos con nosotros mismos y poder decir, Señor, yo sé, me doy cuenta, tener una autocrítica, en esto estoy fallando? Señor, ayúdeme a no ser estorbo para los otros y también para mí mismo. Dios quiera que podamos guiar y no ser estorbos y no tener complicaciones para que nuestras oraciones no lleguen solamente hasta el techo, sino que traspasen hasta la misma presencia del Señor.
1: Sí, que bueno ese punto, querido pastor, de mirarse, un autoanálisis, de saber y reconocer, ¿cierto? Que es importante. Siempre, por naturaleza, decimos no, porque me acordé de Adán y Eva, ¿se acuerda, querido pastor?
0: Culpando al otro siempre. Sí. La culpa, ¿quién la tiene? El hermano Marcelo. Sí. No, yo no reconozco mi culpa, busco a otro. ¿Y quién tiene el gato? Busca. Alguien tiene la culpa.
1: Pero nunca reconocemos que nosotros podemos equivocarnos y poder allí también, y lindo reconocer, amados hermanos, qué bueno es tener esa confianza, decir, sí, ya sabes, me equivoqué, hijo, me equivoqué, te pido perdón porque no procedí de la mejor manera, esposa, mira, no respondí de la mejor manera, ya eso también de pronto cambia, no tan solo puede ser una palabra hablada, sino un trato distinto, ya es una decir ya. Sí, me equivoqué, sí, tuve la culpa y podamos seguir en esa unidad maravillosa que nos da el Señor. ¿Para qué? Para que nuestras oraciones no tengan estorbo, para que nuestra oración como familia no tenga estorbo, para que esa oración llegue a la presencia del Señor y podamos ir con toda libertad. Nuestra frente en alto, decir, Señor, mire, necesito esto, como familia necesitamos esto, hay una necesidad, mi hijo tiene que ir a la universidad y tantas necesidades en el hogar. Mire, podamos tener esa unidad y nosotros ser hombres y mujeres también, que podamos cooperar, ¿no es cierto?, en esa unidad, participar de esa unidad y cooperar y estar allí presente.
0: Amén. Estamos compartiendo junto a usted mientras muchos están ya participando con nosotros. Su oración es muy importante y qué lindo también ver la participación de ofrendas, de amor, en este tiempo hermoso para disfrutar la compañía de armonía. La hora sigue avanzando, ¿eh? Son las 12 del día con 42 minutos.

0: Amén. Gracias al Señor por este tiempo precioso que podemos compartir ahí donde quiera que se encuentre. ¿Quién está por acá? Nuestros hermanos que participan. Gracias, amados hermanos, por estar atentos. Hermana Aide de Viña del Mar. Hermana Noemí Bustos ahí también participando. Hermana Romy también compartiendo con nosotros. Hermana Jocelyn Veas, qué lindo ahí verles, hermano José, hermano Iván Caro, qué hermoso, hermana Nivia, tantos hermanos, hermana Hulda desde Osorno, comparte con nosotros, hermana Fresia, y así, tantos amados que están ahí atentos a la sintonía, hermano Alexis, desde La Serena también.
1: Hermana Ruth también de Talca dice, bendecido día, queridos hermanos y Pastor Bori, gracias por la compañía, la enseñanza y el consejo. En todo tiempo se hace muy necesario. Hoy pude, gracias a Dios, participar con mi ofrenda, dice nuestra hermana Ruth desde Talca.
0: Dios te bendiga, tía Ruth, ahí con todo cariño. Qué lindo que también pueda estar ahí en sintonía con nosotros, hermana Berito, también compartiendo a esta hora del mediodía. La hora está avanzando, tenemos tiempo, solo un par de minutos, porque a las 13 horas ya estamos con el estudio bíblico, así que se nos fue la mañana muy rápido con todas estas situaciones, así que el Señor siga bendiciendo y afirmando la transmisión de este día y por supuesto de esta semana que la consagramos al Señor. Así que oremos al Señor, démosle gracias, amén, porque ya podemos amén estar al aire, y el propósito de estar al aire no es otro sino engrandecer el nombre de Cristo y llevar ese mensaje a tantas personas. Hermano Marcelo, dirígenos.
1: Padre, te damos gracias, Señor, por permitirnos en esta hora también participar y ver a mis hermanos conectados también, algunos, otros tal vez todavía no. Padre, gracias, Señor, porque nos permites a esta hora compartir, nos permites también tener una señal como esta, más de 50 estaciones de radio, Señor. Padre, guarda, afirma, Señor. Bendice cada sintonía, cada lugar donde llega esta señal, Señor, alcance y tenga el propósito al cual fue creada, Padre, para que muchos corazones sean alentados, bendecidos y fortalecidos, Padre. Tú, Señor, sabes y conoces, Señor, que no es fácil, Señor, tener un medio como este. Es necesario tener el recurso, tener, Señor, también esas antenas que están allí a toda disposición del clima, el frío, la lluvia y tantas cosas del internet que son cosas fluctuantes, Padre, pero Señor, permite que sea firmado todo, sea, Señor, siga haciendo para mucha bendición para muchos de nuestras hermanas y hermanos que su única compañía es la radio allí en sus situaciones de enfermedad, de salud, de alguna situación familiar, Señor. Padre, hay un hospital, una cárcel, Señor, afirma, Señor, y bendícenos a través de la programación y que continúa durante estos días y esta semana, Señor. Gracias en el nombre de Jesús. Amén.
0: Amén. Gracias al Señor. Seguimos juntos, 10 minutos nos separan de las 13 horas, nos está quedando un poquito, pero seguimos junto a usted en Nuevas cada mañana.

0: Amén. Gracias al Señor por esta jornada de mañana. Dice la Escritura que a los que aman a Dios, todas las cosas les ayudan a bien. Así que de seguro este día, aún incluso aquellas cosas que parecen negativas, parecen difíciles, parecen incomprensibles, todo ayuda, coopera para que se haga la voluntad del Señor en nuestras vidas. Hablamos brevemente también acerca de pedir al Señor que quite nuestros estorbos, nuestras malas actitudes, cualquier pecado, todo aquello que nos aleje de la comunión perfecta con nuestro Señor. Hagámoslo, estamos a tiempo, el Señor nos llama para tener comunión con Él a través de la oración.
1: Así es, y sepa entender, mi hermana, hermano, que la restauración es posible y viene del Señor. El Señor es fiel, Él perdona, Él renueva, Él cambia, y podemos nosotros disponernos solamente en las manos del Señor para que Él actúe y sea el centro de nuestra vida. Cuando comienza a ser el centro de nuestra vida, todo va a cambiar, todo va a ser diferente, amados hermanos. Así que ánimo en el Señor, fuerza en Él y vamos adelante.
0: Amén. Muchas gracias por la sintonía. Sigamos juntos, honrando, sirviendo al Señor en todas las cosas que hagamos. Ya se nos viene la palabra del Señor, el estudio bíblico, para que tenga su Biblia a mano, su lápiz, cuaderno, para poder tomar apuntes, para poder crecer en la gracia del Señor. Dios te bendiga, hermano Marcelo. También ahí ligerito viene el México, así que hay más programación con todo cariño. Bendiciones para ti.
1: Hasta mañana, querido pastor.
0: Bendiciones, hermano Héctor, y a todos los que están en sintonía, a nombre de los que hacemos armonía, un abrazo grande, que el Señor nos siga guardando.

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2: Jehová dijo a mi Señor: siéntate a mi diestra, hasta que ponga a tus enemigos por estrado de tus pies. Jehová enviará desde Sión la vara de tu poder. Domina en medio de tus enemigos. Tu pueblo se te ofrecerá voluntariamente en el día de tu poder. En la hermosura de la santidad, desde el seno de la aurora, tienes tú el rocío de tu juventud. Juró Jehová, y no se arrepentirá. Tú eres sacerdote para siempre, según el orden de Melquisedec. El Señor está a tu diestra. Quebrantará a los reyes en el día de su ira. Juzgará entre las naciones, las llenará de cadáveres. Quebrantará las cabezas en muchas tierras. Del arroyo beberá en el camino, por lo cual levantará la cabeza.

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1: 13:04. 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
2: Imagínate que tú eres un creyente del primer siglo, participando en el culto de oración entre semana. Cuando de repente alguien se pone en pie y comienza a orar, y a orar específicamente por la iglesia, por tu iglesia. Aunque tú tienes los ojos cerrados, la voz del que ora es inconfundible para ti. Porque se trata nada más y nada menos que del apóstol Pablo. Es muy probable que solo el hecho de escucharlo orar te sea mucho más instructivo que leer un buen libro sobre la oración. Yo estoy seguro que no solo aprenderemos o aprenderíamos qué tipo de cosas deberíamos pedir por nuestra iglesia, sino también el corazón con el que debiéramos orar. Bueno, la realidad es que no tenemos que tomar el túnel del tiempo, y obviamente solo los mayorcitos saben a qué yo me refiero. Había una serie hace muchos años, El túnel del tiempo, las personas entraban ahí y iban a épocas pasadas. Bueno, nosotros no tenemos que entrar en el túnel del tiempo y viajar al primer siglo para escuchar a Pablo orando. Basta con leer en sus cartas pasajes como el que vamos a considerar en la mañana de hoy, en la primera carta de Pablo a los Tesalonicenses. Yo le pido por favor que vayan conmigo al capítulo 3 y vamos a leer los versículos 9 al 13. Dice así la palabra del Señor: pues qué acción de gracias podemos dar a Dios por vosotros, por todo el gozo con que nos regocijamos delante de nuestro Dios a causa de vosotros, según oramos intensamente de noche y de día, que podamos ver vuestro rostro y que completemos lo que falta a vuestra fe. Ahora pues, que el mismo Dios y Padre nuestro y Jesús nuestro Señor dirijan nuestro camino a vosotros, y que el Señor os haga crecer, perdón, y abundar en amor unos para con otros y para con todos, como también nosotros lo hacemos para con vosotros, a fin de que Él afirme vuestros corazones irreprensibles en santidad delante de nuestro Dios y Padre en la venida de nuestro Señor Jesús con todos sus santos. ¿Qué oración? De nuevo, hermanos, recuerden el contexto. Pablo y su equipo misionero tuvieron que salir apresuradamente de Tesalónica después de establecer la iglesia allí, debido a la persecución que se levantó contra ellos ante la imposibilidad de regresar a la ciudad. Y preocupado por estos nuevos creyentes, Pablo decide quedarse solo en Atenas y enviarles a Timoteo para que animara a estos hermanos y también para enterarse de su condición. Timoteo concluye su misión en Tesalónica y vuelve a reunirse con Pablo, que ahora se encuentra en Corinto, trayéndole un reporte súper estimulante que anima profundamente el corazón de Pablo en medio de sus propias aflicciones. Noten el versículo 6: pero ahora Timoteo ha regresado de vosotros a nosotros y nos ha traído buenas noticias de vuestra fe y amor, y de que siempre tenéis buen recuerdo de nosotros, añorando vernos como también nosotros a vosotros. Por eso, hermanos, en toda nuestra necesidad y aflicción, fuimos consolados respecto a vosotros por medio de vuestra fe, porque ahora sí que vivimos si vosotros estáis firmes en el Señor. Ese es el contexto de la oración que vamos a considerar en la mañana de hoy, y que podemos dividir en dos partes que van a ser fáciles de recordar. Dos palabras claves: gratitud y peticiones. Gratitud y peticiones. Veamos en primer lugar la gratitud de Pablo. Otra vez el versículo 9. Pues qué acción de gracias podemos dar a Dios por vosotros. La palabra que se traduce como dar en el versículo 9 transmite la idea de liquidar una deuda. Es como si Pablo estuviera diciendo: yo no encuentro las palabras apropiadas para liquidar esta deuda de gratitud a Dios por el gozo que estamos experimentando en este momento por causa de ustedes. Yo no sé cómo expresar mi gratitud. Yo no sé cómo expresar mi gozo. Pablo sabía que Dios era

predicar el evangelio en medio de tanta oposición no era para darle gloria a los misioneros, sino a Dios, que les dio el valor de hacerlo. Noten lo que dice Pablo en el capítulo 2, porque vosotros mismos sabéis, hermanos, que nuestra visita a vosotros no fue en vano, sino que después de haber sufrido y sido maltratado en Filipos, como sabéis, tuvimos el valor. O sea, ya Pablo lo habían golpeado en Filipos, y aún así va a Tesalónica a predicar el evangelio. Qué valiente Pablo. ¿Qué dice Pablo? Tuvimos el valor, confiados en nuestro Dios, de hablaros el evangelio de Dios en medio de mucha oposición. Dios se lleva la gloria. Y si los tesalonicenses creyeron, fue por el poder del Espíritu Santo obrando en ellos. ¿Qué dice el capítulo 1, versículo 5? Pues nuestro evangelio no vino a vosotros solamente en palabras, sino también en poder y en el Espíritu Santo y con plena convicción. Como sabéis, qué clase de personas demostramos ser entre vosotros por amor a vosotros, y vosotros vinisteis a ser imitadores de nosotros y del Señor, habiendo recibido la palabra en medio de mucha oposición, con el gozo del Espíritu Santo. Dios les dio el valor a los misioneros para que predicaran el evangelio. Dios obró en los tesalonicenses para que recibieran la palabra y creyeran en Cristo. Dios siguió obrando en ellos, sosteniéndolos en medio de todas las dificultades que estaban enfrentando por causa de su fe. Y Pablo está tan agradecido que al expresar su gratitud y al expresar su gozo, parece ser redundante. ¿Se dieron cuenta? En el versículo 10, capítulo 3, dice, versículo 9, perdón, pues qué acción de gracias podemos dar a Dios por vosotros, por todo el gozo con que nos regocijamos delante de nuestro Dios a causa de vosotros. Es como si dijera, por toda la alegría con la que nos alegramos por causa de ustedes. Bien, vamos a aterrizar este avión. Yo no estoy acabando el sermón, voy a aplicar. Mi hermano, ¿cuándo fue la última vez que tú experimentaste y expresaste en oración una gratitud y un gozo similar al de Pablo por tu iglesia? Piénsalo. En agosto de este año celebramos nuestro 45 aniversario, y una de las cosas que vimos en medio de esa celebración es que, a pesar de nosotros, definitivamente Dios ha estado obrando en medio de esta iglesia, salvando pecadores, sosteniendo a los creyentes, moviendo a muchos a poner sus dones en operación para el servicio del cuerpo, dándole gracia a los pastores para que se mantengan predicando a Cristo y este crucificado. Pregunta: ¿acaso no tenemos un montón de razones para darle gracias a Dios por todo lo que Él ha hecho y continúa haciendo en esta iglesia? Mis hermanos, cuando no hacemos eso, estamos siendo ingratos con Dios, porque no estamos reconociendo la obra de su gracia en medio nuestro. Mira, déjame decirte algo, mi amado hermano, mi amada hermana de Iglesia Bíblica del Señor Jesucristo. Si tú estás esperando que esta iglesia llegue a ser perfecta para darle gracias a Dios por ella, tú nunca le vas a dar gracias a Dios por esta iglesia. Nunca. Porque de este lado de la eternidad, esta iglesia nunca será perfecta. La iglesia en Tesalónica, por la que Pablo está dando esta gracia tan rebosante, no era una iglesia perfecta, como veremos en un momento, pero Pablo tenía ojos para ver la gracia de Dios obrando en ellos, a pesar de la necesidad que todavía tenían de seguir creciendo.
Percibir la obra de la gracia de Dios produce gratitud en el corazón, sin que eso nos lleve a la complacencia. En otras palabras, podemos ser agradecidos por lo que ya tenemos por gracia y al mismo tiempo desear más. De nuevo, mi hermano, ¿cuándo fue la última vez que tú te quedaste sin palabras porque no sabías cómo darle gracias a Dios por la obra que evidentemente Él está haciendo en medio nuestro? Aunque todos deseemos más, mucho más. Lo que nos lleva a nuestro segundo encabezado. Ya vimos la gratitud de Pablo. Veamos ahora las peticiones y anhelos de Pablo. La gratitud de Pablo, las peticiones y anhelos de Pablo. Versículo 10. Según oramos

en forma de anhelo. Anhelo. En el versículo 11, Pablo expresa su anhelo de que el Señor dirija sus pasos para que pueda regresar a Tesalónica. En los versículos 12 al 13, expresa su anhelo para que ellos sigan creciendo espiritualmente. Ven, así que el versículo 10 y los versículos 11 y 13 expresan lo mismo, pero de dos maneras diferentes. Una petición o dos peticiones en forma de petición y de anhelo. Ok, primera petición. Pablo quiere regresar a Tesalónica, versículo 10. Según oramos intensamente de noche y de día, que podamos volver a ver vuestro rostro. Esta palabra que se traduce intensamente significa sobreabundantemente. Es la misma palabra que Pablo va a usar más adelante cuando exhorte a estos hermanos a tener a sus líderes en muy alta estima. O es la palabra que aparece en Efesios capítulo 3, versículo 20, cuando dice que nuestro Dios es poderoso para hacer todas las cosas mucho más abundantemente de lo que pedimos o entendemos. De manera que la oración de Pablo era intensa y era continua. Era una oración intensa y continua, de noche y de día. ¿Y saben por qué Pablo estaba orando intensamente de noche y de día por esta petición? Porque él estaba consciente de que Satanás se había interpuesto en su camino para que él no pudiera regresar a Tesalónica. ¿Recuerdan el capítulo 2? El versículo 18, Pablo dice: ya que queríamos ir a vosotros, al menos yo, Pablo, más de una vez, pero Satanás nos lo ha impedido. Pablo está consciente de la obra diabólica para que él no pueda volver a Tesalónica. Pablo está muy consciente de la guerra cósmica que se está librando para poder hacer la obra del Señor. Y ahora él le está pidiendo a Dios que despeje el camino, que quite de medio todo obstáculo para que ellos puedan volver. Alguien decía que esta simple oración nos enseña al menos dos cosas. Primero, que necesitamos orar para hacer la obra de Dios. ¿Por qué? Porque tenemos un enemigo poderoso que nos va a plantar oposición. Tenemos un enemigo poderoso. Los que vinieron este miércoles al culto de oración, y de paso, si hay algo a lo que yo los quiero animar en este sermón acerca de la oración, es que vengas al culto de oración, porque nosotros necesitamos depender del Señor para que esta iglesia pueda hacer la obra. Y le decíamos este miércoles a los hermanos que nosotros estamos rodeados de enemigos feroces. ¿Y saben cuál es la única arma con la que nosotros contamos? Un walkie-talkie. En la guerra civil dominicana, en el 65, la guerra de abril, mi papá tenía algunos contactos con, no me acuerdo cómo, con militares norteamericanos, y encontró unos walkie-talkies y nos los trajo de regalo. Y nosotros que vivíamos en San Juan de la Maguana, ya se pueden imaginar, muchachos jugando con un walkie-talkie. Pero el walkie-talkie realmente, me imagino que los muchachos se tienen que preguntarnos qué es lo que un walkie-talkie. Es un radio de intercomunicación. Bueno, el walkie-talkie es algo que se inventó para uso militar, ¿no? Cuando los soldados estaban en medio de la batalla, en medio de la guerra, rodeados de enemigos, no podían avanzar, ellos tomaban el walkie-talkie, llamaban al cuartel general para que le enviaran cobertura aérea. Bueno, mis hermanos, nosotros la única arma que tenemos para pelear esta guerra es un walkie-talkie. Pedirle a Dios, por favor, que venga en nuestro auxilio. Ese es el arma, la oración. Pero este pasaje no solamente nos enseña esta oración de Pablo, que nosotros tenemos un poderoso enemigo que nos va a plantar oposición, sino también que nosotros le servimos a un Dios todopoderoso que controla todas las cosas para su gloria y para el bien de su pueblo. Así que en medio de la oposición nosotros podemos y debemos orar a Dios, porque el cielo gobierna. El cielo gobierna. Pablo no se queda de brazos cruzados esperando que se remueva el obstáculo, sino que él le expresa su deseo a Dios de que quite eso de ahí. Versículo 11: ahora pues que el mismo Dios y Padre nuestro y Jesús, nuestro Señor, dirijan nuestro camino a vosotros. De paso, mis hermanos, esta increíble, esta sorprendente oración nos muestra claramente que Pablo creía.

0: ya que Cristo era Dios. Cristo es Dios. Por un lado se refiere a Jesús como Señor nuestro, y esa palabra Señor es la que se usaba en la Septuaginta, la versión griega del Antiguo Testamento, para traducir la palabra Jehová. Cuando ustedes ven que en el Nuevo Testamento se refieren a Jesús como Señor, se le está equiparando con Jehová en el Antiguo Testamento. Por otra parte, noten, mis hermanos, que Pablo le está dirigiendo su oración a Jesús, lo mismo que al Padre. ¿Se dieron cuenta? Miren el texto, Pablo le está orando al Padre y le está orando a Jesús, y le está orando a Jesús porque Jesús es Dios. Pero lo más sorprendente de este texto es una aparente incoherencia gramatical que lamentablemente no se percibe en la Biblia de las Américas, sino en la Reina Valera del 60. Déjenme leer el texto en la Reina Valera del 60, porque esta es la traducción más literal de este texto. Mas el mismo Dios y Padre nuestro y nuestro Señor Jesucristo dirija nuestro camino a vosotros. Chicos, déjenme hacerles una pregunta gramatical. Chicos, escuchen. En el versículo 10... versículo 11, ¿cuántos sujetos hay en la oración? En la oración gramatical, no me refiero oración a Dios. En la oración gramatical, ¿cuántos sujetos hay? Hay dos. Sin embargo, el verbo está en singular, no en plural. Es como si yo dijera: espero que Juan, María y los niños vengan a cenar esta noche. Eso sería gramaticalmente incorrecto porque hay varios sujetos y por lo tanto el verbo debe estar en plural. Pero en este caso hay un aspecto teológico envuelto. El Padre y el Hijo son uno. Porque junto con el Espíritu Santo subsisten en una sola esencia divina. Tres personas distintas, pero un solo Dios. Es exactamente el mismo problema gramatical que encontramos en la segunda carta, en el capítulo 2. Vayan conmigo, por favor, al capítulo 2 de segunda a Tesalonicenses, y aquí la Biblia de las Américas sí lo tradujo correctamente, y que nuestro Señor Jesucristo mismo... Ahora Pablo cambió el orden. En el otro texto el Padre está primero, Jesús está después. Ahora Jesús está primero y el Padre después. Y que nuestro Señor Jesucristo mismo y Dios nuestro Padre, que nos amó. ¿Cómo debería decir que nos amaron? Segunda Tesalonicenses 2:16. Y que nuestro Señor Jesucristo mismo y Dios nuestro Padre, que nos amó, no que nos amaron, que nos dio consuelo eterno y buena esperanza por gracia, consuele vuestros corazones y os afirme en toda obra y palabra buena. Otra vez, varios sujetos, Jesús y el Padre, pero los verbos están en singular. Mis hermanos, últimamente hay un fuerte ataque en iglesias que se llaman evangélicas en contra de la doctrina de la Trinidad. Este ataque contra la Trinidad usualmente viene de esta manera: hay una sola persona divina que a veces se revela como Padre, a veces se revela como Hijo, a veces se revela como el Espíritu Santo. Eso es una herejía que ya fue condenada por la iglesia cristiana hace siglos. Algunas personas dicen, la Trinidad es como el huevo, ¿verdad? Que la cáscara sola no es el huevo, la yema sola no es el huevo, la clara sola no es el huevo, pero las tres son el huevo. No, el Padre es Dios, una persona divina. El Hijo es Dios, otra persona divina. El Espíritu Santo es Dios, otra persona divina, pero solo hay un Dios, no tres dioses. Por eso Pablo está orando aquí a dos personas: a Jesús nuestro Señor y al Padre que dirija nuestro camino a vosotros. Mis hermanos, ¿por qué yo insisto en eso? Porque quiero cuidar vuestras almas. Porque nadie puede ser salvo, mis hermanos, nadie puede ser salvo si no cree que Jesucristo es Dios. Nadie. Jesús dijo claramente: el que no honra al Hijo no honra al Padre. Ven, son dos personas diferentes. El que no honra al Hijo no honra al Padre que lo envió. Y negar la deidad de Cristo es pisotear su honor. Tan serio como eso. Yo recuerdo cuando fuimos a Israel y tuvimos la experiencia de esperar el Sabbat en la casa de un rabino que nos invitó a cenar. Y yo vi a este hombre, a su familia, haciendo todos los rituales que ellos hacían. Y el texto que venía a mi mente una y otra vez era primera de Juan: el que no tiene al Hijo no tiene al Padre. Ellos creen que están honrando a Jehová, pero no pueden honrar a Jehová, porque el que no tiene al Hijo no tiene al Padre. El que no honra al Hijo no honra al Padre. El que no le da gloria divina al Hijo no le da gloria divina al Padre, porque el Padre y el Hijo son uno. Así que, hermanos, en la gramática divina es correcto que Pablo le pida al Padre y al Señor Jesucristo que dirija su camino de vuelta a Tesalónica. ¿Respondió el Señor esta oración? Probablemente sí, porque Lucas nos dice en Hechos capítulo 20 que en el tercer viaje misionero Pablo regresó a Macedonia, que es la región donde se encuentra la ciudad de Tesalónica. Pero Dios tiene un propósito cuando parece que se dilata en responder nuestras oraciones, porque en este caso Dios usó esa separación para que hoy tengamos en nuestra Biblia las dos cartas que Pablo escribió a los tesalonicenses. Así que lo que Pablo no pudo hacer en persona lo hizo en parte a través de sus cartas. ¿Y qué era lo que Pablo quería hacer? Versículo 10, otra vez: según oramos intensamente de noche y de día, que podamos ver vuestro rostro, y aquí está la petición, y que completemos lo que falta a vuestra fe. Esa es la intención. La palabra completar significa restaurar algo que está defectuoso o concluir un entrenamiento. Aunque estos hermanos en general estaban andando bien, necesitaban seguir creciendo y madurando espiritualmente. Y hermanos, como decía hace un momento, Pablo tenía ojos para ver la gracia de Dios obrando en ellos sin dejar de ver sus carencias. Su entusiasmo no les restaba objetividad. Y de verdad, ¿quiere el Señor darnos ese balance al evaluar nuestra propia iglesia? Porque tendemos a irnos al extremo. Para algunas personas todo está bien, y para otros todo está mal. ¿Y saben qué? En Iglesia Bíblica del Señor Jesucristo ni todo está bien, ni todo está mal. Tenemos muchas razones para darle gracias a Dios por lo que Él ha hecho, por lo que Él está haciendo en medio nuestro. Pero, mis hermanos, aún nos resta mucho por crecer. Nos falta crecer en nuestro conocimiento del Señor. Nos falta crecer en nuestra santidad personal. Nos falta crecer en nuestro amor y en nuestro servicio unos por otros. Nos falta crecer en nuestro celo evangelístico y misionero. Nos falta crecer en un montón de cosas. Nos falta crecer. Así que debemos ser agradecidos sin caer en la complacencia. Objetivos para para ver lo que todavía nos falta, pero sin caer en la ingratitud. Tú puedes hacer eso. Porque déjeme decirles algo, y porque estoy insistiendo en eso. Esa es la única forma en que nosotros vamos a poder orar correctamente por nuestra iglesia. Debemos ser, para decirlo de otra forma, agradecidos y ambiciosos al mismo tiempo. Debemos dar gracias a Dios mientras mantenemos una santa ambición que no nos deje bajar la guardia, que no nos lleve a aminorar el paso. Nosotros tenemos que seguir corriendo, porque no hemos llegado, hermanos. No hemos llegado. Bueno, Pablo quería regresar a Tesalónica porque él estaba consciente de la necesidad de crecimiento de estos hermanos, específicamente en dos áreas muy específicas: el amor y la santidad. Vean el versículo 12. Y que el Señor os haga crecer y abundar en amor unos para con otros y para con todos, como también nosotros lo hacemos para con vosotros. La palabra que se traduce aquí como abundar da la idea de excederse, de rebosar, como un río que se desborda. Ahora, ¿saben lo sorprendente de esta petición en esta carta? Que la iglesia en Tesalónica ya era un ejemplo de amor. Vean lo que dice el capítulo 4, versículo 9, dice: mas en cuanto al amor fraternal, no tenéis necesidad de que nadie os escriba, porque vosotros mismos habéis sido enseñados por Dios a amaros unos a otros, porque en verdad lo practicáis con todos los hermanos que están en toda Macedonia. Pero os instamos, hermanos, a que abundéis en ello más y más. Esa es iglesia que ya está practicando el amor, que Pablo dice: yo quiero que ustedes crezcan y abunden en amor. Que ustedes crezcan y abunden en amor. ¿En amor por quién? Noten el versículo 12 otra vez. Que el Señor os haga crecer y abundar en amor unos para con otros y para con todos. Mis hermanos, Dios no quiere que amemos a unos sí en la iglesia y a otros no. Dios quiere que nos amemos unos a otros. Y no solo a los cristianos, sino a todos. Incluso a los enemigos del evangelio. Obviamente, el modelo de este tipo de amor es Dios mismo. Pero ellos tuvieron un ejemplo concreto de esa clase de amor en Pablo, Silas y Timoteo. Dice: como también nosotros lo hacemos por vosotros. Ahí está el modelo. No sé cuántos de ustedes conocen la caricatura de Peanuts, de Schultz, con el personaje de Charlie Brown. Charlie Brown dice en una de las caricaturas: yo amo a la humanidad, pero no soporto a la gente. Yo creo que hay personas, yo amo a la iglesia, a la gente que yo no soporto. No. Oye, Dios quiere que nos amemos unos a otros y que amemos a todos. Y el ejemplo es como Pablo, Silas y Timoteo, para ponértelo más fácil. Porque el ejemplo real es Jesús, pero Pablo dice: imítenme a mí como yo imito a Cristo. Mis hermanos, indudablemente necesitamos seguir creciendo y abundando en amor. Iglesia Bíblica del Señor Jesucristo necesita seguir creciendo y abundando en amor. Pero es importante que noten dos cosas en este pasaje que, para ser honesto, yo nunca antes me había dado cuenta. El amor es un don de Dios y es un deber al mismo tiempo. Es un regalo y es un deber. Pablo le pide a Dios que los haga abundar y crecer en amor. Entonces, ¿quién es el que da la capacidad de amar? O sea, si Pablo se lo está pidiendo a Dios, ¿quién es que lo hace? Es Dios. Pero luego ya vimos en el capítulo 4, versículo 10, que Pablo dice: pero ahora os instamos, hermanos, a que abundéis en ello más y más. Así que Pablo ahora está exhortando a los hermanos para que abunden en amor. Entonces, finalmente, mis hermanos, ¿es Dios el que nos hace crecer en amor o somos nosotros los que debemos crecer y abundar en amor? La respuesta es sí, ambas cosas a la vez. El amor es un fruto del Espíritu, es Dios el que nos da la capacidad de amar, pero nosotros somos responsables de hacer que ese amor crezca y abunde en nosotros. ¿Y cómo? ¿Cómo yo hago eso? ¿Cómo yo hago que el amor abunde en mí? Bueno, tomando la decisión en oración de obedecer a Cristo, amando a nuestros hermanos en la fe, estirándonos y estirándonos y estirándonos continuamente en nuestro amor por los demás y anhelando que lo mismo suceda con el resto de la iglesia. No olvides que la meta es amar como Jesús. Un mandamiento nuevo os doy, que os améis unos a otros como yo os he amado, que también os améis unos a otros. Nunca llenaremos esa medida de este lado de la eternidad. Pero ¿sabes lo que va a suceder al seguir avanzando hacia esa meta? Escuchen lo que dice Pablo en el versículo 13: a fin de que Él afirme vuestros corazones irreprensibles en santidad delante de nuestro Dios y Padre en la venida de nuestro Señor Jesús con todos sus santos. El medio de afirmar el corazón, el medio de crecer en santidad, es amarnos mutuamente. Hay una conexión entre la santidad y el amor. Ser santo no es otra cosa que parecerse cada vez más a Dios, y Dios es amor. Mientras más crezcas y abundes en amor, más te parecerás a Dios. Y mientras más te parezcas a Dios, más santo serás. Ahora, el anhelo de Pablo no es simplemente que estos hermanos crezcan en santidad a través del amor. Él hablará más acerca del tema de la santidad en el capítulo 4. Lo que Él quiere para ellos, escuchen bien, es que cuando Cristo venga, sean hallados irreprensibles en santidad delante de nuestro Dios y Padre, no delante de la gente. Mis hermanos, yo quiero por un momento ponerte a temblar. Yo espero lograrlo. Lo que Pablo anhela por estos hermanos es que cuando Cristo vuelva, todos y cada uno de ellos sea hallado irreprensible en santidad delante de Dios. Eso es para temblar. Cuando Cristo vuelva, no será suficiente que seamos irreprensibles delante de los hombres. No, lo que se requiere es que seamos irreprensibles delante de Dios mismo. Pero es aquí donde entra en juego lo que vamos a celebrar en un momento. La cena del Señor es un recordatorio del Evangelio. Ya Cristo llenó esa medida de amor y de santidad en nuestro lugar. Yo no soy y nunca seré de los predicadores que dicen amén, hermano. Nunca me lo van a oír decir. Pero ¿saben qué? A menos que tú estuvieras durmiendo o pensando en la cuenta que tienes que pagar mañana, de verdad, eso era como para decir un fuerte amén. Así que escúchalo otra vez. Ya Cristo llenó hasta el tope esa medida de amor y de santidad en tu lugar. Amén. Amén. Cuando tú creíste en el Señor, su justicia perfecta fue puesta en tu cuenta por medio de la fe. Y lo que eso significa es que ahora Dios te ve, oye bien, óyemelo ahora. Dios te ve como si tú fueras tan amoroso y tan santo como Jesucristo mismo. Eso es lo que vamos a recordar ahora. Uf, qué bueno, porque yo creía que ahora yo tenía la responsabilidad de tener que ponerme a amar a la gente. Espérate, no me malinterpretes. No me malinterpretes. Lo que eso significa no es que ya tú no tienes la responsabilidad de amar y ser santo. Lo que eso significa es, mis hermanos, dos cosas. En lo que respecta a tu salvación, ya se acreditó en tu cuenta el amor y la santidad perfecta de Jesús. En lo que respecta a tu salvación, ya eso está en tu cuenta. Tranquilo. Ahora, en lo que respecta a tu vida cristiana práctica, aquí y ahora, lo que eso significa es que por la obra regeneradora del Espíritu Santo, que cambió tu naturaleza, que purificó tu alma, como dice Primera de Pedro capítulo 2, 1, versículo 22, la capacidad, ahora tú tienes la capacidad, la motivación y el modelo de amar. Tú y yo, ahora, tenemos la capacidad, la motivación y el modelo para amar y ser santo. El amor y la santidad no me hacen cristianos, no, pero son los frutos que evidencian que lo soy. El amor y la santidad no me hacen cristiano, pero es lo que hace evidente que soy cristiano. De manera que lo que vamos a recordar en un momento al participar de la cena del Señor es que fuimos comprados por precio, que fuimos separados para Dios para que podamos amar y ser santos. Eso es lo que vamos a recordar, en parte. O para decirlo de otra forma, lo que vamos a recordar es el precio que Jesús pagó para salvarnos, de manera que ahora nos parezcamos cada vez más a Él. Y parecerse a Jesús no es otra cosa que amar y ser santos. ¿Qué debemos hacer ahora a la luz de este pasaje cuando estemos participando de la cena del Señor? Bueno, en primer lugar, participa con gratitud, recordando lo que Cristo hizo por ti. Él no solo murió por ti, Él también vivió por ti. Si la salvación dependiera de nuestro amor y de nuestra santidad, estaríamos perdidos, pero ya Cristo llenó esa medida por ti y por mí. Y al mismo tiempo nos dio, recuerden, la capacidad, la motivación y el ejemplo para que crezcamos y abundemos en amor y para que seamos santos. Recuerda lo que Cristo hizo por ti, que eso te impulse a estirarte en tu amor por otros. El amor de Cristo nos constriñe pensando esto, que si uno murió por todos, luego todos murieron y por todos murió para que los que viven ya no vivan para sí. Eso era cuando tú eras impío, sino para aquel que murió y resucitó por ellos. Mi hermano, ven al culto de oración este miércoles. Y miren esa lista, los hermanos de esta iglesia que están en necesidad. Y proponte en tu corazón orar por esos hermanos en tu casa y durante la semana hacer algo por ellos. Puedes orar por ellos, puedes llamarlos por teléfono, puedes visitarlos, puedes hacer algo. El punto es, mi amado hermano, examina tu vida. Tenemos todos nosotros que estirarnos, porque la meta es ser como Jesús. Pero en segundo lugar, participa de la cena del Señor con gratitud, recordando que eres parte de un cuerpo, de una familia. Sí, yo debo darle gracias a Dios por haberme salvado a mí, pero al mismo tiempo debo recordar que Cristo no solo murió por mí. Maridos, amad a vuestras mujeres como Cristo amó a la iglesia y se entregó a sí mismo por ella. La cena del Señor no es un memorial privado, es un memorial colectivo. Dice Pablo en 1 Corintios, la copa de bendición que bendecimos no es la comunión de la sangre de Cristo, el pan que partimos no es la comunión del cuerpo de Cristo, siendo uno solo el pan, nosotros con ser muchos somos un cuerpo, pues todos participamos de aquel mismo pan. Aprovecha este momento para darle gracias a Dios por tu iglesia. por la salvación de cada uno de tus hermanos. Qué gozo, ¿verdad? Que en el cielo vamos a estar juntos. Dale gracias al Señor por la salvación de tus hermanos, no solamente por la tuya. Dale gracias al Señor por lo que Él está haciendo en la vida de tus hermanos, para que se mantengan firmes en la fe día tras día, en medio de mucha tentación, en medio de mucha oposición. Hermanos, aquí hay gente que está sufriendo mucho y sigue corriendo la carrera. ¿Saben por qué? Porque Dios en su gracia los está sosteniendo. Cuando participemos de la cena, como somos una familia, vamos a darle gracias a Dios por eso. Y al mismo tiempo, exprésale a Dios tu anhelo de que todos y cada uno de los miembros de esta iglesia local, incluyéndote a ti, obviamente, sigamos creciendo y abundando en amor, rebosando en amor, estirándonos, a fin de que Él afirme vuestros corazones irreprensibles en santidad delante de nuestro Dios y Padre en la venida de nuestro Señor Jesús con todos sus santos.
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Tenga usted muy buenas tardes, queridos hermanos. ¿Cómo están? Un gusto de poder saludarle en esta jornada, en este día nuevo que nos da de seguir compartiendo en la gracia del Señor. Y en este nuevo, en esta nueva edición de México Canta al Señor, el saludo, la bienvenida para todos. Vamos a tener este próximo minuto, ya he escuchado hasta en nuestras portadas musicales de este México Canta al Señor. Continuaremos alabando su nombre, con la palabra del Señor también, para ser edificado en ella, y sin duda que es una palabra que bendice nuestras vidas. Así que el saludo para usted que está en el norte de nuestro país, Arica, Iquique, Calama, así también para el sur, Puerto Natales, Punta Arenas, Porvenir, zona central, zonas costeras, zonas de rurales, zonas allí de a orilla de río, de mar, de lago, cordilleranos también, así que para todos la bienvenida a compartir estos próximos minutos donde cantaremos, alabaremos el nombre del Señor sabiendo de que Él es fiel, sabiendo que Él es todopoderoso, lleno de amor y misericordia en esta tardecita, en su tiempo de almuerzo, tal vez ahí tomando una pausa en este día, ahí junto a la familia, disfrutando esta alegría, este gozo de saber que el Señor está con nosotros y va delante de nosotros como poderoso gigante. Así que la invitación a quedarse, la invitación a continuar. Esto es México Canta al Señor.

Seguimos compartiendo este su espacio México Canta al Señor con toda la red de emisoras Armonía, dando gracias al Señor por esta red, más de 50 estaciones de radio que comparten la palabra del Señor. Y a propósito también de lo que es estas señales en diferentes lugares en el país, y cómo también le invitamos a ser parte de los que sostienen esta red. ¿Y cómo hacerlo? Bueno, usted puede inscribirse como un compañero de milicia. ¿Quiénes son ellos? Son aquellos que se comprometen en el tiempo de participar, tanto haciendo una transferencia, tanto recibiendo a un recaudador, el cual le visita, y mes a mes usted va recibiéndole y también va participando. El tiempo de participación usted lo dispone, puede ser un año, pueden ser un poquito más, como usted disponga, pero en la gracia del Señor, queridos hermanos, puede contactarse al más 569-7848-3006 y usted ahí diga, mi nombre es y me quiero inscribir como un compañero de milicia. ¿Cómo hacerlo? ¿Cómo participar? Bueno, ahí se le va a tomar algunos datitos en forma interna, se le va a tomar contacto con usted para que comience ya, si no es este mes, el próximo, a ser parte de entonces de este remanente, amados hermanos. No son muchos, un remanente fiel que participa y nosotros le hemos denominado compañero de milicia. Sabemos, amados hermanos, que algunas situaciones han ocurrido en las cuales no, algunos de nuestros hermanos no han seguido participando. Entonces, el llamado para que usted tome la posta. Usted diga, yo quiero ser parte. Hay hermanos también que han partido a la presencia del Señor, que eran nuestros hermanos compañeros de milicia y ahora no están. Ahí están, esperamos sus hijos, sigan participando. Y usted también, que si es un auditor nuevo y pueda usted ser parte. Si está escuchando este último tiempo también y cómo es el financiamiento de una red como esta, es, ya lo hemos mencionado, participación de ofrendas al Señor a través de

Bien, todos vosotros y vivimos en otro tiempo y en los deseos de nuestra carne, haciendo la voluntad de la carne y de los pensamientos, y éramos por naturaleza hijos de ira, lo mismo que los demás. Pero Dios, que es rico en misericordia, por su gran amor con que nos amó, aun estando nosotros muertos en pecado, nos dio vida juntamente con Cristo. Por gracia sois salvos. ¿Qué palabra más alentadora? Y también describe nuestra naturaleza. Pablo, el apóstol, comienza haciendo una descripción demoledora de la condición humana apartada de Dios, en la que están incluidos todos los hombres. Estabais muertos, dice. En los primeros tres capítulos de Romanos, Pablo desarrolla el mismo argumento para concluir que tanto los paganos como los judíos y finalmente toda la humanidad son culpables ante Dios por sus pecados. ¿Algunos estarían dispuestos a admitir que hay alguien que en el área de su vida que necesita hacer de ciertos cambios? Pero de ninguna manera aceptaría un diagnóstico que lo colocó como muertos. Pablo lo describe así, estabais muertos. La muerte a la que se refiere aquí es la separación de Dios. Esto queda bien ilustrado en la parábola del hijo pródigo, cuando en su regreso el padre le dice, este era muerto y ha revivido. Recuerden, estamos compartiendo el libro de Efesios capítulo 2, ahí en sus primeros versículos. Seguimos cantando, seguimos alabando el nombre del Señor. Esto es México canta al Señor.

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0: 4 de mayo. Tiempo limitado. De uno solo, Dios hizo todas las naciones del mundo para que habitaran sobre toda la superficie de la tierra, habiendo determinado sus tiempos y las fronteras de los lugares donde viven. Hechos 17:26. Qué maravilloso es reconocer el plan de nuestro Creador al habernos incluido en su creación. No perdamos la oportunidad diaria que Dios nos da para valorar nuestra vida en este mundo y agradecer sus bendiciones. Cada día es una muestra de su gracia y cuidado. Recordemos que, así como hubo un día en que nacimos, también llegará un día en que moriremos. Nuestro tiempo en esta tierra no es indefinido, sino que está bajo el propósito soberano de Dios, quien ha determinado nuestros días. Frecuentemente vemos en los funerales cómo las personas se lamentan por no haber amado, servido o atendido a quienes ya no están. Ese dolor nos recuerda lo importante que es vivir con sabiduría el tiempo que Dios nos concede. Amemos, sirvamos y compartamos las maravillas de Dios con quienes nos rodean mientras tenemos la oportunidad de hacerlo. No dejemos para después aquello que hoy podemos hacer en amor y servicio. Al ver partir a personas cercanas, se hace evidente que nuestro tiempo es más limitado de lo que pensamos. Esto nos lleva a considerar la urgencia de buscar a Dios mientras puede ser hallado, recordando que Él no está lejos de nosotros, como enseña también Hechos 17:27. Si no conoces al Señor, no pierdas la oportunidad de recibir a Cristo como tu Salvador antes de que se termine tu límite de habitación o vida en esta tierra. La frase para reflexionar hoy es: aprovechemos el tiempo que Dios nos da y vivamos cada día buscando su voluntad.
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Seguimos compartiendo este su espacio México Canta al Señor con toda la red de emisoras Armonía, y estamos mirando la palabra del Señor. Bueno, damos gracias, Señor, también por este microespacio. Efesios capítulo 2, versículo 1 en adelante, estamos mirando un poco de cómo Pablo describe nuestra naturaleza, esta naturaleza caída que hoy también está, ¿sí? Estabais muertos también todos nosotros, lo mismo que los demás, en nuestros delitos y pecados. Estábamos muertos, y la muerte a la que se refiere aquí es la separación de Dios. Y una descripción clara es la parábola del hijo pródigo, cuando su hijo regresa, el padre dice: este era muerto y ahora ha revivido. Y hoy también podemos ver la condición en la cual estábamos esclavos. Pablo también dice: andábamos en nuestros delitos y pecados. Esta descripción era de una forma de comportamiento, un modo de vida. La triste realidad es que en ella no había libertad, sino una terrible esclavitud a las fuerzas sobre las que carecíamos de control. Pero vemos, amados hermanos, que en esta condición también estábamos condenados. Pablo expresa también una frase que provoca mucha hostilidad en nuestros días: éramos por naturaleza hijos de ira. Lo que somos por la gracia de Dios hoy día, en medio de esta condición desesperada de que el hombre enfrenta por su naturaleza caída, Dios ha intervenido para revertir, pero Dios nos dio vida juntamente con Cristo. Por gracia sois salvos. Estábamos muertos y nos ha resucitado con Cristo. Éramos esclavos y nos ha sentado con Cristo en lugares celestiales, en una posición de honor y poder. Ese es nuestro Dios, al cual hoy día damos gracias, honramos, le alabamos, porque Él, estando muertos en delitos y pecados, nos ha hecho libres. Alabamos el nombre del Señor aquí cantando en el México Canta.

allá, y nos cantaba nuestro hermano Polo Negrete. Y cerrando esta palabra que hemos estado compartiendo, queridos hermanos, que se encuentra en Efesios capítulo 2, en sus primeros versículos, el apóstol Pablo afirma que Dios nos ha salvado, por gracia soy salvo. ¿En qué consiste esta salvación? Pablo describe la salvación en términos de nuestra unión con Cristo. Nos dio vida juntamente con Cristo. Juntamente con Él nos resucitó. Nos hizo sentar en lugares celestiales con Cristo Jesús. Lo asombroso es que Pablo no está escribiendo únicamente acerca de Cristo, sino de nosotros también. Notemos bien lo que dice. Dios es, nos resucitó, levantó y sentó a nosotros con Cristo el Señor. Amados hermanos, debemos darle importancia al hecho de que todos estamos en estos beneficios que recibimos en virtud de nuestra unión con Cristo. Esto es lo que realmente distingue al verdadero cristiano. Está en Cristo el Señor, ¿ya? Así que gracias, Señor, por esta palabra, gracias, Señor, por este tiempo de México Canta al Señor, en el cual podemos compartir, en el cual también podemos animarnos todos juntos para seguir adelante en esta vida, el cual nos ha dado el Señor. Nos dio vida juntamente con Cristo, juntamente con Él nos resucitó, nos hizo sentar en lugares celestiales con Cristo. Nos comenzamos a despedir, tenga una linda tarde, Señor les guarde, hasta mañana.

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2: Honra al Señor con tus riquezas y con lo mejor de lo que produces. Entonces, Él llenará tus graneros y tus tinajas desbordarán de buen vino. No te niegues a hacer el bien a quien es debido cuando tuvieres poder para hacerlo. No digas a tu prójimo, anda y vuelve, y mañana te daré, cuando tienes contigo que darle. En esto hemos conocido el amor, en que Él dio su vida por nosotros. Así también nosotros debemos dar nuestra vida por los hermanos. Pero ¿cómo puede habitar el amor de Dios en aquel que tiene bienes de este mundo y ve a su hermano pasar necesidad y le cierra su corazón? Hijitos, no amemos de palabra ni de lengua, sino de hecho y en verdad.

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1: 15 horas en punto.
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0: Hola, hola, ¿cómo están? Sean todos muy bienvenidos en esta tarde, en tu tarde, en Armonía. Lunes 4 de mayo, ya siendo las 15:03 minutos. Damos gracias al Señor por sus bondades, por su misericordia y por su gracia infinita. ¿Cómo estás, Cristian?
1: Hola, Juan. Bien, gracias al Señor. Aquí estamos nuevamente, ya iniciando una nueva semana, iniciando ya lo que es el mes de mayo, en el sentido primer día hábil de este mes, y compartiendo junto a cada uno de nuestros hermanos, esperando que también se encuentren bien, se encuentren gozosos, se encuentren contentos y que nos acompañen en esta jornada.
0: Así es, ¿te parece si oramos?
1: Amén.
0: ¿Nos diriges?
1: Oremos al Señor. Dios amado, gracias te damos, aquí estamos nuevamente, nos presentamos delante de ti, agradecemos tu bondad, agradecemos tu misericordia, agradecemos todo lo que tú siempre haces y eres con nosotros. Eres bueno, eres bondadoso, eres misericordioso, eres lleno de bondad. Y tu gracia siempre es derramada sobre nuestras vidas y te damos muchas gracias por eso. También agradecemos por cada hermano que está ahí en la sintonía, por los que se están sumando, los que van a ser parte de este programa en esta tarde. Que juntos podamos exaltar tu nombre, juntos podamos reconocer tus grandezas, tus proezas, tus maravillas y podamos compartir un programa que sea ameno, de edificación para las vidas y por supuesto lo más importante, que ponga tu nombre en alto como siempre debe estar. Rogamos, Señor, esa bendición para cada uno de nosotros y lo pedimos a través de los méritos de Jesucristo, nuestro amado y fiel Salvador. Amén.
0: Amén. ¿Cómo estás, Camilo?
1: Hola, hola.
0: Estamos ¿Qué tal, bien? Camilo? Hoy día contarles que hemos estado con alguna intermitencia, algunos problemas de internet en cuanto a las transmisiones, por problemas técnicos ahí con los servicios. Así que no vamos a estar transmitiendo efectivamente por YouTube hoy esta tarde, sí, ni por Facebook. Así que todos a la antigua, a FM, vamos a la radio. Sí. Así que vamos a estar mencionando los diales también ahí para que puedan repartirse y por mensaje a nuestro hermano ahí, compartirle también a aquellos que siempre están atentos a la sintonía. Mm. Así que si no nos ve,
1: es porque no estamos.
0: Es porque no estamos.
1: Pero no estamos, pero no con estamos, imagen.
0: Claro,
1: no porque estamos. Porque sí con estamos.
0: Hoy día estamos relajados nosotros. Estamos
1: tranquilos, ¿ah? Estamos así.
0: Estamos sentados arriba de los sillones,
1: chascones, claro.
0: Despeinados.
1: Tenemos esa licencia.
0: Sí. Así que los mensajes hoy día, específicamente por WhatsApp.
1: Todo por WhatsApp.
0: Todo por WhatsApp. Así eso que es. Más 569-7848-3006. Más 569-7848-3006. 06. Vamos a la música, Camilo, y regresamos acá en tu tarde en Armonía.

0: Así es, eres mi padre y yo te alabaré. Hermoso canto escuchábamos ahí.
1: Así es.
0: Solo Él nos ha hecho una nueva criatura.
1: Escuchamos la linda alabanza dirigida por Marcos Vidal.
0: Así es. Mira, ya empezaron a escribir nuestros hermanos.
1: Qué bueno.
0: Muy buenas tardes, mis hermanos de Radio Armonía. Que Dios les bendiga grandemente. Pero un saludo muy especial para mi hermano Héctor Crisóstomo.
1: Ya.
0: Mira, mi hermano en Cristo, él retiraba mi ofrenda cuando era de Paine.
1: Ya.
0: Bendiciones ahora desde Curacautín, nuestra hermana Irene Rivera.
1: Ah, mira, qué bien.
0: Bien, Paine.
1: Saludos ahí entonces.
0: Y ahora ya está en Curacautín. Que el Señor le bendiga ya. Hola hermanos, buenas tardes, bendiciones a todos después del trasnoche, dice, que estuvo genial.
1: ¿Qué trasnoche?
0: No sé, yo no lo vi.
1: ¿Cuál? Estaba grabado.
0: Otro, por favor, Señor Jesús. Qué buena canción, tú eres mi Dios, yo y yo te alabaré, nos encanta. Dice, saludos a todos por la radio y a la familia del Señor, nuestra hermana Marlene.
1: Qué bien.
0: Escribiendo ahí, presente. Buenas tardes, familia en Cristo. Que Dios les bendiga desde Monclova, México. Nuestra hermana Aralí Yáñez.
1: Aralí Yáñez, bendiciones.
0: Estamos completitos.
1: Qué bueno.
0: Así que hoy día, como les decíamos, pasen el dato. No vamos a estar ahí por redes sociales transmitiendo. Así que escuchen el dial de su región.
1: Así es.
0: Si no se sabe el dial.
1: Eso, justo te iba a decir.
0: Pregúntenos. ¿Cómo aquí abrimos la página web rápidamente y claro. Le podemos decir el dial.
1: Sí.
0: O se lo respondemos ahí por WhatsApp.
1: También. Por WhatsApp pueden preguntar el dial.
0: Así es.
1: O si quieren lo pueden buscar directamente en la página web de Armonía.
0: Armonía.cl.
1: Claro.
0: Así de rápido. Usted se va ahí. Frecuencias radiales. Y están todas las frecuencias ahí, pero inmediatamente. Hoy las podríamos nombrar, ¿ah?
1: Sí, ah, mira.
0: ¿Las tienes a mano?
1: Veamos qué fácil. No, estoy recién, pero mira, eso es para verlo fácil. Estoy en mi celular. Abrí el navegador, puse armonía.cl, ya ahí me cargó la página. Y me voy al.
0: ¿Frecuencias?
1: Al menú principal, donde dice Conócenos. Abro ahí esa pestaña.
0: Esa pestaña, seguro.
1: Esa pestaña. Sí, voy a esperar que me cargue, sí, porque está un poquito.
0: Es que estamos sin internet.
1: Claro, estoy con internet del celular. Y está un poco lento.
0: No vamos a decir la compañía para que.
1: No, es que aquí como que no anda tan bien la señal. Ya, vamos a tener que esperar. Ahí estamos cargando.
0: Ahí está cargando. Pero mientras, voy a empezar a decirlo desde acá, desde Arica.
1: Ah, aquí los tengo. A ver, frecuencias radiales. Ahí me aparecieron. Ya. Ahí está, listo.
0: Voy. Arica, 104.5. Iquique, 99.7. Antofagasta, hermano Nivaldo, 92.9. Calama, 99.1. Chañaral, 105.9. El Salado, 92.1. Copiapó, Tierra Amarilla, 90.3. Vallenar, 104.9. Andacollo, 100.1. Combarbalá, 93.5.
1: La Serena, 88.3, Los Vilos 94.3, La Ligua 93.5, San Felipe Los Andes 99.1, Viña del Mar Valparaíso 101.7, Las Cruces 99.5, San Antonio 93.9 y Santiago 104.5.
0: Melipilla, hermana Marlene 103.5. Rancagua, Pastor Gerardo.
1: Está bien, ¿eh?
0: Estamos todos ahí, ¿eh? Es 100.3. San Fernando, 96.9. Santa Cruz, 91.3. Pichilemu, 105.9. Constitución, 95.9. Talca, 102.9. Linares, 106.7. Chillán, 88.7. Concepción, Talcahuano, 102.3.
1: Arauco, 95.9. Coronel, 89.7. Curanilahue, 105.7. Los Ángeles, 94.5. Angol, 100.9. Curacautín, 91.5. Victoria, 90.1. Temuco, 97.9, Trobolwe 104.1, Gorbea 104.1, Villarrica Licanray 97.7, Pucón 98.5, Lanco 97.9, San José de la Mariquina 101.1,
0: Valdivia 94.9, Panguipulli 89.5, Corral Niebla 96.7, Futrono 105.9, Osorno 98.7, Frutillar 93.9, Puerto Montt 103.1, Ancud 93.1, Castro 92.1, Quellón 97.5, Coyhaique 103.3, Puerto Natales 97.9, Punta Arenas 97.1 y Porvenir 94.3.
1: Ahí está entonces.
0: Ahí tenemos toda la red habilitada, gracias al Señor.
1: Claro que sí. Oye, está buena eso de ponerle nombre a, oye, sí, a los diales, ¿ah?
0: A ponerle nombre.
1: Podríamos ahí tratar de completar,
0: claro,
1: todos los diales, saber que hay uno por lo menos.
0: Hay uno por dial.
1: Claro.
0: De los que no, sí. Pero sí, que si hay más y no nos acordamos, se van a enojar.
1: No, por supuesto.
0: Pero sin enojarse.
1: Por supuesto, pero saber ahí que por lo menos hay uno. De Arica sí nos han escrito, ¿verdad?
0: Sí,
1: de Iquique también, Antofagasta también.
0: Calama también.
1: Sí. ¿Chañaral?
0: ¿Chañaral? Sí. Hay una hermana que nos escribe, sí, de Chañaral.
1: Ya. El Salado también.
0: Copiapó,
1: sí. Sí, también. Vallenar. No recuerdo.
0: Andacollo. Sí, nos escribió una, sí, vez. Con Bárbala también nos,
1: ya,
0: escribió.
1: La Serena, sí.
0: La Serena, sí.
1: Los Vilos.
0: Los Vilos, no.
1: No, ahí parece que no, ¿eh? No me recuerdo.
0: La Ligua.
1: Sí, sí, la Ligua, sí. San Felipe.
0: La Ligua canta.
1: La Ligua canta. ¿San Felipe los Andes?
0: Hay un hermano que no escribía de San Felipe.
1: ¿Sí?
0: Sí, sí.
1: Ya. Ya, Viña del Mar, el Paraíso.
0: También.
1: Sí, ahí también. Las Cruces.
0: Las Cruces, sí.
1: ¿Ah, sí?
0: Sí, recuerda que Mana decía que no se escuchaba, sintonizaba bien el día, sí, de, sí, Las, sí, Cruces.
1: Sí, tienes razón. Santiago, ¿para qué decir? Hay, sí, varios.
0: ¿San Antonio? También.
1: Ah, perdón, falta San Antonio, sí.
0: ¿Melipilla?
1: Sí, Melipilla, sí, también. Rancagua también, hay varios.
0: ¿San Fernando, sí, también?
1: ¿Santa Cruz?
0: ¿Santa Cruz?
1: No recuerdo.
0: ¿Como Santa Cruz? No. Mm. Pero alrededores, sí.
1: Alrededores, sí.
0: ¿Pichilemu? Pichilemu.
1: Ahí también está pendiente, ¿ah? ¿Eh?
0: Pendiente Pichilemu.
1: Constitución, me parece que sí.
0: ¿Y qué señal escuchan los hermanos de...?
1: Ah, ¿en Pichidegua?
0: Sí.
1: No llega la señal. No, porque la más cercana, entre comillas, Pichilemu, igual está a muchos kilómetros, son más de 100.
0: Sí. No, y Santa Cruz tampoco le alcanza.
1: No, tampoco alcanza, no. No están cerca de ninguna señal. Escuchan solo por internet.
0: Pero tenemos reporte de ellos.
1: Sí, tenemos reporte de ellos, exactamente. Bien. Ya, Constitución creo que sí, ¿eh?
0: Sí, sí, Constitución, sí.
1: Talca, sí, también. Sí. Linares, también.
0: Chillán, también.
1: Sí, Chillán. Concepción, también. Talcahuano.
0: Arauco, sí.
1: Uh-huh. Coronel, también. Curanilahue.
0: Sí, hermana de Coronel que nos, sí, escribes. Mm.
1: Curanilahue también han escrito, sí. Los Ángeles, sí, también, sí, harto.
0: Sobre todo cuando ponemos la música.
1: Sí, ahí ya. Angol.
0: También.
1: Sí, Angol, sí, también. Angol. Curacautín.
0: Sí.
1: Sí, ya.
0: Sí, tenemos reporte.
1: Victoria también.
0: Temuco.
1: Sí, Temuco, hay varios. Trobolwe.
0: Trobolwe, no.
1: Mira,
0: no he escuchado ahí reporte de Trobolwe. Gorbea tampoco.
1: Gorbea también está pendiente.
0: Villarrica, ¿a dónde está
1: Villarrica? Villarrica, no sé.
0: ¿Habrá alguien de Villarrica?
1: Hay un pastor por ahí en Villarrica, parece.
0: ¿Sí? ¿Tú crees?
1: Creo que hay un pastor por ahí.
0: No, están los maestros constructores.
1: Sí, por supuesto, pues, también. Pucón también. Sí, también.
0: Blanco. Sí,
1: sí. ¿Sí? ¿Blanco? Ya. Sí. ¿San José la Mariquina? Sí, oh, claro. Sí,
0: nuestro hermano...
1: Gerardo.
0: Sí.
1: ¿Valdivia? Sí, también. Sí, también. Varios hermanos.
0: ¿Panguipulli? También.
1: También. ¿Corral Niebla? Ahí está pendiente, ¿eh?
0: Está pendiente.
1: Falta alguien
0: Niebla,
1: de ahí,
0: ¿ya?,
1: que nos salude.
0: Falta ponerle el nombre ahí.
1: Sí. ¿Futrono?
0: Tampoco. ¿O sí?
1: ¿Te acuerdas creo que un joven que era hijo pastor que estaba apartado, era de Futrono?
0: Era de Futrono, sí. Tienes toda la razón.
1: Ahí tenemos a alguien. Podríamos Osorno. Saber de él, ¿eh?
0: Uy, sí,
1: un paréntesis, podríamos saber de él.
0: Que no.
1: Osorno, sí, también, sí, hay varios.
0: Frutillar.

0: reportaron.
1: Sí, sí.
0: ¿Puerto Natales? No, Natales no.
1: ¿Puerto Natales? Parece que no, ¿ah?
0: No. ¿Punta Arenas?
1: Sí, Punta Arenas sí.
0: Sí. ¿Porvenir?
1: Porvenir tampoco.
0: Tampoco.
1: Yo recuerdo que no.
0: Sí. ¿Y el hermano que nos escucha de la carretera austral?
1: ¿De qué parte es el hermano de la carretera austral?
0: Sí.
1: No, pero no es de. No es tan allá.
0: No es tan allá.
1: De hecho, no, llega ya a la carretera austral.
0: No.
1: Tan allá no.
0: Tan allá no.
1: No. Pero mira, hay la mayoría, hay auditores.
0: Sí,
1: faltan algunos.
0: Ahí se van a y se están reportando.
1: Ah, mira.
0: Acá, incluso saludos y bendiciones de la 100.3 desde Rancagua, nuestro
1: ya.
0: Pastor Gerardo.
1: Perfecto, mira. Qué bien.
0: Bendiciones. Nuestro pastor Juanito Hinojosa, ya tenemos audio.
1: Ah, qué bien.
0: A ver.
2: Los amigos. Buenas tardes, mi querido hermano Juan Isaías, pastor Cristian. Por acá les saludo a su amigo pastor Juan Hinojosa de la comuna de Paine. Les saluda a todos los hermanos que están escuchando la emisora Radio Armonía. Saludo también al hermano Nibardo López Costilla, al hermano Maldeval de Colombia y a todas las hermanas, a la hermana Dorca, al pastor Gerardo de Rancagua y a todos los hermanos, que Dios los bendiga grandemente. Estuvo muy lindo esta noche viéndolo ahí a los hermanos y a los pastores y escuchando la alabanza, la palabra de Dios. Así que me gocé mucho, me dejó muy bien todo y me gustó mucho la trasnoche. Después, ya más pasando el frío, puedo hacer la vigilia en armonía. Que Dios los bendiga, mi querido pastor Cristian y hermano Juan Isaías. Los quiero mucho. Un abrazo a Patito y al hermano, a todos los hermanos que trabajan, a Camilo, a todos. Que Dios me los bendiga grandemente. Pastor Juan Hinojosa.
0: Bendición, querido pastor. ¿No se quedó dormido el otro día? ¿No les dio sueño? Nosotros aquí estábamos.
1: Sí, no, estábamos, pero...
0: Contra el tiempo estábamos.
1: Sí.
0: Oye, sí, fue precioso tiempo, ¿eh? Muy lindo.
1: Muy bonito, allá. Muy bonito, la verdad.
0: Tanto así que recién habíamos tomado un aire y ya había pasado una hora y media. Una hora cuarenta, perdón.
1: Sí,
0: una hora cuarenta y recién terminamos de leer los saludos y todo.
1: La verdad es que se pasó bastante rápido.
0: Bastante rápido.
1: Se hizo corto.
0: Sí.
1: Hay que reconocerlo.
0: Ay, menos mal que dijiste reconocerlo y no repetirlo.
1: Hay que reconocerlo. No, se hizo breve.
0: Sí, se hizo muy
1: Faltó,
0: breve.
1: Faltó, yo sentí que algunos de nuestros contertulios quedaron con ganas de...
0: porque hablaban poco. Ahí tenemos dos que estaban tímidos.
1: Sí, estaban un poco tímidos y...
0: Dijeron que para la segunda vez se soltaban.
1: Pero de todas maneras, aunque no hubieran estado tímidos, igual el tiempo faltó. Faltó porque...
0: Sí, cantamos repoco también.
1: Exactamente. Así que, bueno, va a haber que evaluar ahí esas 3 horas.
0: Van a ser 4 horas, vamos a empezar a las 8.
1: Claro.
0: No, pero estuvo un lindo tiempo.
1: No, pero estuvo lindo, muy lindo. Tiempo. Muy lindo. Ahí los hermanos también sería bueno que nos comenten, ¿ah?
0: ¿Eh? Sí.
1: Que aprovechen de mandando ahí su mensaje.
0: ¿Cómo fue
1: hoy
0: la recepción de parte de ellos?
1: Cuéntenos cómo lo vivieron, qué les pareció.
0: Y sí, mencionar, tuvimos bastantes conectados también en línea, sí. Por lo menos en YouTube habíamos 134.
1: Sí.
0: En línea.
1: Conexiones.
0: Conexiones.
1: Porque muchas veces.
0: Claro, y ahí estaban en familia.
1: Claro,
0: muchos reportaban, estábamos en la casa, en el televisor.
1: Claro, una conexión a veces equivale a 3, 4, 5 personas. Sí, claro. Entonces. Es un gran número.
0: Más todos los que estaban escuchando por FM y más todos los que estaban por Facebook también.
1: Exactamente.
0: Así que,
1: sí,
0: linda respuesta. Gracias al Señor.
1: Sí, damos gracias al Señor, que fue un lindo tiempo de bendición para los hermanos, para nosotros también, de mucha bendición. Sí. Y no, la verdad es que, bueno, cuando está ese deseo de alabar al Señor, de compartir, de interactuar con los hermanos y también compartir la palabra, las alabanzas, bueno... Pasa lo que pasó, que se hizo breve, faltó tiempo, hubo mucho ahí de quizás de alabanza, de compartir versículos que no se pudo porque no dio el tiempo, la verdad, que se pasó muy, muy rápido, pero eso es bonito ver cómo los hermanos estaban todos muy atentos, la cantidad de reportes que hubo fue muy grande, de hecho, por eso mismo se ocupó bastante tiempo en los saludos porque fueron muchos saludos que llegaban y llegaban.
0: Así es. Así que maravilloso tiempo. Esperamos ahí, si el Señor lo permite, hacerlo nuevamente y cada cierto tiempo ahí.
1: Sí, cada 3 años puede ser.
0: Claro, entre 3 y 4 años. nuestro hermano Nibaldo, hoy prepárate ahora para el rompecostillas.
3: Muy, muy buenas tardes, querida familia Armonía, acá reportándose como siempre en este comienzo de semana.

0: Mana, su hermano Nibaldo Antofagasta, deseándole lo mejor para sus vidas, a sus vidas, y que todo lo que hagan en este día sea edificante para nosotros y para toda la gente que está escuchando el dial. Les deseo lo mejor en Cristo Jesús, que Dios cubra sus vidas, cubra todo lo que tengan que hacer en cada una de las áreas que se propongan hoy, y que Dios los bendiga en todo. Los quiero un montón, un abrazo gigantesco, rompecostilla para ustedes, que tengan una tarde maravillosa en el Señor, y que todo lo que se diga, haga, sea en Cristo Jesús. Amén. Les deseo lo mejor, que sea, como les dije recién, una tarde perfecta en el Señor, porque estamos en Cristo Jesús. Con Él lo tenemos todo, sin Él no tenemos nada. Bendiciones para sus vidas y para todos los que estén conectándose en este momento a la señal y a la compañía de Armonía. Bendiciones, bendiciones.
1: Bendice. Amén. Le faltó
2: el. Le faltó el típico amén.
1: Amén, sí.
2: Cantadito ahí. ¿Verdad?
1: Reconocido ya con.
2: Característico del hermano.
1: Sí.
2: Pero sí mandó el abrazo rompecostillas.
1: Sí, por supuesto. Ese no falta. Está patentado.
2: Saluda a nuestro hermano ahí.
1: Desde Horno Pirén les saludo. Mira. Trabajando por acá. Dice. Pero desde un Apple, dice. La señal de internet se va a ratos. Nuestro hermano Marcelo Miranda, sí. Y es por lo mismo, como estamos acá con un problema de internet,
2: claro,
1: la transmisión está un poco
2: débil.
1: Débil y se va.
2: Pero está saliendo la señal online.
1: El online está saliendo.
2: Que es con audio, obviamente, claro, solo con audio.
1: Solo audio.
2: Armonía.cl. Ah, perfecto, perfecto. Hay esperanza entonces.
1: Sí.
2: Sí, yo pensaba adelante, Pastor Juan, que saludaba a hermano Valdemar, pero.
1: En Colombia.
2: No, pues, claro. No hay redes sociales ahora, pero sí podría tratar de escuchar por armonía.cl, aunque está con intermitencia.
1: Sí, pero no tiene cómo saberlo.
2: No, por supuesto.
1: Mandémosle un mensaje.
2: Mandémosle un WhatsApp.
1: Mandémosle una señal de humo ahí que se conecte. Ah, no, pero lo publicaron igual ahora.
2: Ah, perfecto.
1: Compartimos que estábamos ahí por WhatsApp. Muy perfecto. Buenas tardes, mis amados hermanos, aquí escuchando Tu Tarde en Armonía. Los quiero felicitar por el trasnoche, dice. Estuvo extraordinario.
2: Extraordinario.
1: Tremendo.
2: Qué bien.
1: Sería hermoso una vez al mes. ¿Qué dicen?
2: Allá.
1: ¿Y si es una vez cada 2 meses mejor?
2: Allá.
1: Bendiciones y muchos saludos a los que están allí con ustedes. San Joaquín presente en la 104.5. Nuestra hermana Purijar.
2: Ah, la hermana de Puni más encima. Puri, pidiendo una vez al mes.
1: Todo al mes.
2: Qué fácil es decirlo, ¿ah?
1: Y para nosotros programarnos acá. Imagínense todo lo que costó para que le dieran permiso a uno.
2: Claro.
1: Y más encima después le dijeron, sí, pero igual que la Cenicienta, a las 12
2: a
1: de la vuelta.
2: A las 12 en la casa, claro. No, pero. No, los hermanos que sepan que el deseo siempre está, pero
1: sí,
2: obviamente no es fácil.
1: Son distintas las tareas,
2: sí,
1: y hay muchas cosas que coordinar también.
2: Hay muchas cosas que ajustar ahí en la agenda.
1: Sí. Y aparte que el tiro es largo.
2: No, por supuesto.
1: Partía el pastor Patricio con el pastor Iván a las 7 de la mañana.
2: Por supuesto, sí. No, y aparte también, porque una cosa es los que estábamos aquí en los micrófonos, pero también la parte técnica.
1: La parte técnica, todos corriendo ahí por todos lados.
2: Todo el equipo técnico aquí trabaja.
1: Y no tan solo estaba Patito acá. Patito estaba físicamente, digamos, acá. Pero estaban los chicos en producción, estaban desde las casas. ¿Y por qué no está saliendo?
2: Claro,
1: y ayudándole ahí,
2: ayudando,
1: a hacer
2: colaborando.
1: Las conexiones y todo. Entonces fue un lindo tiempo.
2: Sí, así que
1: agradecidos.
2: Pero ahí cuando el Señor permita, el deseo está obviamente de hacer esto acá a cierto tiempo, pero hay que ir programando y ajustando para que coincida todo y se pueda realizar.
1: Sí, así se puede hacer un trasnoche, se puede hacer una tarde de alabanza.
2: Claro.
1: Se pueden ir haciendo cosas.
2: Exactamente.
1: Poquito a poco.
2: Eso. No, poco a poquito.
1: Poco, un poco a un poquito. De tiempo esperemos.
2: Sí.
1: Nuestra hermana María Teresa Taika, mira.
2: Mira, qué bien.
1: Y ahora en audio.
3: Muy buenas tardes, mi pastor Cristian, mi hermano Juan Isaías.
2: Hola.
3: Mi hermanito Camilo, que está ahí en los controles, y a todos los que están trabajando ahí en los controles. Sí, que reciban mis cariños, un abrazo, Primera vez que leo lo envío en audio. Estoy feliz, agradecida del Señor. En verdad que hemos tenido un fin de semana muy lindo, qué decir, del día jueves. Precioso, la noche tras noche fue de mucha bendición. Nos hemos reído, nos hemos deleitado, hemos llorado, porque algo tan bonito que se ha vivido ahí junto con todos mis hermanos, con los pastores que estuvieron allí. Y nada, para agradecer solamente a Dios. Y que Dios siempre siga bendiciendo a esta radio hermosa, mi radio favorita, como yo ahora digo, no estoy mi radio favorita, y porque me ayuda mucho, me ayuda a crecer espiritualmente y aprender más de su palabra, porque eso es lo que tenemos que hacer. Y también agradecer también a mi iglesia, Iglesia Bíblica Gracia Inagotable, que también ayer hemos tenido un hermoso culto, una hermosa bendición. Qué palabra, una palabra que nos ha llenado el corazón, pero hemos salido, pero que tenemos que seguir adelante, solamente escuchando la palabra del Señor y también y todo lo que nuestros pastores nos enseñan, llevarlo por obra, y bueno, algo tan lindo que está pasando en nuestra iglesia. Y no, nada que decir, un saludo a mi pastor Cristian, a todos mis hermanos, a los ancianos, a toda mi familia, ahí nuestra familia, Iglesia Inagotable. Así que muchas bendiciones, un abrazo grande para ustedes y los quiero mucho. Bendiciones.
1: Bendición al Señor, nuestra hermana María Teresa.
2: Saludos y abrazo a nuestra hermana. Señor le bendiga mucho. Sí.
1: Hola, hermanos queridos de mi Radio Armonía. Qué lindo suena eso, mi Radio Armonía. Quiero saludar a mi hijo primogénito, Rodrigo Pinto Fredes, que cumple...
2: Es cumpleaños.
1: Vienen los músicos.
2: ¿Vinieron hoy día?
1: Día lunes. Llegan más tarde los días los músicos. Pero ya vienen. Nuestros hermanos tienen que ponernos primero saludo de cumpleaños. Claro. Entonces así nosotros llamamos media hora antes a los músicos para que alcancen a llegar.
2: Claro, para que se... Afinen los instrumentos, ¿para qué?
1: Claro, si no es llegar y tocar así nomás.
2: Ahí está, ahí llegaron. Mira. Ahí llegaron. Eso.
4: Los cumplas feliz.
1: Quiero saludar a mi hijo primogénito, Rodrigo Pinto Fredes, que cumple 47 añitos. Oh. Que Dios lo bendiga grandemente y pueda algún día servir a este Cristo maravilloso. Esos son mis deseos para él. Nuestra hermana Jacqueline Fredes desde La Granja.
2: Amén.
1: Haciéndole su torta sorpresa. No, no dice sorpresa, pero acá dice, acá haciéndole su tortita.
2: Ya, qué bien.
1: Qué rico.
2: Lo va a regalonear.
1: Lo va a regalonear.
2: Al bebé.
1: Le va a dar manjar colón.
2: No, le va a dar torta.
1: Pero con manjar colón.
2: Ya, salió con el manjar colón.
1: Tú la dejaste ahí. Ay, pues, sí. No puedo decir. Después tu mami me escribe aquí.
2: Ay, señor. Bueno, hoy ya no está escuchando, así que...
1: ¿No está escuchando?
2: Más internet,
1: pues. Ah, ¿verdad?
2: No estamos por internet.
1: Pero estamos por la página web de Armonía en vivo.
2: No le cuenten.
1: En video y en vivo por la página web, así que avisen ahí que no pueden ver por la página web, ¿ya?
2: No le cuenten mejor.
1: ¡Hola, mi amado hermano Juan y mi amado esposito!
2: Oh.
1: Hermosa tarde junto a ustedes. Y sí, que se repita el trasnoche. Un fuerte abrazo para todo el equipo de Armonía y a todos los hermanos en sintonía. Sí, pero quedaron al debe, ¿eh? Se comieron todas las... Se comieron los pasteles antes de mandarlo.
2: Ah, sí, pero...
1: ¿Tenemos otro audio, Camilo? ¿No? No tenemos. Camilo dijo que no, se enojó.
2: ¿Cómo
1: se enojó?
2: Eso?
1: ¿Se enojó, Camilo?
2: No, qué mal.
1: Tiempo muy bonito y de bendición en el trasnoche. ¿Qué pasó rápido, dice? Sí, pasó rapidísimo.
2: Pasó rápido.
1: Desde Monclova, México, nuestra hermana Aralilla Áñez. Uy, si nos estaban viendo y
2: sí,
1: escuchando de todos
2: muchos
1: lados.
2: Lugares, oh, muchos
1: muy,
2: lugares.
1: Muy lindo.
2: Sí, no, estuvo muy, muy bueno el trasnoche, muy lindo todo. Sí. Fue una experiencia bien... Toda la noche. Una experiencia bien, bien buena.
1: Ay, qué bueno. Ah, ya que aquí habían dicho que había un audio.
2: Ya.
1: Pero el audio no era audio, sino que era mensaje de texto.
2: Ah, ya.
1: Entonces, era el de nuestra hermana Aide.
2: Ah, ya, ok.
1: Eso.
2: Eso era, perfecto.
1: Ahora sí, así que ahí que devuelvan lo prometido.
2: No, pero habían prometido que iban a traer algo.
1: Sí, pues Eli, acuérdate que ese día dijo,
2: Eli,
1: y yo vamos a hacer, y yo dije, sí, van a ir al frente, vamos a llevar esto, dijeron.
2: Sí, es verdad. Oye, ¿qué pasó ahí?
1: Se lo comieron ustedes antes de venirse.
2: Pero bueno, no es culpa mía.
1: Ay, que no le dijeron que era para traerlo.
2: No, o sea, yo me senté a la mesa, estaba con el pastor Iván en mi casa.
1: Y le entregaron en eso, y ustedes se lo comieron.
2: Pusieron
1: y no
2: en la
1: era...
2: mesa, dijeron, vamos a tomar tecito. Yo que iba a saber que...
1: Hay que comer nomás.
2: Yo dije, hay que comer. Entonces comimos.
1: ¿Y era para traerlo?
2: O sea, no, es que no sé si era para traerlo. Yo creo que nunca hubo la intención real.
1: No, yo creo que esa intención fue de puro...
2: Yo creo que salió en el momento. Claro, como esas promesas que salen así como...
1: Esas
2: en
1: que
2: el
1: no
2: momento
1: se comen,
2: y que después uno...
1: Como esas tortas, los moles. Esas, claro. esas cosas así que se...
2: No, no hablemos
1: que
2: de torta.
1: Lleva el viento.
2: No hablemos de torta y mote, porque ahí... Hay un pastor que sale inmediatamente acusado.
1: Que lo diga el pastor. No.
2: Sí, oye, faltó el pastor Patricio.
1: Hoy sí, pero está enfermito todavía.
2: Sí,
1: está enfermo.
2: Pero ¿sabes qué? Si hubiera venido el pastor Patricio...
1: Menos hablamos.
2: Ahí sí que no hablamos nada menos, porque ya con los cánticos... No, no tome mal lo que estoy diciendo el pastor Patricio. Me refiero a que él... Ahí aporta con sus alabanzas y también con la palabra, ahí menos hubiera alcanzado el tiempo.
1: Imagínate.
2: Así que hay que reconsiderar más todavía, porque si viene Pastor Patricio a la otra, hay que tener más tiempo.
1: Hay que por lo menos tener unas 3 horas más.
2: ¿Tres más?
1: 3 horas más, imagínate.
2: O sea, serían 6.
1: Es que son buenos para hablar los pastores. ¿Sí o no, Camilo? Ven, mame, ¿te viste? Tenemos apoyo. No. Vamos a buscar todo, Camilo, y regresamos acá en tu tarde en armonía.

0: Ya estamos de regreso acá en Tu Tarde en Armonía. Tenemos un audio.
1: Ya, mira, ahora sí.
0: Desde la comuna de Renca. Ah, a ver, Valentín, cerquita. ¿Qué nos dice?
2: Muy buenas tardes, Pastor Cristian, hermano Juan Isaías y hermano Camilo ahí en los controles. Agradecer al Señor por este inicio de semana, el cual ha sido muy bendecido, donde el fin de semana pasado, el 1 de mayo, pudimos estar celebrando los 47 años de nuestra corporación, poder estar ahí distinguiendo al obispo emérito y a nuestro pastor, a quien por misericordia hoy día estoy sucediendo ahí en la iglesia de los Alpes en Rancagua, así que agradecer al Señor por ello. Así que nos sentimos muy, muy, muy gozosos y esperar que sea una semana de mucha bendición para ustedes también. Así que un abracito.
0: Un abrazo, era Pastor Gerardo y por eso dije, baje.
1: Sí, claro.
0: Ya conocemos hasta la voz nosotros.
1: Sí, no, y el...
0: Claro.
1: También lo conocemos.
0: Ahí lo reconocimos.
1: Sí, Pastor Gerardo. Y
0: bueno, un abrazo.
1: Saludos para él y para su 47
0: iglesia. 47 años. 47.
1: Siete.
0: Mira, 47. Y el hijo de nuestra hermana...
1: También 47.
0: Jacqueline está cumpliendo 47.
1: Sí, mira. Se repite. Y tu edad también 47. Ah.
0: No, está bien. Dame 45, falta poco.
1: Falta poco.
0: Ahora sí tenemos el otro audio. Ahora sí, a ver, de Renca.
3: Queridos hermanos, buenas tardes.
0: Buenas tardes.
3: Contarles que hace aproximadamente un año conocí los caminos del Señor. Él ha transformado mi vida y hace poco también descubrí la radio y el programa. Agradecido con ustedes por el contenido edificante que nos entregan, que el Señor los siga bendiciendo, los siga guiando, los siga iluminando para que ustedes también sean luz para otras ovejas como yo, que están buscando volver al redil, encontrar los caminos del Señor para transformar sus vidas y encontrar en ellas plenitud. Que el Señor los bendiga, los guíe siempre. Un fuerte abrazo, rompecostillas, como dicen ustedes, con mucho cariño, de un nuevo auditor.
0: Pero excelente. Muy bienvenido.
1: Oye, qué bien.
0: Qué bien. Ahí en Renca, ya tenemos otro nombre ahí, pero...
1: Así es. Asimilado. Bienvenido, Valentín. Entonces, ahí a la sintonía.
0: O sea, muy bienvenidos. Por acá tengo... Oye, vamos a ir a un canto para ir al devocional del día de hoy. Si no, se nos va a pasar.
1: Claro.
0: Y nos va a pillar la hora.
1: Exactamente.
0: Así que el devocional del día de hoy y con la pregunta del día de hoy.
1: Ah, claro.
0: Así que atentos nuestros queridos hermanos para oír este maravilloso devocional. Y después nos vamos a venir con la pregunta para que puedan compartir cada uno de ustedes.
1: Perfecto.
0: ¿Te parece, Camilo? Vamos un canto.
1: Vamos.
0: Y regresamos.

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0: 4 de mayo. Tiempo limitado. De uno solo, Dios hizo todas las naciones del mundo para que habitaran sobre toda la superficie de la tierra, habiendo determinado sus tiempos y las fronteras de los lugares donde viven. Hechos 17:26. Qué maravilloso es reconocer el plan de nuestro Creador al habernos incluido en su creación. No perdamos la oportunidad diaria que Dios nos da para valorar nuestra vida en este mundo y agradecer sus bendiciones. Cada día es una muestra de su gracia y cuidado. Recordemos que, así como hubo un día en que nacimos, también llegará un día en que moriremos. Nuestro tiempo en esta tierra no es indefinido, sino que está bajo el propósito soberano de Dios, quien ha determinado nuestros días. Frecuentemente vemos en los funerales cómo las personas se lamentan por no haber amado, servido o atendido a quienes ya no están. Ese dolor nos recuerda lo importante que es vivir con sabiduría el tiempo que Dios nos concede. Amemos, sirvamos y compartamos las maravillas de Dios con quienes nos rodean mientras tenemos la oportunidad de hacerlo. No dejemos para después aquello que hoy podemos hacer en amor y servicio. Al ver partir a personas cercanas, se hace evidente que nuestro tiempo es más limitado de lo que pensamos. Esto nos lleva a considerar la urgencia de buscar a Dios mientras puede ser hallado, recordando que Él no está lejos de nosotros, como enseña también Hechos 17:27. Si no conoces al Señor, no pierdas la oportunidad de recibir a Cristo como tu Salvador antes de que se termine tu límite de habitación o vida en esta tierra. La frase para reflexionar hoy es: aprovechemos el tiempo que Dios nos da y vivamos cada día buscando su voluntad.
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0: estamos de regreso acá en Tu Tarde en Armonía. Escuchábamos ahí el devocional del día de hoy. Tiempo limitado.
1: Así es.
0: En Hechos 17:26, que dice: de uno solo Dios hizo todas las naciones del mundo para que habitaran sobre toda la superficie de la tierra, habiendo determinado sus tiempos y las fronteras de los lugares donde viven.
1: Sí. Bueno, no solamente se trata de los límites de las naciones en el sentido geográfico, que es parte de lo que sí dice el texto, pero también es en cuanto a la vida humana, a nuestros días, que también el texto lo especifica. Lo que nosotros vivimos, ¿verdad? El tiempo que nos toca vivir no es algo accidental, no es algo de coincidencia, sino que es algo que ha sido determinado, establecido por nuestro Señor, por su sabio consejo, por su soberanía. Así que cuando entendemos esto, lo primero que tenemos que tener claro es el dejar a un lado el deseo del control absoluto de las cosas. Un deseo que, claro, es bastante iluso, la verdad, porque no tenemos cómo nosotros ser dueños de nuestro tiempo ni determinar cuántos serán nuestros días, pero a pesar de lo iluso, sí, muchas veces es lo que nosotros pensamos. Pensamos que tenemos el control, pero no es así. El Señor es el único que tiene el control y que sabe cuáles son y cuántos son nuestros días. Y entender eso nos libera de muchas veces ese deseo de control, ese deseo de nosotros determinar las cosas, de nosotros, ¿verdad?, creer que podemos manejar cada una de las situaciones de nuestra vida. Por supuesto, no se trata tampoco de una actitud pasiva frente a esto. No se trata de quedarnos ahí sin hacer nada, porque bueno, voy a vivir los días que Dios ha determinado, así que no tengo nada que hacer ante eso. Y eso que me lleve a una actitud pasiva, no, por supuesto que no. No se trata de eso, sino que se trata de que nosotros tenemos que entender entonces que el tiempo tenemos que aprovecharlo bien. La misma palabra nos dice y nos exhorta a aprovechar bien el tiempo. Saber que el día de mañana no nos pertenece no debería llevarnos a una actitud fatalista, sino que todo lo contrario, una actitud de poder entonces optimizar el tiempo, de poder entender que como el día de mañana no me pertenece, yo hoy debo hacer las cosas bien. Yo hoy debo vivir para la gloria del Señor. Yo hoy debo hacer todas aquellas labores y responsabilidades que pueda hacer. Entendemos que en el sentido cronológico no vamos a poder hacer todo en 24 horas, claramente. Pero a lo que vamos es a no vivir una vida de postergación, no vivir una vida donde todo lo aplazamos, donde mañana voy a hacer esto otro. Y cuando hablo de hacer esto y esto otro, tampoco me refiero solamente a cosas, a tareas, sino que también a decisiones, a cambios, a desafíos que tenemos que tomar. Muchas veces pensamos que tenemos todo el tiempo del mundo y eso nos lleva a decir, no, después hago este cambio en mi vida. Voy a seguir tal como soy, quizás después que yo haga o cumpla esta etapa, quizás cuando después que me case, quizás cuando termine mi carrera, tenga mi profesión, ahí después yo voy a hacer esto. No, o sea, hoy yo debo hacer lo que debo hacer. Aquellas cosas que están ahí a mi alcance, decisiones, desafíos que debo tomar, cambios que debo hacer en mi vida o permitir que se hagan en mi vida por parte del Señor, debo no dejarlos para mañana. Hay un dicho muy popular que dice, no dejes para mañana lo que puedes hacer hoy. Y siendo que el mundo lo dice, ¿cuánto más nosotros entendiendo que el día de mañana no nos pertenece? El mismo apóstol Pablo, ¿verdad? Yo como decía adelante, la palabra lo dice, y el apóstol Pablo fue el que escribió esto en Efesios 5:6, aprovechando bien el tiempo porque los días son malos. Estamos en un tiempo, no es que antes no haya pasado, pero quizás todos podemos coincidir en que hoy día es más que nunca, es más terrible que quizás todas las generaciones hacia atrás. ¿A qué me refiero? Un tiempo donde todo es superficial, donde hay muchas distracciones, Hagamos un ejercicio simple. ¿Cuánto tiempo se nos va muchas veces en redes sociales? En ver, uno se mete, ve un reel o te mandan un reel.
0: Y viene el otro, y el otro, y el otro.
1: Y claro, lo que se llama el scroll infinito, que eso, de hecho, está digamos, diseñado de esa forma. O sea, los que idearon esta forma lo hicieron con ese propósito, con el propósito de dejarnos capturados y de que casi no podamos salir. Y tú vas pasando lo que se llama el scroll, que es pasar hacia arriba el siguiente reel, y no termina. Y tú puedes estar media hora, una hora, dos horas, y no terminas nunca, o sea, no acaba. Y ahí se te puede ir tiempo valiosísimo, ¿verdad? Porque no estamos diciendo que ver eso sea malo. Lo que es malo es perder tiempo, un tiempo que podría aprovecharse en otras cosas. Entonces, muchas veces, ¿verdad? Nosotros decimos, ¿sabes qué? Alguien me dice, o en nuestra iglesia, o nuestro liderazgo, o bueno, por toda la parte que sea, digamos, por el lado que sea, recibimos la exhortación y la instrucción, por ejemplo, de escudriñar la palabra. Entonces yo vengo y digo, ¿sabes qué? Es que no tengo tiempo. Y ahí está el análisis que hay que hacer. ¿De verdad no tengo tiempo? ¿De verdad? Y nosotros nos autoconvencemos y decimos, ¿sabes qué? No tengo tiempo. Pero ahí es donde nosotros podemos darnos cuenta que muchas veces se nos va tiempo en muchas cosas que, sin decir necesariamente que sean malas o pecaminosas, pero son mucho menos importantes. O sea, no tienen comparación, porque son cosas superficiales, son cosas triviales, cosas a las cuales podríamos renunciar, podríamos dejar de lado. ¿Por qué? Porque no son necesidades. Entonces, si yo necesito tiempo para algo tan importante, tan elemental como poder escudriñar la palabra de Dios. ¿Por qué? Porque entiendo que ella es mi sustento, mi alimento, es la fuente de mi crecimiento espiritual, es la forma que yo conozco más a Dios. Entonces, yo miro y digo, a ver, no tengo tiempo, ya, hagámoslo como que ya, es verdad, no tengo tiempo. ¿A qué le quito tiempo? ¿Verdad? Ahí vendría el ejercicio. Bueno, se lo quito a aquellas cosas que no son necesarias.
0: Así es.
1: Son cosas que no son cruciales. O sea, yo puedo prescindir de algo. Pensemos nosotros, o sea, hace 10 años atrás, estoy tirando bien atrás porque quizás podría ser menos, pero hace 10 años atrás podíamos vivir sin redes sociales.
0: Sí.
1: Hace 20 años atrás podíamos vivir. Nadie se moría por no tener un me gusta o no publicar lo que estaba haciendo. O alguien acaso estaba viviendo mal por eso. No, lo podíamos vivir sin eso. Entonces, hoy día eso pareciera ser una necesidad. ¿Por qué? Porque nos hemos dejado llevar, influenciar por las corrientes de este mundo que nos han implantado cosas como que fueran necesarias, como que no podemos vivir sin ellas, siendo que sí podemos vivir sin ellas. Entonces, volviendo al ejemplo que daba recién, si yo necesito tiempo, tengo que mirar y decir, bueno, si es que es verdad de que no tengo tiempo, ¿a qué le quito tiempo? Claro. Para dedicárselo a lo que necesito sí tener tiempo.
0: Esa administración.
1: Exactamente. Miremoslo como el factor económico. Uh-huh. Pongamos el ejemplo de la economía, la parte financiera, que va a ser muy fácil que todos entendamos. Yo tengo una necesidad, tengo que comprar algo, ¿verdad? No es un gusto, un lujo, es una necesidad. Bueno, la mayoría de las personas nos vamos a encontrar con qué, con que no van a haber ahorros quizás para hacerlo. Uh-huh. No tengo dinero, perfecto. Porque el que tiene lo va a comprar y no hay problema, pero no tengo. Bueno, ¿cuál sería el ejercicio a hacer si yo necesito hacer una compra de algo? Es algo que de verdad es una necesidad imperiosa. Y yo no tengo dinero. ¿Qué voy a hacer? Bueno, voy a tener que sacar de alguna parte, ¿verdad? Privarme de algo donde estoy gastando y poder dedicarlo a esta necesidad. Entonces yo puedo decir, perfecto, yo quizás estoy consumiendo un bebestible, ¿verdad? Una bebida tantos días al mes y estoy gastando tanto. ¿Es malo? Bueno, no es malo, pero es una necesidad. No, porque bueno,
0: puedo prescindir de ello.
1: El agua es necesidad, pero ya una bebida, un jugo, es algo que no es que sea malo, pero no es una necesidad. Tú puedes entonces sacar de ahí para poder dedicarlo o destinarlo a esta necesidad. Entonces, El tiempo también podemos verlo de esa manera. Si nuestra excusa siempre es que no tengo tiempo, bueno, entonces hagamos el ejercicio de tomar tiempo de algo que podamos quitárselo y dedicárselo a esta necesidad. Todo eso va a ser una actitud que vamos a tener cuando entendemos que nuestro tiempo es limitado. Y ahí volvemos como al origen del devocional que estamos hoy día viendo. El tiempo es limitado. El tiempo está determinado por el Señor. Hay cosas que yo no debo esperar. Yo no puedo de verdad decir, ¿sabes qué? Esto lo voy a hacer en un año más, en 5 años más, porque yo no sé si realmente voy a llegar a esa etapa. Y sobre todo cuando hablamos, ¿verdad? Yo no estoy diciendo que todas las cosas las vamos a hacer hoy. Sin duda hay cosas que tienen que esperar tiempo, es evidente, pero estamos enfocándonos en cosas espirituales. Yo no puedo decir, para ser más concreto en los ejemplos, yo no puedo decir, ¿sabes qué? No, yo voy a crecer en el conocimiento de la Escritura en unos 5 años más, recién voy a empezar. Yo no puedo decir, ¿sabes qué? Yo voy a madurar en la fe en un par de años más, voy a seguir siendo por ahora un niño espiritual, un desconocedor y quizá después en ciertos años, ahí voy a comenzar a ser discipulado recién. Esas cosas yo no puedo postergarlas, esas cosas yo debo hacerlas hoy. Bueno, ¿cuánto ejemplo podríamos colocar? Yo tengo dones y talentos. ¿Sabes qué? No, los voy a trabajar o voy a ponerlos al servicio de mi iglesia local en un par de años más. Por ahora voy a dedicarme un par de años a ser solamente un asistente dominical. Yo no debiera hacer eso. Yo debiera hoy ponerme al servicio de mi iglesia local. Si es que Dios me ha dado dones, talentos, hoy debo trabajarlos. Yo no sé ni siquiera si voy a tener la oportunidad de hacerlo mañana, porque el día de mañana no me pertenece. Si yo tengo que reconciliarme con algún hermano, con alguien, ¿qué hago? Ahí hay otro ejemplo más. No, ¿sabes qué? Voy a esperar un par de años. Yo no sé si mañana puedo hacerlo, tengo la oportunidad. ¿Por qué no lo hacemos hoy? O sea, ahí vamos colocando y podríamos sumar muchos ejemplos más de cómo entonces hoy es el día de cosas que se pueden hacer hoy, no postergarlas, entendiendo que el Señor ha determinado nuestros días, entonces eso no me debe llevar a una actitud fatalista, insisto en el punto, como de decir, qué mal, no puedo añadir ni un día más a mi vida, voy a vivir lo que tenga que vivir. Está bien, eso es una verdad, pero eso no te lleva a una actitud de resignación, sino que te lleva a decir, debo aprovechar cada día.
0: Claro.
1: No conozco mis días, pueden ser pocos, pueden ser muchos, no lo sé. Y no lo voy a averiguar porque no me lo va a decir el Señor, claramente. Así que, ¿qué debo hacer? Debo aprovechar cada día. Debo optimizar el tiempo, debo ser riguroso, debo ser alguien que me esmere por cada día sacarle el máximo provecho en todas las áreas, en lo espiritual, por supuesto en lo familiar, en también las áreas de las cosas terrenales que también son necesarias, por supuesto trabajar, estudiar, capacitarse, pero aprovechar el tiempo entendiendo que dependemos de Dios, que no tenemos el destino comprado, asegurado, que no depende de nosotros, sino que estamos en las manos del Señor.
0: Si nos pusiéramos en el como piso, y entendiéramos que el Señor viene mañana. Uf. Cristo ya está. Y hay cosas que hemos dejado, que hemos chuteado y hemos mojado para adelante, que son primarias. ¿Actuaríamos de la misma forma?
1: No, claramente.
0: Dejaríamos todo lo demás y le daríamos prioridad, ¿cierto?
1: Por supuesto.
0: Y eso es así. Porque el tiempo no lo sabemos. No está escrito que mañana, pero el día de mañana nosotros no sabemos. No sabemos el día ni la hora, pero debemos estar como las vírgenes, ¿cierto?
1: Claro.
0: Atentos, vigilantes, porque eso es la prioridad para nuestra vida. Como cristiano, la prioridad es que Cristo viene.
1: Sí.
0: Estamos administrando el tiempo, viendo que Él ya está cerca, o lo vemos lejano y estamos dejando las cosas para el final.
1: Ese es un gran, gran llamado que tenemos cada uno de nosotros. Hace un tiempo, poco tiempo, en nuestra iglesia local justamente se predicaba de eso. El apóstol Pedro, cuando nos exhorta cómo debemos esperar el día del Señor. Y justamente uno de las áreas que se tocaba era eso. de que debemos esperar, ¿verdad? El llamado siempre que nos hace la Escritura es esperar al Señor tal como es su venida, que es inminente, es decir, puede pasar en cualquier momento. Y hacíamos justamente ese ejercicio que muchas veces se hace en las iglesias de preguntar y decir, si Cristo viniera esta noche, ¿qué harías? Y todos decimos, no, yo haría esto, esto, otro, yo quizás no me iría de vuelta a la casa, me quedaría todo el día en el techo.

0: tiempo decimos, lo creo, pero más creo que no. Yo creo que todavía no. Yo creo que es muy probable que no venga. Entonces, ahí hay un tema que nosotros debemos, y que cuesta muchas veces, porque al final creemos, pero creemos como un 1%. Pero el 99% decimos, sí, yo creo que puede venir. Yo lo sé, sé que la palabra lo dice. Pero lo más probable es que no sea esta noche. Porque no fue anoche, no fue antenoche. Lo vengo escuchando. Lo vengo escuchando hace años, desde que nací, muchos dicen eso. Uh-huh. Yo desde que nací o que estoy en la iglesia lo vengo escuchando que Cristo viene y no ha pasado. Entonces, sí, es verdad, uh-huh. Puede ser esta noche, pero es muy probable que no sea esta noche. Así que al final, mejor sigo postergando cosas. Entonces, ahí está. Si nosotros creyéramos así de una forma, pero realmente convincente, abrazáramos esta verdad bíblica de que el Señor puede venir ahora mismo, entonces eso nos empujaría a poder hacer todo lo que debemos hacer y a no postergar cosas. Entonces, eso está totalmente conectado con lo que estamos viendo en este devocional, que es entender que el tiempo es limitado, entender que el día de mañana no me pertenece, entender que hay cosas que hoy debo hacer, hay compromisos que hoy debo tomar, hay cambios de actitud que hoy debo tener, hay renuncias a cosas de este mundo, a pecados que hoy debo realizar, hoy, no mañana. Entonces, es realmente importante, es fundamental cuando como creyentes podemos tomarle el peso a lo que significa que nuestros días están contados, que nuestro Señor ha determinado cuántos son nuestros días, hasta dónde llegaremos, y que es verdad, es verdad. Uno se proyecta, uno hace planes, es verdad, eso está bien, está dentro de también lo que el Señor nos manda. No estamos diciendo que vivamos el día a día así como en el aire, sin planificar, ¿no? Claro. Pero siempre comprendiendo lo finito que somos, lo temporal que somos. Entendiendo que el día de mañana no me pertenece, el Señor puede decir, hasta aquí es tu vida, hasta aquí son tus días, así yo lo he determinado. Y por eso yo debo estar siempre preparado para eso.
1: Creo que hay una enorme diferencia entre creer que Cristo viene y anhelar su venida.
0: Claro, claro, exactamente.
1: Cuando tú crees, Cristo viene, uy, sí, lo sabemos, sí, y yo lo creo. Pero cuando anhelas algo, quieres que eso sea ya, y te preparas para recibirlo, te preparas para que eso sea en cualquier momento.
0: Sí.
1: Porque es tu deseo, tu mayor anhelo.
0: Sí.
1: Yo creo que hay una gran diferencia, debemos estar más que simplemente creyendo, debemos estar deseando su venida.
0: Sí, por supuesto.
1: La pregunta entonces para el día de hoy, o quienes puedan compartir, nuestros hermanos también, dice, ¿cómo cambia tu manera de enfrentar este día al reconocer que hoy es un regalo de Dios y que Él mismo determinó que estuvieras vivo en este tiempo y lugar?
0: Claro.
1: Ya después de haber escuchado todo esto, lo que hemos reflexionado,
0: sí.
1: ¿Cambia tu manera de ver las cosas? ¿Cambia...? ¿Cómo enfrentas este día sabiendo que es solamente el Señor determinó que estuviésemos vivos en este momento? ¿En este aquí, en este ahora?
0: Exactamente. ¿Nos lleva eso a cambios reales? ¿Nos lleva eso a hacer cosas? ¿A ejecutar cosas que están pendientes? ¿A tener una actitud activa, verdad?
1: Así es.
0: No una actitud pasiva donde yo... Estoy ahí como, bueno, viviré lo que tenga que vivir, que pasen los días.
1: Que pase,
0: ¿no? No, sino que...
1: Que venga lo que venga.
0: Claro, claro. Entonces, esa es la gran pregunta que tenemos para el día de hoy.
1: Así es. Mira, tenemos un audio de nuestra hermana Lorena López. A ver, ¿qué nos dice? Por ahí viene.
2: A cada uno, que el Señor les bendiga, escuchando por acá mi radio favorita, la Radio Armonía, que son mi compañía durante todo el día. Doy gracias a Dios por tener la oportunidad de escucharle todos los días y tener también este tiempo junto a ustedes de sonreír, de aprender, de atesorar la palabra y de que nos instruyan a continuar adelante a pesar de nuestras enfermedades, problemas y dificultades aquí.

0: nos animamos los unos a los otros, y esa es una gran bendición. Por acá les escucho desde La Pintana, su hermana Lorena López. Bendiciones, saludos.
1: Un gran abrazo, y nuestra hermana Lorena desde La Pintana.
2: Dios le bendiga.
1: Buenas tardes, queridos, apreciados, estimados y amados varones de Dios. Ah, ya sabes quién es.
2: Sí.
1: Gracias por estar en la sintonía de Armonía. Dice, ya no hacen sonar el mate, bromita. Es que estás tomando café. Po.
2: Pero hermano Ángel, por favor. Ya, sí.
1: Esto es para el hermano Ángel.
2: No lo hagas. Oh. Pero si el mismo hermano Ángel pidió
1: que no lo hiciéramos sonar, y claro, ahora que no lo vamos a sonar.
2: Y ahora pregunta por qué no lo hacen sonar.
1: Señor. Desde San Miguel, la mejor comuna de Chile, dice nuestro hermano Ángel Aroca. Un abrazo, querido hermano.
2: Oye, hermano Ángel, le tengo una noticia. El otro día ahí, justamente viendo noticias aquí en el celular, uh-huh, salía ahí un estudio que hicieron sobre calidad de vida. Y quiero decirle algo, hermano Ángel, que San Miguel no salió en el primer lugar.
1: Oh, es que para él sí, po.
2: Sí, así que revisa ahí la noticia. De hecho, fue la semana pasada.
1: Oh,
2: se la iba a mandar ahí, pero no tengo su contacto, así que...
1: Oye, ¿vamos un canto?
2: Vamos.
1: Y esperamos a nuestros hermanos ahí con lo compartido el día de hoy.

0: estamos de regreso acá en Tu Tarde en Armonía. Mira acá, siguen los saluditos.
1: Qué bien.
0: Se reporta, dice, buenas tardes, Pastor Cristian, hermano Juan Isaías. Saludos desde acá, de San Bernardo, Rubencito, Gemima, Damaris y Silvita. También dice, quiero saludar a mi tía Febe Carrasco y a toda su hermosa familia, nuestro hermano David Soto.
1: Saludos, hermano David.
0: Desde Padre Las Casas, ¿qué nos dice nuestra hermana Dorca?
1: A ver.
0: Respuesta.
1: Vamos.
2: Pastor Cristian, hermano Juan Isaías y a todos mis hermanos que escuchan la radio. En esta tarde me reporto aquí de Padre Las Casas, un día helado, nublado, bueno, ayer llovió harto, hoy día no, solamente está nublado, pero en el Señor igual le damos gracias porque Él conoce la necesidad de la tierra y que necesita agüita. Así que bendiciones para todos, mi hermano Nisbaldo, el pastor Juan Hinojosa, mi pastor de mi iglesia Juan Palma, su familia en general, a mi hermana Marina, a mi hermano Celso y a todos los hermanos que escuchan la radio, hermanas que conocemos. Dios les bendiga y fue muy linda la actividad de trasnoche. Bendiciones, faltó el pastor nomás, Patricio. Deseamos que se mejore pronto.
0: Bendiciones, sí, le vamos a reclamar. El próximo trasnoche lo hace solito.
1: Lo hace todo él.
0: Lo hace todo él, le toca a él nomás.
1: Claro. Y capaz que ahí traiga torta. Y traiga mote.
0: Va a traer un come solito.
1: Va a estar solo.
0: Un come solito. Un abrazo, querida hermana Dorca. Qué rico que pudo estar ahí con nosotros,
1: sí,
0: también.
1: Qué bueno.
0: Mira, Pastor Eduardo González.
1: Mira, ¿sabes? Qué bien. ¿Qué dice?
3: Noticias. Hola, queridos hermanos, ¿cómo están? Un abrazo para ambos ahí en el estudio, Cristian y Juan. Estaba escuchándoles acá mientras trabajo y recordé un texto que tuve la oportunidad de compartir hace un par de semanas en mi congregación respecto a las condiciones, cuando las condiciones no son favorables y ocupamos eso como justificación. Primero a los Tesalonicenses, capítulo 1, verso 6, dice: y vosotros vinisteis a ser imitadores de nosotros y del Señor, recibiendo la palabra en medio de gran tribulación con gozo del Espíritu Santo. Ahí está más que claro, ¿no? Los Tesalonicenses no se justificaron en la tribulación, en los factores externos, sino que ellos fueron capaces de imitar al Señor y recibir la palabra. Eso es lo que debemos hacer cada uno de nosotros. Un fuerte abrazo, que Dios les bendiga. Nos estaremos viendo pronto si Dios así lo permite. Bendiciones.
0: Eso. Bendiciones. Es. Esperamos vernos pronto.
1: Nos vemos pronto, exactamente.
0: Que pase luego mayo. Nuestra hermana, ¿de Joyce? ¿Jos? ¿Cómo será? ¿Jose? ¿Será Jocelyn?
4: Hola, hola, mis hermanos. Que el Señor les bendiga. Estoy escuchando la palabra que están compartiendo y es muy cierto de que muchas veces siendo cristianos, hijos del Señor, es bueno, todos sabemos que siempre hemos escuchado que Cristo viene a buscarnos y que es cierto de que muchas veces también la actitud no es la correcta de realmente estar en todas las áreas de nuestra vida preparado y listo para esa venida, que sin duda va a ser en algún momento, en un abrir y cerrar de ojos, ir a hacer ese instante. Y sí, pues tenemos que estar haciendo lo que falte por hacer. Y no solamente vivir el día a día sin propósito, sino realmente entender de que el Señor nos llamó y que tenemos que seguirle a Él como Él espera de cada uno de nosotros, con obediencia, teniendo fe y creyendo de que Él sí está presente a nuestro lado, en nuestra vida, y que Él no solamente nos llamó para que nosotros vivamos en esta tierra afanándonos por las cosas terrenales, sino con el propósito de que nosotros podamos cumplir el llamado que Él nos dejó a todos de predicar la palabra del Señor, de ser obediente a Él, de andar donde Él anduvo. Y yo creo que eso nos da un propósito también a nuestras vidas. Y para mí, al escuchar este mensaje el día de hoy, me da mucho más agradecimiento hacia el Señor, porque Él es bueno, porque soy consciente también de que uno no se levanta en la mañana porque sí, sino que Dios le place, pero a Dios también le place que dentro de esos días que Él nos regala de vida, que también podamos meditar en todo lo que es su enseñanza y podamos estar a cuenta si es necesario, porque Cristo viene y viene pronto a buscar a su iglesia, aunque sea una frase como muy escuchada, pero es algo real y verdadero que va a acontecer. Entonces creo que no es súper importante que vivamos, accionemos más que todo, que nuestras acciones nos lleven a accionar en todo lo que respecta a arreglar las cosas que tal vez haya que arreglar, y no postergarlo, como ustedes bien decían, las cosas importantes. Eso, mi hermano, que el Señor les bendiga mucho, mucho.
0: Amén.
1: Gracias a nuestra hermana por su...
0: Cuán importante ahí es no postergar, sino que hacerlo. Si sabemos que tenemos que hacer algo, hay que hacerlo.
1: Por supuesto.
0: No dejarlo ahí.
1: Pedirle al Señor sabiduría también, porque muchas veces vamos a tomarlo por el lado bueno. Muchas veces no es que no queramos hacer las cosas. Quizás sí está el deseo, pero al final de cuentas no logramos hacerlas. ¿Y por qué no logramos? Bueno, porque ahí es donde muchas veces hay que pedirle al Señor sabiduría para poder administrar bien el tiempo, ordenarnos, priorizar. Porque claro, si uno no tiene una agenda ordenada, si uno no optimiza los tiempos, quizás tú puedes tener muchas ganas de hacer cosas, pero no lo logras porque no te alcanza el tiempo. Pero hay que optimizarlo. Esto pongo el ejemplo otra vez como lo económico, que muchas veces, por ejemplo, hay personas, y uno lo vea, uno que tiene la experiencia de tratar con las personas como pastor, hay personas que, por ejemplo, teniendo buenos ingresos, siempre andan mal, no les alcanza. Hay gente que teniendo ingresos más bajos, oye, hacen rendir cada peso porque son ordenados, porque administran bien. Y tú dices, bueno, ¿dónde está el tema? Bueno, el tema está en que optimizan cada peso y lo administran de una manera ordenada y logran mejores resultados que alguien que tiene más recursos. Y el tiempo es también igual. El tiempo también es un recurso valiosísimo. Y en ese sentido, a diferencia de lo económico, que ahí sí muchas veces hay grandes diferencias, en el tiempo no hay diferencias. A todos el Señor nos ha dado 24 horas por día. No hay más, ni menos. Pero ahí también hay grandes diferencias. Hay muchos que en 24 horas logran hacer muchas cosas y en los 7 días de la semana logran hacer muchas cosas y rendir y cumplir. Y otros no, otros en 7 días no fue mucho lo que se avanzó.
0: Nada y no se avanza. Y hay otros que rapidísimo. Y no es por un tema de agilidad solamente.
1: Hay muchos factores, claro.
0: Hay muchos factores sobre todo cómo reordenar, sobre todo como tú le decías, la agenda, cómo ver esos tiempos, se hace muchísimo.
1: Ordenar, ser sabio.
0: Porque saber, se va sumando.
1: Saber qué cosas son prioritarias, cuáles no. Saber qué cosas son urgentes e importantes. Y hay otras cosas que son importantes, pero no urgentes.
0: Sí. O sea, esto es importante, pero no es necesario que lo haga ahora.
1: Claro, no es urgente. Y ahí pasa al otro cuadro. Ahí, de hecho, bueno, hay como una división en cuatro cuadros que tiene que ver con lo importante urgente, lo importante no urgente, y después ya tienes lo que es no importante y pero urgente quizás, y lo otro que ya no es ni importante ni urgente. Y ahí puedes ir categorizando.
0: Y muchas veces nosotros hacemos primero lo que no es importante y no es urgente,
1: claro,
0: y después dejamos lo otro para el fin.
1: Y lo hacemos porque quizás es que esto es más entretenido.
0: Claro.
1: Quiero hacer esto
0: porque
1: primero.
0: A lo mejor se me hace más fácil.
1: Se me hace más fácil.
0: Pero nos vamos dando cuenta que nos va quitando tiempo y al final no era tan fácil.
1: Claro, claro. Y vamos postergando cosas que eran más urgentes de hacer y eso trae consecuencias.
0: Así es.
1: Así que, al final, para resumir, hay que pedirle al Señor sabiduría. para también administrar correctamente el tiempo y dedicarnos a lo que hay que dedicarnos en el sentido ordenado y con una cierta perspectiva que sea sabia.
0: Así es. Hola, mi querido hermano Juan y mi pastor, dice, ¿cómo están?
1: Bien. Bien.
0: Nosotros escuchándoles en familia desde Licanray.
1: Oh, qué bonito.
0: Qué lindo lugar, con lluvia, pero felices.
1: Oh, qué rico.
0: Ayer nos gozábamos, mira, en la iglesia del pastor Iván.
1: Ah, ya sé que
0: muy lindo. ¿Habrán subido el volcán? Muy linda congregación, muy atentos los hermanos y sin saber, tenían Santa Cena.
1: Oh, qué bonito.
0: El Señor es muy bueno y muy agradecido por la oportunidad que nos da nuestro buen Dios al contemplar la hermosura perfecta de su creación. No tiene precio, es algo impagable. Un abrazo apretado de la familia Sepúlveda Sumont.
1: Qué bien. Sí. Disfrutando el sur hermoso de nuestro país.
0: Ahí en Liga.
1: Y ayer ahí con el pastor Iván en su iglesia en Villarrica.
0: En Villarrica.
1: Qué bueno.
0: Tenían que pagar penitencias, Iván.
1: Sí, o sea, yo creo que entonces sí subieron el volcán.
0: ¿Subió el volcán?
1: Por eso el pastor lo dejó.
0: Los dejó entrar.
1: Claro.
0: Nuestro hermano Antonio desde Linares. A ver qué nos dice.
5: Hola, mi hermano, buenas tardes. Bien, bien, bien. Yo, en mi personal, si supiera que mañana viene el Señor, yo no haría nada más. Nada más porque no tengo el tiempo para hacer todo lo que hay que hacer. Por eso que el Señor nos manda a hacer las cosas hoy. Ya, hoy. Arreglar nuestro asunto hoy. Arreglar nuestro problema hoy. Arreglar la familia hoy. Por eso que tiene que ser todos los días un día para el Señor, como corresponde y como dice la palabra, estás preparado. Y si tú o uno cree que está preparado, que tiene que ser así, la fe del Señor tiene que ser así, que estamos preparados para irnos con Él, esa es nuestra meta. Porque el Señor sabe hasta donde nosotros llegamos y si vamos volviendo locos, si yendo para allá y para acá y llamando de mano, llamando aquí, llamando allá, no vamos a cansar de hacer nada. ¿Por qué? Porque vamos a darle la finalidad a las cosas del mundo y no a las cosas del Señor. Muchas bendiciones, mi hermano.
0: Bendiciones, hermano Antonio.
1: Amén.
0: Tal como lo dice, lo que tenemos que hacer hoy, hagámoslo hoy.
1: Así es.
0: No hay que dejar para mañana porque después, que el Señor viene el fin de semana, entonces tengo de aquí el viernes para llamar a todos y hacer todas las cosas desde ahora en adelante bien. No, es hoy, a cuenta hoy.
1: Así es.
0: Así que, nuestro hermano Alejandro también.
1: Ah, qué bien.
0: A ver.
6: Hola, mis amados hermanos de la gran familia Armonía, pastor, siervo del Señor Cristian. Hermano Juan, sea usted primero un abrazo gordo, un ósculo santo, que la paz de Cristo brille en sus corazones, en sus vidas, como es la mía en este minuto. Les habla el hermano Alejandro Pintor de Casas. Feliz con el Dios que tengo, al Dios que servimos. La tormenta no ha despejado nada, pero eso es lo que menos importa. Feliz porque el domingo, ayer, fuimos invitados a los bautismos de una iglesia, no de nuestra misión, y fuimos muy, muy gratamente sorprendidos por nuestro Padre, por la exposición de la palabra, por el bautismo en sí, totalmente distinto, una paz, una sencillez, una humildad, que a veces se nos olvida que Cristo era así, humilde, con paz, sencillo. A veces adornamos demasiado las cosas de Dios, sí, a veces no tienen sentido, porque si bien es cierto, es un Dios poderoso, grande, creador de todo lo que vemos, pero la humildad y la sencillez la podemos ver en su Hijo Jesús, el cual vino, dio su hermosa vida a cambio de nuestros pecados. Feliz por ser hijo de Dios, feliz porque estar vivo, feliz porque si vienen situaciones, problemas, pero Él nos va a sacar, Él nos va a dar la victoria, Él nos hará levantar las manos en acción de gracias y glorificar a este Dios hermoso. A él y solo a él sea la gloria. Maranata, Cristo viene.
0: Amén. Amén. Qué gusto saber también de nuestro hermano
1: Alejandro. Así es.
0: Siempre ahí esperando en el Señor y siendo agradecido.
1: Por supuesto que sí.
0: Qué hermoso. Oye, ¿y nos pidió la hora?
1: Sí, ya estamos ahí.
0: Ya estamos a la hora. Sí. Pero anunciarle a nuestro hermano, no va a estar él junto a ti. Dejamos algo programado. ¿Por qué? Para explicarle también a los que no saben por este problema que hemos tenido ahí. Es un tema del firewall, ahí el internet de los proveedores que...
1: ¿Del qué?
0: Proveedores firewall.
1: Firewall.
0: El cortafuego. Firewall. El cortafuego. El cortafire.
1: Del firewire.
0: El firewire.
1: Ya.
0: Ya. Lo tenemos ahí con algunas cosas por parte de la empresa y eso nos limita a algunos puntos de acceso. Entonces, como la hermana Eli está en Concepción...
1: Claro, se conecta a través de internet.
0: Sería un riesgo tenerla ahí en vivo y se empieza a cortar. Sí. Sería feo. Así que claro. Lo vamos a dejar hasta tener estabilidad y luego ya continuamos con la programación. Así que tenemos ya preparado ahí para algunos microprogramas, música también. Así que para continuar en armonía.
1: Así es.
0: Así que nos vemos mañana.
1: Por supuesto
0: si
1: que sí.
0: Si el Señor así lo permite, Camilo...
1: Hasta mañana entonces.
0: Continuamos mañana. Así que un abrazo a cada uno de ustedes en el Señor. Como dice nuestro hermano Alejandro, a ver, y juntemos los abrazos.
1: Ya.
0: ¿No? Tal como dice nuestro hermano Nivaldo,
1: sí.
0: Y nuestro hermano Alejandro, un abrazo rompe costilla con un ósculo santo.
1: Eso. Ahí
0: vamos.
1: Para todos.
0: Nos vamos ya.
1: Nos vemos.

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2: En Armonía. Le indicamos la hora.
3: 17:02.
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4 de mayo. Tiempo limitado. De uno solo, Dios hizo todas las naciones del mundo para que habitaran sobre toda la superficie de la tierra, habiendo determinado sus tiempos y las fronteras de los lugares donde viven. Hechos 17:26. Qué maravilloso es reconocer el plan de nuestro Creador al habernos incluido en su creación. No perdamos la oportunidad diaria que Dios nos da para valorar nuestra vida en este mundo y agradecer sus bendiciones. Cada día es una muestra de su gracia y cuidado. Recordemos que, así como hubo un día en que nacimos, también llegará un día en que moriremos. Nuestro tiempo en esta tierra no es indefinido, sino que está bajo el propósito soberano de Dios, quien ha determinado nuestros días. Frecuentemente vemos en los funerales cómo las personas se lamentan por no haber amado, servido o atendido a quienes ya no están. Ese dolor nos recuerda lo importante que es vivir con sabiduría el tiempo que Dios nos concede. Amemos.

0: considerar la urgencia de buscar a Dios mientras puede ser hallado, recordando que Él no está lejos de nosotros, como enseña también Hechos 17:27. Si no conoces al Señor, no pierdas la oportunidad de recibir a Cristo como tu Salvador antes de que se termine tu límite de habitación o vida en esta tierra. La frase para reflexionar hoy es: aprovechemos el tiempo que Dios nos da y vivamos cada día buscando su voluntad.
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1: Alerta a los padres de adolescentes sobre apps del teléfono que nuestros hijos no deben tener. Sean ustedes muy bienvenidos a nuestra cápsula educativa de hoy, donde estaremos compartiendo un tema de sumo interés para padres de adolescente, sobre todo de adolescentes que manejan teléfonos inteligentes. Estoy suscrita a un periódico como directora del colegio que me envía las últimas noticias referentes a jóvenes y adolescentes. Hoy, al recibir esta información, me pareció más que pertinente que era necesario compartirla con ustedes. Y aunque los apps de los que le voy a estar hablando están en inglés, trataré de traducirlo de la mejor manera posible. Pero sobre todo, porque nuestros hijos lo manejan a la perfección y aún muchas veces los padres no pueden ni detectarlo. Es por esto que muchas veces les he exhortado a revisar los celulares, las computadoras y su historial de internet. Los he exhortado a revisar el iPad. Los padres debemos estar al día en los avances a los que nuestros hijos tienen acceso. La información que recibimos hoy es sobre una chica de 13 años que fue encontrada muerta, asesinada en los Estados Unidos. Y cuando la policía comenzó a investigar, encontraron que ella se había conectado a algunos de estos apps que voy a estar compartiendo con ustedes. El primero es Kik, K-I-K. Es un app instalado gratuitamente. Antes de continuar, quiero aclarar que no es que los apps o que todos los apps son malos, sino que personas peligrosas tienen acceso a dicha información y pueden dañar a nuestros hijos y nosotros ni estar enterado. Este Kik específicamente es más fácil de acceder, pues no es necesario tener un correo electrónico, ni tampoco o ni siquiera un número de teléfono, por lo que se les hace más fácil a nuestros hijos acceder a ellos. Solamente se requiere que ellos tengan un nombre de usuario creados por ellos mismos, como bien le parece. Te permite entrar a un grupo donde tú puedes establecer una conversación con un grupo de personas que no conocen, que no saben quiénes son. ¿Y cuál es el peligro? El peligro radica que no hay control de quién entra. Además, que es fácil para los chicos esconder esta conversación de sus padres. ¿Por qué? Porque pueden esconderlo dentro de otro app. Los esconde a simple vista y se hace cada vez más difícil de descubrir. Otro de los apps es Yik Yak, Y-A-K. También es gratuito. Parece inofensivo, pero tiene instalado un GPS, permitiendo a estos depredadores captar la conversación de nuestros hijos y además saber exactamente cuál es su localidad. Es una conversación anónima donde entra todo tipo de persona. Y es importante destacar que las conversaciones generalmente comienzan bien inofensiva y en la medida que van involucrándose más y más, el tono de la misma comienza a escalar y terminan teniendo un alto contenido sexual. Otro app que reportaron como muy peligroso es el ask.fm, A-S-K, pregunta, dice, FM. Es gratuito, insta a los jóvenes a hacer sus preguntas y uno de los casos más específicos que les llamaba la atención a los jóvenes era, por ejemplo, preguntar sobre las lámparas para dorarse, de que si esto es dañino, y así es como le llaman la atención a nuestros jóvenes. Y cuando ellos se involucran en la conversación, ellos comienzan a ser objeto de burla y se utilizaba el bullying como una de las maneras de herir y dañar a nuestros jóvenes. El cuarto app es Whisper. Whisper, susurra. También es gratuito, es anónimo y supuestamente es para jóvenes de 17 años en adelante. Aquí ellos son motivados a contar sus secretos más íntimos. Lo triste es que ellos cuentan estas cosas de una manera tan fácil que dicen lo más profundo, lo más íntimo, y ni siquiera temen que estos secretos sean divulgados. Lo triste del caso es que sí son divulgados en las redes sociales. Incluso jóvenes han cometido suicidio de la vergüenza cuando encuentran sus secretos divulgados en todo tipo de redes sociales. Y ellos no saben manejar este tipo de vergüenza, este tipo de dolor a tan temprana edad. Cuidado. El último de los app y el más importante es el que los padres tenemos que conocer bien. Se llama Best Secret Folder, el folder del secreto mejor guardado. En inglés, Best Secret Folder. Es un folder fácil de pasar por alto, pues parece un folder para guardar utilidades o diferentes herramientas. Pero la realidad es que lo utilizan para guardar en secreto todos estos apps antes mencionados cuando nuestros hijos lo están utilizando y nuestros hijos se están poniendo en peligro, a un peligro de sus propias vidas. Siempre compartí con mis hijos, con mis estudiantes, que todo lo que tenía que esconderse no podía ser bueno, que las cosas buenas tendemos a publicarlas, a ponerlas a la luz. Cuidado, si con lo que tú vas a hacer tienes que esconderte, entonces no es bueno. O que el Señor nos ayude a guardar e instruir a nuestros hijos sobre estos temas. Pero además, que nos ayude para que le podamos guiar a toda verdad y en la amonestación del Señor. Pero que el Señor nos capacite para saber manejar toda esta información y para que nosotros podamos guardar a nuestros hijos de una manera correcta. Padre, ten misericordia de nuestros hijos, de nuestros nietos. Guárdales, oh Dios, de este presente siglo malo. Sean ustedes ricamente bendecidos en Cristo Jesús. Gracias por haber compartido con nosotros. Estuvo con ustedes Charo Michelén de Pablo. Bendiciones, hermanos.
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0: En Armonía, le indicamos la hora.
2: 18 horas, 1 minuto.
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6: A través de la historia, Dios ha hecho grandes cosas con el hombre que confía en Él. Como hizo con Noé, Daniel y David. Estos hombres amaban a Dios, por eso le obedecían y confiaban en Él. Noé, Daniel y David son ejemplos para nosotros. Sus historias nos enseñarán a no dudar y confiar en Dios.

¿Sabías que el ejercicio físico te ayuda a mejorar la circulación de la sangre? Sí, claro que sí. Cuando haces ejercicio, tu sangre recorre con más fuerza todo tu cuerpo y te ayuda a estar más despierto y alerta. Por supuesto que cuando no haces ejercicio, tu cuerpo está menos activo, con pocos deseos de moverte y de hacer cosas. Así que cuando estés en tu tiempo de ejercicio físico, piensa que dentro de tu cuerpo la sangre estará feliz moviéndose a tu ritmo y ayudándote a sentir mejor. Hacer ejercicio físico es bueno para tu cuerpo, y si agregas tiempo de conversación con Dios, mejor aún. ¿Habías pensado en conversar con Dios mientras haces ejercicio? Se puede. Eso es aprovechar bien el tiempo, amigos. No sé si Dios va al ritmo de tus ejercicios, pero seguro que te escuchará, sí. Así que adelante y sin temor a mover tu cuerpo con ritmo. Y que todo esto te ayude a ser un cristiano tan activo que todos se den cuenta que eres alguien especial.

0: Labán había regresado a Harán. Si Jacob hubiera sido del tipo de persona que silbaba melodías felices, entonces habría silbado una. Él estaba muy feliz. Finalmente, había huido de su tío Labán. Dios le había advertido a Labán en sueños diciendo, «No toques a Jacob». Así que Jacob nuevamente empezó su recorrido junto con su familia y sirvientes y animales, todos rumbo a su casa en Hebrón, donde su padre Isaac, que era avanzado de edad, vivía. Regresar a su casa significaba reencontrarse con su hermano Esaú, quien vivía en Edom. 20 años atrás, Jacob había engañado a Esaú al tomar su primogenitura y robar su bendición. Esaú había dicho que mataría a Jacob. Ahora, Jacob estaba regresando a su casa. ¿Será que Esaú quisiera matarlo todavía? Mientras Jacob viajaba, unos ángeles le salieron al encuentro, y cuando los vio, exclamó,
1: ¡Este es el campamento de Dios!
0: Dios envía a sus ángeles a la tierra para proteger a su pueblo de sus enemigos. Entonces, Jacob envió a su hermano dos mensajeros diciendo,
1: Denle este mensaje a mi señor Esaú. Jacob, tu siervo dice, Yo he permanecido con Labán, y soy dueño de ganado vacuno, ganado ovino y caprino, asnos y muchos sirvientes hombres y mujeres. Estoy enviando estos mensajeros para avisarte que estoy de camino a casa y espero que me aceptes.
0: Con la intención de mostrar profundo respeto a su hermano mayor, Jacob se hizo llamar siervo de Esaú, y también le llamó a Esaú su señor. Los mensajeros regresaron y reportaron a Jacob.
1: Tu hermano Esaú dice que vendrá a encontrarte con un grupo de 400 hombres. ¿400?
0: Sí, es lo que tu hermano dijo. Jacob estaba aterrado.
1: ¿Qué debo hacer?
0: Se preguntó dentro de sí. Él dividió sus sirvientes y sus ganados y camellos en dos grupos. Él pensó,
1: Si Esaú ataca a un grupo y los mata a todos, el otro grupo podrá escapar.
0: Entonces Jacob oró.
1: Dios de mi abuelo Abraham y Dios de mi padre Isaac, tú hablaste conmigo antes de que yo saliera de Harán. Regresa a tu casa, a Canaán, a tus parientes y yo te prosperaré. Señor, no soy digno de la misericordia y fidelidad que tú has mostrado para mí. Cuando salí de casa, todo lo que tenía era mi cayado para caminar. Ahora estoy regresando a casa con dos grupos de gente, y rebaños, y manadas, y camellos, y asnos. Señor, por favor rescátame de mi hermano Esaú. Tengo miedo que él venga a matarme a mí, a mis esposas y a mis hijos. Señor, recuerda la promesa que me hiciste. Te haré bien a ti y a tu descendencia, y serán como granos de arena en la playa, de tal modo que nadie podrá contarlos.
0: Entonces Jacob dijo,
1: Lo tengo, ya sé lo que voy a hacer. Enviaré regalos a Esaú antes de que llegue aquí. Muchos regalos. Quizá eso haga que me perdone.
0: Jacob estaba ahora acampando en el vado que está al lado del río Jaboc. Un vado es un lugar poco profundo cerca de un río donde la gente puede cruzar a pie al otro lado. Él llamó a algunos de sus sirvientes y empezó a enviarles regalos a Esaú. Para el primer regalo, Jacob contó 200 cabras hembras y 20 machos cabríos, y le dijo a algunos de sus pastores,
1: Tomen estos animales y cuando te encuentres con mi señor Esaú, y él te pregunte, ¿quién eres tú y de quién son estos animales? Tú le dirás lo siguiente, Estos le pertenecen a tu siervo Jacob. Estos animales son un regalo para mi señor Esaú, y tu siervo Jacob viene detrás de nosotros.
0: Luego, Jacob contó 200 borregas y 20 carneros, y llamando a algunos de sus siervos, les dio la misma instrucción. Este fue el segundo regalo para Esaú. Después de que el segundo grupo salió, Jacob contó 40 vacas y 10 toros, otro generoso regalo, y los sirvientes a cargo de esta manada de animales fueron instruidos para decir las mismas palabras de Esaú. Estos pertenecen a tu siervo Jacob. Estos animales son un regalo para mi señor Esaú, y tu siervo Jacob viene detrás de nosotros. Entonces, Jacob agrupó 30 camellos hembras con sus crías,

0: animales y sus pastores habían cruzado el vado para llegar a encontrarse con Esaú y sus 400 hombres. Ya era de noche, pero caravanas de animales a menudo viajaban de noche. Jacob había enviado cerca de 600 animales a Esaú en varios grupos, con un espacio entre ellos. Y él se dijo a sí mismo:
1: espero que estos regalos hagan a mi hermano feliz y me perdone.
0: Después, durante la noche, Jacob envió a sus siervos y animales a acampar al otro lado del río, al sur. Solo Jacob y su familia fueron los únicos que se quedaron a dormir en el lado norte. Mientras Jacob se acostaba, pensando cómo hacer las cosas, trataba de imaginar cómo sería el encuentro con Esaú. Él pensó que debería de enviar a sus hijos junto con sus madres del otro lado del río esa noche, en vez de tratar de organizarlos a todos por la mañana. A los niños les gusta jugar con el agua y ellos deberían estar muy presentables en el momento que su tío Esaú los viera. Así que Jacob se levantó y despertó a su familia. Sus dos esposas, Raquel y Lea, las doncellas y sus 10 hijos e hija.
1: ¡Apúrense! ¡Levántense! Tienen que cruzar el vado ahora y dormir al otro lado del río, en el lado sur.
0: Jacob, ¿no vas a venir con nosotros? Preguntó Raquel.
1: Sí, pero después de que todos crucen el río, yo debo regresar acá para traer todas nuestras pertenencias.
0: Jacob los dirigió. Raquel se agarró de la mano de Jacob mientras cruzaba el vado, y todos los demás niños lo siguieron.
1: Rubén, ayúdale al pequeño Zabulón. Simeón, agarra la mano de Dina. No, Dina, tú no puedes hacer eso sola. Gad y Eser, dejen de salpicar.
0: Los niños pensaban que era divertido cruzar el río por el vado, bajo el brillo de las estrellas. Los hijos mayores fueron una gran ayuda, y muy pronto, toda la familia de Jacob estaban acomodados nuevamente en la cama para pasar la noche del lado sur del río. Jacob se regresó al otro lado con sus sirvientes, quienes llevaron todas las posesiones sobre el vado hacia el lado sur, listos para viajar por la mañana. Ahora, Jacob permaneció del lado norte del río, pensando en su encuentro con Esaú al siguiente día. Él pensó que estaba solo, pero muy cerca había alguien en la oscuridad, esperando encontrarse.

Aquel día salió Jesús de la casa y se sentó junto al mar. Y se le juntó mucha gente. Y entrando él en la barca, se sentó y toda la gente estaba en la playa y les habló muchas cosas por parábolas, diciendo: he aquí, el sembrador salió a sembrar. Y mientras sembraba, parte de la semilla cayó junto al camino, y vinieron las aves y la comieron. Parte cayó en pedregales, donde no había mucha tierra, y brotó pronto porque no tenía profundidad de la tierra, pero saliendo el sol se quemó, y porque no tenía raíz se secó. Y parte cayó entre espinos, y los espinos crecieron y la ahogaron. Pero parte cayó en buena tierra y dio fruto, cual a 100, cual a 60 y cual a 30, a 30 por uno. El que tiene oídos para oír, oiga. Mateo 13, del 1 al 9.

0: Salmo 56, versículos 3 y 4. En el día que temo, yo en ti confío. En Dios alabaré confiado. En Dios no temeré.
1: A través de la historia, Dios ha hecho grandes cosas con el hombre que confía en Él. Como hizo con Noé, Daniel y David. Estos hombres amaban a Dios. Por eso le obedecían y confiaban en Él. Noé, Daniel y David son ejemplos para nosotros. Sus historias nos enseñan.

0: versículo 16. En esto conocemos lo que es amor, en que Jesucristo entregó su vida por nosotros.
1: ¡Hey, bravo! ¡Tremendo! ¿Cómo se llama eso?
2: Se llama alabanza. Cada vez que uno piensa en Jesús y su gran amor hacia nosotros, ¿los sentirás? ¡Oh!
1: ¡Bravo!
2: ¡Lo estoy sintiendo!
1: ¡Otra canción!

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4: 19 horas en punto.
5: Suele decirse que los polos opuestos se atraen. Y cuando se trata de dinero y matrimonio, esto puede crear algunos retos. Una mujer nos describe su lucha.
6: Tener un cónyuge generoso o pensando en el generoso frente al tacaño. Yo soy la tacaña y tengo un marido muy generoso. Voy a ser bien honesta acerca de esto. Así que muchas veces me siento muy culpable por no ser tan generosa. Él daría todo lo que tiene.
5: Estás escuchando Aviva Nuestros Corazones, con Nancy de Moss Wolgemuth en la voz de Patricia de Saladín. Hoy, 4 de mayo de 2026. Hipotecas de alto riesgo. Finanzas e incumplimiento de crédito. Antes de que palabras como estas entraran en el vocabulario nacional, muchas personas se sentían muy bien acerca de sus finanzas y su futuro. Pero John Thompson tenía una preocupación.
7: Bueno, con los estadounidenses gastando un 10% más de su ingreso, no es difícil darse cuenta de que esto se va a ir agravando eventualmente. Y finalmente, con el tiempo, la gente quedará en bancarrota. Creo que viene una ola grave de unos días muy difíciles con estas formas creativas financieras, como por ejemplo lo que sucedió con los bienes raíces. Cuando veo ciertos tipos de hipotecas que mis clientes han asumido, una de las primeras áreas en que trabajamos es en rehacer eso, porque sé que ellos se dirigen a una bomba de tiempo.
5: La historia demostró que John Thompson estaba en lo correcto. Jan es una planificadora financiera certificada y autora de un libro titulado Managing the Money Maze, que en español sería Gestión del Laberinto del Dinero. Esta semana, ella está proporcionando consejos útiles sobre las finanzas desde una perspectiva bíblica. Cuando ella visitó nuestro estudio, Nancy comenzó haciéndole una pregunta a la audiencia.
8: ¿Qué considerarías una bendición en relación al tema del dinero o algo que sea un reto o una lucha?
5: Espero que tú misma pienses en cómo responderías a esta pregunta. En la serie a la que damos inicio el día de hoy, titulada Sabiduría Financiera para la Gloria de Dios, Jan te dará algunas cosas en qué pensar. Para ayudarte a evaluar algunos puntos, estaremos escuchando intervenciones de la audiencia. Algunas mujeres compartirán acerca de sus luchas y bendiciones con Jan Thompson y Nancy.
9: Bueno, tan pronto hiciste esta pregunta, pensé, no tengo ninguno. Pero cuando me puse a pensar en que durante unos 25 años de mis 28 años de matrimonio, yo era responsable de pagar las facturas y hacer presupuestos, los cuales nunca tuvimos, pero hace un par de años atrás yo tuve que soltar todo eso. Nunca fui capaz de mostrarle a mi marido la verdadera situación financiera, a pesar de que siempre ha hecho una gran cantidad de dinero para que seamos bendecidos y para poder sobrevivir, porque él quería hacer ciertas inversiones y comprar algunas cosas. Y estamos hablando de artículos de gran precio, bienes raíces y cosas como esas. Y nunca fui capaz de decirle, no, esto no es algo que debas hacer. Hace unos 3 años, cuando ya dije, tengo que mostrarle todo esto, yo literalmente puse todo sobre la mesa del comedor y él solo dio un respiro y lo soltó y luego dijo, bueno, está bien, tengo un plan. Y él ha trabajado para eso y estoy mucho menos estresada. Ahora no tomo ninguna de esas decisiones. Si él viene y me dice, ¿qué tal si compramos una computadora nueva o vamos a hacer esto? Yo solo digo, si esto es lo que quieres hacer. Él siempre sabía cuánto dinero estaba haciendo. Lo que él no se daba cuenta era lo mucho que tomó en sacar la familia hacia adelante, pagar las cuentas, hacer los pagos de la hipoteca y los pagos de bienes raíces y todo eso. Ahora, todo eso está completamente sobre él y él se ha levantado a eso y nos ha sacado de la deuda. Ahora, cuando llega ese bono, él sabe a dónde va y no va a ir a parar en ninguna pequeña cosa frívola o incluso en unas vacaciones como solía hacer, cuando siempre me quedaba con ganas de pagar una factura con todo eso. Ahora, él sabe que esas cuentas deben ser pagadas y él nos ha sacado de la deuda solo en unos pocos años. Es increíble verlo y venir y levantarse frente a ese desafío, pero ¿por qué yo no podía demostrarle eso a él antes? Me sentía tan inadecuada de que yo no era capaz de hacer todo de la forma en que él quería que fuera, la imagen que quería ver.
10: Pero a la larga, Dios te ha usado como una ayuda para tu marido, que es para lo que Dios te hizo. Y luego le dio a tu marido el deseo y el compromiso de tener un plan. Y escucha, la libertad se puede ver en tu rostro. No es cierto. Eso viene de tener un plan y de trabajar juntos como marido y mujer. Y eso es un gran testimonio, Sandy.
9: Y Nancy, para mí personalmente era una cuestión de sumisión. Siempre me consideré una esposa sumisa. Pero cuando se trataba de dejarlo saber, no es la forma en la que piensas que es. Yo sé que quieres hacer estas cosas, pero en realidad no deberías. Yo no podía decirle que no. Así que ahora solo le digo, lo que sea que pienses, está bien para mí. Eso suena tan relajado, pero al mismo tiempo, se trata de poner las responsabilidades en él, donde debería haber estado todos esos años. A veces me lamento por eso. ¿Cómo hubiera sido nuestro matrimonio si yo no hubiera tomado su papel cuando éramos una pareja de esposos jóvenes? Solo porque soy contadora, eso no quiere decir que ese debía ser mi papel en mi matrimonio.
10: Vamos a hablar más con Jan acerca de cuando uno de los dos en el matrimonio tiene una mayor fortaleza en el área de las finanzas. ¿Cómo utilizar esa fortaleza? ¿Y cómo ustedes funcionan juntos como uno va a ser el objetivo en su matrimonio y en las finanzas y en cualquier otra área?
11: Me hubiera gustado aprender los principios de Dios temprano en mi vida. Y eso es lo que estás tratando de hacer. Enseñarle a las jóvenes con el propósito de ahorrarle muchos dolores de cabeza en su vida. El problema número uno en mi matrimonio siempre ha sido el dinero, y es porque uno de nosotros es generoso y el otro tiene la tendencia a no serlo, y es una cosa difícil de sobrellevar. Muchas veces, como dijiste respecto a tu marido, te sientes como si él estuviera tomando algunas decisiones que no consideras que son correctas. ¿Cómo haces para decirle? Yo estaba escuchando a David Jeremiah el otro día en la radio y él puso a Esther como el ejemplo de orar mucho antes de hacerlo. Así que he estado haciendo eso recientemente en una situación en la cual mi esposo se encuentra. Él es un contratista y constructor y a veces la perspectiva mía como mujer puede ser un tanto diferente. Puedo ver algunos aspectos que él no ve. Ese siempre ha sido nuestro problema, el dinero. Y realmente sé que es mejor dar que recibir. Por eso estoy deseosa de escuchar lo que usted tiene para decirnos respecto a esto.
10: Jan, ¿quieres traer unas palabras de esperanza?
6: Hay esperanza. Eso entra en una dinámica interesante. Tom y yo somos exactamente lo contrario en estas áreas. Voy a compartir algunas herramientas y algunas ilustraciones de la vida real de cómo hemos tratado con eso y hemos llegado a un punto medio de ser generosos pero ser sabios a la vez.
10: Y unirse más en su matrimonio como resultado de eso.
6: Oh, absolutamente. Ese es el punto. Dios no los diseñó para que sean dos. Si Él los puso juntos, entonces hay una relación sinérgica que Él está desarrollando, ya que pueden ser más eficaces para su gloria juntos que lo que pudieron haber sido estando solteros.
7: Pero aprendiendo cómo complementarse el uno al otro y no competir y tirar cada uno para su lado puede ser un reto. Vienen, como Nancy dijo, de orígenes muy diferentes, pero es normal. No se necesitan dos iguales o una copia de la misma persona. Por la gracia de Dios y la sumisión a Él en última instancia y luego sumisión el uno al otro, se puede encontrar una gran armonía en esta área.
12: Una de las bendiciones del dinero para mí es ser capaz de dar. Nosotros recibimos un montón de cartas de apoyo de misioneros a corto plazo y tenemos ministerios que nos gusta apoyar, y por eso me hace muy feliz. Poder ser capaz de hacer cosas, eso me hace feliz. Pero parte de la bendición de eso es que mi marido está muy dispuesto a hacerlo. Yo no tengo que rogar, suplicar o engatusar. Le pregunto si podemos dar y él simplemente me dice sí. Entonces hablamos de cuánto vamos a dar. Es un verdadero regalo el tener un marido que está dispuesto a dar y a compartir mi carga por eso. Bueno, y creo que uno de los retos de dinero para nosotros ha sido la forma de enseñar a nuestros hijos sobre gastos, el ahorro y el vivir sabiamente. Nuestra hija mayor nos dijo recientemente que no habíamos hecho un buen trabajo para prepararla para su edad adulta. Ella tiene 25 años. Eso fue una verdadera sorpresa para nosotros porque pensamos que habíamos hecho un buen trabajo, pero metimos la pata en alguna parte. Así que creo que es un reto saber cuánto debemos ayudar a nuestros hijos y qué tanto tenemos que hacerlo pagar por las cosas y ser responsable de su propio sustento.
6: Supongo que una bendición para nosotros es que recientemente he sido capaz de dejar mi trabajo y estar ahora en casa. Nosotros realmente no sabíamos si eso iba a suceder y ha sido interesante ver cómo el Señor ha trabajado en eso. No hemos tenido que sacrificar nada en absoluto. Incluso hemos sido capaces de dar. Luchamos un poco también tratando de averiguar cuál es el mejor uso de nuestro dinero. Nosotros no siempre estamos de acuerdo en eso, pero ha sido una bendición ver a mi marido crecer en su deseo de dar. Bueno, él suele decir que soy la más dadivosa. Él es más el de la acción y hacer, pero yo por lo general quiero girar un cheque. Recientemente, con una organización que habíamos apoyado financieramente de manera mensual, ha habido una reversión abrupta y ellos necesitaban un poco de trabajo físico. Y tuve la oportunidad de yo decirle a mi marido, nosotros damos fiscalmente, pero tenemos que dar físicamente. Ha sido interesante ver al Señor cambiar esos roles y resolverlo para nosotros.
13: Es interesante escuchar cómo muchas de ustedes están diciendo que las cosas relacionadas con el dinero las han ayudado a crecer y a crecer en su matrimonio. El dinero es una de las herramientas claves de Dios en todo el proceso de santificación. Es algo que es muy terrenal, material y temporal en un sentido, pero en otro sentido es una herramienta increíble para prepararnos para la eternidad. Y creo que estamos escuchando este principio ilustrado en lo que varias de ustedes están compartiendo.
14: Bueno, me caracterizo por tener un lento aprendizaje en esta área. He sido cristiana desde niña y he estado casada por 38 años. Pero mi marido nunca ha tenido el deseo de ser el administrador del dinero en la familia. Debo admitir que me he sentido como si yo hubiera podido hacerlo mejor que él, a pesar de que he sido consciente de que en realidad debería ser el papel del hombre. Siempre ha sido estresante para mí. Me identifico con aquellas que han compartido sobre eso. Y bueno, en realidad nunca pensé que estaba manejándolo correctamente porque no se estiraba hasta donde yo pensaba que debería. Pero en el último año, el Señor me ha permitido entregárselo todo a Él. Sigue siendo mi responsabilidad en vez de mi marido, pero el Señor me ha permitido confiar en Él con esto y dejar ir mi agarre del dinero un poco. Así que me siento como que es el comienzo de un cambio en esa área de mi matrimonio. Estoy muy emocionada por estar aquí hoy porque estoy confiada de poder aprender algunas cosas que nos mueven en la dirección correcta en este aspecto.
10: ¿Sabe tu esposo que tú has deseado que él tome más el liderazgo, las riendas en cuanto al manejo de las finanzas? ¿Es algo que hablas con él o que hablaste de ello los primeros 15 años y ahora ya no hablan más de eso?
14: En realidad, no. No nos comunicamos muy bien en cuanto a eso. Es un aspecto en el que necesitamos comunicarnos mejor.
10: ¿Y él sabe que es un punto de tensión para ti?
14: Sí, probablemente.
10: ¿Y su reacción a eso? ¿Cuál es?
14: Bueno, él todavía no tiene ningún deseo de llegar ahí y ayudarme con eso.
10: ¿Es algo en lo que él no piensa? ¿No es algo que le molesta?
14: Él no piensa en ello. Creo que él piensa que las cosas van bien, de la manera en la que están. Así que, ¿para qué molestarse?
10: Bueno, creo que lo que tienes que hacer es confiar en el Señor mucho.
14: Sí, realmente. Así es.
10: Suena como que él está empezando en ese proceso.
14: Sí. Por eso he dicho que soy una aprendiz lenta. Tal vez si yo hubiera comenzado confiando en él hace mucho tiempo en estas cosas y le hubiera dicho, está bien, Señor, no puedo cambiar esto. Tienes que cambiarme. Tal vez las cosas habrían sido diferentes desde hace un tiempo.
10: Bueno, no es demasiado tarde para empezar a confiar.
14: Así es, gracias al Señor.
10: ¿Y estás aquí?
14: Por supuesto, nunca es demasiado tarde. Y las situaciones no se desperdician, porque nosotros aprendemos de ellas, crecemos y aprendemos a confiar en el Señor absolutamente.
15: Bueno, en mi caso, creo que mi mayor reto es también nuestra mayor bendición. Mi marido y yo tomamos una decisión hace unos años para simplificar nuestras vidas y salir de la gran presión del mundo corporativo y terminamos en Arkansas. Tuvimos una enorme reducción de salario y un recorte en nuestra forma de vida. Y desde entonces el Señor ha hecho tantas cosas en nuestras vidas. He tenido la oportunidad de tener una reducción de salario y de tener un trabajo que me encanta. Y mi esposo ha tenido la posibilidad de ir a la universidad para convertirse en un ministro, que es lo que su corazón ha querido durante 20 años, pero nunca se sintió digno, nunca se sintió como si realmente pudiera hacerlo. Tuvimos 4 hijos y ellos ya están grandes ahora. Es un poco como empezar de nuevo. Es realmente un gran desafío, pero es tan increíble la manera en que Dios está trabajando a través de todo lo que estamos haciendo. Es una gran bendición saber que nos sentimos como si estuviéramos alineados con su plan para nosotros. Es un reto, pero es maravilloso.
10: Hay tanta libertad cuando estás buscando al Señor y el saber que estás donde Él quiere que estés, en todas las áreas de tu trabajo, tus finanzas, tu planificación para el presente y para el futuro. Es una bendición escucharte compartir, Diana, la libertad que les ha dado a ti y a tu marido, a pesar de que estén involucrados en algunos cambios enormes.
6: Bien, sabes, pienso en una bendición que llegó justo a mi mente cuando dijiste eso. Fue un momento difícil en mi vida. Me había mudado de vuelta con mis padres, yo estaba embarazada de mi tercer hijo y mi marido me había dejado. Pasamos de un ingreso muy importante a no tener ninguno, de la noche a la mañana. Él perdió su trabajo. Yo no sabía cómo iba a comprar comida y pagar los gastos médicos. Una y otra vez Dios me bendijo en esta situación. Una vez recuerdo que la niña de la cual estaba embarazada tenía que tener aparatos para el oído, tubos. Eso me iba a costar unos $300. Yo dije, yo no tengo $300, pero ella los necesita. Por lo que di un paso de fe y dije, voy a seguir adelante y hacer esto. Y voy a confiar en que Dios va a proveer. Él sigue proveyendo para mí y lo hizo entonces en ese momento. Una amiga de la nada me envió un cheque por correo por $300. Ella dijo, mi marido me dijo que te envíe esto. Ella no sabía nada al respecto de mis problemas. Eso fue un momento de, wow, Dios, cuando Él provee lo que necesitas, eso es maravilloso recordarlo. El reto de las finanzas, yo diría que es muy similar a lo que algunas de las otras personas estaban diciendo acerca de tener un cónyuge generoso o el ser generosa frente al cónyuge que es tacaño. Yo soy la tacaña y tengo un marido muy generoso. Voy a ser muy honesta en cuanto a eso. Así que muchas veces me siento muy culpable por no ser tan generosa. Él daría todo lo que tiene y yo le digo, pero tenemos 4 niños y tenemos que ponerlos en la universidad. Yo soy la del pensamiento metódico. Tenemos que estar seguros. No podemos dar todo ese dinero. Tenemos que hacer esto y aquello. Así que existe esa lucha en mí. Pero él es súper generoso y yo no entiendo, pero es asombroso.
16: Creo que la bendición sería similar a lo que otras personas han dicho, siendo testigos de que Dios provee. Hubo un tiempo en que estábamos estudiando y en teoría no íbamos a ser capaces de lograrlo. Debimos habernos endeudado, pero no lo hicimos y terminamos con dinero de sobra. Fue muy edificante ver esto y ayudó mucho a fortalecer nuestra fe. El reto es también una bendición. Creo que mi marido y yo pensamos igual en cuanto al dinero, lo cual es bueno. No discutimos sobre el dinero, sino que los dos somos ahorrativos. Así que, a diferencia de las demás, no hay uno generoso y otro tacaño.
17: Ambos son tacaños.
16: Sí, básicamente. Nosotros damos, pero realmente luchamos con los límites de lo que es prudente. Los niños van a ir a la universidad. ¿Cuánto deberíamos ahorrar? Y la jubilación y todo eso. E incluso los gastos. Creo que nuestros hijos piensan que somos bastante tacaños también. ¿Dónde están los límites entre darles a ellos y esta mentalidad de escasez y enseñarles a ser buenos administradores? Es como que damos un paso adelante y otro hacia atrás en esto. Y entonces eso puede llegar a ser un problema de orgullo también. Luchamos con eso.
15: Creo que el dinero es un desafío constante para nosotros. Tenemos una gran familia, muchos niños y un salario no muy grande necesariamente. Así que para nosotros ha sido tanto una bendición como un desafío, en el sentido de que como confiamos en Dios con el tamaño de nuestra familia, lo vemos a Él proveyendo y, por supuesto, por el otro lado, un desafío. Nosotros siempre tenemos que confiar en Él para proveer para lo que viene. En este momento tenemos uno de nuestros hijos entrando a la universidad. Nuestro 5th hijo entrando a la universidad. Uno se va a casar, uno espera un bebé, uno mudándose a otro estado, y así es, un reto constante que es realmente una empresa de fe. Mi marido realmente ama confiar en Dios, así que es muy fácil para él decir, oh sí, solo vamos a saltar aquí y a confiar en Dios. Y él está seguro de que Dios va a estar allí, y él está. Bueno, y para mí es un poco más que un desafío tener que llegar ante el Señor y decir, Dios, sé que eres lo suficientemente grande como para hacer esto, pero yo no sé cómo lo vas a hacer. Yo no entiendo muy bien cómo lo vas a hacer. Sobre el papel, nuestra vida no funciona y es increíble cómo Dios hace eso.
17: Exactamente. Tienes toda la razón.
18: Estábamos hablando de eso anoche.
17: Sí, de hecho mi marido también es así. Él dice, vamos a confiar en Dios.
18: Y cuando comienzas a vivir de esa manera y a caminar de esa manera, a veces dejamos perplejos a los contables, a los contadores, a los financieros, porque en papeles esto no tiene sentido.
17: Sí, correcto. Yo le digo a mis clientes cuando estoy trabajando con ellos y ellos son cristianos, hay un factor de Dios en esta ecuación. Todas las hojas de cálculo que puedan ejecutar y los hermosos informes y proyecciones carecen absolutamente de sentido si Dios no está en la ecuación. Uh-huh. Así que hay algo de esto que no podemos cuantificar que depende totalmente de Él.
18: Y eso es una buena ilustración de eso. Kim, tú tienes mucha experiencia confiando en Dios también.
19: Sí, Nancy. Yo también tengo tantas historias de cómo Dios nos ha bendecido. Igual que como Holly estaba compartiendo, yo estaba pensando en eso, en que si miraras nuestros papeles y vieras nuestro presupuesto, la gente no creería o se imaginaría cómo Dios nos ha bendecido, pero también cómo Él nos ha permitido en algunos momentos ser también de bendición para otros. Y al pensar en educar o enseñar a nuestros hijos en esta área, hemos estado meditando mucho en estas cosas porque queremos ser intencionales en enseñar a nuestros hijos a ser generosos y dadivosos. Nuestro hijo comenzó su primer trabajo este verano

0: ¿Te imaginas? Eso fue una gran bendición para mí. Él comenzó por esa parte que es la principal. Y esto es más grande de lo que yo jamás hubiera pensado que él habría dicho. Entonces comenzamos a enumerar las otras cosas que debía incluir ese presupuesto. Y ha sido un gozo verlo. Ayer, mientras estábamos juntos, le pregunté, dime, hijo mío, ¿cómo te sentiste cuando diste el dinero en la caja de ofrendas? ¿Cómo se sintió eso? ¿No fue simplemente increíble darle esa parte al Señor? Y lo que cuenta es que ha sido simplemente una verdadera bendición poder observar su actitud hacia el dinero. Debido a que él ha sido criado en un hogar en que hemos necesitado vivir de un presupuesto, él ha tenido que vivir sin cosas que muchos de sus amigos han tenido. Pero también mi hijo ha visto a Dios hacer cosas milagrosas en proveer para nosotros como familia, de maneras en que hemos sido muy, muy bendecidos, ni siquiera de nuestras propias manos o de nuestros propios ingresos, sino de una forma en que solo Dios, de una forma soberanamente, nos ha dado.
1: Es posible que hayas reconocido a las dos últimas personas de la audiencia que intervinieron, Kim Wagner y Holly Elif, colaboradoras regulares aquí en Aviva Nuestros Corazones. Ellas y otras mujeres de nuestra audiencia hoy han estado hablando con Nancy de Moss Wolgemuth y nuestra invitada Jan Thompson. Nancy les pidió identificar una bendición y un reto relacionados con el dinero. Espero que pienses en tu respuesta a esta pregunta. ¿Qué sería una bendición con relación al tema del dinero? ¿Y qué sería un reto o una lucha para ti? Jan te ofrecerá buenos consejos sobre las finanzas desde una perspectiva bíblica. En Aviva Nuestros Corazones, frecuentemente recibimos mensajes y correos electrónicos de oyentes que han sido bendecidas por alguno de nuestros recursos. Nuestros corazones están agradecidos con el Señor por permitirnos ver y ser parte de su obrar entre las mujeres de habla hispana. Dentro de estos recursos tenemos nuestras conferencias, las cuales tienen la intención de invitar a las mujeres a unirse al movimiento de Mujer Verdadera, respondiendo así al llamado de Dios a vivir en la libertad, plenitud y abundancia que se encuentran únicamente en Cristo. ¿Te gustaría participar de una de estas conferencias? Bueno, me complace decirte que ya tenemos fecha para nuestra próxima conferencia. Este 13 y 14 de noviembre de 2026 en Miami, Florida, celebraremos Mujer Verdadera 26, Preparen Camino al Señor. La esperanza del regreso de Cristo cambia la manera en que vivimos hoy. Preparar su camino no es solo esperar. Es vivir con fidelidad y esperanza en medio de nuestra generación. Así que separa la fecha y acompáñanos en este llamado a caminar juntas con claridad, fidelidad y esperanza mientras esperamos al Rey. Para más información, visita mujerverdadera26.com y mantente pendiente de nuestras redes sociales. Supervivencia, éxito, relevancia. ¿Cuál de estas palabras describe mejor tus finanzas? Jan Thompson te ayudará a responder esta pregunta en nuestro episodio del día de mañana. Te esperamos aquí en Aviva Nuestros Corazones. Llamándote a libertad, plenitud y abundancia en Cristo. 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
4: 19 horas, 28 minutos.

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1: Alerta a los padres de adolescentes sobre apps del teléfono que nuestros hijos no deben tener. Sean ustedes muy bienvenidos a nuestra cápsula educativa de hoy, donde estaremos compartiendo un tema de sumo interés para padres de adolescente, sobre todo de adolescentes que manejan teléfonos inteligentes. Estoy suscrita a un periódico como directora del colegio que me envía las últimas noticias referentes a jóvenes y adolescentes. Hoy, al recibir esta información, me pareció más que pertinente que era necesario compartirla con ustedes. Y aunque los apps de los que le voy a estar hablando están en inglés, trataré de traducirlo de la mejor manera posible. Pero sobre todo, porque nuestros hijos lo manejan a la perfección y aún muchas veces los padres no pueden ni detectarlo. Es por esto que muchas veces les he exhortado a revisar los celulares, las computadoras y su historial de internet. Los he exhortado a revisar el iPad. Los padres debemos estar al día en los avances a los que nuestros hijos tienen acceso. La información que recibimos hoy es sobre una chica de 13 años que fue encontrada muerta, asesinada en los Estados Unidos. Y cuando la policía comenzó a investigar, encontraron que ella se había conectado algunos de estos apps que voy a estar compartiendo con ustedes. El primero es Kik, K-I-K. Es un app instalado gratuitamente. Antes de continuar, quiero aclarar que no es que los apps o que todos los apps son malos, sino que personas peligrosas tienen acceso a dicha información y pueden dañar a nuestros hijos y nosotros ni estar enterado. Este Kik específicamente es más fácil de acceder, pues no es necesario tener un correo electrónico, ni tampoco o ni siquiera un número de teléfono, por lo que se les hace más fácil a nuestros hijos acceder a ellos. Solamente se requiere que ellos tengan un nombre de usuario creados por ellos mismos, como bien le parece. Te permite entrar a un grupo donde tú puedes establecer una conversación con un grupo de personas que no conocen, que no saben quiénes son. ¿Y cuál es el peligro? El peligro radica que no hay control de quién entra. Además, que es fácil para los chicos esconder esta conversación de sus padres. ¿Por qué? Porque pueden esconderlo dentro de otro app. Los esconde a simple vista y se hace cada vez más difícil de descubrir. Otro de los apps es Yik Yak, Y-A-K. También es gratuito, parece inofensivo, pero tiene instalado un GPS, permitiendo a estos depredadores captar la conversación de nuestros hijos y además saber exactamente cuál es su localidad. Es una conversación anónima donde entra todo tipo de persona. Y es importante destacar que las conversaciones generalmente comienzan bien inofensiva y en la medida que van involucrándose más y más, el tono de la misma comienza a escalar y terminan teniendo un alto contenido sexual. Otro app que reportaron como muy peligroso es el ask.fm, ASK, pregunta, dice, FM. Es gratuito, insta a los jóvenes a hacer sus preguntas y uno de los casos más específicos que les llamaba la atención a los jóvenes era, por ejemplo, preguntar sobre las lámparas para dorarse, de que si esto es dañino, y así es como le llaman la atención a nuestros jóvenes. Y cuando ellos se involucran en la conversación, ellos comienzan a ser objeto de burla y se utilizaba el bullying como una de las maneras de herir y dañar a nuestros jóvenes. El cuarto app es Whisper. Whisper, susurra. También es gratuito, es anónimo y supuestamente es para jóvenes de 17 años en adelante. Aquí ellos son motivados a contar sus secretos más íntimos. Lo triste es que ellos cuentan estas cosas de una manera tan fácil que dicen lo más profundo, lo más íntimo, y ni siquiera temen que estos secretos sean divulgados. Lo triste del caso es que sí son divulgados en las redes sociales. Incluso jóvenes han cometido suicidio de la vergüenza cuando encuentran sus secretos divulgados en todo tipo de redes sociales. Y ellos no saben manejar este tipo de vergüenza, este tipo de dolor a tan temprana edad. Cuidado. El último de los apps y el más importante es el que los padres tenemos que conocer bien. Se llama Best Secret Folder, el folder del secreto mejor guardado. En inglés, Best Secret Folder. Es un folder fácil de pasar por alto, pues parece un folder para guardar utilidades o diferentes herramientas. Pero la realidad es que lo utilizan para guardar en secreto todos estos apps antes mencionados cuando nuestros hijos lo están utilizando y nuestros hijos se están poniendo en peligro, a un peligro de sus propias vidas. Siempre compartí con mis hijos, con mis estudiantes, que todo lo que tenía que esconderse no podía ser bueno. Que las cosas buenas tendemos a publicarlas, a ponerlas a la luz. Cuidado, si con lo que tú vas a hacer tienes que esconderte, entonces no es bueno. O que el Señor nos ayude a guardar e instruir a nuestros hijos sobre estos temas. Pero además, que nos ayude para que le podamos guiar a toda verdad y en la amonestación del Señor. Pero que el Señor nos capacite para saber manejar toda esta información y para que nosotros podamos guardar a nuestros hijos de una manera correcta. Padre, ten misericordia de nuestros hijos, de nuestros nietos. Guárdales, oh Dios, de este presente siglo malo. Sean ustedes ricamente bendecidos en Cristo Jesús. Gracias por haber compartido con nosotros. Estuvo con ustedes Charo Michelén de Pablo. Bendiciones, hermanos.
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2: 20 horas en punto.
3: La salvación se reduce al asunto de la vergüenza. Está la gracia y el perdón. Y hay vida eterna para gente que se avergüenza de sí misma. 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
4: 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Sin embargo, surge una pregunta. ¿Somos responsables de predicar el Evangelio aun cuando ofenda a quien lo escucha? 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
3: Abra su Biblia en Lucas capítulo 9, si es tan amable. Quiero hablar de las palabras de Jesús en el versículo 26, porque el que se avergonzare de mí, de mis palabras, de éste se avergonzará el Hijo del Hombre cuando venga en su gloria y en la del Padre y de los santos ángeles. Quiero concentrarme en el término avergonzar. Cuando hablamos del peor tipo de conducta humana, con frecuencia decimos que alguien no tiene vergüenza, que se comportan como alguien sin vergüenza. Ciertamente hay muchas personas que no tienen vergüenza cuando hablamos de su propia conducta y francamente cubren un espectro amplio. Hay personas sin vergüenza que son muy malas, muy inmorales. Viven el tipo de vida más impío, aparentemente teniendo su conciencia cauterizada de tal manera que no sienten culpabilidad ni remordimiento, sin importar cuántas leyes de Dios quebrantan o con qué frecuencia las quebrantan. Estas son personas sin vergüenza. Pero en el otro extremo del espectro hay otro tipo de personas sin vergüenza. No una persona abiertamente impía y mala, sino una persona impía de manera encubierta, quien a nivel superficial es religiosa y se presenta como una persona buena por sí misma. Convencidas en sus propias mentes, estas personas creen que por su propia bondad humana son aceptables a Dios, que no quebrantan las leyes de Dios y entonces también no tienen vergüenza, no sienten culpabilidad ni remordimiento debido a su éxito en engañarse a sí mismas por su condición verdadera. Hay entonces personas miserables que no conocen la vergüenza y hay personas religiosas que no conocen la vergüenza. Existen esas personas que son abiertamente impíos.